Mother, grandmother, abuela. Grandfather, abuelo. Grandparents, abuelos. O parents, padre y madre. Parents. Grandchild, the grandchild. Nieto o nieta. Grandchild. O grandson, que significa el nieto. Y granddaughter, nieta. Cousin. Cousin, que significa primo o prima. Bien, ahora vamos a comprender un poco más y vamos a conjugar el verbo to have, que tiene dos formas. Tiene have para la primera persona, pero recuerde que tiene has. Has, que con has vamos a usar she, he, and it, que son la tercera persona. Bien, entonces conjuguémoslo para que tengamos mejor comprensión. I have, yo tengo. You have, tú tienes. You have, tú tienes. She has, ella tiene. He has, él tiene. He has. It has, él o ella tiene. It has. Recuerde que it es el neutro y es para animales y cosas. It has, él o ella tiene. We have, nosotros tenemos. You have, ustedes tienen. They have, ellos o ellas tienen. Recuerde que en tercera persona lleva has, como she has, he has, it has. Lo voy a repetir una vez más. I have, you have, she has, it has, we have, they have. Muy bien. Una vez que ya tenemos la conjugación, podemos hacer oraciones en afirmativa, negativa e interrogativa. Pero antes deben saber que en negativo e interrogativo vamos a usar el auxiliar do y does. Con este auxiliar, recuerde que do y does también es verbo. O sea que, dicho de otra manera, do y does tiene dos funciones. Una, sirve como verbo y también sirve como auxiliar. En este caso lo vamos a usar como auxiliar. It does es para la tercera persona. ¿Quiénes son la tercera persona? She, ella. He, él. It, que es él o ella para animales y cosas. Con ellos vamos a usar does. Ok, iniciemos. Oraciones afirmativas o affirmative sentences. Affirmative sentences, que es oraciones afirmativas. I have a nice sister. I have a nice sister. Yo tengo una hermana amable. Yo tengo una hermana amable. I have a nice sister. You have three brothers. You have three brothers. Tú tienes tres hermanos. He has a good father. He has a good father. Él tiene un buen padre. She has a pretty sister. She has a pretty sister. Ella tiene una hermana bonita. We have six aunts. We have six aunts. Nosotros tenemos seis tías. Nosotros tenemos seis tías. They have a happy mother. They have a happy mother. Ellos tienen una madre feliz. Voy a repetir solo en inglés. I have a nice sister. You have three brothers. He has a good father.
She has a pretty sister. We have six aunts. They have a happy mother. Sigamos. Para las oraciones negativas vamos a usar el auxiliar do y does. Recuerde que usted puede usar contracciones también, aunque es más informal. Cuando se usa el auxiliar, el verbo es have para todos los pronombres, o sea que no cambia a has porque estoy utilizando el auxiliar. Muy bien. Do not es igual a don't y does not es igual a doesn't. Doesn't. Utilizando las mismas oraciones, pasémosla a negativo, usando do not y don't, o does that and doesn't. I do not have a nice sister. I do not have a nice sister. Yo no tengo una hermana amable. I don't have a nice sister. I don't have a nice sister. Ya sería con contracción. Yo no tengo una hermana amable. You don't have three brothers. You don't have three brothers. Tú no tienes tres hermanos. You do not have three brothers. No tienes tres hermanos. He does not have a good father. He does not have a good father. Él no tiene un buen padre. He doesn't have a good father. He doesn't have a good father. Él no tiene un buen padre. She doesn't have a pretty sister. She doesn't have a pretty sister. Ella no tiene una hermana bonita. She does not have a pretty sister. She does not have a pretty sister. Ella no tiene una hermana bonita. We do not have six aunts. We do not have six aunts. Nosotros no tenemos seis tías. We don't have six aunts. We don't have six aunts. Nosotros no tenemos seis tías. They don't have a happy mother. They don't have a happy mother. Ellos tienen una madre feliz. Ellos no tienen una madre feliz. They do not have a happy mother. They do not have a happy mother. Ellos no tienen una madre feliz. Como pudo observar usted, yo lo leí de dos formas. Una, sin contracción, y la otra, con contracción. Do not y don't. Does not o doesn't. Voy a repetir solo en inglés. I do not have a nice sister. I don't have a nice sister. You don't have three brothers. You do not have three brothers. He does not have a good father. He does not have a good father. He doesn't have a good father. She doesn't have a pretty sister. She doesn't have a pretty sister. He does not have a pretty sister. We do not have six aunts. We do not have six aunts. We don't have six aunts. We don't have six aunts. They don't have a happy mother. They don't have a happy mother. They do not have a happy mother. Si ustedes pudieron escuchar la diferencia en cada oración, usted puede tratar de pronunciar lentamente hasta que tenga una buena fluidez. Yo le voy a repetir nuevamente en negativo. Do not, don't. Does not, doesn't. En ese sonido de does, es parecido, imagínese que es como el número 2, does, pero un poquito como más parecido a la pronunciación, does.
Muy bien. En las interrogativas, continuemos usando el auxiliar do y does. Y el auxiliar se escribe al inicio para convertirlas a interrogativas, las oraciones. Bien, veamos los ejemplos y démosle respuestas largas a las interrogantes. Vamos a irlo haciendo despacio y póngale mucha atención a la pronunciación y a la diferencia entre la oración y al momento de convertirla a pregunta. Recuerde que cuando usted usa el auxiliar, el verbo se mantiene normal, no tiene modificación. Así que ya no va a ser, por ejemplo, si tengo have, se va a mantener para todos los pronombres have, no va a tener has. Bien, iniciemos. I have a nice sister. I have a nice sister. Yo tengo una hermana amable. La pregunta será, do I have a nice sister? Do I have a nice sister? ¿Tengo yo una hermana amable? Respondamos, yes, I do. Si lo quieren hacer de forma corta, solo van a decir, yes, I do. Pero si lo queremos hacer largo, en este caso lo vamos a hacer largo, vamos a decir, yes, I do. I have a nice sister. Yes, I do. I have a nice sister. Y en negativo será, no, I don't have a nice sister. No, I don't have a nice sister. You have three brothers. You have three brothers. Usted tiene tres hermanos. La pregunta será entonces, agregamos el auxiliar al inicio y vamos a decir, do you have three brothers? Do you have three brothers? Y observen la interrogante que es parecido a la oración. Lo único que agregué es do al inicio. ¿Cómo puedo yo entender entonces el auxiliar en una pregunta? Es bien sencillo. Recuerde que do tiene dos funciones, función auxiliar y función verbo. Usted en una oración y la quiere convertir a una pregunta, lo único que debe de hacer es poner el auxiliar do o does en el lado izquierdo y en el lado derecho van los verbos. Entonces recuerde usted siempre el lado izquierdo. Y mire lo que yo hice aquí. Puse do al inicio. Do you have three brothers? ¿Tiene usted tres hermanos? En positivo sería, yes, I do. I have three brothers. Sí, sí tengo tres hermanos. Yes, I do. I have three brothers. En negativo sería, no, I don't have three brothers. No, I don't have three brothers. No, no tengo tres hermanos. En la siguiente oración, he has a good father. He has a good father. Él tiene un padre bueno. Y observe el verbo aquí, has, porque está en tercera persona. Pero como voy a ponerle el auxiliar al inicio en el lado izquierdo, entonces el verbo vuelve a su estado normal, sin modificaciones. Bien, observe esto bien. Póngale mucha atención. Does he have a good father? Does he have a good father? ¿Tiene él un buen padre? En positivo sería, yes, he does. Yes, he does. Si lo quiere dejar ahí, está bien. Pero vamos a hacerlo en respuesta larga. Yes, he does. He has a good father. Sí, sí, él tiene un padre bueno. No, he doesn't have a good father. No, he doesn't have a good father. No, él no tiene un buen padre. En la siguiente oración, she has a pretty sister. She has a pretty sister. Ella tiene una hermana bonita. Y vuelve otra vez la tercera persona de have, has, has. Pero
como usamos el auxiliar, vuelve otra vez a su estado normal. Y vamos a por decirlo así. Does she have a pretty sister? Does she have a pretty sister? ¿Tiene ella una hermana bonita? Y contestamos, yes, she does. She has a pretty sister. Sí, sí tiene una hermana bonita. Aquí, como usamos en el positivo, yes, she does, y como lo hacemos largo y repetimos de nuevo el pronombre, entonces ahí sí vamos a usar has. Y decimos, yes, she does, y hacemos la pausa, she has a pretty sister. She has a pretty sister. Entonces completamos la oración. No, she doesn't. No, she doesn't have a pretty sister. No, she doesn't have a pretty sister. No, ella no tiene una hermana bonita. En la siguiente oración. We have six aunts. We have six aunts. La pregunta. Do we have six aunts? Do we have six aunts? Y pudo observar. El do se lo agregó al lado izquierdo. Y la oración se mantiene, solo que le agregó el do y la convierto en pregunta. Respondemos. Yes, we do. We have six aunts. Sí, sí tenemos seis tías. Yes, we do. We have six aunts. Y en negativo sería, no, we don't have six aunts. No, we don't have six aunts. No, no tenemos seis tías. They have a happy mother. They have a happy mother. Ellos tienen una madre feliz. Y la interrogante sería, do they have a happy mother? Do they have a happy mother? Yes, they do. They have a happy mother. Yes, they do. They have a happy mother. Sí, ellos tienen una madre feliz. Y el negativo, no. They don't have a happy mother. No. They don't have a happy mother. Ahora que ya tienen las tres formas de have o verbo tener, pueden ustedes iniciar a completar los ejercicios del libro y realizar la autoevaluación al final de la unidad. Recuerde usted usar correctamente el auxiliar. Entonces, voy a recordarle un poco de esta lección que do y does son los auxiliares y que también do y does tiene función de verbo. Pero en este caso lo estamos usando como auxiliar. Y el auxiliar solo lo vamos a usar para hacer las interrogantes y para dar respuestas en negativo. Para hacer las preguntas, recuerde el lado izquierdo. Entonces, como auxiliar para hacer preguntas, siempre va a ir al lado izquierdo. Y si le aparece en el lado derecho dos veces, entonces significa que es verbo. Bueno, esto ha sido todo. Se despide de ustedes el profesor Pedro Lagos. Dios los bendiga. God bless you. 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
3: 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Bienvenidos sean todos a su programa educativo de la clase de Física 2, correspondiente a la Semana 1. Es un gusto poder llegar hasta ustedes. Hoy estudiaremos la fuerza. Ahora pasen a su libro de texto y busquen la página 8. La fuerza es todo aquello que es capaz de modificar el estado de movimiento de un cuerpo o de cambiar su forma. La fuerza la representamos con una F mayúscula. Pero, ¿qué produce la aplicación de una fuerza? Produce un cambio en la forma del cuerpo y un cambio en el movimiento del cuerpo. En el cambio de la forma, por ejemplo, al apretar con nuestras manos una lata de refresco vacía. En el cambio de movimiento de un cuerpo, por ejemplo, el andar en bicicleta. Esta se mueve por la fuerza que ejercen sus pies en los pedales para que las llantas giren. También pueden ocurrir ambos efectos al mismo tiempo. Por ejemplo, cuando alguien patea una lata de aluminio, la lata puede adquirir movimiento y también puede cambiar su forma. Recuerden que la fuerza es una acción en la cual interactúan dos cuerpos, el que ejecuta la fuerza y el que recibe la fuerza. Alisten lápiz fluorescente o lápices de color, que vamos a subrayar los ejemplos de la interacción de dos cuerpos, produciendo una fuerza, que aparecen al final de la página 8. ¿Están listos? Un cuerpo empuja a otro. El ejemplo sería un hombre levantando pesas. Un cuerpo ala a otro. Ejemplo, unos niños jugando a alar la cuerda. Seguimos subrayando los ejemplos de interacción de las fuerzas. Un cuerpo atrae a otro. Ejemplo, el sol atrae a la tierra. Un cuerpo repele a otro. Ejemplo, un imán repeliendo a otro imán. Un cuerpo impulsa a otro. Ejemplo, un jugador de fútbol impulsando la pelota con un cabezazo. Por último, subrayaremos un cuerpo frena a otro. Ejemplo, un ancla impidiendo que un barco se mueva. Tipos de fuerza. La fuerza se clasifica en fuerza de contacto y fuerza a distancia. Las fuerzas de contacto pueden ser fuerza de choque, fuerza de empuje, fuerza de fricción o razonamiento, fuerza elástica y fuerza de tensión. Las fuerzas a distancia pueden ser fuerza magnética, fuerza de gravedad y fuerza eléctrica. ¿Sabían que la fuerza de contacto ocurre cuando hay una colisión o un impacto entre dos o más cuerpos? Por lo menos uno de los cuerpos debe estar en movimiento. Ejemplo, el choque de una bola con un taco de billar. Ejemplos de la vida cotidiana donde se aplica la fuerza de contacto. Al levantarnos, logramos vencer la gravedad. Al mover una carretilla, cuando en un auto frenamos normalmente y con los pies, presionamos para no irnos para adelante. Y cuando dejamos un objeto sobre la mesa. La fuerza de empuje es cuando se aplica una fuerza a un cuerpo que está en reposo para que éste se mueva. Por ejemplo, cuando se empuja un carro para moverlo. ¿Qué es la fuerza de fricción o razonamiento? Son las fuerzas que se oponen al movimiento de los cuerpos. ¿Sabían que entre más pulida es la superficie, menor es la fuerza de fricción? Ejemplo, es más fácil empujar una caja en una superficie lisa que en una superficie áspera. Ejemplos de la vida cotidiana donde se aplica fuerza de fricción. El roce entre un avión y el aire cuando está volando. Otro ejemplo de fuerza de fricción, las ruedas de un auto que se mueven sobre el pavimento intencionalmente para proporcionar al conductor mayor control sobre el vehículo. Otro ejemplo, deslizar un cuerpo sobre un plástico mojado, lo que le da más recorrido que sobre el plástico seco, porque el agua disminuye la fuerza de fricción entre la superficie. Un ejemplo más de fuerza de fricción, el frote entre las dos manos o cualquier parte del cuerpo. Mientras tanto, la fuerza elástica es la fuerza que se opone al estiramiento o compresión de los objetos. Esta fuerza reacciona contra otra que deforma un objeto para regresarlo a su forma original. Por ejemplo, un resorte que se estira siempre volverá a la forma que tenía antes. La fuerza de tensión es la fuerza que existe debido a alar o tener una cuerda o un cable atado a un cuerpo. Por ejemplo, la tensión que se produce en las cuerdas de un columpio. Ejemplos de la vida cotidiana donde se aplica la fuerza de tensión. La piñata de cumpleaños. La cuerda que une la piñata y el techo ejercen tensión. Dos niños tirando la cuerda generan fuerza de fricción. Usar tirantes en los pantalones, ya que estos ejercen tensión para sujetar los pantalones. ¡Qué interesante lo que estamos aprendiendo! La fuerza magnética es la fuerza de atracción o repulsión que ejercen los magnetos o imanes sobre los cuerpos. Ejemplo, un imán atrae objetos de metal cercanos a él. La fuerza de gravedad es conocida como peso de un cuerpo y se define como la fuerza de atracción que la Tierra ejerce sobre los cuerpos hacia el centro de la misma. Por ejemplo, cuando una fruta madura cae de un árbol hacia el suelo. Pero, ¿qué es la fuerza eléctrica? Es la fuerza que se ejerce entre dos cuerpos cargados eléctricamente. Esta fuerza puede ser de atracción y de repulsión. Ejemplo, la fuerza eléctrica que se produce con una batería o pila. La fuerza eléctrica es la que impulsa y da origen a los rayos. La fuerza eléctrica hace funcionar los electrodomésticos cuando los conectamos al toma corriente. Si frotamos un globo con nuestro cabello, este, al cabo de un rato, empezará a moverse en sentido hacia el globo debido a la fuerza eléctrica. Si caminamos en medias sobre una alfombra peluda, al rato empezaremos a escuchar como pequeños chispazos, y esto es debido a la corriente eléctrica. Continuamos con las leyes del movimiento de Newton. ¿Sabían que Isaac Newton fue un científico que publicó en 1687 un libro llamado Principios Matemáticos de la Filosofía Natural, en el cual enunció las tres leyes del movimiento que pueden utilizarse para explicar cómo y por qué se mueven las cosas? Newton basó sus leyes en la experimentación y en estudios de otros científicos como Copérnico, Kepler y Galileo Galilei. Las leyes de Newton son la base de la mecánica clásica llamada newtoniana. La primera ley de Newton es conocida como la ley de la inercia, pero ¿en qué se basa esta ley? Un objeto en movimiento y un objeto en reposo permanecerá en reposo a menos que una fuerza externa actúe sobre ellos. ¿Qué significa? Que cuando se presenta un cambio en el movimiento de un cuerpo, este tendrá un nivel de resistencia llamado inercia. ¿Saben qué es la inercia? La inercia es la resistencia que ejercen los cuerpos para cambiar su estado de reposo o de movimiento, sin la intervención de alguna fuerza. Pasemos a la página 12, donde subrayaremos ejemplos donde se aplica la inercia. ¿Ya tienen listo su marcador fluorescente o lápices de color? Primer ejemplo. Si usted va corriendo a gran velocidad y tiene que doblar en una esquina, le costará más trabajo hacerlo, ya que la inercia de su cuerpo, que va hacia adelante, hace que tenga que esforzarse más para cambiar la dirección de su movimiento. Segundo ejemplo, cuando vamos en un autobús, todo lo que viaja dentro y sobre él viaja a la misma velocidad a la cual va el autobús. Pero si frena repentinamente, entonces nuestro cuerpo se irá hacia adelante. ¿Por qué sucede esto? Porque se aplicó una fuerza para frenar el autobús, pero no para frenar a las personas dentro del autobús. ¿Qué sucede si el autobús arranca? Nuestro cuerpo tiende a irse hacia atrás, ya que no se aplicó ninguna fuerza para que las personas avancen. ¿Qué sucede cuando hacemos rodar una pelota en el piso? La pelota poco a poco disminuye la velocidad hasta que se detiene después de cierto tiempo. Esto sucede porque la superficie ejerce fuerza sobre la pelota para que se detenga. Es una fuerza de fricción. En su casa harán una pequeña práctica para comprobar el efecto de la inercia. Lo demostraremos averiguando si un huevo está crudo o cocido. Deben colocar un huevo en una mesa y háganlo girar. ¿Cómo lo demostrarán? Si el huevo está cocido, girará varias veces hasta que caiga hacia uno de los lados. Pero si el huevo está crudo, se detendrá inmediatamente, ya que la inercia del líquido, es decir, la clara y la yema dentro del huevo, frenará su movimiento. Mencionaremos otros ejemplos de la vida cotidiana, donde se aplica la primera ley de Newton. Un atleta que no puede parar. Cuando un atleta intenta detener su carrera, le toma varios metros parar por completo debido a la inercia producida. La bicicleta. Al pedalear una bicicleta, permite que la misma continúe varios metros sin tener que pedalear, gracias a la inercia producida por el pedaleo inicial. Un sube-baja. Las montañas rusas pueden subir empinadas pendientes gracias a la inercia producida por la pronunciada bajada previa, que le permite acumular energía potencial para subir de nuevo. Las naves espaciales. Cuando se lanzan las naves al espacio, mantendrán una velocidad constante de manera indefinida, siempre y cuando estén lejos de la gravedad y no tengan ningún tipo de razonamiento. Pasemos a la página 13 para aprender sobre la segunda ley de Newton. A la segunda ley de Newton se le conoce como la ley de fuerza. La ley dice, cuando se aplica una fuerza a un objeto, éste se acelera. Dicha aceleración es en dirección a la fuerza aplicada, es proporcional a la magnitud y es inversamente proporcional a la masa que se mueve. Pero, ¿qué significa que sea proporcional a su magnitud? Significa que si la fuerza se hace 10 veces mayor, la aceleración sería 10 veces mayor. O si la fuerza se reduce a la mitad, la aceleración también se reduce a la mitad. Si es inversamente proporcional a la masa, significa que si se aplica la misma fuerza a dos cuerpos con distintas masas, provoca aceleraciones diferentes. El de mayor masa acelera menos y el de menor masa acelera más. La aceleración tiene igual dirección y sentido que la fuerza total. ¿A qué conclusiones podemos llegar sobre la segunda ley de Newton? Entre mayor fuerza se le aplique a un objeto, éste se moverá con mayor aceleración y entre menor sea la fuerza, menor será su aceleración. Vamos a enumerar ejemplos de la aplicación de la segunda ley de Newton. Cuando se patea un balón de fútbol, se ejerce una fuerza sobre él. Entre más se le pegue, mayor aceleración tendrá el balón. Vamos a mencionar ejemplos de la vida cotidiana donde se aplica la segunda ley de Newton. Ejercer fuerza sobre un carro de supermercado para así empujarlo. La fuerza que se ejerce sobre un auto para que éste avance. El patear una pelota. Capturar una pelota con la mano. Dos personas que caminan

0: fuerza de reacción, de igual magnitud, pero en sentido opuesto. Pero, ¿en qué consiste la tercera ley de Newton? Esta ley nos explica que si alguien toca algo, ese algo ejerce la misma fuerza sobre la persona. Características de la tercera ley de Newton. La fuerza de acción y la fuerza de reacción no actúan sobre el mismo cuerpo. Se establece entre pares de fuerza, también conocido como pares de acción-reacción. Las fuerzas son de igual magnitud o medida, pero en dirección opuesta. Estas fuerzas no se cancelan entre sí. Ahora mencionaremos ejemplos de la vida cotidiana donde se aplica la tercera ley de Newton. Carros chocones, alar la cuerda, despegue de los cohetes, el empujar un carro, patear la pelota. ¿Por qué? Porque cuando el jugador patea la pelota, la misma fuerza que la pelota recibe es aplicada en el pie. Otro ejemplo es jugar tenis. Cuando se golpea con la raqueta, la pelota empuja la raqueta también. Clavar un clavo. La fuerza que el martillo ejerce sobre el clavo es igual a la fuerza que ejerce el clavo sobre el martillo. El columpio. Cuando estamos en un columpio y alguien nos empuja, esa persona experimenta una fuerza que lo empuja hacia atrás. No olviden realizar la consolidación de nuevos saberes que aparecen en su libro de texto. Con esto llegamos al final. Le esperamos en un próximo programa.
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0: Muy buenas noches, hermanos y hermanas. Este es su programa desde el corazón del Nazareno, por la voz de Suyapa, la 910 AM, y por nuestras páginas ASOP Jesús Nazareno. Ahí nos pueden encontrar en vivo hoy, 2 de octubre, o 1, ¿va? 1 de octubre. 1 de octubre, ya me estaba saltando un día.
1: Acercando
0: hoy,
1: a la morazánica.
0: Acercando un poquito a la morazánica. Hoy, 1 de octubre del año 2026, ya terminamos lo que fue el mes de
1: septiembre,
0: un mes cargado, donde tuvimos varias actividades en la iglesia, como ser el mes de la Biblia, ¿va? Fue el memorial de nuestra Virgen Dolorosa,
1: San Miguel Arcángel.
0: San Miguel Arcángel. Y creo que esa, y el Día del Niño también, ¿va? Que se celebra con gran motivación y alegría durante todo el mes de septiembre. Y pues fue un mes cargado, pues igual bendecido, gracias a Dios, el cual pues como nazarenos pues también estuvimos nosotros bastante cargados con bastantes actividades. Y pues damos gracias a Dios. Y ya estamos en este mes de octubre con un programa más. Que damos gracias a Dios, pues que seguimos en este caminar. Y dar gracias a, pues, a Suyapa Medio, que siempre nos da esta oportunidad y este espacio para continuar. Y a cada uno de ustedes que nos escuchan por la 910, que van a su casita o están cenando en este momento, les mandamos muchas bendiciones, muchos saludos, y que nos sigan apoyando, nos sigan escuchando. Igual también que nos quieran llamar, ahí está el número telefónico que don Kevin Osabas, pues él siempre nos pasa, el 9500-0175. Ahí pueden hacer sus llamadas y mandar también sus mensajes para que nosotros lo podamos leer. Igual también por nuestra página ASOP Jesús Nazareno, ahí mandar un cordial saludo a cada uno de los nazarenos que siempre nos escuchan, ¿va? Igual a aquellas personas que son fieles oyentes de este programa, también mandarles un cordial saludo, que es algo muy importante, ¿va? Igual, como saben, pues en esta hermosa cabina no estoy solo, sino que están unas bellas damas acompañando y igual también hablando, porque si no hablo, ellas no, nunca me dejan hablar, ¿va? Entonces, que sean ellas que siempre se presenten, pues, el día de hoy.
1: Buenas noches, es un placer estar de vuelta en su programa desde el corazón del Nazareno. Hoy tenemos una invitada que no quería entrar. No, y espero que el programa de hoy sea de su agrado y
0: les parezca bien, les guste.
2: Sí. Buenas noches a todos. Este es un jueves más desde del programa, desde el corazón del Nazareno. Esperamos que este sea un tema agradable y que nos sigan sintonizando.
0: Alejandra Cepeda.
3: Buenas noches, hermanos, tanto aquí en cabina, un poquito obligada por ello, pero aquí andamos nuevamente, gracias.
0: Así es, bienvenida, y damos gracias a Dios por este jueves más que nos está regalando el Señor. Igual también en controles en cabina está don Kevin. Y
1: ya tenemos de vuelta a Marco.
0: A nuestro gran amigo Marco, resucitó después de unas largas, pero corta. Larga fue el momento que le dieron para dar las vacaciones, pero corta se fueron el día, ¿va? Pero damos gracias a Dios que está aquí con nosotros. Ya le decía yo antes del programa que ahí estuvimos traveseando con Kevin, viendo qué momento poner las imágenes, qué
1: por
0: momento.
1: Eso vino encontrar todo desarreglado. Sí, con las cámaras malas, micrófonos malos.
0: Un día ahí no encendía la cámara, va, Kevin, pero ahí él le dio ahí la guerra, ahí podemos ponerla. Pero salió. Lo importante es que pudimos. Ya llamábamos a Marcos, que estaba allá en las bellas.
2: Y Marcos no iba a contestar porque estaba de vacaciones.
0: Estaba de vacaciones. Marcos allá en las bellas playas de Roatán dice que voy a estar contestando.
3: Que se arreglen solos.
2: Otra vez los nazarenos, fuego.
0: De un solo lo tiraba así a...
1: Sin contestar.
3: No molestar para las arenas.
1: En modo avión.
0: En modo avión lo tenía, dice. ¿Para qué voy a contestarle? Dice, ahí que mire, que salgan solo en la radio. No, allá en unas cuevas, dice que estaba allá. Ya lo miramos, en unas cuevas.
1: Dice que no tenía señal.
0: ¿Con qué? Y ahí está en una cueva ahí que... Yo pensaba que era en la cueva del diablo que andaban allá. Pero eran unas cuevas que andaban ahí. Pero está bien, damos gracias a Dios de este programa desde el corazón del Nazareno, que llega a cada uno de ustedes. Y pues damos gracias a Dios este mes octubre, que es dedicado al mes del Rosario, ¿va? Que es un mes especial donde nos invita pues a poder orar. Como decía, cada petición, cada Ave María es una rosa para nuestra madre. Entonces, de poder hacerlo, este domingo pues podamos también iniciar con este mes del Rosario para cada uno de nosotros, ¿va? Y al igual, hay una fecha que es muy especial, ¿va? Que se acerca.
1: Justo se acerca esta semana.
0: Se acerca este domingo que lo están conmemorando, que es el día de San Francisco de Asís, que es algo muy importante también, que vamos a ir hablando poco a poco. Pero antes de hablar, como tuvimos este fin de semana cargado, ¿va?
2: Varias actividades que tuvimos.
0: Que igual participamos como nazarenos, tuvimos lo que fue la procesión de San Miguel Arcángel, ¿va? La procesión de nuestro patrono de Tegucigalpa e incluso de toda la arquidiócesis, ¿va? El cual nosotros estuvimos ahí en la procesión y hay alguna fotografía, ¿va? Que tuvimos ese domingo porque rifamos lo que fue
1: la imagen de San Miguel Arcángel.
2: Que recordemos que estos fondos son para restaurar el nicho de Jesús Nazareno, que por eso estamos haciendo estas actividades, para así poder restaurarlo y que todas las personas que se acerquen a orar y adorarlo puedan hacerlo desde un lugar que transmita paz y amor.
0: Así es. Recordemos que estas actividades pues son muy muy especial para cada uno de nosotros porque nos ayudan pues a poder realizar cada una de estas actividades de evangelización, actividades de sociales también que ayudan para poder al grupo. Entonces son algo muy muy muy importante. Al igual también tuvimos una pequeña celebración a los que se fueron a los niños de la escuela
1: dominical. Pucha, qué tiempo cuando uno iba a la escuela dominical.
0: ¿Hace cuánto, Valer?
1: No.
2: Ahora uno se le entra a tomarles la foto
1: o de ayuda.
0: Ahora son parte del equipo, dice. Pero ahí están, ¿ve? Ahí pueden dejar la fotografía y como pueden ver lo que nos están viendo por Facebook. Ahí estaban los niños, pues, que estuvieron bien contentos, va.
1: Iban cargados.
2: Y no solo son niños así de 5 años, sino que hay niños como de 14, 15, también 19, que se les pueda regalo.
0: Eso como a lluvia, dice.
2: Sí, como así de 15, 19.
1: Hay niños de 30.
0: Sí, de 28, entonces, a mí me toca a mí, entonces. No, pues, al igual, pues, ahí estuvimos compartiendo con los niños, el cual, pues, fueron muy felices, les dimos unas bolsitas, ahí les dimos unas donas, entonces ahí estuvieron compartiendo. Y al igual, pues, ahí pueden ver algunas fotografías de la procesión de San Miguel Arcángel que tuvimos este domingo a la 1:00 p.m, ¿va? Tuvimos la oportunidad de cargar en el anda que este año le correspondía a los hermanos de la hermandad. Para los que puedan saber, recordemos que esta es una imagen procesional de la parroquia como tal y cada año pues se hace se va rotando. Este año
1: nosotros, sí, un año la hermandad.
0: Así es, sucesivamente. Cada año pues es una rotación. En este año le corresponde a los hermanos de la hermandad. El siguiente año pues nos corresponde
1: a nosotros
0: como hermanos nazarenos poder realizar el adorno procesional. Y pues damos gracias de haber participado en esta procesión de nuestro patrono San Miguel Arcángel, que ahí estábamos preocupados un poco por la lluvia, ¿verdad? Porque
1: pero al final no llovió tanto.
3: Pero no por esta lluvia.
1: No, no. También.
0: Al final pues no llovió tanto, no. Sino que fue moderado, ¿va? Estuvo, gracias a Dios, fue poco, solo la brisa, solo fue el susto. Del inicio, y pues luego pues pudimos concluir la procesión. Al igual se hace el encuentro, ¿va? Famoso.
1: El Huancasco. Del Mercadito San Miguel.
0: Del Mercadito San Miguel, que es de bastante tradición, que se hace cada año. Y que la gente siempre lo espera. Creo que
2: a su vez es como el momento más esperado de la procesión, porque es cuando ambos se encuentran y hacen su saludo.
0: Así es como el más esperado, la gente está más atento a ese momento que llegue. Y pues la verdad que lo importante es que la gente lo disfrute, ¿va? Que la gente pueda
1: acompañar
0: y sobre todo también tener ese sentido de de fe y tradición y cultura, podemos llamar, de nuestra ciudad de Tegucigalpa, ¿va? Porque es algo que se hace y tal vez se puede perder, ¿va? Porque...
2: Es como de mantener la tradición y también creo que de conocer como por qué se celebra el carnaval de Tegucigalpa.
0: Ah, sí, porque cuál es el verdadero sentido, ¿va?
3: Sí, yo... Bueno, yo igual estuve viendo en las redes y ahí en el mercado tenían bastantes actividades como conciertos, bastantes misas, se hicieron como una exposición, varias cosas. Después el chonguén que al final, ¿verdad? Pero,
0: el sí, toro fuego que todo, le llama. Sí. Ahí anduvo también nuestra amiga Don Marco, ahí dicen, ahí lo seguimos, ahí que, para que sea famoso, ahí no, después ni nos va a querer hablar cuando sea.
1: No
0: ahí,
1: nos va a querer ayudar.
0: Sí, ahí miramos que ahí anduvo en el chonguén ahí del...
1: Anduvo con Jimmy, creo.
0: Con Jimmy, ahí anduvo. Estuvieron los dos ahí haciendo relajo, como dicen.
2: Y también parte de la procesión son los niños que salen vestidos de angelitos y este año, si no me equivoco, 5 o 6 niños que son hijos, nietos o sobrinos de los nazarenos salieron vestidos de angelitos. Creo que en una de las fotos ahí salían ellos.
0: Sí, ahí salían ellos, sí. que estuvieron de angelitos. Yo creo que, bueno, Valeria y Lluvia nunca salieron angelitos, o Lluvia sí. ¿Salía alguna vez? No, no, nunca.
1: No,
0: va.
1: Es que en mis tiempos la procesión se hacía el mero día y por lo general era día de semana que uno
2: ahí
1: iba
2: está
1: a la escuela.
2: Foto.
0: Ahí está la foto, mire, ahí está uno llorando ahí. Y una queriendo escapar, huir. Pero lo importante es pues que vaya teniendo esa fe, esa tradición, ¿va?
1: Y a los niños les gusta salir
0: les gusta de participar de angelitos.
1: Yo creo que yo solo una vez salí de angelito.
0: ¿Una vez?
2: Yo recuerdo haber salido de acólita, eso sí.
0: Qué importante, ¿va? Bueno, si no se iba a quemar el vestidito ahí. Sí,
2: ¡uy, usted! ¡Qué barbaridad, Josué!
3: Iba a agarrar... Qué mala fama tiene Lluvia.
2: Iba, nada que ver.
0: Iba a agarrar...
1: Lo bueno es que la Lluvia lo iba a pagar.
0: Lo iba a pagar ahí mismo. No, pero qué importante pues mantener cada una de estas tradiciones, ¿verdad? Que es algo muy importante para que el niño también vaya aprendiendo.
1: Y es bien bonito ver a los niños que van vestidos de angelito y los acólitos que los van acompañando van haciendo actividades con ellos. Vi que van con cantos, van aplaudiendo y así, para que no sea solo ir en la procesión, sino que también sí, involucrarlos.
0: Sí, que no sea como un desfile, ¿va? Que a veces sean las niñas que piensan que voy a ir a desfilar.
2: O que por las alitas nada más.
0: Ajá, sino que también vaya un sentido y que también vayan cantando y si se puede, que vaya aprendiendo a orar, a rezar durante la procesión.
1: Vi que también iban algunos vestidos de San Miguel.
2: Del con mero. El traje que llevaba en el anda, si no me equivoco, iba uno similar.
0: Similar,
3: había
0: sí.
3: Había hasta un niño que andaba como cargando una...
1: El anda.
2: El anda.
0: Es algo muy bonito, ¿va? Pero, y que también los padres, pues, se esmeran en poderles...
1: Y que a la una el sol está...
0: Está fuerte, fuerte
2: sí.
0: A la
2: sí,
0: una.
2: Sí, porque cuando comenzó la procesión...
0: Se
2: estaba...
0: sentía.
2: El... Sí, se sentía.
0: El verdadero poder de San Miguel, por
3: no, pero el poder de él es que siempre llueve.
0: Sí.
3: Y ya lo salvamos.
0: Y este año se salvó, pues... Recordemos que antes la procesión se hacía un 29, ¿va? Uh-huh. Y creo que el 29 este martes llovió, ¿va? Si no me equivoco,
2: sí,
0: en la tarde,
2: sí.
0: ¿Va? Sí, llovió fuerte. Imagínense que si hubiera sido la procesión un 29, estuviéramos todos ahí
3: enfermos.
0: Enfermos y empapados. Sí, porque recuerdo que este martes sí llovió.
2: Sí, llovió, sí.
0: Llovió fuerte, llovió fuerte. Entonces, luego pues fue la Eucaristía el domingo. Ve, el martes 29 la
1: Eucaristía. Comenzó con el Santo Rosario.
0: Con
1: a las
0: el Santo
1: y media
0: Rosario,
1: de la mañana.
0: Sí. Yo no sabía ahí que una nazarena estuvo desde las 4 de la mañana en vela. haciendo el rosario, que es algo muy importante, ¿va? Participar. Y luego la Eucaristía solemne fue a las
2: 11, creo.
0: 11 de la mañana, el cual la presidió Monseñor Patricio de la Rosa, que. Es su primera misa solemne, podríamos decir, en la iglesia catedral, si no me equivoco, ¿va?
2: Sí.
0: Porque creo que no había tenido la oportunidad. Es la primera misa solemne de él y damos gracias a Dios, pues, también por esa oportunidad. Y también algo que no lo mencionamos, que es algo muy delicado, ¿va? Y también fue el fallecimiento de Monseñor
2: Teodoro
0: Gómez, el cual, pues, falleció el día lunes, ¿va? Si no me equivoco, el día lunes...
2: En Madrid, ¿verdad?
0: En Madrid, porque ellos iban en una visita que hacen los obispos, si no me equivoco, cada 5 años hacen una visita a Roma con el Papa Francisco, donde van pues a hablar de, digamos, por decir, el progreso que ellos han tenido como obispos aquí en Honduras. Van a hablar de varias cuestiones también de pastorales, de los laicos, y en este caso pues él tenía esa visita a Roma, y pues desgraciadamente lamentamos también la pérdida de Monseñor Teodoro Gómez, el cual pues él falleció este día lunes. Y pues creo que los demás han visto durante todo este tiempo que ya hicieron una misa con cuerpo presente.
1: Creo que mañana hay una misa,
2: sí,
1: aquí en
0: Suyapa, igual aquí, ajá, a las 8 hay una misa en especial por la muerte de él. Ah, ok, perfecto, preside el nuncio apostólico, el cual pues también los invitamos a poder participar pues y orar por el alma de Monseñor Teodoro Gómez, ¿va? Entonces, continuando un poco con el tema pues, y dando la apertura ya al tema del día de hoy, que estamos hablando en víspera de San Francisco de Asís. Como dice el tema de hoy, ¿cuál es el tema, vale? Yo ya se lo olvidó.
1: Ya se me olvidó. No, San Francisco de Asís. No, sí, me olvidó.
2: Y ella fue quien dio la idea.
0: Caminar con sencillez y amor. Dice el tema de hoy.
2: Qué barbaridad.
0: Qué barbaridad.
2: Reprobada.
0: Reprobada.
1: No vuelvo a dar tema.
0: Ya no, dice. Pero hay que hablar algo. Fíjese que yo antes de entrar, para entrar un poco de lleno al tema, antes de empezar, de estar de lleno en la iglesia, o siempre yo me consideré católico, ¿va? Pero tal vez uno solo asistía los domingos o solo a una misa.
2: Y ahora es que no lo sacan.
0: Ahora es que ya ocupo más mis vacaciones.
1: Carmencita se enoja.
0: Ya no me regaña, va bien. Entonces, yo recuerdo que yo tenía siempre ese... me identificaba con San Francisco así, porque conocía la historia, porque incluso a veces en la escuela le daban a veces unos pequeños cuentos de San Francisco, así recuerdo muy bien, y me identificaba con él porque era una persona que pasó de estar cómodo a...
1: que tenía todas las comodidades,
0: así
1: porque
0: es.
1: Venía de una familia pudiente que se dedicaba a las telas.
0: Ajá, así
1: y
0: es.
1: Y dejó todo por convertirse en para el Señor.
0: Ajá, para estar con Dios y para poder, como dice, arreglar la iglesia que estaba caída, como dice una frase popular, ¿va? Entonces yo preguntaba hoy, si San Francisco, si estuviera hoy entre nosotros, ¿qué cree que nos pudiera cuidar? ¿O qué cree que pediría cuidar más? ¿Nuestra relación con Dios, con las personas o la creación? Yo creo que respondiendo... no ha cambiado mucho desde el
1: tiempo
0: que
1: de él a este tiempo.
0: Porque hoy en día estamos viviendo una crisis de sequía. Uh-huh. Si llueve mucho, también nos
2: inunda.
0: Los árboles...
1: Hace mucho calor, hay incendios.
0: Hay
1: pero
0: incendios,
1: si no hace
0: exacto,
1: calor...
0: Hay contaminación uh-huh. A lo máximo. Entonces, hoy en día... creo que nos seguiría pidiéndolo.
1: Hay maltrato de animales.
0: Exacto.
2: También hay experiencias de guerra, uh-huh. de tal vez hambrunas y situaciones así, que tal vez por nuestras situaciones nosotras no las vemos, pero sabemos de alguien que las puede estar pasando.
0: Así es.
2: Y también así creo que hay que relacionarlo un poco de cómo actuamos como San Francisco de Asís nosotros en nuestra realidad.
0: Sí, así es. Y creo que no cambiaría mucho, ¿va? Porque al final... los mismos problemas que él tal vez tenía.
1: En sus tiempos había guerras, también había sequías.
2: Y entonces se repiten los tiempos de él en estos momentos.
1: Como un ciclo.
0: Sí, como que nos identificamos. Sí, porque al final fue un hombre que descubrió la santidad. También nosotros nos invita a poder vivir en esa santidad que él tuvo, en esa sencillez, en el servicio, en el amor a toda la creación, de lo que estábamos hablando, que hoy en día nos deberíamos de motivar a poder defender un poco lo que Dios nos dejó, que fue este mundo, porque al final, a pesar de que el mundo se va renovando, se puede ir, o sea, a veces la naturaleza por sí sola se va reconstruyendo, pero igual nosotros deberíamos de ayudar.
1: También necesita de nuestro cuidado, que exacto, la mantengamos y no la destruyamos.
0: Exacto, no tener esa, como esa ignorancia o uh-huh, ese descuido o esa falta de empatía con nuestra misma, vaya, naturaleza.
1: Con solo no tirar basura en la calle ya es un gran cambio.
2: O no maltratar a los perros, uh-huh, a todos los tipos de animales que nosotros podemos encontrar, no maltratarlos.
0: Así es, varias cosas que hoy en día la santidad de San Francisco de Asís aún en este momento sigue dándonos una invitación a preguntarnos, cómo estamos viviendo nosotros, cómo estamos viviendo nuestra fe, cómo estamos viviendo en este mundo que Dios nos dejó. Y es algo que es muy importante porque San Francisco de Asís, él entregó su vida, entregó todo, dejó todo a un lado para poder defender la creación, que es lo más importante que podríamos decir, ¿va? La creación, que es nuestro mundo, ¿va? Y ¿quién realmente fue San Francisco de Asís? ¿En qué año fue que nació? Creo que fue en 1181, si no
2: sí,
0: me equivoco.
2: 1181.
0: Uh-huh. En esos años, 81 estaríamos.
3: O 1182.
0: Ajá, aproximadamente.
1: Y vale, hay que recordar que no se llamaba Francisco, sino que su padre le decía Francisco.
0: Ah, uh-huh. ¿Y cuál era el
3: Giovanni.
0: Giovanni Di Pietro. Ah, imagínate, es muy interesante, ¿va?, esa parte, porque hoy en día también los papas, ¿va?, si no me equivoco, uh-huh, ellos tienen esa también que, o sea, tienen su nombre, pero eligen, ajá, y que en este caso el primer papa Francisco es pues don Bergoglio, que ya falleció, que él eligió el nombre de
2: Francisco.
0: Que creo que hizo honor
1: al
0: Francisco de Asís, porque él era también bastante devoto a Francisco de Asís, y él seguía también ese caminar, ¿va? Recordemos al Papa Francisco, su personalidad lo demostraba, ¿va?, que era siempre a los más pobres, uh-huh, a defender al mundo, e incluso sacó
1: con los jóvenes,
0: incluso sacó una encíclica que hablaba del cuidado de la casa común. ¿Y qué es nuestra casa común? Pues es lo que nosotros, no solo también el mundo, sino también nuestra convivencia, nuestra familia, nuestro hogar.
1: Es un conjunto de todas las cosas.
0: Un conjunto de todas las cosas que nos invitaba en su encíclica el Papa Francisco. Y lo tomó pues referente de este gran santo que es
1: San Francisco de Asís,
0: que es algo muy importante.
1: Y la película de él es bien bonita.
0: ¿En serio?
3: Sí. No sabía que tenía película.
1: Tiene una película.
2: Si no me equivoco, en Suyapa Medios las pasan los
1: sábados a las 8 de la noche.
2: Los sábados y domingos.
0: Sí, sí están en sintonía, mira. Okay.
1: Tal vez la dan este fin de semana en honor
3: me
1: a él.
3: Me avisan ahí.
1: Tienes que estar pendiente.
0: Como no está en Netflix, dejen a la mierda.
1: No, pero es bien bonita la película de él.
0: Como no genera, dije,
3: sí, no sabía.
0: Está muy interesante. Pues muy bien, ya nos terminó
1: ya esto.
0: Sí,
1: se
0: ya,
1: fue ya,
0: rapidita, hablan mucho esta gente.
2: Josué con risa.
3: Alejandra, que se fuera más rápido.
1: Alejandra habla un montón,
0: sí,
1: también.
0: Demasiado, yo creo.
2: Es que yo creo que es Alejandra la que quita el tiempo aquí.
0: Bueno, entonces, que sigan comentando en nuestras redes sociales, ¿va?, en la página Asopo Jesús Nazareno, y que nos puedan comentar también sobre qué es algo que no le gusta de San Francisco de Asís, ¿va?, que pueda resaltar de él, de su convivencia, de...
1: Se los dejamos de tarea para
0: se los dejamos
1: vamos del corte.
0: ¿Verdad? Después del corte hay que nos puedan comentar y pues poder leer sus saludos y también comentarios, pues. Entonces vamos a una pequeña pausa en su programa Desde el Corazón del Nazareno por la 910 AM.
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0: Estamos de regreso ya de nuestra pausa en el programa Desde el Corazón del Nazareno a través de la página web de Suyapa Medios, también por la voz de Suyapa, la 910 AM, y a través de nuestra red social de Facebook, ASOC Jesús Nazareno.
1: Así es, estamos de vuelta a este programa Desde el Corazón del Nazareno, aquí en esta hermosa cabina el día de hoy, jueves 1 de octubre del año 2026, y seguimos en este tema de San Francisco de Asís. Y un dato muy importante que estaba leyendo también, que uno de los momentos decisivos de su vida, porque recordemos que San Francisco de Asís, pues en su momento él era cómodo, tenía, como decía,
2: era una persona como nosotros,
1: así es, se encontró con un leproso, y a partir de ahí pues la vida le cambió, la forma de vivir con las personas le cambió, y eso provocó comenzar a acercarse más a los pobres, a servirlos, a buscar una vida de oración y penitencia, el cual pues eso lo ayudó a poder tener también una tradición, porque fue llamado también a reparar la iglesia, ¿va? Se comprometió que esta reparación debe comenzar por su propia vida, seguir a Cristo, vivir el Evangelio y servir a los demás.
2: Es que hay que recordar que los santos también fueron humanos como nosotros,
1: y tienen pecaron, su momento
2: de conversión.
1: Pecaron, uh-huh. Tuvieron sus momentos de debilidad. Y algo muy importante de San Francisco, que él también lo mencionaba, que él no era mucho de palabras. O sea, él decía que reflejaba su evangelización como era. O sea, si él podía venir y profesar y evangelizar y decir que hay que ser humilde y que hay que ser sencillo. No, él lo profesaba con su forma.
2: Con su ejemplo.
1: Con su ejemplo.
0: Con las acciones
1: que hacía, que hoy en día. Y que es algo muy importante mencionarlo, porque muchas veces como cristianos, como católicos, podemos caer en eso de que no, yo soy así, así me quieren y yo no voy a cambiar. No. Y eso no es la forma correcta, sino que hay que buscar que nuestro cuerpo sea templo del Espíritu Santo y sea también medio de evangelización. O sea,
0: hay que tener un momento de conversión. Exacto. No hay que quedarnos con la idea de que yo soy así y no voy a cambiar por nada.
1: Exacto. Y muchas veces yo he conocido personas que con solo verlas, saludarlas y hablar un ratito, o sea, se mira que esa persona tiene a Cristo adentro de su corazón. O
2: sea, se siente como la diferencia, esa paz.
1: Esa paz, esa serenidad, esa vocación, podríamos llamarle así, ese encuentro que él pudo tener con Jesús. O sea, se siente, hay una gran diferencia con solo mirarlo. Entonces, muchas veces eso es lo que San Francisco pues llamaba a poder tener, que él pues evangelizaba con su forma de ser. O sea,
2: creo que una de las partes que me gusta de la película de él es que él, de las telas que vendía a su familia, le daba a los pobres. Ajá. Y el papá se enojaba.
1: Sí, tenía esa parte, como le volvemos a lo mismo, ¿va? Él daba el ejemplo
2: con su ejemplo,
1: con su forma de ser, pues. O sea, si él decía que se iba a desprender de todo, se desprendía de todo.
3: No lo decía, sino que lo hacía.
1: Porque muchas veces nosotros caemos, ¿va? También en que le pedimos a Dios, danos humildad, pero no queremos ser humildes, sino que lo decimos porque creemos que lo vamos a tener.
0: Que llega así de la nada, sí, o pedir paciencia, y cuando tenemos la primera prueba, no, que yo no quiero esto.
2: Quiero la paciencia, así de solo.
1: Sí, así es. O le pedimos a Dios, ayúdame a servir. Pero queremos servir de una manera
2: como nosotros queremos, no como Él quiere que lo hagamos.
1: Exacto, o sea, o ayúdame a acercarme más a ti, y tal vez Dios nos da una oportunidad de acercarnos a Él, pero no a través directamente a Él, sino tal vez puede ser a través de una persona.
0: A través de ayudar a alguien, a través de un animal, o de pequeñas acciones.
1: Exacto,
0: también.
1: Exacto, de pequeñas acciones, de cuidar al medio ambiente, de cualquier, pero a veces tenemos el problema es que no sabemos que eso viene de Dios. O uh-huh. Muchas veces nos desviamos, ¿va? No, es que yo lo quiero de esta manera. Yo me gustaría, tal vez, cargar 3 horas mejor y no ir allá al...
2: al grupo, a la misa después, olvidarme que existe.
1: O algo así, en ese sentido. Entonces es algo muy, muy importante que hay que tenerlo en cuenta, que San Francisco de Asís, pues, él profesaba con el ejemplo, con su forma de ser, con su forma de actuar, que es algo muy importante que hoy en día lo deberíamos de seguir recalcando, ¿va? Y ha dejado un legado, porque al final no solo era él, tuvo un papel muy decisivo en la vocación, o sea, de muchas personas, fue y creó lo que hoy en día es, hay un gran número de franciscanos.
0: La orden franciscana.
1: La orden,
2: y también sí. Influyó en Santa Clara.
1: En Santa Clara de Asís, uh-huh. Que igual también son, ellas profesan, por decir, esa vocación o esa vida de él, ¿va? Que es de seguir a Cristo con una vida de pobreza y oración. Y que también lo hacen los franciscanos, ¿va? Pero esa vida de pobreza y oración no lo podemos decir, llamar, dejarlo porque no tengo dinero, uh-huh. O porque no tengo
2: sino
1: bien.
2: Sino pobreza de desprendernos del corazón, de las cosas.
1: Ajá, uh-huh. De aquello que también me gusta bastante y lo desprendo para entregárselo al Señor.
0: Recordemos que la primera orden de los franciscanos fue con Francisco de Asís y la segunda viene con Santa Clara de Asís y ellas son llamadas clarisas, uh-huh. Y ellas son las que forman las diversas formas, por decirlo así, de cómo un laico puede vivir dentro de la iglesia también, de las actitudes que debería de tomar y las acciones.
1: Sí, así es. Entonces es algo muy, muy interesante, muy importante que nos enseña pues San Francisco de Asís, pues en su momento, pues igual es un santo que es de bastante relevancia, que creo que todo el mundo lo conoce y sigue también su...
2: O si no conoce la vestimenta de los franciscanos.
1: Ya se le distingue de una manera rápida, ¿va? Uh-huh. Entonces es algo muy importante. Igual también desarrolló una fraternidad con las criaturas, ¿va? Que es algo...
2: A todos les decía hermanos y hermanas. Sí, no importaba si era una persona o era un animalito, a toda cosa le decía hermano o hermana.
1: Así es, tenía esa sensibilidad ante todos, o sea...
0: Y creo que una noticia que se fue viral hace un tiempo fue de un fraile que adoptó un perrito.
2: Un schnauzer,
0: schnauzer, y también lo convirtieron en fraile, algo así. Entonces creo que también de ahí viene como el respeto hacia los animales, que no es de adorarlos o de que los ponen al nivel de Dios, sino que es como de la forma en la que San Francisco de Asís enseñaba, de que se trataba a todos por iguales.
2: De cuidar a la creación por igual.
1: Así es, tenía esa relevancia muy, muy especial, porque él tenía también donde alababa a Dios por el sol, por la luna, por el agua, por la naturaleza, por la tierra, y también por todos y cada uno de nosotros. Entonces queda, esa figura queda estrechamente vinculada por eso al cuidado de la creación, ¿va? A la fraternidad universal, al amor a los pobres, al ejemplo, al poder portarse bien. Entonces es algo muy importante que siempre ha caracterizado de San Francisco.
2: Y una de las historias de él es que cuenta que cuando sus compañeros agarraban los peces, él los liberaba y ellos escuchaban la voz de San Francisco de Asís y esperaban a que él les dijera que se fuera para poder seguir.
1: La historia de
2: Kevin.
1: De Don Kevin Osaba, dice que algo muy importante también, va. Y bueno, pues igual con esto de los animales también, va, Lluvia. Y
0: sabemos que
1: la tradición, a ver si nos puede hablar un poco.
0: Una tradición, uh-huh. Que es este domingo 4 de octubre, ¿verdad?
1: 4 de octubre.
0: Que no sé si tal vez habrán visto a través de redes sociales o anuncios de que se van a hacer misas especiales donde usted puede llevar a su mascota para que se la bendigan. Entonces van a haber 3 misas de las que nosotros conocemos, que la primera es a las 9 de la mañana en el Parque Valle, ¿verdad?
1: En la iglesia de
0: San Francisco.
2: Y después de la misa viene la bendición de las mascotas.
0: Y una pequeña procesión, si no me equivoco. También va a haber una en la iglesia Los Dolores, esa es a las 4 de la tarde.
1: Creo, el domingo, sí, a las 4 de la tarde.
0: Y en la parroquia Inmaculada Concepción de Comayagüela, no sé si Josué tiene los detalles.
1: Sí, igual también hay una procesión que ellos todos los años
2: la realizan.
1: Así es, todos los años realizan lo que es la procesión de San Francisco de Asís. Y en esta ocasión, pues la procesión es a las 3 p.m. en la parroquia La Inmaculada Concepción de Comayagüela, con la ocasión de la conmemoración de los 800 años de tránsito a tu casa del Padre de San Francisco de Asís. Nos disponemos a vivir un momento de fe, oración y fraternidad, reconociendo el legado que hizo su vida y testimonio, su humildad, servicio, amor a Jesucristo. Entonces,
0: recordemos que esta misa también no solo es que usted lleva a su perrito, porque yo he visto gente que lleva caballos, tal vez en los pueblos, o que sus peces, vaya, vaya, vaya, los gatitos.
1: El cabra ahí.
0: Sí, la oveja que tiene ahí.
1: Dice Kevin que tiene un cerdito, dice ahí.
0: ¿Un cerdito?
1: Sí.
2: ¿Vos vas a llevar a tu
0: la perrito? Pregunta aquí es, ¿nosotros vamos a llevar a nuestras mascotas?
1: A ver, vamos a ver, ¿cuántas mascotas hay acá?
0: Sí. A ver, Valerie tiene uno. Josué, ¿cuántos tiene usted?
1: Tengo como 4 ya.
0: 4. ¿Y Alejandra?
3: Tengo 2.
0: 2.
3: Pero tengo un problema con uno que no sale de la casa. O sea, tiene como una línea marcada de que de ahí no pasa.
0: Ah, ¿en serio?
1: Ajá, sí. Hay que bendecir a los...
3: Entonces tienen que llegar a ir a bendecirlo a la casa.
0: Bueno, yo tengo uno.
1: ¿Tiene uno?
0: Uno.
2: Solo que los de nosotros.
3: Los que tenemos que llevar.
2: Solo que los de nosotros
1: son tremendos.
0: Uno no puede salir, el otro sí. Uno es como que es muy bravo.
2: No es bravo, sino
0: pero tal
2: que...
0: vez si lo bendicen le ayuda.
3: Va a sacar el chamuco.
0: También.
1: Esta gente. Dice Don Kay que tiene un cerdito, pero que lo tiene.
2: Pero no para... es que lo va a hacer en Navidad.
1: Sí, que para Navidad. Que lo...
0: Kevin ahorita le está engordando.
1: Sí. Qué barbaridad, ¿vale? Tiene una gallina, dice que la quiere.
3: Pero para Navidad.
1: La está esperando para Navidad, dice. Bueno, recordemos que esta tradición de los animales, la bendición no significa adorar al animal o ni atribuirle un carácter sagrado, sino que es una oración en la que pide a Dios que bendiga a las personas, que fortalezca su responsabilidad y les ayude a cuidar responsablemente de los animales que tienen a su cargo. Por eso es el verdadero sentido también, ¿va? Porque recordemos que San Francisco tenía una relación de amor a las criaturas, a los animales, a los seres vivos. Y también esta tradición permite un mensaje sencillo: quien ama la creación también aprenda a cuidarla. Entonces es algo muy importante. Una mascota se puede convertir en
2: algo preciado de la familia.
0: En una fuente de apoyo. Exacto. También cuando se pasan dificultades o momentos de alegría. Y creo que también de los niños pequeños, porque usted les empieza a enseñar a respetar no
2: a
0: solo
2: cuidarlos.
0: A la mamá y al papá, sino también a los animales, a lo que está alrededor suyo.
1: Sí, que creo que es una oportunidad de poder sensibilizar, ¿va? Porque muchas veces la persona que tiene un animal mira el mundo a través de una manera también diferente.
2: Se vuelve más sensible.
1: Más sensible, o sea, al cuidado, a la responsabilidad, a velar por ese animal. Entonces es una oportunidad que también aquellas personas que no tienen hijos en ese momento, el día de mañana, o sea, va también con ese mismo cuidado de que es una responsabilidad, que es lo más importante. Entonces esa es una gran responsabilidad y también el respeto por la vida, ¿va? Entonces
0: que no solo son decoración y que cada 3 días le voy a dar comida al perro y cosas así.
1: Sí, creo que es una tarea.
3: Ahí nos puso las imágenes.
2: Él es Fray Bigotes. Él es Fray Bigotes.
1: Entonces recordemos que también no caer en la cuestión de humanizar a los animales, ¿va? Sino que también está en su lugar, ¿va? La mascota es la mascota y el humano es el humano, ¿va? Y cada uno tiene su grandes diferencias, ¿va? No humanizarlo, ¿va? Que eso es algo muy importante, que hoy en día se ha estado dando también en las redes sociales, ¿va? Que se, como pueden ver ahí, que
0: en el cochecito del niño,
1: sí, ¿no? que le quitan,
2: que en la carreta del súper,
1: sí,
3: dicen para qué bebé, mejor un par de perritos,
1: sí, entonces ya ahí ya caemos en humanizar los animales, lo cual es un poco, es incorrecto, ¿va? Porque el lugar del humano, pues sabemos que es lo más sagrado. El humano fue la creación, podríamos decir, más perfecta, o casi perfecta de Dios, ¿va? Entonces también tener esa diferencia, va a tenerlo ahí presente para el cuidado también de los animales.
0: Cuando se cae en la idea de que, no, es que el animal vale más que el humano, cuando la verdad es que esa no era la idea de San Francisco de Asís, sino que era que toda la creación se respeta.
1: Que se respetara.
0: Y entonces también hay que respetar a los niños y a los animales y no tratar de menos a uno o querer hacer comparaciones que al final pues no tienen sentido.
1: Así es, o sea, más que todo él lo demostrar de una manera para tener esa responsabilidad hacia cada una de las criaturas. Entonces, como decía Lluvia, tenemos actividades este domingo a las 3 p.m. en la Parroquia Inmaculada Concepción de Comayagüela. Tenemos la procesión de San Francisco de Asís, lo cual están cordialmente invitados para poder participar de ella. A las 9 en la Iglesia San Francisco, por parte de la Parroquia Catedral, está la misa solemne y luego va a haber bendición
2: de mascotas.
1: De mascotas o de animales que puedan acercarse. Y en la parroquia Los Dolores también.
0: A las 4 de la tarde.
1: A las 4 de la tarde.
3: La Inmaculada es antes, la bendición de los animales.
1: Creo que no tengo en cuenta si hay una misa especial. No sé si será
3: siempre
1: antes.
3: La hace,
1: sí.
3: La verdad que es la primera iglesia que lo vi.
1: Sí, que, creo que sí. En la Inmaculada es la primera iglesia que se ha hecho. No sé si ahí podemos ahí rapidito en las redes ver si tienen una bendición de los animales, de las mascotas y la misa también. Solo estoy presente de que la Eucaristía será a las 3 de la tarde, ¿va? Entonces, para que lo ahí la tengamos en cuenta. Ok. Tenemos una llamada.
4: Buenas noches.
5: Buenas noches.
1: Buenas noches.
5: Estimada hermana, un saludo ahí a todas, ¿verdad?
1: Todas.
5: Porque están riendo bastante.
4: Están alegres estos chavalos, ¿va?
5: Están alegres. Es a risa que el primero que reí.
1: Muy buenas noches y muchas gracias.
5: ¿Y sabe quién les llama?
1: ¿Quién los habla?
5: Yo los he llamado.
1: Ya nos ha llamado muchas
4: Celina,
1: veces.
4: Doña Celina.
5: Ajá, ella es.
4: Vaya. Que vea, aquí está anotada en el libro.
1: Ya está en ese libro. Va bien, el jueves que no llame, ya es preocupación.
0: Sí, ya vamos a preguntar por usted.
5: Un saludo ahí. Le mando un abrazo a la distancia.
1: Muchas gracias. Bendiciones a usted también.
0: Y agradecemos su sintonía con el programa.
5: Estaban diciendo de las mascotas,
1: ¿va? Sí, de la bendición de las mascotas que va a haber este domingo.
5: Imagínense, lástima yo no poder caminar.
1: Sí, pero hay que orar para seguir en este camino.
5: Sí, mire, de que tenemos dos perritas que una se llama Luna, otra se llama Colita.
1: Ahí está. Bueno, entonces damos gracias a Dios por su llamada y que nos siga sintonizando y siempre pues que tenga la oportunidad de llamarnos, pues ahí está la línea directa con don Kevin, que él es el que nos pasa ahí la llamada y pues vamos a seguir orando por usted y usted ore por cada uno de nosotros.
0: Por usted, su familia y también por sus mascotas.
1: Así es. Muchas gracias. Bueno, agradecemos por esta llamada que nos acabamos de recibir y también mandar un cordial saludo a cada una de aquellas personas que nos estuvieron otra se fue, yo creo.
6: No, aquí estoy.
1: Ay, aquí está.
6: Buenas noches, hermano.
1: Que
6: el Señor los bendiga.
1: Muchas gracias. Amén, igual.
6: Sí, escuchándolos, ¿verdad? Y deleitándonos con el programa.
1: Así es, siempre puntual, va todos los jueves.
6: Sí,

0: escuchan el programa y a su familia, ¿verdad? Y nos deleitamos escuchándolo.
1: Gracias.
2: Muchas gracias. Nosotros también oramos por usted y por su familia.
0: Qué lindo. Sí.
3: Claro.
2: Gracias.
0: Y sí, que pasen buena noche y siempre mi Virgencita me lo lleve con bien y Jesucito vaya con ustedes también. Y el Espíritu Divino de Dios que ahí vaya también. Espíritu Santo.
3: Muchas gracias. Muchas bendiciones. Gracias. Feliz noche.
0: Gracias. Buenas noches para buenas todos. Noches. Y el hermanito Kevin también, que Diosito lo cuide.
3: Don Kevin.
1: Es más solicitado.
0: Buenas noches, hermanos.
3: Buenas noches. Noches. Bendiciones. Gracias. Bueno, ya estamos llegando al final de su programa, pero antes tenemos ahí un aviso que nos va a ayudar con una fotografía, don Marcos. Igual mandar saludos a María Burke, María Sagrario Aguilar, buenas noches hermanos, Dios les bendiga. A José Caballero, bendiciones hermanos nazarenos, bendiciones. Carelia Moncada, que siempre nos sintoniza todos los jueves, buenas noches, bendiciones hermanos nazarenos. A Ricardo Madrid, a Kay Marroquín, que nos sintoniza, a Zaida Sinaí, a Carmen Pérez, a Víctor Méndez, que siempre está sintonizando su programa, a María Sagrario Aguilar, a Fernando Moncada, mandamos un cordial saludo a cada uno de ustedes y que sigan sintonizando su programa desde el corazón del Nazareno por la 910
1: AM.
3: Y recordemos que como Asociación Jesús Nazareno, además de cada una de las actividades que tenemos en la parroquia, para las actividades económicas y en este caso, como ha estado mencionando, la restauración del nicho de Jesús Nazareno de la Iglesia Catedral, pues recordarlos que siempre tenemos estas actividades para poder restaurar el nicho de nuestra imagen Jesús Nazareno, una imagen que pues tiene 100 años de antigüedad, de tradición y fe. Ahí pueden pues ver que tenemos el número de cuenta, ¿va? En Banpaís, que es 21-300-03-11-698, para que puedan hacer sus aportaciones. Y le va a salir el nombre de la Iglesia Católica de Honduras, ASOP Jesús Nazareno.
2: A ver si lo puede repetir otra vez, o si alguien lo quiere apuntar.
3: Sí, para que alguien lo pueda apuntar. 21-300-03-11-698. 21-300-03-11-698. Ese es el número de cuenta que sale a nombre de Iglesia Católica de Honduras, ASOP Jesús Nazareno. Quien quiera ser parte de esta gran misión, ayudarnos a restaurar el nicho de Jesús Nazareno, el cual tenemos varias actividades que estamos por venir, va, el cual que estamos cerca de poder iniciar con ese gran proyecto.
2: Que por eso estamos haciendo las actividades tan rápido, que van a decir que no dejamos respirar, pero es porque queremos empezar lo más pronto con la restauración.
3: Así, lo más pronto posible y seguir, porque recordemos que estas actividades pues conllevan un gran costo, el cual pues necesitamos de su ayuda, una historia y de fe y devoción que nos puedan acompañar y que pueda ser también un de generación a generación, va, para que va quedando aquellas personas que siguen esa devoción a Jesús Nazareno. Entonces están todos cordialmente invitados a poder aportar. Recordemos que también el domingo tenemos unas rifas, el cual pues se están promocionando en las misas dominicales para que puedan comprar su boleto, su número, para poder tener mayor fondo, ¿verdad?
1: ¿Y la rifa de qué es el premio, Josué?
3: El premio es efectivo, creo que el primer premio es de 6,000, el segundo de 3,000 y el primero de 1,000 lempiras. Para que pueda.
1: La rifa se hace en diciembre.
3: En diciembre.
1: Pero no caería mal,
3: sí,
1: en diciembre.
3: Para esa persona.
2: Para los estrenos.
3: Sí, para que don Kevin vaya allá al pueblo allá a comprarse unas cositas ahí.
2: Josué, su par de tenis.
3: Ya, mira, comprar los estrenos, que no estreno desde unos 5 o 6 años, creo.
4: Desde que es adulto, desde que ya se lo puede dar.
3: Desde que ya trabajo, ya no me
2: estreno. Ya que usted paga, ya no es estreno.
3: Sí, ya no es estreno, ya.
1: Ya no es esencial. Sí.
3: Ya Valerie va a decir ahorita, no, yo creo que la del año pasado me sirve.
1: Todavía funciona, no lo usé mucho.
3: Sí, no lo usé mucho, dice. Pues bien, entonces esperamos sus aportaciones, damos gracias a Dios para aquellas personas que ya lo están haciendo, pero recordemos que ocupamos más. Igual también el día de mañana tenemos una noche benéfica en un restaurante, ¿va? Igual también para aquellas personas que nos puedan apoyar, por favor. Están los teléfonos, también podemos dar unos teléfonos para que aquellas personas que nos quieran apoyar y participar, les podemos dar el número telefónico de la tesorería.

0: Era.
1: Su número es 9824-0802.
0: No, lo vuelve a repetir, tal vez para que no le quede.
1: 9824-0802.
0: Bueno.
1: Ahí puede escribir por si alguien quiere pedir su combo.
0: Sí, ahí todo, un boleto, una donación, está disponible 24/7, no se preocupe.
2: A las 11. Sea por los fondos para sí, la restauración.
0: A las 11, 12 de la noche contesta, no se preocupe. Bueno, entonces estamos llegando al final de este programa muy especial el día de hoy, jueves 1 de octubre. Y pues que sean las compañeras que empiecen a despedirse y dar sus agradecimientos.
2: No, muchas gracias por habernos acompañado el día de hoy en su programa Desde el Corazón del Nazareno. Y una invitación para este domingo, si puede asistir a la misa en honor a San Francisco de Asís y llevar a sus mascotas, pueden hacerlo.
3: Buenas noches, muchas gracias por la invitación. Poco a poco voy a ir perdiendo el miedo de estar acá. Pero igual me siento muy bendecida de estar aquí y que ustedes me puedan escuchar en lo poco que puedo poco, compartir. No. Muchas gracias.
1: Bueno, así como mis demás compañeros, me despido de hoy, que hoy fue un programa más. Para las personas que nos escucharon a través de los distintos medios, a quienes nos llamaron y nos escriben, agradecemos sus comentarios, que sigan escuchando el programa. Y esperamos que puedan llevar a sus mascotas el domingo. Ya vimos que no solo animalitos, no solo los perritos llevan, también los pollitos, mire.
0: Sí, dije que voy a llevar a ese cerdito, dije, ¿para qué? Se... Bueno, este fue su programa Desde el Corazón del Nazareno por la 910 AM, la voz de Suyapa. Feliz noche y bendiciones para todos.
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4: Honduras, qué gusto poder saludarle a usted en una emisión más de su noticiero católico Notifides, precisamente hoy iniciando el mes de octubre, primero de octubre, mes de las misiones. Agradecemos a usted porque siempre nos está sintonizando a través de las pantallas de Suyapa Medios. A continuación, le presentamos nuestros titulares.
5: 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Este jueves en el primer noticiero católico del país, informe de Estados Unidos destaca atractivos y retos de Honduras para atraer inversión. Asambleas informativas de médicos llegan a cuarta semana y afectan atención a pacientes. Analista cuestiona inoperancia y falta de voluntad ante crisis sanitaria. Octubre llama a sensibilizar sobre la prevención del cáncer de mama. En el resumen de actividades del Santo Padre, el Papa León XIV llama desde Francia a la paz, el diálogo y la oración. Además, cordialmente invitados e invitadas a votar en nuestra encuesta, puede buscarnos a través de los canales en WhatsApp. Aparecemos como Notifides. En su opinión, ¿cuál considera que es el principal obstáculo que impide la atracción de nuevas inversiones en Honduras? ¿La inseguridad, la falta de certeza jurídica, la burocracia o los costos de operación? La invitación hecha para que usted vote en nuestra encuesta. También puede escribirnos al 9500-0490.
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0: Gracias por iniciar este mes con su primer noticiero católico Notifides, y así avanzamos con las informaciones y le damos paso a nuestra noticia del día. Y es que desde su apertura, el Hospital Católico Universitario se ha convertido en una pieza clave para atender la demanda de atenciones médicas y quirúrgicas del país. Una institución que apuesta por la prevención, como en el cáncer de mama, donde según los datos oficiales se tiene una tasa de sobrevivencia del 90% si esta se detecta a tiempo. Más detalles en la siguiente nota.
1: 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A medida que se consolidan los servicios en el Hospital Católico Universitario, los registros hospitalarios reflejan un incremento paulatino en las consultas generales y especializadas, sumando casi 1,000 atenciones médicas desde su apertura.
2: Hemos visto un incremento de las atenciones, principalmente de las atenciones especializadas. Como Hospital Católico Universitario, hemos tenido ese compromiso de brindar una atención especializada a la población. Brindamos en la consulta externa las básicas, ortopedia, cirugía general, ginecología, medicina interna, pero también tenemos diferentes subespecialidades y algunas especialidades que van de la mano, como neurocirugía, urología, neurología, y diferentes especialidades que vamos agregando a la cartera.
3: Ahora también hay especialidades específicas también aquí en el hospital que se atienden, tomando en cuenta también las cirugías que se pueden realizar.
2: Sí, eso es importante, que hemos iniciado ya en esta etapa el área quirúrgica.
1: Esta dinámica también se traslada al bloque quirúrgico, donde la disponibilidad de quirófanos ha permitido dar respuesta variada de diagnósticos que requieren intervención operatoria, lo que se ha convertido en una opción viable para la población.
2: Subespecialidades y algunas especialidades que van de la mano, como neurocirugía, urología, neurología, y diferentes especialidades que vamos agregando a la cartera.
3: Ahora también hay especialidades específicas también aquí en el hospital que se atienden, tomando en cuenta también las cirugías que se pueden realizar.
2: Sí, eso es importante, que hemos iniciado ya en esta etapa el área quirúrgica, el centro quirúrgico, que hemos iniciado con cirugías generales, todo tipo de cirugía general, desde colelab, cirugías de hernias, hernias abdominales, también por la parte de ginecología.
1: En el plano preventivo, la unidad de ginecología hace un llamado a la concientización social sobre la autoexploración y los estudios mamográficos periódicos para frenar la incidencia de patologías malignas en el mes de octubre, donde se hace conciencia sobre la prevención del cáncer de mama.
2: Siempre vamos a fomentar la autoexploración, que es la que debemos de realizarnos todos los meses. Ya una vez de realizar nuestros chequeos, vamos a someternos a estudios como una mamografía, que es trascendental realizarlas.
1: El Hospital Católico Universitario se ha convertido en un espacio clave ante la demanda ambulatoria y quirúrgica del país. Los especialistas enfatizan que la combinación entre una atención médica accesible y el chequeo preventivo son los pilares fundamentales para mitigar los riesgos de enfermedades crónicas en la población. Desde Suyapa Medios y Notifides, le invitamos a fomentar una cultura de paz. Con las imágenes de Roberto Lagos, la redacción de Georgina Montoya, les informó Santiago Bonilla Paz. 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
4: Y esta es parte de las buenas noticias que le tenemos a usted para hoy. Si usted en algún momento necesita atención médica, puede ir al Hospital Católico y asimismo poder conocer los convenios que ellos tienen con la Secretaría de Salud para que usted también pueda aprovechar de ellos. Continuamos con más, y es que a criterio del Colegio Médico Químico Juan Carlos Hernández, la crisis sanitaria en Honduras es consecuencia de la falta de voluntad política e inoperancia de los funcionarios públicos, principalmente por el presidente Asfura, por no designar una persona con el perfil requerido al frente de la Secretaría de Salud. Veamos a continuación.
5: ¿Dónde se ha visto en una empresa que el propio gerente sea el agente de ventas, verdad? O sea, esto es una cuestión que es un contrasentido, y se suponía que la idea era para reducir los pasos, para reducir el tema burocrático y que la resolución de los problemas fuera más expedita, pero pues yo veo que ha sido totalmente lo contrario. Insisto, si hacemos el análisis de lo que teníamos al 27 de enero de 2026, análisis de garantía de calidad, médicos pagados y la atención integral en materia de salud al día, con un abastecimiento, pues, digamos, entre bueno y aceptable. Y ahora, pues, no tenemos nada de eso. ¿A quién responsabilizar? ¿Quién es el responsable? O sea, al final, el que está al frente es el responsable de los resultados que se dan, se den o no. Tiene la carga de responsabilidad que le asigna las funciones para las que fue nominado.
0: En seguimiento a temas de salud, el Colegio Médico de Honduras continúa por cuarta semana consecutiva las asambleas informativas. Ya son 25 días, pero ¿cómo ha condicionado la falta de acuerdos a los pacientes? En ese momento hacemos una conexión con nuestro compañero Noé Gálvez, que nos recopila más información al respecto. Buenas noches, Noé.
6: Así es, buenas noches, qué gusto saludarles. En este momento estoy en compañía de Miguel Osorio, quien es el portavoz del Hospital Escuela, abordando precisamente estos temas muy importantes. Sabemos que este es uno del principal centro asistencial de la capital y pues en ese sentido preguntarle, ¿verdad? A raíz de estas asambleas informativas que llevan a raíz cuatro semanas, arribando casi a la quinta, ¿de qué manera, Miguel, se ha condicionado también el sistema con este, pues de alguna manera, paro que han hecho los médicos?
7: Sí, muy buenas noches. El último dato que provee el director del Hospital Escuela, el doctor Darío Zúñiga, da cuenta hasta el día de ayer de 12.500 atenciones que han sido afectadas a través de la modalidad de consulta externa o citas del Hospital Escuela, lo cual es un impacto altamente grande en medio de estas desavenencias entre un sector y otro, donde al final pagan inocentes y en este caso son nuestros pacientes de Hospital Escuela. Pero igual de más está decir y reconocer, por ejemplo, que en áreas como la consulta externa de pediatría, ahí la actividad de parte de los especialistas se ha desarrollado a lo largo de estas cuatro o cinco semanas con entera normalidad. Ellos han atendido a sus pacientes. Lo mismo ocurre en especialidades como endocrinología, donde se ha constatado esto. Otros médicos, por ejemplo, también se toman la tarea de emitir las recetas para que los pacientes no vean interrumpidos sus tratamientos y hayan recaídas, sobre todo con pacientes con enfermedades crónicas. Pero en fin, el impacto ha sido alto y reitero, son cerca de 12.500 compatriotas que difícilmente podrán ser reprogramados en el transcurso de lo que resta del año.
6: Ya, también estamos ya por pues, la próxima semana, se viene lo que es la semana morazánica, ¿de qué manera está ahí operando el hospital?
7: Ok, Banco de Sangre de Hospital Escuela estará captando producto sanguíneo desde el día lunes hasta el día viernes de la próxima semana. Esto es importante, en un horario de 6 de la mañana a 1 de la tarde. Así que si usted está citado para la próxima semana para donar sangre, preséntese con entera confianza. Ahora, ya a partir del miércoles de la próxima semana, semana morazánica, únicamente se estarán atendiendo las emergencias. Miércoles, jueves y viernes, únicamente emergencias.
6: Miguel, también de qué manera siguen los accidentes viales, que día a día pues vemos cómo pues quien condicionando de alguna forma la mora quirúrgica, ¿cómo ha sido aquí? ¿Siguen pues en actualidad entrando pues muchos pacientes por esa causa?
7: Sí, no para, es alto la cantidad de pacientes que tenemos, tantos adultos como pediátricos, y son el día a día en el área de nuestras emergencias que recargan el resto de los servicios.
6: ¿De qué manera también se puede decir alguna cifra estimada hasta el momento de cuánto pues los pacientes ocupan pues esa causa?
7: Lo que sí le puedo decir es que dentro de las primeras tres causas de ingreso al área de emergencia, los lesionados o traumatizados en accidentes viales están dentro de esos tres grupos que tienen una mayor cantidad de pacientes.
6: El tema de los quirófanos también, Miguel, ¿de qué manera avanza? Porque, bueno, se está apuntando mucho a la inversión para ese combate de la mora quirúrgica.
7: Los primeros 6 quirófanos de 10 estarán siendo entregados a finales del mes de noviembre o durante el mes de diciembre. Ya tendremos 6 nuevos quirófanos que estarán funcionando y que van a venir a ayudar no solo en el tema de mora quirúrgica, sino en las cirugías que día a día se realizan aquí en el Hospital Escuela.
6: De momento, ¿cuántos son los que están en funcionamiento?
7: En funcionamiento, ahorita tenemos 18 quirófanos y se van a sumar 6 más a partir del mes de diciembre aproximadamente.
6: Muchísimas gracias a Miguel Osorio, quien es el portavoz del Hospital Escuela, y precisamente desde aquí reiterar una vez más a las autoridades que podamos establecer esos resultados, esos pagos concretos de los médicos para que el sistema continúe pues funcionando de la mejor manera y pues atacar esa mora quirúrgica que ha imperado en el país. Mi contacto es ahora, retorno con ustedes al estudio principal.
0: Gracias, Noé. Definitivamente una situación que podemos decir que puede salirse del control prácticamente de las autoridades, porque ya son 25 días consecutivos que se están llevando a cabo estas asambleas informativas y definitivamente no vemos una salida para quienes se están viendo más perjudicados, en este caso, que son cada uno de los pacientes que están siendo o que deberían de estar siendo atendidos, Mayra, en cada uno de los centros asistenciales públicos del país y que lamentablemente, a pesar de que se tiene un estado de emergencia en el sistema de salud donde se plantean fideicomisos para que se puedan atender estas asistencias o se atienda esta mora quirúrgica dentro de centros privados, esto todavía no sigue siendo una solución y más que todo este pago que todavía no se les adeuda al 100% a los médicos, que claro, nadie, como se ha dicho, va a ir a trabajar sin que se le paguen.
4: Sí, es una situación lamentable porque si bien es cierto, al inicio de año vimos que el propio presidente dijo que él quería hacerse cargo de la salud, que iba a estar al frente para poder llevar a la prosperidad la salud en Honduras. Lamentablemente somos un país que es pobre y ahora con estas asambleas informativas, que quienes hay dos víctimas, en primer lugar la población hondureña que no tiene nada que ver y por otro lado están los médicos que se le deben hasta 8 meses de salario, que es una situación difícil. ¿Cómo pueden subsistir estos médicos si no tienen el pago cada fin de mes? ¿Cómo van a comprar alimentos? ¿Cómo van a poder sostener a sus familias? Como cada uno de nosotros, ellos tienen gastos, son humanos. Y desde Suyapa Medios, una vez más, le hacemos un llamado a las autoridades que puedan solventar este problema que está atacando directamente a la población hondureña. Es lamentable cómo hondureños pueden ir a centros de salud buscando consultas y no encuentran, solo emergencias. Fíjese, Emi, que precisamente aprovechando el espacio, la vez pasada nosotros acudimos al Seguro Social y me encontré a una paciente del seguro y ella decía que andaba con un dolor de vesícula. Uh-huh. Y las personas que han padecido de este dolor, ellos aseguran que es un dolor que sí, es muy molesto, es fuerte y no, de repente no encuentran medicamentos, no encuentran consultas. Y esta es la situación de cada día de muchos hondureños que asisten a los centros asistenciales.
0: Sí, definitivamente, Mayra. Cabe resaltar también que hoy en declaraciones del presidente de la República, él hizo saber que se ha pagado al 90% de los médicos. Sin embargo, esta situación no se ha visto una mejora. Y por otro lado, también en el Instituto Hondureño de Seguridad Social no se está atendiendo tampoco de manera normal esto, porque de una manera solidaria, lo han dicho, estos médicos se han unido a las asambleas informativas que han convocado el Colegio Médico de Honduras, pero definitivamente que es una situación en donde cada uno, por un lado también los médicos y por el otro lado el gobierno, debe ponerse la mano en la conciencia definitivamente, porque aquí los más sufridos siempre, toda la vida, en todos los conflictos que hay del país, es el pueblo hondureño y en este caso cada uno de los pacientes que, además de ser un país pobre, no tenemos tampoco un abastecimiento amplio de medicamentos. Pero bueno, esta es la situación de nuestro país. Confiemos en Dios, sigamos elevando las oraciones para que estas situaciones y todo lo que está sufriendo nuestro país y nuestra población se pueda solventar.
4: Así es, a usted le pedimos que pueda orar por esta situación en Honduras y hablando del mismo tema le presentamos nuestro segmento Lo Dijo.
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4: Y en nuestro segmento Lo Dijo, hoy resaltamos las palabras de Dagoberto Rodríguez, él es expresidente del Colegio de Periodistas de Honduras. Tan bueno es el equipo de gobierno que estamos inmersos en una crisis sanitaria. En 8 meses no hay suficiente abastecimiento de medicinas, los hospitales están semiparalizados tras 3 semanas de huelga de los médicos, los quirófanos inconclusos y miles de hondureños sin atención médica. En el hospital escuela se han perdido 12.500 citas médicas. En conclusión, la emergencia sanitaria ha sido un rotundo fiasco. Es mejor guardar silencio. Palabras dichas por Dagoberto Rodríguez, expresidente del Colegio de Periodistas de Honduras.
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0: 6:20 de la noche, es momento de realizar una pausa en su primer noticiero católico Notifides. Usted no nos cambie porque al regresar, el mes de octubre dedicado a la sensibilización sobre el cáncer de mama.
4: Además, le presentamos buenas noticias. Las actualizaciones del nivel de las represas han aumentado gracias a las lluvias que han suscitado en el territorio nacional. Usted no nos cambie. Regresamos en breve.

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2: Gracias por continuar con nosotros en su noticiero católico Notifides y seguimos con más información. El más reciente informe sobre clima de inversión del Departamento de Estados Unidos reconoce los importantes atractivos que ofrece Honduras para atraer capital nacional y extranjero, destacando su ubicación estratégica, acceso a mercados y mano de obra competitiva. Sin embargo, el documento también pone sobre la mesa los grandes retos pendientes que frenan la llegada de más empresas al país. Noé Gálvez nos informa.
3: El reciente informe sobre el clima de inversión de Honduras del Departamento de Estado de los Estados Unidos destaca las ventajas que ofrece el país para atraer capital nacional y extranjero, entre ellas ubicación estratégica, cercanía con Estados Unidos, acceso al mercado, recursos naturales y una fuerza laboral competitiva.
4: Nos dice cómo nos están mirando, cómo el inversionista americano, digamos, está viendo o debería ver a Honduras como un destino de inversión. Por lo tanto, entonces, se habla aquí de todas las fortalezas que tiene nuestro país en torno de una ubicación geográfica muy cercana a ese que es el principal mercado de consumo del mundo, con salida a los dos océanos, con una muy buena dotación en términos de recursos humanos.
3: Sin embargo, este informe también recalca factores que el país debe derrumbar para que el clima de inversión sea más favorable para empresarios nacionales e internacionales, como la calidad de las carreteras, el suministro eléctrico, la seguridad y los procedimientos administrativos influyen en la decisión de una empresa para instalarse o ampliar operaciones. Por su parte, la empresaria y expresidenta del COEP considera muy fundamental las falencias del Estado de Derecho.
5: ¿Qué va a hacer que se genere empleo basado en la inversión? Es que se crean las condiciones y se trabajen las condiciones necesarias, como el tema de seguridad jurídica, seguridad ciudadana. Lo que más afecta en nuestro país es el tema justicia. No hay justicia, no funciona el Estado de Derecho y por lo tanto se pasa hablando de otros temas que no son los temas cruciales que deberían de estarse discutiendo de cómo resolver, por ejemplo, el tema de la inseguridad.
3: Luego de que este informe coloque en una posición más atractiva al país 5 estrellas, los empresarios nacionales sostienen que estos aspectos deben manejarse de forma congruente, de modo que también los hondureños puedan tener las mejores condiciones.
6: Necesitamos tener más parámetros, más elementos que vuelvan atractivos para que nosotros, los que ya estamos invirtiendo, los que ya estamos generando empleos, podamos mantenernos rentables. Subir la tasa política monetaria y nos preocupa, pues, porque aunque aún no se ha dado, pero esto pinta para que vayan a subir las tasas de interés para nuevos préstamos. y eso significa que complicarían la inversión de empresas locales.
3: La formación técnica y profesional constituye elementos que pueden incidir en la capacidad del país para aprovechar oportunidades de inversión. El diagnóstico plantea un escenario con fortalezas y debilidades simultáneas. Desde Suyapa Medios y Notifides le invitamos a fomentar una cultura de paz. Con imágenes de André Calix les informó Noé Galvez.
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2: Sobre esta noticia le presentamos en este momento la pregunta que queremos hacerle esta noche en su opinión. ¿Cuál considera que es el principal obstáculo que impide la atracción de nuevas inversiones en Honduras? Usted tiene cuatro opciones. Opción A, inseguridad. Opción B, falta de certeza jurídica. Opción C, burocracia. Y la opción D, costos de operación. Puede darnos su opinión por medio de nuestra encuesta. Nos encuentra en el apartado de canales de WhatsApp como Notifides. De igual manera, en pantalla usted puede ver nuestro número de WhatsApp, el 95000490, para que pueda compartirnos su criterio al respecto, sus denuncias o también sus comentarios.
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2: A continuación le presentamos buenas noticias. Las actualizaciones del nivel de las represas han aumentado gracias a las lluvias que han suscitado en el territorio nacional. Los Laureles ha incrementado su porcentaje a un 41.12% y La Concepción a 27.46%, quienes han pasado de tener un riesgo hídrico crítico a un nivel de riesgo hídrico alto, lo que significa que la situación de agua en la capital va mejorando poco a poco. Y agradecemos a usted que siempre tiene a Honduras en sus oraciones. Y seguimos también pidiéndole sus oraciones para Honduras, para nosotros y sobre todo para cada uno de los problemas sociales que enfrentamos cada día.
7: Algo que mencionar, Mayra, también creo que cabe resaltar que a pesar de que se estén subiendo los niveles de las represas, es importante que usted también sea consciente en el cuidado del agua, ¿verdad? Porque estamos también dentro de este fenómeno del Niño que no sabemos cómo puede seguir esta situación. Así que la invitación también es para que continúe también cuidando el agua.
2: Y que los racionamientos de igual manera se seguirán dando porque, si bien es cierto, han subido, han incrementado un poco, pero no significa que ya se ha resuelto la crisis hídrica que hay en Honduras. Así que usted a cuidar el agua, a poner en práctica cada una de las actividades para poder ahorrarla y sobre todo también pedirle a Dios, tener en sus oraciones a Honduras para que estos fenómenos climáticos no sigan golpeando la economía de nuestro país y sobre todo también nuestra subsistencia.
7: Claro, y si persisten las lluvias de igual manera y si usted vive en alguna zona de riesgo, siempre tome las precauciones debidas porque sabemos que estamos no solo en Tegucigalpa, una ciudad bastante vulnerable a las lluvias y al deslizamiento de los suelos, sino también en todo el país, para que usted también sepa tomar precauciones en cuanto a las lluvias, porque ya nos han dicho las autoridades de Copeco que lo más seguro es que persistan estas lluvias por el resto de la semana y la semana que continúa. Gracias a Dios por la lluvia, ¿verdad? Pero recordemos que estamos en un país y en ciudades que son vulnerables a la sequía y también a las fuertes lluvias. Así que la invitación es para que usted continúe poniendo en oración a nuestro país, a nuestras ciudades y a cada una de las familias también que están pasando por la situación difícil de las sequías y también por la situación difícil de cuando viene el agua y hay inundaciones. Por un lado, pues somos vulnerables a las sequías y también a mucha agua que cae en nuestro país cuando llueve. Así que la invitación está hecha y por favor continúe también en las oraciones. Tenga el debido cuidado y también cuide el agua que tenemos en este momento, porque para el próximo año no sabemos cómo va a estar la sequía también. Es momento de realizar nuestra segunda pausa en su primer noticiero católico Notifides. Usted no nos cambie porque regresamos con buenas noticias y es que en un 20% ha incrementado la producción de café en comparación al año anterior.
2: Además, llega al cine hondureño El Último Llamado de María. Para que usted se dé cuenta de estos y más detalles, continúe con nosotros.

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0: Te agradecemos por continuar con nosotros y continuamos con más noticias. Nuestro compañero Noé Gálvez conversa con el doctor Genaro Aguilar, encargado del programa de prevención y detección temprana de cáncer, sobre el tema en este mes dedicado a sensibilizarnos sobre el cáncer de mama. Adelante, Noé. Muy buenas noches.
1: Buenas noches, qué gusto saludarles. Sabemos de que iniciamos octubre y por supuesto también octubre se viste de rosa por la prevención del cáncer de mama. Y para ello me acompaña en este momento el doctor Genaro Aguilar, quien es el encargado de prevención y detección temprana del cáncer de la Asociación Hondureña del Cáncer de Honduras. En este momento, doctor, un mes donde la prevención debe intensificarse, donde los cuidados y pues algunas señales deben también de tenerse mayor ojito acerca de esto. Buenas noches.
2: Gracias por la oportunidad. En efecto, cuando hablamos de cáncer de mama, estamos hablando de un cáncer que en alguna manera podemos evitarlo, pero sobre todo podemos detectarlo a tiempo. Por eso, toda mujer hondureña, repito, toda mujer hondureña que ya cumplió 35 años de edad, debe realizarse su primera mamografía. En Norteamérica, las anglosajonas pues están teniendo en forma masiva el cáncer ya a partir de los 55 años. Quiero aclarar, el cáncer de mama se puede dar desde a cualquier edad, de 14, 15, 16 años, 100 años, a cualquier edad. Pero es raro que se den, sobre todo en las niñas. Sin embargo, en los Estados Unidos se da después de, a partir de los 55. Pero en Honduras, el cáncer de mama no se da en forma masiva hasta los 55, es a los 39. Por esa razón, la primera mamografía debe ser a los 35 años, no con el esquema norteamericano, sino con el esquema hondureño. Mujer hondureña, primera mamografía a los 35. Ventajas de que se haga este examen: se puede detectar el cáncer de mama hasta 7 años antes de que aparezca, cuando lo que se ve en la mamografía son como unos puntitos de sal. Así se ve en la imagen, eso se trata, se cura y desaparece, se salva la mama, se salva la vida, se salva la bolsa. ¿Y qué ventajas tiene esta norma que desde el año 2000 la doctora Flora Duarte pues descubrió que éramos diferentes y sugirió esta regla de cambiarlo? Que la primera mamografía fuera a los 35. Pues fíjese que en el 2000 los casos cero, estadio cero, no se conocían en Honduras, llegaban avanzados, estadio 3 y 4. Gracias a esa medida, estamos detectando un 11% de las mujeres en estadio cero o estadio in situ, gracias a que se están haciendo en forma temprana su mamografía. Entonces, no lo olvide. Primera mamografía, mujer hondureña, a los 35 años de edad.
1: Actualmente, doctor, ¿cómo ha sido esa lucha, esa prevención? ¿Cuántos casos han tenido? Y por supuesto también, ¿cómo decirle a las mujeres que nos están observando en este momento, pero también a toda la familia, para invitarles a hacer la primera mamografía, como usted lo menciona? ¿Qué síntomas también presenta, síntomas el cáncer de mama?
2: Bueno, lo importante es que, en cuanto a números, pues para este año esperamos 1.310 mujeres van a aparecer con cáncer de mama. Ah, y 4 hombres van a descubrir que tienen cáncer de mama. Muertes, pues esperamos alrededor de 605 muertes este año. Esto según Globocan. Quizás es importante que sigan su autoexamen, si encuentran una pelotita por ahí, hay que examinar. No digo que sea cáncer, lo que digo que si la encuentran, tienen que ir al médico. Si encuentran secreciones oscuras, si hay coloración en la piel, se ponen como pies de naranja. Si el pezón, que ha sido como cabezoncito, se va para atrás, se retrae y se hunde. Estos son signos de que hay que ir al médico. Por eso toda mujer debe autoexaminarse una semana después de que le pasó la menstruación. Y eso le permite llegar al médico. Pero cuidado, cuando ya se palpa es porque ya hay cáncer. Así es que sigue siendo prioritaria. Si ya tiene 35 años y no se ha hecho la mamografía, ¿qué espera? Hágase la mamografía.
1: Muchísimas gracias al doctor Genaro Aguilar, quien es el encargado de prevención y detección temprana del cáncer de la Asociación Hondureña para de Lucha contra el Cáncer. También recordarles, ¿verdad?, que en octubre todas estas mujeres también seguir esas indicaciones para que podamos prevenir a tiempo y tener resultados que al final sean pues mayormente positivos. Retorno con ustedes al estudio principal. Buenas noches.
0: Buenas noches, Noé. Gracias por esta importante información. Y en este mes que se viste de rosa, usted que ya, si usted está dentro de este rango de edad, procure realizarse el examen de mamografía porque es mejor prevenir que lamentar. Continuamos con más noticias.
3: Y en buenas noticias, hoy en el Día Internacional del Café le queremos presentar el dato de esta noche. El dato para hoy, y es que en un 20% ha incrementado la producción de café en comparación al año anterior, que fueron 6.1 millones de quintales. Esta vez se produjo 7.3 millones de quintales de café, lo cual genera 2.300 millones de dólares en divisas. Nuestra fuente de hoy, el Instituto Hondureño del Café y Café.
0: Continuamos con más noticias y en tema de cine. Este día llega a las salas la película hondureña El Último Llamado de María. Más que una película, es una sacudida al alma. Un recordatorio de que la evangelización no es una opción, es una urgencia de amor. Es salir al encuentro de un mundo herido que necesita hoy más que nunca la paz de Dios. Veamos a continuación.
4: Porque es una producción del padre Francisco Verar, con el señor Cortina como director, y lo que se busca es fortalecer la fe de los fieles católicos para que busquen de Dios. La Virgen nos llama a abrir nuestro corazón para que busquemos de Dios, que busquemos de su Hijo, y de esa manera también encontrar la conversión a la que estamos llamados todos como católicos.
0: La plantea que la humanidad se encuentra en un momento de crisis profunda y que estas apariciones son un último llamado a la conversión, la oración, el ayuno y la paz antes de que comiencen a cumplirse ciertos secretos proféticos.
5: Usted, cuando usted lo vea, ¿verdad?, podrá percatarse de que ahí se resume en 5 piedritas que la Virgen nos ha dado, que son las armas contra Goliat, contra nuestro Goliat. Y nos dice la Santísima Virgen desde Medjugorje, la confesión, la Eucaristía, pero con el corazón, el rosario, la oración con el corazón, nos pide la oración con el corazón. Nos dice ayunen, miércoles y viernes.
3: La invitación está hecha para que usted pueda asistir a las salas de cine y ver esta película hondureña llamada El Último Llamado de María. Continuando con noticias de iglesia, le queremos dar a conocer el resumen de las actividades del Papa. Y es que el viaje apostólico del Papa León XIV a Francia, donde hizo un llamado a reconstruir la vida social y eclesial desde la paz, el diálogo y la cercanía a quienes sufren. El Papa también, desde Lourdes y en su catequesis, invitó a rezar durante octubre el rosario por el fin de las guerras, mientras que ante las monjas contemplativas dominicanas reivindicó el silencio, la oración y el discernimiento como el corazón latente de la misión de la Iglesia. A continuación, el resumen del Papa.
6: El viaje apostólico de León XIV en Francia estuvo marcado por la idea del renacimiento, tanto en la fe como en la esperanza y la fraternidad, bajo el lema Para que el mundo tenga la vida. En París, a partir de la reconstrucción de Notre Dame, el Papa destacó la capacidad de las personas y las comunidades para levantarse después de las dificultades y subrayó la importancia de la colaboración entre la Iglesia, las instituciones y la sociedad. También el Papa señaló a los jóvenes al servicio de los más necesitados y al aumento de quienes piden el bautismo como signos de renovación y esperanza para la Iglesia en Francia. En Lourdes, León XIV puso el acento en la dignidad de toda vida humana y en la cercanía hacia quienes sufren, especialmente las personas enfermas y las víctimas de abusos. En mes, relacionó la historia de Francia y Europa con la necesidad de un nuevo renacimiento basado en la paz, la democracia, la solidaridad y la fraternidad entre los pueblos. El Papa destacó la importancia del diálogo también entre las distintas tradiciones religiosas para afrontar juntos los desafíos actuales y construir una sociedad más humana y esperanzada. Ayer, al finalizar la audiencia general, el pontífice saludó a los peregrinos italianos y a los alemanes y a ellos les recordó su llamamiento lanzado en Lourdes a rezar el Santo Rosario durante este mes de octubre, que comienza hoy jueves, dedicándolo de manera especial al fin de las guerras y al logro de la paz.
7: Rivolgo un cordiale saluto ai pellegrini di lingua tedesca. A Lourdes ho invitato tutti a pregare nel mese di ottobre dedicato al Rosario per la pace tra i popoli e anche nei cuori di tutti gli uomini. Maria, Regina della Pace, interceda per noi.
8: En sus saludos a los peregrinos de lengua alemana, el Santo Padre ha dirigido un saludo muy especial a todos ellos y les ha dicho que en Lourdes ha invitado a todos a rezar durante el mes de octubre dedicado al Rosario por la paz entre los pueblos y también en los corazones de todos los hombres.
6: León XIV recibió ayer a la Comisión Internacional de Religiosas Contemplativas Dominicas y destacó que la vida contemplativa no está al margen de la misión de la Iglesia, sino que constituye su corazón latente. Recordó la tradición dominica que une la oración, el estudio y la escuela de Dios con la misión evangelizadora y subrayó que toda palabra de anuncio

0: la vida contemplativa, permaneciendo fieles a la tradición y abiertas a la novedad.
1: Hacer silencio es un acto de la voluntad que implica toda la persona y que ayuda a vivir relaciones sólidas, porque están animadas por la palabra de Dios. Es crear espacios de libertad y de verdad, en los cuales custodiar la atención, volviéndose sensibles a la voz de quien no cuenta, y madurando sabiduría y generosidad.
0: León XIV destacó el valor de su servicio a la Iglesia y las animó a vivirlo con confianza, unidad y discernimiento, manteniendo la fidelidad a la tradición sin cerrarse a las novedades y llevando al mundo ante Dios desde la vida contemplativa.
2: A continuación, le presentamos la foto del día.
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2: Y nuestra foto del día fue titulada Bendito sea su santo nombre. Oh Jesús de mi alma, encanto único de mi corazón, heme aquí postrado a tus plantas, arrepentido y confuso, como llegó el hijo pródigo a la casa de su padre, cansado de todo. Solo a ti te quiero, solo a ti te busco, solo a ti te hallo para hacer mi bien. Tú que fuiste en busca de la samaritana, tú que me llamaste cuando huía de ti, no me arrojarás de tu presencia ahora que te busco. Hoy conmemoramos el Jueves Eucarístico y precisamente le queremos mostrar a usted el Santísimo Sacramento del altar que está expuesto en la Catedral Metropolitana San Miguel Arcángel. Y tiene también un mensaje muy, muy llamativo y muy significativo, y es, en su parte de abajo, reza por el fin del aborto. Y esta fue nuestra foto del día.
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4: Es hora de presentarle nuestras noticias internacionales. Y es que en el panorama internacional tenemos muchos conflictos entre países.

0: Uruguay firmó un acuerdo con Qatar para actuar en conjunto en mediaciones para la búsqueda de la paz. Un hecho que el canciller Mario Lubetín valoró positivamente por tener la posibilidad de trabajar junto a uno de los grandes protagonistas que en la actualidad se desempeña como intermediario en los conflictos que existen en el mundo.
1: Además, menos espacios para los coches, más vida de barrio y edificios, más altos para ganar zonas verdes, son algunas de las lecciones que la Consejería de Vivienda extrae para Euskadi tras visitar varios de los principales desarrollos urbanísticos de Viena.
0: Cientos de gazatíes participaron este jueves en el cortejo fúnebre que trasladó los restos mortales de 105 palestinos recuperados entre los escombros de casi tres años después de un ataque aéreo israelí que acabó con generaciones de varias familias a finales de octubre de 2023.
1: Además, en Latinoamérica, miles de estudiantes, profesores y trabajadores chilenos marcharon este jueves por el centro de Santiago para manifestarse en contra de eventuales recortes presupuestarios en educación impulsados por el gobierno de José Antonio Kast, protesta que fue tempranamente reprimida por fuerzas policiales antes de completar el recorrido trazado en conjunto con las autoridades regionales.
0: La Organización Panamericana de la Salud, junto con la Fundación Barca, han enviado insumos médicos y medicamentos a la comarca Cobbe-Buglé, una zona indígena de Panamá de difícil acceso, para mejorar el acceso a la salud, reduciendo de horas a minutos.

0: Permítanos, hacemos una pausa comercial. En breve continuamos con nuestra programación.
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3: 9 de la noche.
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3: Son las 9 de la noche. 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
5: Muy buenas, apreciados oyentes de Radio Vaticana y Vatican News. Bienvenidos al programa informativo en lengua española. Un cordial saludo de la redacción hispanoamericana y de quien les acompaña, Sebastián Sansón Ferrari, este jueves 1 de octubre de 2026, en la 26ª semana del tiempo ordinario. La Iglesia celebra la memoria litúrgica de Santa Teresa del Niño Jesús, Virgen y Doctora de la Iglesia. Hoy destacamos: el Papa pide rezar por la pastoral de la salud mental. La intención de oración del Santo Padre para el mes de octubre, difundida este 1 de octubre, invita a la Iglesia a acompañar sin estigmas a quienes sufren enfermedades mentales. León XIV reza un rosario por la paz con cientos de niños en el Vaticano. Esta tarde a las 18, hora local en Roma, entre 700 y 1000 niños de escuelas y parroquias de Roma se unen al pontífice en los jardines vaticanos, dando inicio a la semana de oración de la iniciativa Un Millón de Niños Rezan el Rosario, promovida por Ayuda a la Iglesia Necesitada. Radio Vaticana y Vatican News transmitirá en directo este rosario con comentarios en español. En Santa María la Mayor, la Sagrada Cuna se colocará más cerca de los fieles. El motivo de este traslado está relacionado con la restauración del nicho y el relicario históricos. La exposición en la Basílica Liberiana comenzará a mediados de octubre. Confederación Interamericana de Educación Católica anuncia su 10º encuentro en Chile. El 9 y 10 de abril del próximo año 2027 se celebrará en la capital, Santiago, el 10º Encuentro Interamericano de Pastoral Educativa, bajo el lema Cuidar la Vida, Humanizar la Tecnología y Tejer Caminos de Paz. Un encuentro dirigido a docentes, investigadores y agentes de pastoral, con el objetivo de responder a los desafíos actuales de la educación católica. Enseguida, el detalle de las noticias. Buena sintonía. Una de cada 7 personas en el mundo vive hoy con un trastorno mental, muchas veces en silencio y marcadas por el estigma y la soledad, de acuerdo con los datos de la Organización Mundial de la Salud, la OMS. Y por ese motivo, el Papa León XIV dedica su intención de oración del mes de octubre de 2026 a la pastoral de la salud mental, a través de la Red Mundial de Oración del Papa, con la campaña Reza con el Papa. El Santo Padre invita a los fieles y a todas las personas de buena voluntad a rezar para que la Iglesia se convierta en una casa abierta, capaz de acompañar sin juzgar y sin descartar a quienes enfrentan dificultades en su salud mental.
6: En el nombre del Padre, y del Hijo, y del Espíritu Santo. Amén.

Dios de la vida, tú conoces lo más íntimo de nuestro corazón, las luces y sombras que nos habitan, las heridas silenciosas que a veces nadie ve. Hoy te presentamos a nuestros hermanos y hermanas que enfrentan dificultades en su salud mental, que sufren en soledad, con ansiedad, depresión o cualquier otra enfermedad mental. Tú nos llamas por su nombre con ternura y en ti encuentran dignidad y esperanza.

Perdónanos por las veces que hemos mirado hacia otro lado, alimentando el estigma y la discriminación hacia las personas con enfermedades mentales. Haz que tu iglesia sea casa abierta, espacio seguro, donde todos tengan lugar, comunidad que acompaña y no descarta, que escucha sin juzgar y que se acerca sin miedo.

0: Te pedimos, Señor, por quienes cuidan, profesionales, familiares, voluntarios, hombres y mujeres que con paciencia y amor tienden puentes de comprensión y consuelo. Dales fortaleza y compasión para sostener. Envía tu Espíritu sobre nosotros para que aprendamos a acoger y integrar el cuidado de la salud mental en la vida y en la misión de nuestras comunidades y de toda la Iglesia. Y así lleguemos a ser un signo vivo de tu misericordia, que nunca abandona y siempre restaura. Amén.
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2: El Papa León XIV se une este 1 de octubre a cientos de niños para rezar el Rosario por la Paz a las 5 de la tarde. El Papa León XIV se une este jueves 1 de octubre a cientos de niños para rezar el Rosario por la Paz a las 6 de la tarde, hora de Roma, en la Gruta de Lourdes de los Jardines Vaticanos. Está prevista la participación de entre 700 y 1.000 niños de escuelas y parroquias de Roma, que rezarán junto al Papa y se unirán espiritualmente a niños, familias y comunidades cristianas de todo el mundo. El encuentro marcará el comienzo de la Semana Mundial de Oración de la iniciativa Un Millón de Niños Rezan el Rosario, promovida desde hace más de 20 años por la Fundación Pontificia Ayuda a la Iglesia Necesitada. Por primera vez, la campaña se desarrollará durante una semana completa, es decir, desde el 1 al 7 de octubre, para que las parroquias, escuelas y familias de los 5 continentes puedan escoger el día que mejor se adapte a sus actividades. La semana concluirá el 7 de octubre, fiesta de Nuestra Señora del Rosario. La iniciativa ya se está realizando en numerosos países, incluidos lugares afectados por la guerra, la pobreza y la inestabilidad. Desde comunidades indígenas de la Amazonía boliviana hasta parroquias de Sudán, Zimbabue, Mozambique, Sierra Leona y Paraguay, niños de distintas culturas y lenguas se están uniendo a esta oración por la paz. La campaña de este año está inspirada en el mensaje de Fátima: al final, mi inmaculado corazón triunfará. El cardenal Kurt Koch, prefecto del Dicasterio para la Promoción de la Unidad de los Cristianos, ha presentado a la Virgen María como modelo de fe, amor y oración. Un millón de niños rezan el Rosario nació en Venezuela en el año 2005 y se ha convertido en una iniciativa internacional. Ayuda a la Iglesia Necesitada recuerda que no es necesario rezar el Rosario completo. Incluso una sola decena rezada con fe puede formar parte de esta cadena mundial de oración. La propuesta invita también a padres, profesores, sacerdotes, religiosos, catequistas y familias a rezar junto a los niños por la paz y la unidad.
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2: En Santa María la Mayor, la Sagrada Cuna se colocará más cerca de los fieles. El motivo de este traslado está relacionado con la restauración del nicho y el relicario históricos. La exposición en la Basílica Liberiana comenzará a mediados de octubre, como nos cuenta Ariana Pernía.
4: A partir del 15 de octubre y durante varias semanas, las reliquias de la Sagrada Cuna, uno de los símbolos más antiguos y venerados de la Natividad cristiana, que se conservan en la Basílica Papal de Santa María la Mayor, abandonarán temporalmente su ubicación habitual en la monumental confesión frente al altar papal, para ser expuesta cerca de los fieles y peregrinos tras su restauración. Un comunicado de prensa de la Basílica de Liberia anunció la exposición, un evento capaz de entrelazar fe, historia, arte y memoria, que ofrece al público una oportunidad única de contemplar de cerca una reliquia íntimamente ligada a la identidad misma de Santa María la Mayor. La Basílica Romana, que más que ninguna otra ha conservado la memoria de la Natividad de Cristo a lo largo de los siglos. Las reliquias que se conservan en Santa María Mayor consisten en 5 finas piezas de madera de sicomoro, tradicionalmente identificadas como fragmentos del pesebre en el que, según el Evangelio, María recostó a Jesús tras su nacimiento. Una antigua tradición vincula su presencia en Roma con la devoción que surgió en torno a los lugares de la Natividad y con la figura de San Jerónimo, quien vivió en Belén durante muchos años, entre los siglos IV y V. La veneración del pesebre contribuyó profundamente a definir la identidad litúrgica y devocional de la Basílica Romana, hasta tal punto que Santa María la Mayor también era conocida en la antigüedad como Santa María en el Pesebre. El proyecto surgió de la necesidad de reemplazar la estructura interna actual, compuesta por paneles de madera que ya no garantizaban unas condiciones de conservación óptimas y uniformes. La nueva vitrina se diseñará según criterios actualizados de estabilidad, seguridad y control del microclima, integrándose a la vez con la estructura histórica y el complejo entramado arquitectónico de la confesión. Detrás del pesebre se creará un nuevo mosaico azul, compuesto por esmaltes de vidrio y teselas doradas, que evoca simbólicamente el cielo de la Natividad.
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2: El 9 y 10 de abril de 2027 se celebrará en Santiago de Chile el 10º Encuentro Interamericano de Pastoral Educativa bajo el lema Cuidar la Vida, Humanizar la Tecnología y Tejer Caminos de Paz, dirigido a docentes, investigadores y agentes de pastoral, con el propósito de responder a los desafíos actuales de la educación católica. El reporte de la hermana María del Pino Rodríguez.
6: La Confederación Interamericana de Educación Católica anunció el lanzamiento de este encuentro bajo la premisa de impulsar una pastoral educativa capaz de leer y acompañar las búsquedas y retos de las nuevas generaciones, poniendo el cuidado de la vida en el centro. El director general de la CIEC, Óscar Pérez, explicó que los objetivos de este evento serán promover la formación integral, el cultivo de la interioridad y la espiritualidad, la humanización de la tecnología y la construcción de comunidades educativas como lugares de encuentro, reconciliación, fraternidad y esperanza. Pérez afirmó que la pastoral educativa tiene la gran tarea de custodiar la humanidad, poniendo a la persona en el centro y cuidando sus vínculos. En definitiva, volver a lo esencial de nuestra misión, que es cuidar, acompañar, humanizar, reconciliar y educar en la esperanza. El director también recordó las 3 prioridades que el Papa León recoge en la Carta Apostólica Mapas de Esperanza: la vida interior, lo digital humano y una paz desarmada y desarmante. Los jóvenes necesitan profundidad. La persona debe estar antes que el algoritmo y la educación debe formar personas capaces de construir puentes y no muros, indicó. Por todo ello, este 10º Encuentro Interamericano de Pastoral Educativa quiere ser un espacio para encontrarnos, escuchar, discernir y abrir nuevos caminos.
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Hasta aquí, amigos oyentes, el programa informativo en lengua española de Radio Vaticana y Vatican News. Gracias por habernos acompañado. Laudetur Jesus Christus, alabado sea Jesucristo.

Hasta aquí la emisión de hoy. Que la paz del Señor los acompañe esta noche. Mañana a las 9 p.m. retomamos el pulso de la Iglesia con el informativo de Radio Vaticana. Hasta entonces.

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Virgen de las Mercedes. Me siento en la cárcel de mí mismo. Los muros de mi vida se levantan. Estoy encerrado entre tantos problemas. Tú que eres mi madre, protégeme. Ayúdame a comprender que solo la verdad nos hará libres.

nuestros ojos brillan con la misma alegría de aquellos niños que un día, bajo tu manto, protección

Benignísima Madre de Dios, estrella resplandeciente del mar, luna hermosa sin las menguantes de la culpa, escogida como el sol. Por este profundo amor de tu caridad te pedimos, dulcísima María, rompe las cadenas de nuestras culpas para que, libres de ellas, merezcamos conseguir lo que te pedimos en esta oración.

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1: En mi madre siempre he visto gozo y también lágrimas. Si eres madre, comprendes de qué estoy hablando. Todas las madres lo saben. Tú, que a pesar de estar con tu esposo, a veces te sientes muy sola. Tus hijos ya han crecido y han hecho su propia familia. A lo largo de su historia, has gozado y has llorado. ¿Recuerdas cuando nació, cuando comenzó a caminar, cuando por primera vez pronunció tu nombre? Primero lo has tenido dentro de ti, como si fuera todo tuyo. Solo tú podías sentirlo. Al nacer, tuviste que compartirlo con otros y poco a poco has visto cómo se fue alejando. Y ahora ya casi no es tuyo. Cuando te llama, cuando sabes de él, tu corazón se goza, tus ojos se iluminan de lágrimas. Hay algo en tus entrañas que te lleva a gozar y a sufrir. No puedes ser indiferente. A ti que eres madre soltera, también te alabo y te admiro. Has tenido la valentía de decir sí a la vida en medio de abandonos y desencantos. La tentación te propuso abortar o regalar a tu hijo. Su papá les traicionó. Muchos te criticaron. Quizás nadie te apoyó. Pero has decidido ser madre. ¿Cuántas madres? Las que se sienten solas, las que viven rodeadas del amor y las que han sido traicionadas, las solteras y casadas, las viudas o separadas, las amadas o golpeadas, las de los hijos que triunfan y muchas que lloran por sus malos pasos, en la droga, en alcohol o quizás ya en la cárcel. Todas piensan en sus hijos y de sus labios sale cada noche por ellos una plegaria. Madre que me escuchas, sigue orando por ellos. Pon tu corazón junto a tus hijos, estén donde estén y hagan lo que hagan, como lo hizo María junto a la cruz de Jesús. El Señor escucha tus plegarias. Un día tus deseos se cumplirán. Y entonces verás la gloria de Dios.

0: Madrecita, madrecita, con mi vida yo te canto. Cuando comencé a ser, tu vientre fue mi palacio. Tus ojos me acogieron, tus manos me acariciaron, me alimentaron tus pechos y me durmieron tus cantos. 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
3: 9:30 de la noche.
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0: Todos sabemos del tráfico de drogas, la compra de conciencias, algunos militares y policías corruptos, de la guerra de los carteles, muerte y dolor, tan solo por unos miles de dólares fáciles.
1: Dedícale tiempo a tus hijos amándolos y llevándolos a Jesús. Te agradará tanto que nunca dejarás de hacerlo.
0: En la voz de Suyapa, transmitimos para que eduquemos a nuestros hijos sobre el peligro de las drogas y que se convierta el corazón de los narcotraficantes. El día apunta a su final. Ha transcurrido un día más en nuestra vida. Es momento de completar la oración de la noche, para encomendar nuestro espíritu en sus manos, para descansar en los brazos del Padre. Completes un examen a la luz del amor.

0: Muy buenas noches, hermanos y hermanas, que la paz de nuestro Señor Jesucristo esté con cada uno de ustedes. Estamos terminando este día que el Señor en su misericordia nos ha concedido. Nos disponemos a ponernos en su presencia para poner ante Él nuestras inquietudes, obras, trabajos, nuestras oraciones de intercesión, para ponerle a Él toda nuestra vida. Con esta oración de completas, hacemos nuestra invocación inicial diciendo juntos: Dios mío, ven en mi auxilio.
1: Señor, date prisa en socorrerme.
0: Gloria al Padre, y al Hijo, y al Espíritu Santo.
1: Como era en el principio, ahora y siempre, por los siglos de los siglos. Amén. Aleluya.
0: Hermanos, habiendo llegado al final de esta jornada que Dios nos ha concedido, reconozcamos sinceramente nuestros pecados. Al Señor no le ocultamos nada. Por eso, humildes y penitentes, conociéndonos débiles y pecadores, le decimos: Tú que has sido enviado a sanar los corazones afligidos, Señor, ten piedad de nosotros.
1: Señor, ten piedad de nosotros.
0: Tú que has venido a llamar a los pecadores, Cristo, ten piedad de nosotros.
1: Cristo, ten piedad de nosotros.
0: Tú que estás sentado a la derecha del Padre para interceder por nosotros, Señor, ten piedad de nosotros.
1: Señor, ten piedad de nosotros.
0: El Señor Todopoderoso, tenga misericordia de nosotros, perdone nuestros pecados y nos lleve a la vida eterna.
1: Amén.
0: Alabemos y bendigamos al Señor con este precioso himno. Cuando la luz del sol es ya poniente, gracias, Señor, es nuestra melodía. Recibe como ofrenda amablemente nuestro dolor, trabajo y alegría.
1: Si poco fue el amor en nuestro empeño de darle vida al día que fenece, convierte en realidad lo que fue un sueño, tu gran amor que todo lo engrandece.
0: Tu cruz, Señor, redime nuestra suerte de pecadora e injusta, e ilumina la senda de la vida y de la muerte del hombre que en la fe lucha y camina.
1: Jesús, Hijo del Padre, cuando avanza la noche oscura sobre nuestro día, concédenos la paz y la esperanza de esperar cada noche tu gran día. Amén.
0: Amén. Pasamos ahora, hermanos, a la salmodia, el Salmo 15. Es un poema de confianza y refugio. Expresa la realidad absoluta hacia Dios y la alegría de tenerlo como la herencia principal. Se pide la protección divina, manifestando que no hay bien fuera de Dios, y rechazando los cultos ajenos, expresa gozo por la parte asignada. Se mantiene la presencia divina en el pensamiento para no vacilar. Hacemos la antífona. Mi carne descansa serena.
1: Mi carne descansa serena. Protégeme, Dios mío, que me refugio en ti. Yo digo al Señor, tú eres mi bien. Los dioses y señores de la tierra no me satisfacen.
0: Multiplican las estatuas de dioses extraños. No derramaré sus libaciones con mis manos, ni tomaré sus nombres en mis labios.
1: El Señor es mi heredad y mi copa. Mi suerte está en tu mano. Me ha tocado un lote hermoso. Me encanta mi heredad.
0: Bendeciré al Señor que me aconseja. Hasta de noche me instruye internamente. Tengo siempre presente al Señor. Con Él a mi derecha no vacilaré.
1: Por eso se me alegra el corazón, se gozan mis entrañas y mi carne descansa serena. Porque no me entregarás a la muerte, ni dejarás a tu fiel conocer la corrupción. Me enseñarás el sendero de la vida. Me saciarás de gozo en tu presencia, de alegría perpetua a tu derecha.
0: Gloria al Padre, y al Hijo, y al Espíritu Santo.
1: Como era en el principio, ahora y siempre, por los siglos de los siglos. Amén.
0: Mi carne descansa serena.
1: Mi carne descansa serena.
0: Pasamos ahora, hermanos, a escuchar un fragmento de la palabra de Dios que está tomada de la primera carta del apóstol San Pablo a los Tesalonicenses.
1: Que el mismo Dios de la paz os consagre totalmente y que todo vuestro ser, alma y cuerpo, sea custodiado sin reproche hasta la parucía
2: de nuestro Señor Jesucristo.
0: Respondemos diciendo, en tus manos, Señor, encomiendo mi espíritu.
2: En tus manos, Señor, encomiendo mi espíritu.
0: Tú, el Dios leal, me librarás.
2: Te encomiendo mi espíritu.
0: Gloria al Padre, y al Hijo, y al Espíritu Santo.
2: En tus manos, Señor, encomiendo mi espíritu.
0: Pasamos ahora, hermanos, a unirnos al gozo y a la alegría del profeta Simeón, que se llenó de alegría al contemplar al Salvador presentado por sus padres. Hacemos la antífona al cántico evangélico. Sálvanos, Señor, despiertos, protégenos mientras dormimos, para que velemos con Cristo y descansemos en paz.
2: Sálvanos, Señor, despiertos, protégenos mientras dormimos, para que velemos con Cristo y descansemos en paz. Ahora, Señor, según tu promesa, puedes dejar a tu siervo irse en paz.
0: Porque mis ojos han visto a tu Salvador, a quien has presentado ante todos los pueblos.
2: Luz para alumbrar a las naciones y gloria de tu pueblo Israel.
0: Gloria al Padre, y al Hijo, y al Espíritu Santo.
2: Como era en el principio, ahora y siempre, por los siglos de los siglos. Amén.
0: Sálvanos, Señor, despiertos, protégenos mientras dormimos, para que velemos con Cristo y descansemos en paz.
2: Sálvanos, Señor, despiertos, protégenos mientras dormimos, para que velemos con Cristo y descansemos en paz.
0: Oremos. Señor Dios nuestro, concédenos un descanso tranquilo que restaure nuestras fuerzas desgastadas ahora por el trabajo del día. Así, fortalecidos con tu ayuda, te serviremos siempre con todo nuestro cuerpo y nuestro espíritu. Por Cristo nuestro Señor.
2: Amén.
0: El Señor Todopoderoso nos conceda una noche tranquila y una santa muerte.
2: Amén.
0: Nos ponemos bajo la protección de nuestra Madre en este descanso y le decimos, Dios te salve, Reina y Madre de Misericordia, vida, dulzura y esperanza nuestra, Dios te salve.
2: A ti llamamos los desterrados hijos de Eva, suspiramos gimiendo y llorando en este valle de lágrimas.
0: Ea, pues, Señora, abogada nuestra, vuelve a nosotros tus ojos misericordiosos, y después de este destierro, muéstranos a Jesús, fruto bendito de tu vientre.
2: Oh clemente, oh piadosa, oh dulce Virgen María.
0: Muy buenas noches, hermanos y hermanas, que descansen, si Dios quiere, será hasta mañana.
3: Completas la oración de la noche. Que el Señor nos proteja y nos haga descansar en su amor, para que mañana lo vivamos con más santidad.

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2: 10 de la noche.
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7: La paz y la esperanza de nuestro Señor Jesucristo esté con cada uno de ustedes, queridos hermanos y hermanas. Es un gozo, una alegría compartir cada día una reflexión. Hoy continuamos con esta serie de enseñanzas y he planificado una serie de 5 programas en torno a las actitudes del creyente ante la palabra de Dios. ¿Cuál debe de ser mi actitud ante la palabra del Señor? Porque Dios sigue hablando, Dios se sigue revelando, Dios sigue mostrándose en nuestra vida. Y nosotros debemos de entender el hecho de que la palabra de Dios es una palabra viva y eficaz. Y esta palabra hay que escucharla, esta palabra hay que acogerla, esta palabra hay que obedecerla, esta palabra hay que meditarla, esta palabra hay que llevarla a la vida. Por lo tanto, 5 actitudes ante la palabra de Dios es el título de esta serie de 5 mensajes, 5 programas que vamos a ir transmitiendo día a día. La primera actitud, esas 5 actitudes, mejor se las voy a decir así rápidamente, esas 5 actitudes. La primera, la escucha, la capacidad de escuchar, de silenciarme, de reflexionar. Segundo, acoger, la actitud de recibir con docilidad la palabra de Dios. Tercero, la actitud de obedecer, a ejemplo de la Virgen María, hágase en mí según tu palabra. La cuarta actitud, meditar, interiorizar la palabra, también a ejemplo de la Virgen María. María conservaba todas estas cosas en el corazón. La palabra hay que conservarla, hay que meditarla. Y por último, la palabra se pone en práctica y se anuncia. Se anuncia. El ser hacedores de la palabra, el compartir la palabra con los demás, compartirla desde nuestra vida, desde nuestra conducta y también de anunciar la palabra. Entonces, vamos a ir por parte. De acuerdo, hoy es la primera actitud. La actitud de escucha. Cuán importante es entender el hecho de que cuando yo escucho la palabra de Dios, es prestar atención, es decirle al Señor: Señor, quiero escucharte, quiero recibir esta palabra. Hay una diferencia muy grande entre oír y escuchar. Oír es percibir un sonido. ¿Oyes que anda un gato por el tejado? ¿Oyes ladrar un perro? ¿Oyes que alguien pasó? Pero escuchar es prestar atención. Y cuando hablo de escuchar a Dios, escuchar la palabra de Dios, implica abrir el corazón para descubrir lo que Dios quiere decirme, lo que Dios quiere darme, lo que Dios quiere proporcionarme a través de su palabra. En el Antiguo Testamento hay un texto muy lindo en relación a uno de los personajes que hace una petición maravillosa. Yo creo que esa petición la deberíamos de hacer antes de leer la Biblia, antes de cuando vamos a la Eucaristía, cuando vamos a la comunidad, a nuestro grupo de oración, comunidad eclesial de base, decirle al Señor esta petición que hizo este joven. Creo que usted, si ha leído la Biblia, ya se imagina más o menos de quien le estoy hablando. Vamos al primer libro de Samuel, el capítulo 3. Primer libro de Samuel, capítulo 3. Voy a leer a partir de el versículo, vamos a leer del versículo 1 al 10 para conocer un poco el contexto de por qué le promueve a este hombre joven decirle al Señor lo que le dijo. Dice: servía el niño Samuel a Yahvé a las órdenes de Elí. En aquel tiempo era rara la palabra de Yahvé y no eran corrientes las visiones. Cierto día estaba Elí acostado en su habitación. Sus ojos iban debilitándose y ya no podía ver. No estaba aún apagada la lámpara de Dios. Samuel estaba acostado en el santuario de Yahvé, donde se encontraba el arca de Dios. Llamó Yahvé a Samuel. Él respondió: aquí estoy. Y corrió donde Elí diciendo: aquí estoy, ¿por qué me has llamado? Pero Elí le contestó: yo no te he llamado, vuelve a acostarte. Él se fue y se acostó. Volvió a llamar Yahvé a Samuel. Se levantó Samuel y se fue donde Elí diciendo: aquí estoy, ¿por qué me has llamado? Elí le respondió: yo no te he llamado, hijo mío, vuelve a acostarte. Aún no conocía Samuel a Yahvé, pues no se le había sido revelada la palabra de Yahvé. Por tercera vez llamó Yahvé a Samuel y él se levantó y fue donde Elí diciendo: aquí estoy, el Señor, ¿por qué me has llamado? Comprendió entonces Elí que quien le llamaba era el Señor. Y le dijo a Samuel: vete y acuéstate. Y si te llaman, dirás: habla, Yahvé, que tu siervo escucha. Samuel se fue y se acostó en su sitio. Vino Yahvé, se paró y llamó como las veces anteriores: Samuel, Samuel. Respondió Samuel: habla, que tu siervo escucha. Palabra de Dios, te alabamos, Señor. Habla, que tu siervo escucha. A veces nos pasa como Samuel. Estamos en iglesia, pero no tenemos la capacidad de discernir la palabra de Dios, lo que el Señor nos está diciendo, lo que el Señor nos está comunicando. Tenemos ese problema, muchas personas en la iglesia que participamos de la Eucaristía, pero no prestamos atención real, verdaderamente, a la palabra de Dios y nos confundimos. Samuel al principio pensaba que era Elí el que lo llamaba. Qué bueno que tuvo al lado a un hombre muy lleno de Dios que comprendió a la tercera vez que Samuel era llamado por Dios. Y le da el consejo: cuando vuelvas a escuchar que te llaman, di: Yahvé, habla, que tu siervo escucha. Y Samuel hizo lo que Elí le había sugerido hacer. Creo que cuando uno toma la palabra de Dios, la puede tomar con el interés de simplemente hacer una lectura vana, o con el interés promovido por la fe de escrutar la Escritura para dejar que esa palabra penetre la vida de cada uno de nosotros. Pero a veces nos pasa como cuando suena nuestro teléfono celular y miramos quién nos llama y decimos: más tarde le voy a llamar. En este momento no le voy a responder. Nos sucede como cuando alguien nos envía un WhatsApp y nos dice: quiero hablar contigo, me urge, necesito plantearte una situación. Y tú dices: más tarde, luego, después. Cuando alguien te escribe por alguna red social y te dice: mira, ¿sabes qué? Ya días te he querido contactar, no tengo tu número, por favor, escríbeme, este es mi número. y tú dices más tarde, después. Cuando sucede eso, pensar un poco también que esas situaciones así nos pasan también en la vida espiritual. En la vida espiritual no le presto tanta atención a la palabra de Dios. No. Es muy diferente cuando tú le dices al Señor, Señor, ¿qué quieres decirme hoy? ¿Qué quieres decirme hoy? Con esta liturgia de la palabra, con esta palabra que se me está anunciando en la comunidad, con esta homilía, con esta reflexión, con este pequeño mensaje que acabo de leer, que me lo postearon en alguna red social o me lo mandaron por WhatsApp, esta frase tan simple, tan sencilla, ¿qué me quieres decir a mí? La clave en todo esto, en esta primera actitud, es el tener el interés de buscar la palabra de Dios, buscar de la palabra de Dios, porque Dios quiere ser escuchado. Dios está hablando, Dios está revelando, pero el desafío más grande está en nosotros. ¿Qué capacidad tenemos de escucha? Cuando algo realmente nos interesa, buscamos tiempo para ello, buscamos tiempo para escuchar, buscamos tiempo para leer. Cuando algo más nos interesa, puede ser un noticiero, puede ser un programa de televisión, puede ser no sé quién, y le prestamos toda la atención y revelamos todo el interés. Y aquí es importante algo, la expresión que está en el versículo 9, decirle al Señor, habla Señor, habla que tu siervo escucha. Aquí estoy yo, que anhelo escucharte, que deseo escucharte. Para escuchar a Dios es necesario el silencio. Pero no me refiero al silencio exterior, me refiero al silencio interior. Porque Dios habla, pero muchas veces nosotros estamos muy distraídos. Dios habla, pero no le prestamos verdaderamente la atención. El tener la capacidad de escuchar a Dios revela interés, pero también es necesario el detenernos, el que tú te detengas, el que hagas un alto. El problema está en que a veces no queremos detenernos, no queremos hacer un alto, porque queremos ir a la prisa del mundo de hoy. Detenernos, hacer un alto, implica guardar silencio ante la escucha de la palabra, ante el anuncio de la palabra, mejor dicho. Mi actitud debe de ser de escucha. Abro la Biblia. ¿Con qué intención abro la Biblia? ¿Simplemente para leer? ¿Simplemente para relajarme? ¿Simplemente para qué? El escuchar promueve cambio de vida, porque debe de estar alimentado por el interés personal de saber lo que Dios quiere decirme a mí en este momento. ¿Qué es lo que Dios quiere revelarme a mí desde su palabra? Por eso Jesús en el Evangelio de San Lucas capítulo 8 versículo 8 dijo una frase muy simple: el que tenga oídos para oír, que oiga. El que tenga oídos para oír, que oiga. O sea, el hecho es que la escucha es un acto de la voluntad. Es un acto de la voluntad. Tú puedes ir a tu comunidad, tú puedes estar en tu grupo de oración, tú puedes ir a la lectio divina en tu parroquia, en tu movimiento apostólico, puedes estar presente, pero no hay esa voluntad. ¿Por qué? Porque el escuchar significa también algo trascendental, que la palabra me cuestione, que la palabra me cuestione. Por eso es importante darme cuenta que Dios, eso que me está diciendo, eso que me está revelando, es porque quiere cuestionar mi vida. Quiere que yo me cuestione en ese sentido de cómo está mi vida, cómo estoy en relación, por ejemplo, al perdón, al amor, a la alegría, a la confianza, a la fidelidad. ¿Cómo estoy yo en relación con Él? ¿Cómo estoy en relación con la iglesia? ¿Cómo estoy en relación con mis hermanos? ¿Cómo estoy en mi matrimonio? ¿Cómo estoy funcionando como papá? ¿Cómo estoy funcionando en mis labores profesionales? Entonces, preguntémonos si realmente estamos escuchando a Dios, si al leer la palabra de Dios me motiva ese interés de descubrir lo que el Señor quiere decirme, lo que el Señor me quiere decir a mí. Señor, no quiero leer la Biblia simplemente por leerla. Lo que quiero es escucharte. Lo que quiero es descubrir lo que tú quieres decirme a mí. Ese es el sentido de la primera actitud. La actitud de escucha es un acto de humildad. El soberbio no escucha a nadie. Por eso siempre se nos dice que la escucha va acompañada del silencio. O sea, de un nivel de conciencia, de reflexión, de interiorización. Porque también tenemos ruidos interiores. También hay mucho ruido, no solamente al entorno, hay mucho ruido en nuestro interior. El ruido de los pensamientos, de las preocupaciones, de los resentimientos, el ruido de la ansiedad, de los problemas, del miedo, el ruido de las situaciones, del exceso de información que tenemos. Hoy se habla mucho de sobrepensar las cosas. Entonces, eso es ruido. Para poder escuchar, necesitamos entender que Dios habla en el silencio. Por eso es básico el hecho que ante la palabra desarrollemos ciertos aspectos basados en la disciplina. Tener un momento, cualquier momento del día, para exclusivamente meditar la palabra. Puede ser en la mañana, puede ser a cualquier hora durante el día, puede ser antes de acostarnos, pero tomar un momento formal, serio, para hacerlo. No a la carrera. Por eso es clave entender que cada uno de nosotros, para poder escuchar, para ser buenos oyentes de la palabra, para captar, para ser receptores de la palabra, en primer lugar necesitamos ser humildes. Necesitamos la virtud de la humildad. Señor, enséñame. Señor, revélame. Señor, muéstrame. La humildad. Segundo, aprender a ejercitarnos interiormente en el silencio. Señor, quiero escucharte en mi mundo interior. Quiero escucharte. Luego, tercero, prestar toda la atención posible. O sea, centrarme, prestar atención. Quiero descubrir tu mensaje. Me centro en esta palabra. Me centro al máximo. Número cuatro, apertura. La disponibilidad de dejar que esto que he reflexionado, que esto que he escuchado, que esto que he prestado atención y que me ha llevado a silenciarme, me deje transformar. Y luego la disponibilidad de llevar a cabo lo que el Señor me está proponiendo en la Escritura. Por eso es que hay que entender que la palabra de Dios merece de nuestra parte toda la atención posible. Por eso hablo de un tiempo exclusivo. No puede estar yo pretendiendo leer, meditar la palabra y estoy viendo la televisión y estoy viendo el celular y estoy viendo otra pantalla y estoy platicando. No. Es la palabra requiere decisión. La palabra requiere contemplación. La palabra nos promueve a cada uno de nosotros a evaluar si realmente estamos conscientes del valor que tiene la palabra de Dios para nuestra vida. Cuando vamos a la Eucaristía, a veces vamos y estamos más inquietos con lo que pasa al entorno. Quién entra, quién se sienta, dónde se sentó, cómo va vestido, cómo va vestida, cómo lleva el pelo, con qué color, qué combinación. O sea, estamos muy desenfocados de lo que realmente es celebrar nuestra fe. Celebrar nuestra fe es ver hacia el altar. Celebrar nuestra fe es ver hacia donde se proclama la palabra y desde ahí una actitud de escucha. Por ejemplo, voy a compartir con usted lo que yo hago en la Eucaristía. Antes de ir a la Eucaristía, yo trato de meditar la liturgia de la palabra antes de ir al templo. O sea, en mi oración de la mañana, por ejemplo. Y luego entonces, cuando se está proclamando la palabra, lo que voy haciendo yo es repetir mentalmente lo que se va leyendo. En algún momento llevo las lecturas, ¿verdad? El pan de vida o cosas así que son muy enriquecedoras para la vida de fe de un católico. Entonces voy leyendo la liturgia de la palabra al ritmo de la persona que va proclamando. O si no, entonces, cuando no llevo mi libro, entonces lo que hago es ir repitiendo lo que voy escuchando en la lectura. Entonces voy haciendo un trabajo hacia adentro. ¿Por qué? Porque la palabra merece toda la atención posible de parte nuestra. Y es ahí la clave para lo cual debemos de pensar un poco en nosotros mismos. O sea, la palabra requiere que seamos humildes. El soberbio no escucha. El soberbio es aquella persona que impera su criterio, su palabra por sobre los demás, la de los demás, aún por sobre la palabra de Dios. El sentido del silencio, muchos de nosotros no hemos sido educados, no hemos sido formados para amar el silencio. Nos desespera el silencio. No somos muy amigos del silencio. Y en relación con la palabra del Señor, sí tengo que aprender a hacer silencio. Tengo que aprender a hacer silencio. Tengo también que prestarle atención a lo que dice. ¿Qué dice el texto? Me centro en la frase que dijo Elí. Vete y acuéstate, y si te llaman dirás, habla Yahvé que tu siervo escucha. Me centro en eso, habla Yahvé que tu siervo escucha. ¿Qué encuentro aquí? Encuentro a una persona que está interesada por escuchar. ¿Y a quién va a escuchar? A Dios. Habla Yahvé. Yahvé es el que se va a comunicar. Yahvé es el que va a hablar. Habla Yahvé. Y revela la actitud de escucha, que tu siervo escucha. Escuchar es revelar interés, darle importancia a lo que se me está diciendo. Para eso es necesario el silencio, prestar atención. Entonces, me quedo rumiando, como dicen algunos maestros de la Escritura, me quedo rumiando esa frase. Habla, Señor, que tu siervo escucha. ¿A qué me invita esa frase? A prestar atención, a guardar silencio. No puedo escuchar a nadie, mucho menos a Dios, si yo soy el que hablo, si yo soy el que tengo un ruido tremendo, si yo soy el que estoy haciendo ruido. No puedo escuchar a Dios de esa manera. Entonces, habla, Señor, que tu siervo escucha. Quizás hoy es la invitación para usted, para usted. No sé si a usted le pasa, que quizás esto pasa con muchos agentes de pastoral, ¿no? Que estamos muy comprometidos en la acción pastoral de la iglesia, y hay algunos textos que quizás hasta los hemos predicado en la catequesis, en una jornada de predicación, en un retiro, y ya como que lo sabemos de memoria. Y ya cuando empezamos a leer el texto, ¡ah, esto ya me lo sé! Y cierro la Biblia. Eso es un error, porque la palabra de Dios es siempre la novedad, tiene la novedad del Espíritu. Por eso quiero animarle en este momento a orar. Digamos juntos, Señor Jesús, hoy quiero decirte también como Samuel, habla, Señor, que tu siervo escucha. Enséñame a hacer silencio, a reconocer tu voz y abrirte las puertas de mi corazón. Quita de mí todo aquello que me impide escucharte. El ruido, la prisa, las preocupaciones, el orgullo y mis propias seguridades. Que tu palabra ilumine mi camino, que tu palabra también sane mis heridas, corrija mis errores y transforme mi corazón. Dame la gracia de no ser solamente un oyente pasivo de tu palabra, sino un discípulo que lleve a acogerla, a escucharla, a vivirla. Señor, habla. Aquí estoy. Aquí tienes mi corazón. Soy tu siervo y quiero escucharte aún más. Amén. Recuerde que este mensaje es parte de la serie Las cinco actitudes del creyente ante la palabra de Dios. He hablado sobre la primera, la escucha. Mañana, Dios mediante, aportaré la segunda actitud, la actitud de acoger la palabra del Señor. Mientras tanto, pido al Señor que les bendiga, les inspire y les anime cada día. Un abrazo fraterno en Cristo y María. Bendiciones.
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Yo quiero ser como el barro en manos del alfarero. 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
6: Hola, queridísimos hermanos, hola, queridísimas hermanas. Bienvenidos. Bienvenidas sean todos. Este es su programa A Solas con Él Solo. Yo soy su servidor, Manuel Castro. Con un mensaje de apoyo, de fortaleza, en este proceso de conversión, en este camino en el que cada uno de nosotros nos encontramos absortos y nos encontramos en nuestra vida, que podamos escuchar la palabra del Señor, que nos fortalece, que nos llena de esperanza, que nos abre nuevos caminos, que nos descubre al Señor Jesús, que nos descubre al Señor Jesús para poder cada uno de nosotros transitar transparentemente en nuestra vida de cara a este camino de conversión y entender que ante todas las dificultades que nosotros podamos tener en este camino de conversión, nuestra fe no se debe empequeñecer. No podemos apostatar con la fe, no podemos renegar de nuestra fe, sino que al contrario, ante la dificultad que cada uno de nosotros vive o encuentra en el camino de la vida, debemos de fortalecer nuestra vida en el Señor, y entenderemos que ahí donde nosotros estamos, allí el camino con nosotros, y debemos de dar testimonio, ser testigos de todo ello. En el Evangelio de San Mateo encontramos un pasaje bien peculiar, en el que una mujer intercede por su hija con suficiente fe, y ante la dificultad que ella presenta o se le presenta, no decae su fe, no aminora su fe, sino que al contrario la reafirma y encuentra el mismo reconocimiento del Señor Jesús. Este pasaje lo hemos escuchado con mucha frecuencia y tiene realmente mucha riqueza que también nos puede enriquecer, y de plano nos enriquece a cada uno de nosotros. Y dice en el Evangelio, en el Santo Evangelio según San Mateo, del capítulo 15, versículo 21 al 28. En aquel tiempo Jesús se retiró a la comarca de Tiro y Sidón. Entonces una mujer cananea le salió al encuentro y se puso a gritar: Señor, Hijo de David, ten compasión de mí. Mi hija está terriblemente atormentada por un demonio. Jesús no le contestó una sola palabra, pero los discípulos se acercaron y le rogaban: atiéndela, porque viene gritando detrás de nosotros. Él les contestó: yo no he sido enviado sino a las ovejas descarriadas de la casa de Israel. Ella se acercó entonces a Jesús y, postrada ante él, le dijo: Señor, ayúdame. Él le respondió: no está bien quitarles el pan a los hijos para echárselo a los perritos. Pero ella replicó: es cierto, Señor, pero también los perritos se comen las migajas que caen de la mesa de sus amos. Entonces Jesús le respondió: mujer, qué grande es tu fe, que se cumpla lo que deseas. Y en aquel mismo instante quedó curada su hija. Palabra del Señor. Gloria a ti, Señor Jesús. Bueno, hay que tomar en cuenta en dónde se encontraba Jesús, ¿verdad? Andaba lejos de su tierra, Jesús. Andaba en Tiro, dice aquí, en la comarca de Tiro y de Sidón, lejos de donde él se movía, Jerusalén, todos esos sitios, Samaria. Andaba en tierras paganas, ahí donde le reverbereaba, como decimos nosotros. Hasta ahí se había trasladado. Y esa mujer, era en uno de los evangelios sinópticos dice que era sirofenicia. En otro, aquí lo cierto es que esa mujer no era ni de Tiro ni de Sidón. Pero ella estaba ahí. Andaba en territorio enemigo. Andaba lejos. Y hasta allí llegaba el Señor. Hasta allí llegaba su acción. Y denota la universalidad del mensaje de Dios, de su acción. Y presenta allí el amor de una madre que intercede por su hija. No sabemos si la hija era mayor, grande, si creía en el Señor, pero la mujer sí se dio cuenta de que el Señor Jesús podía ser capaz de salvarla. Podía ser capaz de salvarla. Podía ser de salvar a su hija, perdón. Y de ser esa persona que le llevara la sanidad. Que le llevara la sanidad a su hija. Y por eso él se le acercó. Se le acercó a su hija con la esperanza de que él la pudiera salvar. Con perseverancia, con necedad, se le acerca demostrando el amor de una madre que es eterno. Intercede ante el Señor por su hija. Y además de las distancias de orden geográfico, porque Jesús se encontraba largo de su lugar, de las distancias o las diferencias culturales, religiosas, el Señor accede, rompe paradigmas. En un momento Jesús no le contesta, no le hace caso, no le para bola, como decimos nosotros. Lo que en cristiano nosotros decimos, hace silencio. Como que Dios no nos escuchara, como que Dios nos diera la espalda, como que Dios no quisiera saber de nosotros, de nuestras desgracias, que no quisiera saber de todas las situaciones que nosotros vivimos, transitamos. Pero la oración perseverante, la insistencia, la intercesión de esa mujer cananea, lo hace capaz de romper paradigmas, porque no se dirigía con facilidad a una mujer nadie, pues, y mucho menos a otra persona, como él le dijo claramente: yo no he venido por las otras personas, yo he venido por las ovejas descarriadas de Israel. Y la mujer, en vez de ponerse a alegar, estás en tierra ajena. Bueno, hay otro episodio ahí que los apóstoles le dicen: ayúdala, pues viene gritando atrás de nosotros, porque realmente tenían miedo. No era que estaban interviniendo por la mujer, sino que tenían miedo de que los descubrieran, ¿verdad? Que no eran propios de esa región, que eran cristianos y que venían, bueno, saben ustedes, eran seguidores de Jesucristo, pues, porque todavía no les llamaban cristianos, ¿verdad? Pero eran de esos que andaban predicando esas teorías, esas nuevas, y andaban predicando esa nueva forma de vivir, como dicen los apóstoles. Entonces, atendela para que se calle. Pero Jesús no le contesta, como a veces nosotros sentimos, que a veces no nos contesta. Sin embargo, la insistencia de la mujer, se postra y viene y le dice la palabra que el Señor Jesús le encanta, le gusta, para darnos la mano: Señor, ayúdame. Señor, sálvame. Señor, socórreme. E inmediatamente Jesús repara. Ante la pequeñez del hombre y de la mujer, ante la necesidad del hombre y la mujer, el Señor jamás cierra su corazón. Jamás se va sin devolver a aquella expresión de auxilio, de socorro, lo que ella pide, lo que ella quiere. ¿Y qué le dice? Mujer, qué grande es tu fe, que se cumpla lo que deseas. Cuando nosotros nos acercamos al Señor con esa humildad, con esa sencillez, tenemos que entender que en ese insistir con fe y con humildad, abrimos las puertas del corazón de Jesús, y no lo dice la mujer únicamente por ellos, sino por los de su raza, es decir, porque esa expresión Jesús no tanto la decía por decirle a la mujer, mira que esto es para, sino para que entendieran los mismos discípulos que eran judíos y que ellos mismos renegaban y renegaron más de una vez, porque la palabra también llegó a los gentiles. Yo soy el pueblo elegido, yo soy judío. Porque muchos, por su raza, se consideran superiores por su dinero, por su estatus social, olvidando que todo sentimiento de superioridad lleva consigo el germen de la soberbia. Y aquella mujer sencilla, por amor a su hija, acepta la humillación de decirle perros, y en vez de ponerse a alegar con el Señor Jesús de que te voy a decir, que te voy a hacer y quién eres tú, le da vuelta a la frase. Sí, pero también los perros comen de las migajas que caen de la mesa de sus amos. Con sencillez, con humildad y por amor, ella obtiene lo que con insistencia le pedía al Señor, que salvara a su hija. Y obtiene el reconocimiento del mismo Jesús. ¡Qué grande es tu fe! Que más valdría decir, ¡qué grande es tu humildad! ¡Qué insistente eres! Porque quien insiste es porque cree que alcanzar puede. ¿Y de quién puede? Porque el quien le ruega puede. Y ese era el pensar y sentir de esa mujer. Entendemos nosotros que si no tenemos humildad, no hay fe. No hay manera de creer en que será capaz el Señor Jesús de hacer el milagro, que no seré capaz sin humildad de crecer en el Señor Jesús. Y debemos de presentarnos al Señor así como somos, con todo lo que somos, sin andar queriendo esconder al mismo Dios nuestras propias desgracias, pequeñeces, nuestras vergüenzas. Yo no le puedo ordenar a Dios que haga eso o aquello, o que haga lo que a mí me da la gana, porque no tengo derecho a hacerlo. Solo queda suplicar al Señor con confianza, con abandono total, y diciéndoles, de ser posible, al Señor Jesús, que si no nos da lo que nosotros le pedimos, no pasa nada. No pasará nada, no dejaré de amarlo, no dejaré de quererlo, no dejaré de servirlo, no dejaré de seguirlo. No importa, seguramente lo que le pido no es algo que el Señor crea que me conviene. Aunque yo en la pequeñez de mi humanidad crea que sí, ¿cómo puedo yo contrariar la voluntad de Dios cuando Él sabe lo que es mi vida? Sabe lo que no tanto lo que deseo, sabe lo que yo necesito. Es decir, no pasa nada si no me das lo que yo te pido, porque ya me has dado todo. Me has dado tu amor en abundancia, me has dado tu sabiduría, la prudencia, tu misericordia. ¿Qué más le puedo pedir? ¿Cómo le puedo pedir? Bueno, me diste tal cosa, pero no me das esto, ¿verdad? Ajá, ok, no hay problema. Entonces ya no te voy a seguir, ya yo me voy a ir para la iglesia aquí de la que está en la esquinita, y ahí sí me voy a ir. En la iglesia católica yo no doy ni un 5, pero ahí estoy dispuesto a ir a dar no solo el diezmo, sino hasta que me quiten la mujer y que me quiten los hijos también. Ah, ¿no me das? Sí, no hay problema. ¿Cómo que si con lo que nosotros hacemos le hacemos un daño al Señor? Somos nosotros los que nos hacemos ese daño. La fe no se empequeñece ante la dificultad. Así como la mujer cananea sabía que no era del pueblo del Señor Jesús, sabía que el mensaje no había venido para ella, pero ella le da vuelta y su fe no menguó porque ella tenía confianza en que Jesús le iba a hacer ese milagro de salvarle a su hija. No podemos, como les digo, decir que la hija sabía, que la hija creía o qué sé yo, pero el punto es que la mujer creía. Y si nosotros tenemos fe, debemos insistirle a aquel que sabemos que nos va a salvar, que nos va a hacer el milagro. Y que con humildad tenemos como ella que arrodillarnos, postrarnos ante Él y entonces exclamarle: Señor, ayúdame. El Señor ahí nos tenderá la mano. Y si le decimos a Él, ayúdame, es porque sabemos que Él es capaz de hacerlo. No podemos nosotros decir de que porque no me hiciste tal o cual cosa que te pedí, pues yo voy a seguir otro camino. Si nosotros con sencillez y humildad nos acercamos al Señor, inmediatamente seremos atendidos. La humildad es el principio de toda la fe en que cada uno de nosotros podemos manifestar. Y sin ella no hay fe. Y la que tenemos no crece. Acercarnos con sencillez de corazón al Señor da por sentado. Ya llevamos el más del 50% de alcanzado del milagro. Y así, en todos los acontecimientos, nosotros debemos de entender que el Señor, no merecemos de Él todo lo que hace por nosotros, pero que si nos arrodillamos, Él no vacilará un instante siquiera en tendernos la mano y acceder a lo que nosotros le pedimos. Y comprender que ante las dificultades, ante las cuestas arribas, siempre estar de rodillas y con la cabeza en el suelo, pidiéndole al Señor que haga su obra en cada uno de nosotros. Señor Jesús, danos la fuerza de tu Espíritu para reconocer en cada acontecimiento de nuestra vida la grandeza, tu grandeza, la grandeza de tu amor, de reconocer en nuestra vida que en las dificultades es cuando más debemos apretar y afirmar nuestra adhesión a ti, que eres el único capaz de salvarnos, de devolvernos la vida y darnos realmente la vida eterna, de sortear, sobrepasar todos los obstáculos que tenemos en nuestra vida, para que ya en lo plano de ella podamos caminar solventes y con la mirada levantada hacia el Dios que nos salva. Amén.
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Me cuesta comenzar este día porque sé que es una nueva tarea, un nuevo compromiso, un nuevo esfuerzo. Porque te amo, quiero comenzar este día con entusiasmo, con alegría, en mi propia persona. Gracias, Señor Jesús, por este nuevo empezar. Gracias, Señor Jesús, por tu presencia, tu amor y compañía en este caminar de mi existencia. Quiero sembrar paz, solidaridad y amor entre mis hermanos. Que cuanto se me allegan, ninguno deje de escucharme algo que pueda serle útil. Que ninguno note debilitada su fe en sí mismo. Que ninguno se retire sin alivio en sus dolores y dificultades. Déjame sentir tu honda paz, presente en cada experiencia, en la armonía de vivir. Guárdame de palabras ociosas y vanas fantasías. Calma la carrera de mi mente para que mis pensamientos tengan claridad y la luz de tu Santo Espíritu me ilumine en cada instante de este día. Bien.

sé, Señor, que esta tarea la comienzan cada día muchos hermanos de cualquier punto de la tierra. Y eso me alienta y empuja. También te pido por ellos. Y con ellos te digo, buenos días, Señor.

En este nuevo día, lo iniciamos de la mano de nuestra Madre, la Virgen María. Y vamos a orar con el Santo Rosario, pidiendo por la paz en Honduras y el mundo, para que las familias estén unidas y que la violencia desaparezca de nuestros pueblos, ciudades y colonias. En la primera hora del nuevo día, juntos formamos una sola familia, que con fe, ora y escucha, al igual que la Virgen María.

0: En el nombre del Padre, del Hijo y del Espíritu Santo.
1: Amén.
0: Amén. Hermanos, estamos aquí disponiéndonos para rezar devotamente este Santísimo Rosario. Rosario que ofreceremos por todas las necesidades del mundo entero. Ofreceremos también este rosario por nuestra Iglesia de Honduras particularmente. Pidamos por la misión que realizan todos nuestros hermanos, especialmente los obispos, con esa misión a realizar en cada una de sus dioses. Por todos los sacerdotes, por todas las religiosas y religiosos, todos los laicos consagrados y comprometidos. De manera muy especial oramos por nuestros niños, por nuestros adolescentes y por nuestros jóvenes, para que a imitación de María puedan darse por el bien de las misiones.
2: Creo en un solo Dios, Padre Todopoderoso, Creador del cielo y de la tierra, de todo lo visible y lo invisible. Creo en un solo Señor Jesucristo, Hijo único de Dios, nacido del Padre antes de todos los siglos, Dios de Dios, luz de luz, Dios verdadero de Dios verdadero, engendrado, no creado, de la misma naturaleza del Padre, por quien todo fue hecho, que por nosotros los hombres y por nuestra salvación bajó del cielo, y por obra del Espíritu Santo se encarnó de María la Virgen y se hizo hombre, y por nuestra causa fue crucificado en tiempos de Poncio Pilato. Padeció y fue sepultado, y resucitó al tercer día según las Escrituras, y subió al cielo, y está sentado a la derecha del Padre, y de nuevo vendrá con gloria para juzgar a vivos y muertos, y su reino no tendrá fin. Creo en el Espíritu Santo, Señor y Dador de vida, que procede del Padre y del Hijo, que con el Padre y el Hijo recibe una misma adoración y gloria, y que habló por los profetas. Creo en la Iglesia, que es una, santa, católica y apostólica. Confieso que hay un solo bautismo para el perdón de los pecados. Espero la resurrección de los muertos y la vida del mundo futuro. Amén.
0: Misterios dolorosos del Santísimo Rosario. Primer misterio de dolor. La agonía de Jesús en el huerto de Getsemaní.
3: Ofrecemos este misterio por el continente africano. En el primer misterio doloroso, contemplamos a Jesús que ora y suda sangre en el huerto de los olivos. Pidamos al Señor que el pueblo africano, que hoy también sufre, suda sangre, víctima de los conflictos raciales, de la miseria y del hombre institucionalizado, para que sepa hacer de su sufrimiento una oblación agradable al Señor. Hoy nos toca a nosotros acercarnos a Jesús, que ora y suda sangre en el huerto. Nos toca a nosotros prolongar la oración de Jesús y recoger las gotas de su sangre, ofreciéndolas a Dios Padre por el continente africano. Y nuestra oración y ofrenda tendrán más eficacia si sabremos unir nuestros sacrificios, nuestras penas y nuestros sufrimientos al sudor de sangre de Jesús para la evangelización de África.
0: Padre nuestro que estás en el cielo, santificado sea tu nombre. Venga a nosotros tu reino. Hágase, Señor, tu voluntad en la tierra como en el cielo.
4: Danos hoy nuestro pan de cada día. Perdona nuestras ofensas, como también nosotros perdonamos a los que nos ofenden. No nos dejes caer en la tentación y líbranos del mal. Amén.
5: Dios te salve María, llena eres de gracia, el Señor es contigo. Bendita tú eres entre todas las mujeres y bendito es el fruto de tu vientre Jesús.
4: Santa María, Madre de Dios, ruega por nosotros los pecadores, ahora y en la hora de nuestra muerte. Amén.
5: Dios te salve María, llena eres de gracia, el Señor es contigo. Bendita tú eres entre todas las mujeres, y bendito es el fruto de tu vientre, Jesús.
4: Santa María, Madre de Dios, ruega por nosotros los pecadores, ahora y en la hora de nuestra muerte. Amén.
5: Dios te salve, María, eres de gracia, el Señor es contigo. bendita tú entre todas las mujeres y bendito es el fruto de tu vientre, Jesús.
4: Santa María, Madre de Dios, ruega por nosotros los pecadores, ahora y en la hora de nuestra muerte. Amén.
5: Dios te salve María, llena eres de gracia, el Señor es contigo. Bendita tú entre todas las mujeres y bendito es el fruto de tu vientre, Jesús.
4: Santa María, Madre de Dios, ruega por nosotros los pecadores, ahora y en la hora de nuestra muerte. Amén.
5: Dios te salve María, llena eres de gracia, el Señor es contigo. Bendita tú entre todas las mujeres y bendito es el fruto de tu vientre, Jesús.
4: Santa María, Madre de Dios, ruega por nosotros los pecadores, ahora y en la hora de nuestra muerte. Amén.
5: Dios te salve María, llena eres de gracia, el Señor es contigo. Bendita tú eres entre todas las mujeres y bendito es el fruto de tu vientre, Jesús.
4: Santa María, Madre de Dios, ruega por nosotros los pecadores, ahora y en la hora de nuestra muerte. Amén.
5: Dios te salve María, llena eres de gracia, el Señor es contigo. Bendita tú eres entre todas las mujeres y bendito es el fruto de tu vientre, Jesús.
4: Santa María, Madre de Dios, ruega por nosotros los pecadores, ahora y en la hora de nuestra muerte. Amén.
5: Dios te salve María, llena eres de gracia, el Señor es contigo. Bendita tú eres entre todas las mujeres y bendito es el fruto de tu vientre, Jesús.
0: Santa María, Madre de Dios, ruega por nosotros los pecadores, ahora y en la hora de nuestra muerte. Amén.
5: Dios te salve María, llena eres de gracia, el Señor es contigo. Bendita tú eres entre todas las mujeres y bendito es el fruto de tu vientre, Jesús.
4: Santa María, Madre de Dios, ruega por nosotros los pecadores, ahora y en la hora de nuestra muerte. Amén.
5: Dios te salve María, llena eres de gracia, el Señor es contigo. Bendita tú eres entre todas las mujeres y bendito es el fruto de tu vientre, Jesús.
4: Santa María, Madre de Dios, ruega por nosotros los pecadores, ahora y en la hora de nuestra muerte. Amén.
5: Gloria al Padre, y al Hijo, y al Espíritu Santo.
4: Como era en un principio, ahora y siempre, por los siglos de los siglos. Amén.
0: Santa María, Reina de las Misiones,
1: ruega por África.
0: San Francisco Javier,
1: ruega por África.
0: Santa Teresita del Niño Jesús,
1: ruega por África.
0: San Marcos,
1: ruega por África.
0: San Agustín,
1: ruega por África.
0: Venerable Carlos de Foucault,
1: ruega por África.
0: Todos los santos y santas mártires de Uganda,
1: rueguen por África.
0: Todos los santos mártires misioneros,
1: rueguen por África.

0: segundo misterio de dolor, contemplamos la flagelación del Señor Jesucristo.
1: En este misterio ofrecemos por el continente americano, por los que trabajan con ancianos, personas con discapacidades diferentes, inmigrantes, refugiados en zonas rurales y en grandes ciudades, para que se sientan acompañados por la oración y el cariño de las comunidades cristianas.
0: Padre nuestro que estás en el cielo, santificado sea tu nombre. Venga a nosotros tu reino. Hágase, Señor, tu voluntad en la tierra como en el cielo.
2: Danos hoy nuestro pan de cada día. Perdona nuestras ofensas, como también nosotros perdonamos a los que nos ofenden. No nos dejes caer en la tentación y líbranos del mal. Amén.
3: Dios te salve María, llena eres de gracia, el Señor es contigo. Bendita tú eres entre todas las mujeres y bendito es el fruto de tu vientre Jesús.
4: Santa María, Madre de Dios, ruega por nosotros los pecadores, ahora y en la hora de nuestra muerte. Amén.
3: Dios te salve María, llena eres de gracia, el Señor es contigo. Bendita tú eres entre todas las mujeres, y bendito es el fruto de tu vientre, Jesús.
4: Santa María, Madre de Dios, ruega por nosotros los pecadores, ahora y en la hora de nuestra muerte. Amén.
3: Dios te salve, María, eres de gracia, el Señor es contigo. Bendita tú entre todas las mujeres, y bendito es el fruto de tu vientre, Jesús.
4: Santa María, Madre de Dios, ruega por nosotros los pecadores, ahora y en la hora de nuestra muerte. Amén.
3: Dios te salve María, llena eres de gracia, el Señor es contigo. Bendita tú entre todas las mujeres y bendito es el fruto de tu vientre Jesús.
4: Santa María, Madre de Dios, ruega por nosotros los pecadores, ahora y en la hora de nuestra muerte. Amén.
3: Dios te salve María, llena eres de gracia, el Señor es contigo. Bendita tú entre todas las mujeres y bendito es el fruto de tu vientre Jesús.
4: Santa María, Madre de Dios, ruega por nosotros los pecadores, ahora y en la hora de nuestra muerte. Amén.
3: Dios te salve María, llena eres de gracia, el Señor es contigo. Bendita tú eres entre todas las mujeres, y bendito es el fruto de tu vientre Jesús.
4: Santa María, Madre de Dios, ruega por nosotros los pecadores, ahora y en la hora de nuestra muerte. Amén.
3: Dios te salve María, llena eres de gracia, el Señor es contigo. Bendita tú eres entre todas las mujeres, y bendito es el fruto de tu vientre, Jesús.
4: Santa María, Madre de Dios, ruega por nosotros los pecadores, ahora y en la hora de nuestra muerte. Amén.
3: Dios te salve, María, llena eres de gracia, el Señor es contigo. Bendita tú eres entre todas las mujeres, y bendito es el fruto de tu vientre, Jesús.
0: Santa María, Madre de Dios, ruega por nosotros los pecadores, ahora y en la hora de nuestra muerte. Amén.
3: Dios te salve María, llena eres de gracia, el Señor es contigo. Bendita tú eres entre todas las mujeres, y bendito es el fruto de tu vientre Jesús.
4: Santa María, Madre de Dios, ruega por nosotros los pecadores, ahora y en la hora de nuestra muerte. Amén.
3: Dios te salve María, llena eres de gracia, el Señor es contigo. Bendita tú eres entre todas las mujeres, y bendito es el fruto de tu vientre, Jesús.
4: Santa María, Madre de Dios, ruega por nosotros los pecadores, ahora y en la hora de nuestra muerte. Amén.
3: Gloria al Padre, y al Hijo, y al Espíritu Santo.
4: Como era en un principio, ahora y siempre, por los siglos de los siglos. Amén.
0: San Francisco Javier,
5: ruega por América.
0: Santa Teresita del Niño Jesús,
5: ruega por América.
6: San Juan Diego,
7: ruega por América.
6: San Francisco Solano,
7: ruega por América.
6: Santa Rosa de Lima,
7: ruega por América.
6: San Martín de Porres,
7: ruega por América.
6: San Felipe de Jesús,
7: ruega por América.
6: San Toribio de Mogrovejo,
7: ruega por América.
6: San Pedro Claver,
7: ruega por América.
6: Santo Pedro de Betancur,
7: ruega por América.
6: Santos y Beatos de todo el Nuevo Mundo,
7: ruega por América.

0: Tercer misterio de dolor, la coronación de espinas de nuestro Señor Jesucristo.
1: En este misterio pedimos por el continente europeo, a Cristo, Rey del Universo y Redentor nuestro, que por la intercesión de la Santísima Virgen de Fátima, revive la fe de los pueblos europeos, para que en Europa y en el mundo entero se extienda el reino de Dios, reino de justicia, de paz y de amor.
0: Padre nuestro que estás en el cielo, santificado sea tu nombre. Venga a nosotros tu reino. Hágase, Señor, tu voluntad en la tierra como en el cielo.
2: Danos hoy nuestro pan de cada día. Perdona nuestras ofensas, como también nosotros perdonamos a los que nos ofenden. No nos dejes caer en la tentación y líbranos del mal. Amén.
3: Dios te salve María, llena eres de gracia, el Señor es contigo. Bendita tú eres entre todas las mujeres y bendito es el fruto de tu vientre Jesús.
2: Santa María, Madre de Dios, ruega por nosotros los pecadores, ahora y en la hora de nuestra muerte. Amén.
3: Dios te salve María, llena eres de gracia, el Señor es contigo. Bendita tú eres entre todas las mujeres y bendito es el fruto de tu vientre Jesús.
2: Santa María, Madre de Dios, ruega por nosotros los pecadores, ahora y en la hora de nuestra muerte. Amén.
3: Dios te salve María, eres de gracia, el Señor es contigo. Bendita tú entre todas las mujeres y bendito es el fruto de tu vientre Jesús.
2: Santa María, Madre de Dios, ruega por nosotros los pecadores, ahora y en la hora de nuestra muerte. Amén.
3: Dios te salve María, llena eres de gracia, el Señor es contigo. Bendita tú entre todas las mujeres y bendito es el fruto de tu vientre Jesús.
2: Santa María, Madre de Dios, ruega por nosotros los pecadores, ahora y en la hora de nuestra muerte. Amén.
3: Dios te salve María, llena eres de gracia, el Señor es contigo. Bendita tú entre todas las mujeres y bendito es el fruto de tu vientre Jesús.
2: Santa María, Madre de Dios, ruega por nosotros los pecadores, ahora y en la hora de nuestra muerte. Amén.
3: Dios te salve María, llena eres de gracia, el Señor es contigo. Bendita tú eres entre todas las mujeres y bendito es el fruto de tu vientre Jesús.
2: Santa María, Madre de Dios, ruega por nosotros los pecadores, ahora y en la hora de nuestra muerte. Amén.
3: Dios te salve María, llena eres de gracia, el Señor es contigo. Bendita tú eres entre todas las mujeres y bendito es el fruto de tu vientre Jesús.
2: Santa María, Madre de Dios, ruega por nosotros los pecadores, ahora y en la hora de nuestra muerte. Amén.
3: Dios te salve María, llena eres de gracia, el Señor es contigo. Bendita tú eres entre todas las mujeres y bendito es el fruto de tu vientre Jesús.
0: Santa María, Madre de Dios, ruega por nosotros los pecadores, ahora y en la hora de nuestra muerte. Amén.
3: Dios te salve María, llena eres de gracia, el Señor es contigo. Bendita tú eres entre todas las mujeres, y bendito es el fruto de tu vientre, Jesús.
2: Santa María, Madre de Dios, ruega por nosotros los pecadores, ahora y en la hora de nuestra muerte. Amén.
3: Dios te salve, María, llena eres de gracia, el Señor es contigo. Bendita tú eres entre todas las mujeres, y bendito es el fruto de tu vientre, Jesús.
2: Santa María, Madre de Dios, ruega por nosotros los pecadores, ahora y en la hora de nuestra muerte. Amén.
3: Gloria al Padre, y al Hijo, y al Espíritu Santo.
2: Como era en un principio, ahora y siempre, por los siglos de los siglos. Amén.
4: San Francisco Javier,
0: ruega por Europa.
4: Santa Teresita del Niño Jesús,
0: ruega por Europa.
4: San Bonifacio de Alemania,
0: ruega por Europa.
4: San Agustín de Cantabria,
0: ruega por Europa.
4: San Patricio de Irlanda,
0: ruega por Europa.
4: San Remigio de Rey,
0: ruega por Europa.
4: San Leonardo de Sevilla,
0: ruega por Europa.
4: Beatos y santos del viejo mundo,
0: ruega por Europa.

0: cuarto misterio de dolor, contemplamos Jesús con la cruz a cuesta.
1: Este misterio lo vamos a ofrecer por el continente de Oceanía y vamos a pedir por los que trabajan por la paz, por la justicia, por la vida, la política y las familias, para que con sus vidas anuncien que es posible vivir el compromiso, la fidelidad y la ternura. En este camino del discípulo no está solo. La dulce presencia de María reconforta en las debilidades y en las caídas. La figura del cirineo y del viacrucis de Jesús nos compromete a poner el hombro para ayudar a Cristo en su misión salvadora. También vamos a pedir a Dios para que nos ayude a convertirnos en cirineos de los misioneros, especialmente los que trabajan en Oceanía, sosteniéndoles con nuestra oración y con nuestros sacrificios.
0: Padre nuestro que estás en el cielo, santificado sea tu nombre. Venga a nosotros tu reino. Hágase, Señor, tu voluntad en la tierra como en el cielo.
2: Danos hoy nuestro pan de cada día. Perdona nuestras ofensas, como también nosotros perdonamos a los que nos ofenden. No nos dejes caer en la tentación y líbranos del mal. Amén.
3: Dios te salve, María. Llena eres de gracia, el Señor es contigo. Bendita tú eres entre todas las mujeres y bendito es el fruto de tu vientre, Jesús.
4: Santa María, Madre de Dios, ruega por nosotros los pecadores, ahora y en la hora de nuestra muerte. Amén.
3: Dios te salve María, llena eres de gracia, el Señor es contigo. Bendita tú eres entre todas las mujeres y bendito es el fruto de tu vientre, Jesús.
4: Santa María, Madre de Dios, ruega por nosotros los pecadores, ahora y en la hora de nuestra muerte. Amén.
3: Dios te salve María, eres de gracia, el Señor es contigo. Bendita tú entre todas las mujeres y bendito es el fruto de tu vientre, Jesús.
4: Santa María, Madre de Dios, ruega por nosotros los pecadores, ahora y en la hora de nuestra muerte. Amén.
3: Dios te salve María, llena eres de gracia, el Señor es contigo. Bendita tú entre todas las mujeres y bendito es el fruto de tu vientre, Jesús.
4: Santa María, Madre de Dios, ruega por nosotros los pecadores, ahora y en la hora de nuestra muerte. Amén.
3: Dios te salve María, llena eres de gracia, el Señor es contigo. Bendita tú entre todas las mujeres y bendito es el fruto de tu vientre, Jesús.
4: Santa María, Madre de Dios, ruega por nosotros los pecadores, ahora y en la hora de nuestra muerte. Amén.
3: Dios te salve María, llena eres de gracia, el Señor es contigo. Bendita tú eres entre todas las mujeres y bendito es el fruto de tu vientre, Jesús.
4: Santa María, Madre de Dios, ruega por nosotros los pecadores, ahora y en la hora de nuestra muerte. Amén.
3: Dios te salve María, llena eres de gracia, el Señor es contigo. Bendita tú eres entre todas las mujeres y bendito es el fruto de tu vientre, Jesús.
4: Santa María, Madre de Dios, ruega por nosotros los pecadores, ahora y en la hora de nuestra muerte. Amén.
3: Dios te salve María, llena eres de gracia, el Señor es contigo. Bendita tú eres entre todas las mujeres y bendito es el fruto de tu vientre, Jesús.
0: Santa María, Madre de Dios, ruega por nosotros los pecadores, ahora y en la hora de nuestra muerte. Amén.
3: Dios te salve María, llena eres de gracia, el Señor es contigo. Bendita tú eres entre todas las mujeres y bendito es el fruto de tu vientre, Jesús.
4: Santa María, Madre de Dios, ruega por nosotros los pecadores, ahora y en la hora de nuestra muerte. Amén.
3: Dios te salve María, llena eres de gracia, el Señor es contigo. Bendita tú eres entre todas las mujeres y bendito es el fruto de tu vientre, Jesús.
4: Santa María, Madre de Dios, ruega por nosotros los pecadores, ahora y en la hora de nuestra muerte. Amén.
3: Gloria al Padre, y al Hijo, y al Espíritu Santo.
4: Como era en un principio, ahora y siempre, por los siglos de los siglos. Amén.
1: Santa María, Reina de las Misiones,
5: ruega por Oceanía.
1: San Francisco Javier,
5: ruegue por Oceanía.
1: Santa Teresita del Niño Jesús,
5: ruegue por Oceanía.
1: Padre Damián de Hansi,
5: ruegue por Oceanía.
1: San Pedro Chanel,
5: ruegue por Oceanía.
1: Estrella del mar,
5: ruegue por Oceanía.
1: Beatos y santos de las innumerables islas,
5: ruegue por Oceanía.

0: quinto misterio de dolor, contemplamos la crucifixión y muerte de nuestro Señor Jesucristo.
1: En este misterio vamos a ofrecer por el continente de Asia y vamos a pedir para que todos los pueblos de Asia que mueren día a día por la injusticia, la miseria, la violencia y la discriminación, que se abran a la gracia de la salvación que brota de la cruz donde está clavado el Hijo de Dios, único y verdadero Redentor de la humanidad. Madre de Jesús y Madre nuestra, tú que experimentaste al pie de la cruz el dolor de ver morir a tu Hijo, intercede ante el Señor por tantas madres de Asia, sobre todo las del sudeste asiático y de los países más pobres. Da fortaleza y consuelo a aquellas que impotentes ven sufrir o morir al fruto de sus entrañas.
0: Padre nuestro que estás en el cielo, santificado sea tu nombre. Venga a nosotros tu reino. Hágase, Señor, tu voluntad en la tierra como en el cielo.
2: Danos hoy nuestro pan de cada día. Perdona nuestras ofensas, como también nosotros perdonamos a los que nos ofenden. No nos dejes caer en la tentación y líbranos del mal. Amén.
3: Dios te salve, María, llena eres de gracia. El Señor es contigo. Bendita tú eres entre todas las mujeres y bendito es el fruto de tu vientre, Jesús.
2: Santa María, Madre de Dios, ruega por nosotros los pecadores, ahora y en la hora de nuestra muerte. Amén.
3: Dios te salve María, llena eres de gracia, el Señor es contigo. Bendita tú eres entre todas las mujeres y bendito es el fruto de tu vientre, Jesús.
2: Santa María, Madre de Dios, ruega por nosotros los pecadores, ahora y en la hora de nuestra muerte. Amén.
3: Dios te salve María, eres de gracia, el Señor es contigo. Bendita tú entre todas las mujeres y bendito es el fruto de tu vientre, Jesús.
2: Santa María, Madre de Dios, ruega por nosotros los pecadores, ahora y en la hora de nuestra muerte. Amén.
3: Dios te salve María, llena eres de gracia, el Señor es contigo. Bendita tú entre todas las mujeres y bendito es el fruto de tu vientre, Jesús.
2: Santa María, Madre de Dios, ruega por nosotros los pecadores, ahora y en la hora de nuestra muerte. Amén.
3: Dios te salve María, llena eres de gracia, el Señor es contigo. Bendita tú entre todas las mujeres y bendito es el fruto de tu vientre, Jesús.
2: Santa María, Madre de Dios, ruega por nosotros los pecadores, ahora y en la hora de nuestra muerte. Amén.
3: Dios te salve María, llena eres de gracia, el Señor es contigo. Bendita tú eres entre todas las mujeres y bendito es el fruto de tu vientre, Jesús.
2: Santa María, Madre de Dios, ruega por nosotros los pecadores, ahora y en la hora de nuestra muerte. Amén.
3: Dios te salve María, llena eres de gracia, el Señor es contigo. Bendita tú eres entre todas las mujeres y bendito es el fruto de tu vientre, Jesús.
2: Santa María, Madre de Dios, ruega por nosotros los pecadores, ahora y en la hora de nuestra muerte. Amén.
3: Dios te salve María, llena eres de gracia, el Señor es contigo. Bendita tú eres entre todas las mujeres y bendito es el fruto de tu vientre, Jesús.
0: Santa María, Madre de Dios, ruega por nosotros los pecadores, ahora y en la hora de nuestra muerte. Amén.
3: Dios te salve María, llena eres de gracia, el Señor es contigo. Bendita tú eres entre todas las mujeres y bendito es el fruto de tu vientre, Jesús.
2: Santa María, Madre de Dios, ruega por nosotros los pecadores, ahora y en la hora de nuestra muerte. Amén.
3: Dios te salve María, llena eres de gracia, el Señor es contigo. Bendita tú eres entre todas las mujeres y bendito es el fruto de tu vientre, Jesús.
2: Santa María, Madre de Dios, ruega por nosotros los pecadores, ahora y en la hora de nuestra muerte. Amén.
3: Gloria al Padre, y al Hijo, y al Espíritu Santo.
2: Como era en un principio, ahora y siempre, por los siglos de los siglos. Amén.
0: Santa María, Reina de las Misiones,
4: ruega por Asia.
0: San Francisco Javier,
4: ruega por Asia.
0: Santa Teresita del Niño Jesús,
4: ruega por Asia.
0: San Andrés y Santo Tomás,
4: ruega por Asia.
0: San Juan Brito,
4: ruega por Asia.
0: Beato Teófano Benar,
5: ruega por Asia.
0: Beato Valentín Berreochoa,
5: ruega por Asia.
0: Santos mártires de Corea,
5: rueguen por Asia.
0: Beatos y santos mártires de China y Japón,
5: rueguen por Asia.

0: Ahora en este momento vamos a ofrecer las tres Aves Marías para que Dios, en estos misterios gozosos que hemos meditado, aumente en nosotros las tres virtudes teologales, la fe, la esperanza y la caridad. Dios te salve María, hija privilegiada de Dios, te suplicamos aumentes la fe en cada discípulo misionero que ha iniciado con mucho ánimo la misión continental en nuestra iglesia hondureña. Dios te salve María, llena eres de gracia, el Señor es contigo. Bendita tú eres entre todas las mujeres y bendito es el fruto de tu vientre Jesús.
1: Santa María, Madre de Dios, ruega por nosotros los pecadores, ahora y en la hora de nuestra muerte. Amén.
2: Dios te salve María, Madre de Dios Hijo, te suplicamos que intercedas ante Dios para que aumentes la virtud de la esperanza en cada familia, especialmente por aquellas que acogen a tus misioneros, aquellas que abren sus puertas a todos los peregrinos. Dios te salve María, llena eres de gracia, el Señor es contigo. Bendita tú eres entre todas las mujeres, y bendito es el fruto de tu vientre, Jesús.
3: Santa María, Madre de Dios, ruega por nosotros los pecadores, ahora y en la hora de nuestra muerte. Amén.
4: Dios te salve María, esposa del Espíritu Santo. Te suplicamos tu intercesión ante Dios para que aumente la virtud de la caridad en cada hombre y mujer que ha abierto su corazón a Cristo. Dios te salve María, llena eres de gracia, el Señor está contigo. Bendita tú eres entre todas las mujeres y bendito es el fruto de tu vientre Jesús.
2: Santa María, Madre de Dios, ruega por nosotros los pecadores, ahora y en la hora de nuestra muerte. Amén.
5: Dios te salve, Reina y Madre de Misericordia, vida, dulzura y esperanza nuestra. Dios te salve, a ti clamamos los desterrados hijos de Eva, a ti suspiramos, gimiendo y llorando en este valle de lágrimas. Ea pues, Señora abogada nuestra, vuelve a nosotros esos tus ojos misericordiosos. Y después de este destierro, muéstranos a Jesús, fruto bendito de tu vientre. Oh clemente, oh piadosa, oh dulce siempre Virgen María, ruega por nosotros, Santa Madre de Dios, para que seamos dignos de alcanzar las promesas de nuestro Señor Jesucristo. Amén.
6: Dios Padre, que quieres que todos los hombres se salven,
7: ten piedad de nosotros.
6: Dios Hijo Redentor del mundo,
8: ten piedad de nosotros.
6: Dios Espíritu Santo, que atraes a los hombres al conocimiento de la verdad,
8: ten piedad de nosotros.
0: Oremos, Dios bueno y maravilloso, que quieres la felicidad de todos tus hijos, te pedimos que tu palabra ilumine el corazón de toda la humanidad y que nosotros seamos verdaderos discípulos misioneros, portadores de la alegría de la buena noticia, por Jesucristo, tu Hijo, misionero por excelencia. Amén.
8: Amén. Amén.
0: Bendita sea tu pureza y eternamente lo sea. Pues todo un Dios se recrea en tan graciosa belleza.

Hemos orado con el Santo Rosario y ahora nos comprometemos a tener como ejemplo a la Virgen María, ya que en estos tiempos se necesitan honrados ciudadanos y buenos cristianos que transformen esta sociedad en una sociedad más justa y solidaria.

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2: La paz y la esperanza de nuestro Señor Jesucristo esté con cada uno de ustedes, queridos hermanos y hermanas. Una vez más, descubrir, comparto con usted la palabra de Dios. Estamos en este segundo mensaje de la serie 5 actitudes o las actitudes que tenemos o debemos de tener cada uno de nosotros ante la palabra de Dios. Las actitudes, y me estoy centrando en 5. La primera actitud ya lo he compartido con usted, que es la actitud de escucha, la actitud de apertura, de interés, que requiere silencio, requiere tiempo, requiere darle el valor debido, la importancia debida al anuncio de la palabra, a lo que estoy leyendo. Y eso me permite entonces entender que no basta escuchar la palabra. Esta palabra de Dios no basta escuchar. Hay gente que aún todavía sigue hablando de el domingo vamos a escuchar misa. Es que la misa no es para ser escuchada, es para ser celebrada, para participar. Por eso las 5 actitudes: la actitud de escucha, la actitud de acoger, la actitud de obedecer, la actitud de meditar y la actitud de practicar y anunciar la palabra. La segunda actitud entonces, la de acoger, recibir la palabra con docilidad, recibir la palabra con docilidad. Santiago, la carta católica de Santiago, el capítulo 1, versículo del 21 al 25, dice algo formidable. Santiago capítulo 1, versículo 21 al 25. Por eso desechen toda inmundicia y abundancia de mal, y reciban con docilidad la palabra sembrada en ustedes, que es capaz de salvar sus vidas. Versículo 22. Pongan por obra la palabra y no se contenten solo con oírla, engañándose a ustedes mismos. Porque si alguno se contenta con oír la palabra sin ponerla en obra, ese se parece al que contempló su rostro natural en un espejo. Efectivamente, se contempló, se dio media vuelta y al punto se olvidó de cómo era. En cambio, el que considera atentamente la ley perfecta de la libertad y se mantiene firme, no como oyente olvidadizo, sino como cumplidor de ella, ese practicándola será feliz. Palabra de Dios, te alabamos, Señor. Hermoso texto. Santiago nos hace ver una realidad, o sea, no basta con escuchar la palabra. No basta. No basta con decir ya fui a misa. Eso es como cuando uno recibe un correo electrónico, un mensaje. Yo puedo no abrirlo. Yo puedo ver que me escribió X o Y persona. Le veo, pero no me interesa por saber qué es lo que me escribe. Puedo abrirlo y leerle y no responder. Puedo. Puedo leerle y emocionarme por lo que me están diciendo. Puedo ignorar lo que me están escribiendo. Pues todas esas realidades, en esas experiencias humanas, ocurre también con la palabra de Dios. Voy a misa, voy a mi comunidad, pero por un oído me entra, por el otro me sale. No tengo la capacidad verdadera de acoger esta palabra, de recibir con docilidad esta palabra, porque siempre me opongo a esa palabra. Le voy a poner un ejemplo. Jesús habla de perdonar. Y usted dice, sí, sí, eso es lo que dice la palabra. Habla de perdonar, habla de que tenemos que perdonar a los que nos han ofendido, tenemos que perdonar no sé a quién más. Pero hermano, pero eso no es fácil. Ay, si a usted le hubieran hecho lo que a mí me hicieron. Ay, no, es que perdonar, no. Fíjese que en eso a mí me cuesta perdonar. O sea, no estás aceptando plenamente, no estás acogiendo plenamente la palabra porque antepones tu realidad, antepones tu dolor, antepones tu experiencia y no tienes la capacidad de entender que quien te lo está diciendo es Jesucristo. Quien te invita a perdonar, a amar, a servir, a compartir, a vivir en libertad es Jesucristo. No, antepones tu criterio. ¿Eh? ¿Por qué? Porque no permito que esta palabra penetre mi vida. No. No permito. Sigo yendo a la comunidad, sigo yendo al grupo, sigo participando en la Eucaristía, pero ese tema no lo toquen, ese tema no lo abordo. Es increíble, pero hay personas así en nuestra iglesia, en nuestra familia. Me impresiona mucho en el tema de acoger la palabra desde esa perspectiva de Santiago, de no volvernos olvidadizos, sino acogerla verdaderamente, recibirla, por decir otra forma, encarnarla en nuestra realidad. Quien nos sirve de ejemplo maravilloso, magnífico, es la Santísima Virgen, la Virgen María. En el mundo protestante no es muy agradable el tema de la Virgen María. Pero como no me dirijo al mundo protestante porque no soy protestante, sino católico, es hacer ver que el ejemplo más grande de quién o cómo debe de ser el acoger la palabra, el anuncio, es la Virgen María. Lea capítulo 1 de San Lucas y céntrese en el versículo 38. San Lucas capítulo 1, versículo 38. El final de la anunciación, el ángel que le ha hablado, ángel significa enviado, le ha hablado en el nombre de Dios. Y María, ¿qué dice? He aquí la esclava del Señor. Lindo, la primera parte es linda. Me someto a ti. Pero luego dice, hágase. Ahí está la clave. Hágase en mí según tu palabra. O sea, acoger la palabra, recibir la palabra es abrirme a ella, tomar plenamente a ella. María bien pudo haber dicho, mira, esto que me estás diciendo, ángel, ¿sabes qué? Esto es imposible, es que no. El ángel no tuvo que convencer a María dándole explicaciones ni nada. Simplemente encontró en María apertura, docilidad, interés. Acoger la palabra de Cristo es eso. Pasa. Es que estas actitudes son como los peldaños de una grada. La primera, escuchar. La segunda, acoger. Ya entonces vamos en un nivel más alto. María no solamente escuchó la palabra, no, ella escucha al ángel. No interrumpió para nada al ángel. Y luego María sube el siguiente peldaño. El de acoger la palabra. Para acoger la palabra se necesita un corazón abierto, un corazón sincero. Lo dice Santiago, el texto base que he tomado para esta reflexión. Lo dice Santiago, reciban con docilidad la palabra sembrada en ustedes, reciban con docilidad, que tiene poder para salvarlos. Pero la clave aquí es la palabra docilidad. Recibir la palabra con docilidad es tener un corazón abierto, un corazón sencillo, un corazón humilde. El corazón orgulloso, lleno de orgullo, lleno de autosuficiencia, prepotencia, dice, yo sé todo. El corazón dócil siempre le dirá al Señor, Señor, enséñame, Señor, guíame, Señor, háblame. Por eso, pensemos un poco a ¿Qué me impide a mí acoger la palabra de Cristo? ¿Qué me impide a mí acoger este anuncio del Señor? Puede ser que soy una persona orgullosa, que tengo prejuicios, puede ser el pecado me impide, los resentimientos, la autosuficiencia, la falta de perdón, de misericordia, pensar que la palabra es para los demás y no para mí. Son factores que nos impiden acoger la palabra, recibir la palabra. Pensamos más bien en el otro. Usted podrá decir, ay, este mensaje lo debería estar escuchando mi esposo, mi marido, mi mujer, mi esposa, mis hijos, mi hijo fulano, mi suegro, mi suegra, ay, esto debería estarle escuchando el hermanito fulano de tal comunidad o de mi comunidad. No. Usted lo está escuchando y usted tiene que hacer un examen de conciencia. Es como cada vez que nosotros abrimos la Biblia, no solamente deberíamos de preguntar, Señor, ¿qué quieres decirme hoy? Sino, Señor, estoy dispuesto también a obedecerte. Estoy dispuesto, Señor, a acoger esta palabra. Tengo esa disponibilidad, tengo este interés de hacerlo. No basta que tengamos una Biblia, no basta con leer la Biblia, no basta con escuchar mensajes, no, no. Mientras el corazón no esté abierto, lo demás no funciona. Esa primera actitud de escucha, de reflexión, de silencio, de apertura, no se da en nuestra vida si no tenemos un corazón dispuesto a recibir la palabra. Si no tenemos un corazón dispuesto a acoger la palabra. ¿Qué significa acoger la palabra con docilidad? ¿Qué significa? Significa simple y sencillamente dejar a Dios hablar en mi vida y dejar que el Señor conduzca mi vida. Eso es lo que simplemente. Una persona dócil no es una persona débil, no. Es una persona que reconoce humildemente que quien le guía es el Señor. Salmo 23. El Señor es mi pastor, nada me faltará. Me conduce a verdes pastos. Entonces, este Señor, llamado Jesús, es el que me guía. Yo soy el camino, la verdad y la vida. Nadie va al Padre si no es por mí. Este Jesús es el que tiene una palabra para mí y yo debo no solamente de escucharle, debo de acogerle. Quizás yo no entienda todo y le puedo decir en un momento de oración, Señor, no entiendo todo, no lo entiendo, no entiendo toda tu palabra, no entiendo parte de lo que me estás diciendo, pero aún así quiero seguirte, aún así quiero abandonarme. Por eso, ante esta actitud de la docilidad, esta docilidad implica también otras actitudes. Ese sentido de acoger la palabra, implica, en primer lugar, la disponibilidad de corazón. Implica tener un corazón abierto a la palabra. No lleno de prepotencia de, ah, yo ya sé, yo he leído la Biblia, yo hasta de memoria me sé textos. No, no, no, no, no. Abrir el corazón. Abrir el corazón. Acercarme con humildad a la palabra, Señor, enséñame qué quieres decirme hoy a mí. Es lo primero. Luego, dejarme, la segunda actitud, dejarme cuestionar por esta palabra. Dejarme cuestionar por esta palabra. Porque el Señor me revela a través de su palabra el hecho quizás que he tenido una actitud negativa, que debo de perdonar, que guardo un resentimiento, una herida hacia alguien, que me falta dar ese paso del perdón, que no estoy cumpliendo plenamente, no estoy siendo sincero con mis hermanos, ni con la iglesia, ni con el propio Señor. Entonces, la palabra va llevándome a confrontarme con esta debilidad. La persona, el discípulo, el verdadero discípulo de Jesús está consciente que es débil y no huye de la palabra. No huye de la palabra. Se deja confrontar por la palabra. Entonces, para que nosotros verdaderamente podamos ir entendiendo el hecho de que esta segunda actitud de acoger la palabra, recibir con docilidad esta palabra, necesito, a ejemplo de la Virgen María, necesito entonces emprender un camino donde voy a saber interpretar lo siguiente. Que tengo que, en primer lugar, tengo que abrir mi corazón. Tengo que abrir mi corazón. Tengo que abrir mi corazón y reconocer realmente que no lo sé todo. Abrir mi corazón. Luego, dejarme cuestionar. Que la palabra me cuestione. Tercero, obedecer. Acoger la palabra significa pasar de, ¡ay, qué bonita! Es la palabra. Ay, qué bonito habló el padre. Ay, qué bonito habló la hermana. Qué bonito habló el hermano. Pasar de esas frases, con todo respeto lo voy a decir, cursis, muy emocionales, a decir, voy a vivirlo. La palabra me exhorta a esto. a esto me ha traído el Señor, voy a poner de mi parte para obedecer, voy a poner a tomar cartas en el asunto. Entonces, abrir el corazón, dejarme cuestionar por la palabra, obedecer y por último, perseverar. Perseverar. Por eso siempre digo, la fe no es una emoción. La fe no es una emoción. La fe es una virtud. Y en la medida que yo voy escrutando la palabra, en la medida que voy acogiendo esta palabra me da la fuerza para seguir perseverando, para seguir buscando el reino de Dios. Si yo no escruto la palabra, no tengo esa fuerza interior para perseverar. Entonces, acoger la palabra es la segunda actitud. Evaluémonos nosotros. ¿Qué tanto estamos acogiendo la palabra de Dios en nuestra vida? ¿Cómo la estamos llevando a la vida? Pasar de la escucha, de la lectura, a ser acogida. A ser acogida. Esto es lo que me dice el Señor a mí. Entendiendo que en esta dimensión de la perseverancia en la acogida, hay que saber interpretar que el proceso de conversión, de transformación, no ocurre en un día. Es un proceso. Que luchamos contra nuestras propias debilidades, luchamos contra nuestros propios vicios, inclinaciones carnales, y es un proceso. Necesitamos permitir que la palabra vaya trabajando progresivamente en nuestra vida. Por eso siempre hay que estar meditando la palabra, leyendo la palabra, estudiando la palabra de manera asidua. ¿Por qué? Porque lo primero que surge es que somos ese nivel de conciencia que somos discípulos de Cristo, que somos hijos de Dios, pero también que existe pecado. Y con el pecado no hay que jugar, ni con la tentación. Entonces, la misma palabra, al irla nosotros acogiendo, la palabra nos va dando fuerza, la palabra nos va inspirando, la palabra nos va animando. Es lo que dijo Pedro a Jesús. No le voy a decir el texto, el evangelio, ni el capítulo, ni el versículo, para que usted lo busque. Pedro le dice a Jesús, Señor, ¿a quién iremos? Escuche bien. Pedro le dice, Señor, ¿a quién iremos? Si tú tienes palabras de vida eterna. Esta frase es linda. ¿A quién voy a ir? Es que, ¿quién más me va a poder dar la palabra que tú me das? ¿Quién más? A ver, dime a alguien que me dé la palabra que tú me estás dando. Es que no hay nadie. No hay nadie. Por sobre la palabra de un profesional, por sobre la palabra de un científico está la palabra de Dios. Eso es mi convicción. No sé la suya. ¿A quién voy a ir? ¿A quién voy a ir? Pero es que tu palabra me da vida eterna. Es que eso es lo que anhelo, la eternidad. Cuando se acoge la palabra, cuando se recibe la palabra, hay una conciencia de vida eterna. Hay una conciencia de vida eterna, no de esta vida temporal. No, no, no. Hay una conciencia de que el Señor me va preparando, me va entrenando para la vida eterna. Entonces, ¿te das cuenta cómo la perspectiva a la luz de la palabra en nuestra vida va cambiando? Va cambiando. Pedro le dice, Señor, pero ¿a quién? Es que estoy dispuesto a vivir tu palabra, porque esta palabra es de vida eterna. No es una palabra temporal, no es algo que está de moda, no. Es la eternidad. Por eso, cuando acogemos la palabra, cuando la recibimos la palabra, surge un enamoramiento de la palabra. Nos enamoramos más de Jesucristo porque a través de la palabra vamos conociendo más a Jesús. Por eso, cuando vayas a la Eucaristía, trata de prepararte antes. Antes. Puedes prepararte, por ejemplo, si vas a la liturgia, si vas a la misa el día domingo, pues tómate tu tiempo el día sábado, antes de acostarte, y medita la liturgia de la palabra del domingo. y el día domingo, antes de salir de casa, vuelve a tomar la liturgia de la palabra del domingo. Medítala, acógela. Y cuando ya estés en la Eucaristía, en la celebración, especialmente en la liturgia de la palabra, medítala. Repite lo que van leyendo. Me gusta mucho, hay sacerdotes que son tan dinámicos. Me acuerdo de un sacerdote que después, cuando a él le tocaba presidir la Eucaristía, el día domingo hacía una pregunta. A ver, ¿cuál fue el salmo responsorial? Todo mundo callado. Porque nadie había prestado atención. Todo mundo callado. O sea, acoger la palabra es retenerla. ¿Eh? Es tener esa capacidad, como la Virgen María, hágase en mí según tu palabra. Es que la acojo no una parte, la acojo plenamente, totalmente, acojo esta palabra. Por eso, el acoger la palabra en nuestra vida, lo que va propiciando es un nivel de docilidad, de profundidad, de obediencia. Entonces, no te puedes quedar solo con la primera actitud o con el primer nivel, escuchar. Del escuchar, tienes que pasar al acoger, la segunda actitud, acoger la palabra. No me quedo solo con leerla, no. Escruto esa palabra y me quedo con esto que la palabra me propone para yo aprender a obedecer esa palabra, para perseverar en la palabra, para dejarme cuestionar por la palabra. Pero por sobre todo tengo que abrir el corazón. No es una simple, por decir así, lectura vana, sin sentido, vacía. No. Cuando yo me acerco a la palabra, debo de tener un interés. Y el interés es, háblame, Señor. Habla que tu siervo escucha. Voy a escuchar lo que Dios me quiere decir hoy, lo que el Señor me quiere decir a mí hoy. Voy a escucharlo, pero para ello nada de prisa. Porque no me quiero quedar solo escuchando y decir, ¡ay, qué lindo! ¡Ay, qué bello! ¡Ay, qué bonito! No, la cojo. Hágase en mí, la Virgen María, hágase en mí según tu palabra. Acojo esta palabra. Acojo esta palabra porque es que estoy convencido que esta palabra me anima, me inspira, me viene a sacudir, me viene a confrontar. Entonces la acojo, porque en la medida que acojo la palabra voy a vivir seriamente mi proceso de conversión. Si solo me quedo escuchando la palabra, voy a ser un simple seguidor de Jesucristo. Pero si acojo la palabra, valoro la palabra en mi vida, me va llevando a un proceso de discipulado. Pensar un poco en nosotros, queridos hermanos y hermanas. Pensemos un poco en nosotros. ¿Realmente acojo la palabra? ¿O me cuesta acoger? ¿Qué tan fácil o qué tan difícil ha sido para mí en mi caminar de fe el acoger la palabra de Cristo, el aceptar? Llama la atención la Virgen María. Por supuesto, hágase en mí según tu palabra. Acojo totalmente. No me resisto, no me opongo, no cuestiono nada. Simplemente la acojo. Creo que somos invitados hoy realmente a hacer eso. A acoger la palabra de Cristo. A acogerla con esperanza, con alegría. Pero por sobre todo, con humildad. Con humildad. Por eso, pensemos un poco en nosotros y hagamos oración en este momento y digamos, Señor Jesús, hoy quiero abrirte mi corazón. Quita de mí todo aquello que me impide no solamente escucharte, sino también que me impide acogerte. Señor, dame la gracia de poder ser dócil a tu palabra. Dame un corazón dócil, como el de la Virgen María, para también yo poder llegar a decirte, hágase en mí según tu palabra. Que tu palabra guíe mis pasos como una lámpara. Que tu palabra venga a iluminar mis decisiones y me dé fuerza para seguir perseverando en la fe. Que no sea, Señor, solamente oyente, sino hacedor de tu palabra. Un discípulo que no me quede solo escuchando tu palabra, que sea capaz de acoger tu palabra, de obedecer tu palabra, y que esa acogida, esa escucha, esa obediencia me lleve a dar fruto para edificar tu reino. Señor, gracias, porque hoy me invitas a detenerme y revisar mi vida en cómo te estoy acogiendo desde tu palabra. Amén. ¿Se da cuenta usted que dentro de esas actitudes que debemos de tener nosotros como creyentes ante la palabra de Dios es como una actitud gradual? Vamos por grados. Primer grado, escuchar, la primera actitud. Luego, acoger. ¿Y cuál cree usted que será la tercera actitud que mañana le voy a estar compartiendo? Si la primera es escuchar, la segunda es acoger, la tercera, querido hermano y hermana, la tercera es obedecer. No es tan simple, no es tan sencillo. Mañana, a la misma hora, le espero para que juntos podamos profundizar un poco en esta tercera actitud, la actitud de obediencia, someterlo al Señor o someterme al Señor para que su gracia me inspire y me anime. Que el Señor les bendiga, les inspire y les anime cada día. Un abrazo fraterno en Cristo y María. Bendiciones.

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2: 1:30 de la mañana.
3: 1:30 minutos de la mañana.
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1: Jesús compara a sus discípulos con un escriba que es capaz de sacar del tesoro, de la casa, las cosas nuevas y las cosas viejas de su riqueza. Fíjense cómo dice Jesús, que el mejor de sus discípulos, que aquellos que mejor pueden entender la riqueza que tiene, son

0: los escribas. Leámoslo en el Evangelio según San Mateo, capítulo 13, versículo 52. Todo escriba que se ha hecho discípulo del reino de los cielos es semejante al dueño de una casa que saca de su tesoro cosas nuevas y cosas viejas. Palabra de Dios. ¿Quién era el escriba? El escriba era un personaje bíblico del Antiguo Testamento y contemporáneo a Jesús, que era un gran estudioso de la ley, era un maestro de la ley, se había convertido incluso en un consejero para el pueblo. Los escribas eran aquellos que escudriñaban las escrituras. Y dice Jesús que cuando un escriba se hace discípulo, o cuando un discípulo tiene la actitud de un escriba, o sea, de mucho estudio, de mucha reflexión, de mucho conocimiento, entonces puede sacar del tesoro que tiene cosas nuevas y cosas viejas. ¿Qué quiso decir Jesús con eso? Que los escribas que se hacían discípulos, o los discípulos que tenemos la actitud de estudio de un escriba, somos quienes mejor podemos conocer, valorar y disfrutar la riqueza que tenemos en la casa. Y esa riqueza está hecha de dos grandes tesoros. Lo que es el Antiguo Testamento y lo que es el Nuevo Testamento. Los tesoros de la revelación que Jesús nos trae, Nuevo Testamento. Y los tesoros de la revelación que ya teníamos desde el Antiguo Testamento. Y esa riqueza la tenemos en la casa. Los obispos de América Latina y el Caribe, siguiendo la reflexión del Papa Benedicto XVI, en los documentos de Aparecida, en el numeral 246 de Aparecida, nos acaban de explicar cuál es la casa donde está el tesoro que nosotros podemos disfrutar. Aparecida 246. La iglesia es nuestra casa. Esta es nuestra casa. En la iglesia católica tenemos todo lo que es bueno, todo lo que es motivo de seguridad y de consuelo. Quien acepta a Cristo, camino, verdad y vida en su totalidad, tiene garantizada la paz y la felicidad en esta y en la otra vida. ¿Cuál es nuestra casa? Cuando Jesús decía, es un hombre que en su casa tiene un tesoro de cosas nuevas y cosas viejas, ¿cuál es esa casa? La iglesia. ¿Y cuál es ese tesoro de cosas nuevas y viejas? Toda la revelación, antiguo y... Y nosotros los católicos somos herederos de esa riqueza. Nosotros en la Iglesia Católica tenemos toda la riqueza del Antiguo Testamento y del Nuevo Testamento. Voy a leerles del Catecismo de la Iglesia Católica, el numeral 129, no mil, 129. Los cristianos leen el Antiguo Testamento a la luz de Cristo muerto y resucitado. Esta lectura tipológica manifiesta el contenido inagotable del Antiguo Testamento. Ella no debe hacer olvidar que el Antiguo Testamento conserva su valor propio de revelación que nuestro Señor mismo reafirmó. Por otra parte, el Nuevo Testamento exige ser leído también a la luz del Antiguo. La catequesis cristiana primitiva recurría constantemente a él, según un viejo adagio. El Nuevo Testamento está escondido en el Antiguo, mientras que el Antiguo se hace manifiesto en el Nuevo Testamento. Nosotros tenemos una riqueza de revelación, que es un tesoro que tenemos en la casa, que es la Iglesia, que la vamos a encontrar si escudriñamos en el Antiguo y en el Nuevo Testamento. ¿Por qué? Porque Dios es el mismo ayer, hoy y siempre. Y en el Antiguo Testamento hizo promesas, echó a andar un plan que se fue realizando y llegó a la plenitud en Cristo. Y cuando Jesús llega a la plenitud, entonces nosotros entendemos mejor. Leemos a la luz de Cristo resucitado toda la riqueza del Antiguo Testamento. Y cuando encontramos el Nuevo Testamento decimos, pero si esto ya estaba revelado en el Antiguo Testamento. Y la riqueza de los católicos está en esa unidad de continuidad en la historia de salvación. Claro, Jesús advirtió una cosa también que es cierta. San Mateo capítulo 13, versículo 42. Que el reino de los cielos es como un tesoro escondido. Ah, si fuera fácil ver el tesoro, si fuera fácil encontrarlo. ¿Cómo está el tesoro? Escondido. Y se necesita buscarlo. Por eso hay muchos católicos que mueren sin conocer el tesoro. No lo buscaron. Se necesita la actitud del escriba. Se necesita reflexión, estudio, tanto del Antiguo como del Nuevo Testamento, porque hay una unidad en esa revelación. Y yo les he hecho el servicio ya de ir a lo fundamental. No vamos a ir tesoro por tesoro, revelación por revelación, antigua y nueva, sino a lo más importante de ese tesoro. Desde el Antiguo Testamento, ustedes ya tomaron un curso que era la riqueza de ser católico 1, donde yo les explicaba un tema que se llama la Iglesia es el arca de la nueva alianza. Y ahora les voy a hacer el servicio de resumir y de agregar algo que es lo que quiero decir en esta conferencia. Vamos a resumir. El pueblo de Israel del Antiguo Testamento tenían una certeza de que Dios estaba con ellos. Los israelitas decían, ¿y qué pueblo hay que tenga un Dios tan cerca como está nuestro Dios cuando nosotros lo invocamos? Ellos sentían la presencia de Dios con ellos. Si usted no recuerda la cita, Deuteronomio capítulo 4, versículo 7. Y esa presencia o la certeza de que Dios estaba con ellos, lo tenían por medio visible. El medio visible de esa presencia era el arca de la alianza. Desde en medio del arca Dios les hablaba. Éxodo capítulo 25, versículo 22. Allí me encontraré contigo desde encima del propiciatorio, de en medio de los querubines colocados sobre el arca del testimonio. Te comunicaré todas las órdenes que hay para Israel. Números capítulo 7, versículo 89. Números 7, 89. Moisés entraba en la tienda del encuentro para hablar con él, oía la voz que le hablaba de lo alto, del propiciatorio que está sobre el arca del testimonio, entre los querubines de la gloria. Moisés hizo un arca, o hizo una tienda de encuentro para poner el arca, y Dios le hablaba desde el arca. ¿Qué era el arca? ¿Qué era el arca? Era una caja de madera cubierta de oro por dentro y por fuera. Éxodo 25, del 10 al 22, ustedes leen lo que era el arca. Pero lo más importante no es lo que era el arca. A ver, le voy a regalar mi libro La riqueza de ser católico al primero que venga y me diga qué tenía el arca dentro. Esto, ah, claro, venga, venga, venga. Por supuesto, ustedes ya lo saben. Pero venga, dígale. ¿Qué tenía el arca dentro?
1: Las tablas de la ley traía... son los tesoros del pueblo judío, pero más que las tablas de la ley.
0: Ay, casi se gana el libro. Gracias. Démosle un aplauso porque participó. Venga usted. Es que esto lo deberíamos saber de memoria ya. Ya van 3 veces que lo enseño. Por eso ya deberíamos saberlo de memoria. A ver.
2: Las tablas de la ley, el vaso del maná y la vara de Aarón.
0: Sí, muy bien. Ahí después le doy el libro. A ver. Hebreos capítulo 9, versículos del 1 al 5. Ahí dice, Hebreos 9, del 1 al 5. También la primera alianza tenía sus ritos litúrgicos y su santuario terreno. Se instaló la primera parte de la tienda donde se hallaba el candelabro, la mesa con los panes presentados que se llama santo. Detrás de la segunda cortina se hallaba la tienda llamada santo de los santos, que contenía el altar de oro para el incienso y el arca de la alianza completamente cubierta de oro. Y en ella, la urna de oro con maná, la vara que floreció de Aarón y las tablas de la alianza, encima del arca los querubines de la gloria que cubrían con su sombra el propiciatorio. Mas no es este el momento de hablar de todo ello en detalle. Palabra de Dios. ¿Qué contenía el arca? El vaso de oro con maná, las tablas de la ley y la vara de Aarón que retoñó. Eso era la presencia de Dios. Un Dios que alimenta a su pueblo. El maná era el pan con el que Dios alimentó a su pueblo. Un Dios que instruye a su pueblo. La palabra, las tablas de la ley, y un Dios que protege y acompaña a su pueblo. Como dice León Dufour en su diccionario o vocabulario teológico, el arca era el lugar donde Dios manifestaba su presencia. Esto es del vocabulario teológico de León Dufour. Por el arca manifiesta el Dios de la alianza que está presente en medio de su pueblo, para guiarle, protegerle, para hacerle conocer su palabra y para escuchar sus oraciones. Cuando el pueblo de Israel quiere pedirle a Dios, van al lugar donde está el arca. ¿Para qué se construyó el templo? Para guardar el arca, era el santuario. Y Dios llena de su presencia, aquí los escucharé, desde aquí los bendeciré. Y cuando el pueblo es deportado, es llevado a Babilonia en el libro del profeta Ezequiel, Ezequiel les dice, yo vi el arca de la alianza salir del templo y venirse en un carro para acompañar al pueblo. El pueblo se siente solo, desprotegido, si no tienen... el arca. Pero si el arca está con ellos, se sienten fuertes. Y en muchos pasajes del Antiguo Testamento que ya sabemos de memoria. Y se ríen. Cuando traían el arca David, David danzaba frente al arca. Es que era la alegría del pueblo de Israel. Ahora bien, todo eso en la economía de la salvación era solamente una figura de lo que Dios estaba preparando, de lo que iba a ser la realización de todas esas promesas. Leo del Catecismo de la Iglesia Católica el numeral 130. Catecismo 130. La tipología significa un dinamismo que se orienta al cumplimiento del plan divino. Cuando Dios sea todo en todos. Así, la vocación de los patriarcas, el éxodo en Egipto, por ejemplo, no pierden su valor propio en el plan de Dios, por el hecho de que son al mismo tiempo etapas intermedias. Dios va realizando esas como figuras, todas las etapas. Y cuando llega la plenitud de los tiempos, viene Jesús. Y como dice San Juan en el capítulo 1 del Evangelio, versículo 14, Él puso su tienda entre nosotros. Y Jesús viene a darle el cumplimiento a todas esas promesas. Y Jesús es el maná verdadero, es el pan vivo bajado del cielo. Todo lo que sabemos en San Juan capítulo 6, hay que leer el capítulo 6 de San Juan. Cuando Jesús les dice, no fue Moisés quien les dio pan del cielo. Sus padres comieron maná en el desierto, pero murieron. Yo soy el pan vivo que ha bajado del cielo. El que come mi carne y bebe mi sangre tendrá vida eterna. Jesús viene a explicar que el maná del Antiguo Testamento era solo una figura de lo que iba a ser el verdadero pan, el verdadero alimento que es Jesús. Además, también San Juan dice, la palabra se hizo carne. Entonces en Jesús se cumplen esas figuras. Ya la palabra no está escrita en tablas de piedra. Ahora la palabra es Cristo. Ahora es Él el revelador. Cuando uno quiere saber cuál es la voluntad de Dios, busca a Jesús. Jesús le dijo, está escrito, se les había dicho, pero yo les digo. Y Jesús dijo, cielo y tierra pasarán, pero mis palabras nunca pasarán. Él es la verdadera palabra. En el Antiguo Testamento tenían tablas de la ley. En el Nuevo Testamento tenemos a Jesús, que nos da sus mandamientos y sobre todo su mandamiento nuevo, que es el amor. Jesús sube como Moisés había subido al Sinaí, no más que Moisés recibe los mandamientos y Jesús sube a proclamar las bienaventuranzas. Él viene a darnos el cumplimiento y la plenitud de la ley. Él dice, yo no he venido a abolir la ley. Él no vino a quitar los mandamientos, ni a borrar el Antiguo Testamento. Vino a darle su verdadero significado, o sea, la plenitud. Y la vara de Aarón, a ver, ¿qué era la vara de Aarón? Para entender eso hay que leer el libro de los números, ¿verdad? En los capítulos 17, 18, 16, 17, 18. Hay que ser escribas, hermano. Hay que estudiar. La gente no se informa, no se entera, no descubre el tesoro. En el libro de los números, En el capítulo 16 dice que cuatro hombres importantes, Coré, Datán, Abirón y On, se rebelaron contra Moisés y Aarón. Y en esa rebelión levantaron a 250 israelitas de los principales líderes de Israel y dijeron: basta, todos somos pueblo de Dios. ¿Y por qué Aarón y por qué Moisés nos quieren dirigir? Si nosotros somos todos, si Dios ha hablado con todos, ¿por qué nos quieren mandar? Y ustedes recuerdan lo que pasó con esos rebeldes. ¿Qué pasó? La tierra se abrió y se los tragó. Entonces el Señor le dijo a Moisés: que te den una vara a cada uno. Y en el nombre de la tribu, en la tribu de Leví, escribes el nombre de Aarón. La vara que florezca es al que yo elijo para que sea él pastor de mi pueblo. La vara. Y floreció la vara de Aarón. Todo eso que estoy explicando, ustedes lo saben de memoria. Y si no lo saben de memoria, está ya en el curso 1 de apologética, está en el libro La riqueza de ser católico. Hoy solo quiero que lo comprendamos bien, no que lo estudiemos, que lleguemos a la comprensión. Y floreció la vara de Aarón, y el Señor le dijo: guarda la vara de Aarón en el arca para señal de los rebeldes. Si hay alguien que vuelve en el camino a decir: ¿y por qué no?, saca la vara, le enseña la varita y le recuerda que a los otros se los tragó la tierra. A ver, ¿quién más quiere rebelarse? Y todo mundo tranquilo. Dios estableció a Aarón como el sacerdote, a Moisés como el pastor, y ellos tenían la vara, que quiere decir la autoridad. En el Nuevo Testamento, San Juan capítulo 10, Jesús viene a decir: yo soy el buen pastor. Y el buen pastor le da la vida a sus ovejas. Tengo otras ovejas que no son de este rebaño, pero las voy a traer. Y habrá un solo rebaño bajo un solo pastor. Así que en Cristo se realiza todo aquello que estaba de forma de figura dentro del arca. Cristo es el maná, Él es el verdadero pan que ha bajado del cielo. Jesús es la palabra hecha carne. Y Jesús es el buen pastor. Todo eso se realiza en el Nuevo Testamento. Ahora, la iglesia, que es el pueblo de Dios, estoy leyendo Catecismo de la Iglesia Católica, numeral 839. La iglesia, pueblo de Dios, es la nueva alianza. Al escrutar su propio misterio, descubre su vinculación con el pueblo judío, a quien Dios le ha hablado primero. A diferencia de otras religiones no cristianas, la fe judía ya es una respuesta a la revelación de Dios en la antigua alianza. Pertenecen al pueblo judío la adopción filial, la gloria, la alianza, la legislación, el culto, las promesas, los patriarcas y todo lo cual, de todo lo cual procede Cristo según la carne, porque los dones y la vocación de Dios son irrevocables. O sea, todo eso tiene su valor. No es algo que ya pasó y tenemos que olvidarnos. Todo eso estaba preparando lo que llegó en la plenitud a través de Cristo. Y Cristo, que vino a realizar eso, quiso dejar esa riqueza al pueblo de Dios que sigue en la nueva etapa del Nuevo Testamento, y lo deja como en un arca de la nueva alianza, que es la iglesia. En la iglesia encontramos nosotros el cuerpo y sangre de Cristo, el alimento, el verdadero maná. En la iglesia encontramos la palabra de Dios. Y en la iglesia encontramos la autoridad dada por Dios. Y nuestra iglesia católica es la casa donde está ese tesoro. Si usted quiere encontrarse con el pan vivo bajado del cielo, lo encuentra en Cristo, en la, ¿cómo se llama hoy? La Eucaristía. Así como los judíos tenían un vaso de oro con maná, nosotros tenemos un vaso de oro, pero no con maná. ¿Con qué lo tenemos? Con el cuerpo y la sangre de Cristo. Usted en la iglesia hoy encuentra la palabra de Dios. La iglesia es depositaria de la revelación. Y si nosotros queremos profundizar sobre lo que Dios nos está pidiendo, no lo vamos a hacer cada uno por su lado. ¿Cómo se llamaba aquel hombre que tuvo un encuentro con Cristo y le preguntó: Señor, ¿qué quieres que haga? Saulo de Tarso, Hechos capítulo 22. No estoy leyendo las citas porque todo eso lo sabemos de memoria. Y cuando Saulo le preguntó: ¿qué quieres que haga? ¿Qué le dijo el Señor? Vete a Damasco. Allí se te dirá todo lo que está establecido que hagas. Lo voy a decir otra vez. El Señor no le dijo: tome este libro, aquí vas a leer todo lo que está establecido. No había libro. Si todos los cristianos del primer siglo no tenían Biblia, ¿dónde encontraban la palabra de Dios? No en los libros. La encontraban en la comunidad. Y Saulo tuvo que llegar a Damasco, ciego. Y llegó un discípulo llamado Ananías. Saulo, el Señor me ha enviado para que conozca su voluntad. No es a través de un libro. Es a través de la iglesia. Cuando el Señor le dice a los discípulos en Hechos capítulo 1... ustedes recibirán poder y serán mis testigos. ¿Quiénes son los testigos de Cristo? Los discípulos, no los libros, no los libros, los discípulos. Si usted quiere encontrar la voluntad de Dios, no la va a encontrar leyendo libros. La encuentra en la vida de la iglesia. La encuentra en la comunidad. Porque la comunidad es la depositaria de la revelación. Claro, la Sagrada Escritura ilumina nuestra reflexión. Pero el sentido de la Escritura, la interpretación de esa Escritura, el mensaje que tiene esa Escritura, usted lo va a encontrar en la vida de la iglesia. Porque no se va a poner usted a leer libros, a leer una Biblia, creyendo que Dios le va a hablar personalmente y le va a dar a usted una revelación privada. Si el Señor le dijo a Saulo: vete a Damasco y allí se te dirá lo que está establecido. La iglesia es el lugar donde encontramos la palabra de Dios. Y la autoridad, la vara de Aarón, ¿dónde está? ¿Dónde está? En la autoridad de Pedro y los apóstoles. San Juan capítulo 21, versículo del 15 en adelante, si eso ya lo sabemos de memoria. Simón de Juan, ¿me amas más que esto? Sí, Señor, tú sabes que te quiero, apacienta mis ovejas. Simón de Juan, ¿me quieres? Apacienta mis corderos. Simón de Juan, ¿me apacienta? Lo nombró pastor visible del rebaño. Y Pedro tiene la autoridad. Esa autoridad la comparte con el colegio apostólico. Con Andrés, Santiago, Juan, Felipe, Tomás, Bartolomé, Mateo, o sea, con los que el Señor escogió. Él quiso, así como en el Antiguo Testamento, escogió a Moisés y Aarón y le dio la vara y le dio la autoridad, en el Nuevo Testamento escogió a Pedro y a los once. Y Pedro actuó siempre como cabeza del grupo apostólico. Él es en el día de Pentecostés quien da el primer discurso. Él habla en nombre de los doce. Y en Hechos capítulo 3, por medio de Pedro, es que se actúa el primer milagro en el paralítico. Y la autoridad de Pedro estaba siempre respaldada. Recuerden Hechos capítulo 5, cuando Ananías y Zafira quieren engañarlo y Pedro dice: ¿por qué se han puesto de acuerdo para mentirle al Espíritu Santo? En ese momento caen muertos. Y cayó muerto el hombre y después la mujer. Oye, ¿qué más respaldo de la autoridad? ¿Cómo puede alguien dar la muerte o dar la vida a una persona? Y Pedro, en el Nuevo Testamento, así como decreta la muerte de estos, resucita también a... ¿cómo se llamaba la que estaba muerta? Dorcas, la que estaba muerta, y Pedro oró por ella y se levantó. Son cosas que los escribas conocemos muy bien. Porque escudriñamos lo que está en el Antiguo y en el Nuevo. Claro, alguien que diga: mire, hermano, ¿por qué no me da todas las citas? Yo no sé de eso. Se ve que no es escriba. Entonces, agarre el libro y escriba. Y entonces, sí, es lo que estoy tratando de explicar ahora. Que nosotros tenemos una riqueza en la casa, pero no hemos captado porque nos cuesta escudriñar. El Señor le dio la autoridad a Pedro, a los once. Cuando ellos van muriendo, van surgiendo otros. Cuando murió, ¿quién fue el de los doce que murió? Le voy a dar una, eso, ya lo dijo, dígalo. Judas, entonces eligieron a otro. ¿Cómo se llamó el sucesor de Judas? Matías. Y así fueron. Y todo aquello que ya les expliqué, que se llama la sucesión apostólica, que ustedes pueden leerlo en la carta segunda a Timoteo, en el capítulo 2, versículos del 1 al 2, cuando el apóstol San Pablo le dice: lo que me has oído a mí en presencia de muchos testigos, confíalo a hombres fieles que sean capaces a su vez de instruir a otros. Pablo ha recibido de Ananías y del equipo apostólico la revelación. Él se la transmite a Timoteo y nombra a Timoteo pastor. Timoteo se la tiene que transmitir a otros. Ya va la cuarta generación y así se fue transmitiendo ese depósito de la fe que tenemos en la iglesia. Es una maravilla. Nosotros somos una iglesia que está conectada con el arca de la alianza, conectada con la historia de la revelación, Antiguo Testamento. Somos la iglesia que tiene el maná, somos la iglesia que tiene las tablas de la ley, somos la iglesia que tiene la vara de Aarón. Somos la iglesia que tiene el alimento, la palabra, la autoridad. Y debemos sentirnos seguros Tal vez lo entiende de esta forma. Cuando Jesús le dijo a sus discípulos, miren que los envío como ovejas en medio de lobos, les estaba diciendo una cosa muy fuerte, muy fuerte. Las ovejas no tienen ningún medio de defensa. Los lobos son los depredadores de las ovejas. Voy a poner un ejemplo. Cuando el gato se quiere comer al ratón, ¿cómo se defiende el ratón? Ah, con la velocidad. Con la agilidad y la velocidad. Ah, los ratones... Y se meten en un hoyito y el gato se queda arruñando. O sea, el ratón tiene agilidad, velocidad. Y cuando un perro quiere morder a un gato, ¿cómo se defiende el gato? Ah, con las garras. Los gatos tienen unas uñas que Dios nos libre. Esos son tremendos. Un zarpazo de un gato es como un tigre. Es un felino. Se defiende con las. ¿Y un perro cómo se defiende? Con los colmillos. ¡Ah! Usted ataca a un perro y lo primero que hace, le enseña los colmillos, como quien dice, los aguantas. Ahora, ¿una oveja cómo se defiende? Ni tiene velocidad, ni garra, ni colmillo, ni nada. ¿Cuál es la defensa de la oveja? Estar al lado del pastor. Y claro, dijo Jesús, heriré al pastor y se van a dispersar las. Porque el lobo, cuando las ovejas se dispersan, es cuando hace presa de ellas. Porque son rebaños sin... Hermanos, hermanas, hoy más que nunca, nosotros en medio de la confusión, debemos unirnos cada vez más a nuestros pastores. Claro, el enemigo que sabe eso, ataca nuestra confianza en los pastores. Y empiezan a decirte, el papa tal cosa, el sacerdote aquel, el obispo aquel, y te sacan en la prensa, y abusos sexuales, y el otra cosa. ¿Para qué? Para que tú te alejes de los pastores. Heriré al pastor. Y se van a dispersar las ovejas. Y entonces, muchas ovejas que han dejado el rebaño y han dejado al pastor, son fácil presa. Por eso nosotros, los católicos, estamos al lado de los pastores. No estoy diciendo que todos sean santos, que todos sean una maravilla. No, yo no he dicho que Aarón era santo, que Moisés era santo, que Pedro nunca negó al Señor. Dios mío, 3 veces lo negó. Que Tomás nunca dudó. Que los demás no se escondieron. Son seres humanos, pero tienen la autoridad. Eso es lo que ya sabemos de memoria. Ahora, lo que quiero agregar hoy, y quiero explicarles, es lo que dice San Mateo capítulo 13. Vámonos otra vez al Evangelio según San Mateo, en el versículo 42. En el versículo, 44. Mateo 13, 44. El reino de los cielos es semejante a un tesoro escondido en un campo, que al encontrarlo un hombre, vuelve a esconderlo, y por la alegría que le da, vende todo lo que tiene y compra aquel campo. Palabra de Dios. ¿Cuál es la señal de que ese hombre encontró un tesoro? Dígalo otra vez. Mire la cara del que tiene al lado suyo. ¿Tiene cara de que ha encontrado un tesoro? Señoras, señores, se lo voy a decir con las palabras que nuestros pastores valientemente, los obispos de América Latina, nos lo están diciendo en los documentos de Aparecida, en el número 12, número 12, Aparecida. Esto sí quiero que lo anoten porque aquí empieza la enseñanza. Todo lo que hemos hecho es un repaso a lo que ya sabemos de memoria. Somos escribas. Pero esto es lo que quiero agregar. Aparecida número 12. No resistiría a los embates del tiempo una fe católica reducida a bagaje, a elenco de algunas normas, prohibiciones, prácticas de devociones fragmentadas, adhesiones selectivas y parciales a las verdades de fe, a una participación ocasional en algunos sacramentos, a la repetición de principios doctrinales o moralismos blandos o chispados que no convierten la vida de los bautizados. Nuestra mayor amenaza es el gris pragmatismo de la vida cotidiana de la Iglesia, en la cual aparentemente todo procede con normalidad, pero en la realidad la fe se va desgastando y degenerando en mezquindad. ¿Qué dicen los obispos? ¿Dónde está el tesoro? Si nosotros nos reducimos a cumplir normas, asistir de vez en cuando, a vivir más o menos la doctrina, a conocer algo, dice, la amenaza más grande que tiene la Iglesia no está afuera, es el gris. ¿Qué quiere decir gris? Que no es ni negro ni blanco, que no es ni frío ni caliente, el gris pragmatismo, la frialdad con la que nosotros estamos en la Iglesia. ¿Sí, usted es católico? Sí. Sí. ¿Y va a misa? Pues de vez en cuando. Sí. ¿Y se confiesa? Pues hace años que no. ¿Y comulga? Sí, cuando siento deseo, sí, me levanto, comulgo. ¿Y lee la Biblia? No, si para salvarse no se necesita tanto. No, no. ¿Y reza? Sí, pero no soy tan fanático. Gris pragmatismo. Lo que ya saben de memoria, que yo llamo religión de cumplimiento. Cumplo y miento. Cumplimiento. Señores, de nada sirven todas las citas de la Biblia que podamos aprender. De nada sirve toda la apologética. Yo te voy a demostrar que Jesús está presente en la Eucaristía y te voy a demostrar que la Virgen María y te voy a demostrar. Pero no te veo alegre. Pero yo no veo que hayas encontrado un tesoro. Te veo triste. Pero yo no te veo a ti con gozo. participar. La única defensa, la verdadera apologética que tenemos los católicos es vivir con alegría nuestra fe. Vivir con alegría. Si eso no es nuevo, si nuestras abuelas y abuelos el día domingo nos vestían a nosotros con la mejor ropa, ¿no se acuerda? Su ropita de domingo. ¿Para qué la vestían con esa ropa? Para ir a la iglesia. Se ponía su mejor ropa, su mejor cara, su mejor peinado. ¿Y a dónde vas tan guapo? A misa. Si hasta la perica sabe que cuando quiere que el perico vaya a misa, se levanta de mañana a plancharle la camisa, la cucaracha, la cucaracha. Si era parte de nuestra cultura, era el día más alegre. Era una ilusión. Pero nosotros hemos ido perdiendo ese gozo. Y los obispos de América Latina dicen que si queremos convencer al mundo de que tenemos un tesoro en la Iglesia Católica, no es argumentando, sino mostrando con nuestra propia vida que hemos encontrado ese tesoro escondido. Pongámonos de pie. Vamos a leer unas palabras de Aparecida en el numeral 552. 552 de Aparecida. Recobremos el fervor espiritual. Conservemos la dulce y confortadora alegría de evangelizar. Incluso cuando haya que sembrar entre lágrimas, hagámoslo como Juan el Bautista, como Pedro y Pablo, como los otros apóstoles, como esa multitud de admirables evangelizadores que se han sucedido a lo largo de la historia de la Iglesia. Con un ímpetu interior que nadie ni nada sea capaz de extinguir, sea esta la mayor alegría de nuestras vidas consagradas. Y ojalá el mundo actual, que busca a veces con angustia, a veces con esperanza, pueda recibir la buena nueva, no a través de evangelizadores tristes, desalentados, impacientes o ansiosos, sino a través de ministros del Evangelio, cuya vida irradia el fervor de quienes han recibido ante todo en sí mismos la alegría de Cristo y aceptan consagrar su vida a la tarea de anunciar el reino de Dios y de implantar la Iglesia en el mundo. Recobremos el valor y la audacia apostólica. ¿Cuál es la palabra que más repiten? Alegría. Alegría.

Imagínense a los discípulos la mañana de la resurrección. Imagínense la cara de ellos diciéndole a Tomás: Tomás, hemos visto al Señor. Claro que Tomás les dijo: no les creo. No quiere decir que todos le van a creer. No quiere decir que usted va a convencer a los demás. Pero usted va a irradiar. Hermanas y hermanos, la gente hoy quiere creer en algo. Y solo le va a creer a los que son capaces de transmitir con seguridad y con alegría aquello en lo que ellos creen. Vivimos todavía en una época en la que tal vez los argumentos teológicos no son los más importantes. Ahora buscan el testimonio de las personas, la prédica testimonial. Y tú puedes ser un libro abierto y un escriba que conoce mucho. Pero si no eres capaz de transmitir con gozo la fe que tienes, no te van a escuchar. La gente ya no anota citas. Sí, por eso ya no les doy citas. La gente quiere vivir una experiencia. Y si nosotros queremos ser testigos, tenemos que ir por el mundo mostrando que hemos encontrado un tesoro. Abrace al que está al lado suyo, a ver si lo puede convencer. Dele un abrazo, dígale: yo tengo para ti un tesoro, encontré un tesoro. Abrácelo. Hay gente que anda buscando, unos desesperadamente, otros están con ganas de encontrar algo, de creer en algo. Y solamente los testigos van a poder transmitir. La fe es como un virus. Solo te lo contagia el que lo tiene. Solo el que lo tiene. Tú puedes tocar a un montón de personas, si no tienen el virus no te lo pasan, pero si lo tienen ya te cayó. Así es la fe. Solo te lo puede transmitir alguien que lo tiene. Solamente puede infundirte un poco de seguridad los que encuentran la seguridad en Cristo. Y ahora en este mundo hay tanta gente triste. Los tengo de pie todavía porque quiero terminar leyendo otro número. En el documento de Aparecida, en la versión mexicana, es el número 32. El número 32, si tienen este documento amarillo, el número 32 de Aparecida. En otras versiones es el número 29 de Aparecida. Dice: la alegría que hemos recibido. Fíjense bien que hay dos tipos de personas en el mundo. Y usted se va a ubicar en cuál lado está. ¿Dónde anda usted? Número 32. La alegría que hemos recibido en el encuentro con Jesucristo, a quien reconocemos como el Hijo de Dios encarnado y Redentor. Deseamos que llegue a todos los hombres y mujeres heridos por las adversidades. Deseamos que la alegría de la buena noticia del reino de Dios, de Jesucristo, vencedor del pecado y de la muerte, llegue a todos cuantos yacen al borde del camino, pidiendo limosna y compasión.
La alegría del discípulo es antídoto frente a un mundo atemorizado por el futuro, agobiado por la violencia y el odio. La alegría del discípulo no es un sentimiento de bienestar egoísta, sino una certeza que brota de la fe, que serena el corazón y capacita para anunciar la buena noticia del amor de Dios. Conocer a Jesús es el mejor regalo que puede recibir cualquier persona.

0: tiradas a la orilla del camino. Por eso los tengo de pie, para que no se sientan tirados, derrotados, atemorizados, con miedo al futuro. Ay, hermanito, miren la diferencia entre ser católico o no. Los que no son católicos saben que están esperando el fin del mundo. Es que los mayas dicen, es que en la Biblia dice que cuando hayan guerras, rumores, usted ve a todos los que no son católicos, andan como atemorizados y te meten miedo. ¡Ay, ya viene el fin! ¡Ay! Y uno dice, ¿a usted qué le pasó, mi hermano? Y aunque este disco lo van a oír después también, ¿saben para cuándo están anunciando el fin del mundo ahora? Para el 2012. Para el 23 de diciembre del 2012, caput. ¿Y saben qué está preparando la Iglesia Católica para el año 2012? El séptimo encuentro mundial de las familias en Milán. ¿Y saben cuál es el tema que vamos a estudiar? La familia, el trabajo y la fiesta. ¡La fiesta! Oye, ¿dónde andamos los católicos? Usted elige, hermano. O se queda atemorizado, se queda buscando protección, se queda viendo quién lo podrá defender. O se pone de pie y camina con los que han encontrado el tesoro, los que tienen la certeza de la fe. Sí hay problemas, sí hay retos, pero el que está con nosotros es más fuerte que el que está contra nosotros. Y nosotros tenemos la seguridad de la fe. Esto es apologética positiva, apologética renovada. Usted no necesita saber muchas cosas. Sí, hay que tener la actitud del escriba. Hay que estudiar Antiguo y Nuevo Testamento. Ya le hice un repaso. Lo hice primero para no decir, ah, pues no estudiemos nada. Sí, hay que conocer, porque así usted va a valorar. Pero la única forma de transmitir y de decir que usted encontró el tesoro es que manifieste más alegría y gozo. Ya con eso se pueden sentar. Y podemos irnos a decirle a los demás que tenemos un tesoro en nuestra casa y que nuestra casa es la y que las puertas de la iglesia están abiertas para todos los que quieran venir a compartir con nosotros esta alegría. Que Dios les bendiga. Amén.
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3: 3 de la mañana.
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1: Padre nuestro, que estás en el cielo, santificado sea tu nombre. Venga a nosotros tu reino. Hágase tu voluntad en la tierra

como en el cielo. Danos hoy nuestro pan de cada día, perdona nuestras ofensas, como también nosotros perdonamos a los que nos ofenden. No nos dejes caer en la tentación y líbranos del mal. Amén. Dios te salve María, llena eres de gracia, el Señor es contigo. Bendita tú entre todas las mujeres y bendito es el fruto de tu vientre Jesús. Santa María, Madre de Dios, ruega por nosotros pecadores, ahora y en la hora de nuestra muerte. Amén. Creo en Dios Padre Todopoderoso, Creador del cielo y de la tierra. Creo en Jesucristo, su único Hijo, nuestro Señor, que fue concebido por obra y gracia del Espíritu Santo. Nació de Santa María Virgen, padeció bajo el poder de Poncio Pilato, fue crucificado, muerto y sepultado, descendió a los infiernos, al tercer día resucitó de entre los muertos, subió a los cielos y está sentado a la derecha de Dios Padre Todopoderoso. Desde ahí ha de venir a juzgar a los vivos y a los muertos. Creo en el Espíritu Santo, la Santa Iglesia Católica, la comunión de los santos, el perdón de los pecados, la resurrección de la carne y la vida eterna. Amén.

El que rece este rosario estará cubierto por un gran manto de misericordia en la vida, pero especialmente en la hora de la muerte. Por el rezo de este rosario, me place dar lo que me pidan si es compatible con mi voluntad.

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2: 3:30 de la mañana.
3: 3:30 de la mañana.
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1: Hola, queridísimos hermanos, hola, queridísimas hermanas, bienvenidas, bienvenidos sean todos. Este es su programa Solas con Él solo. Yo soy su servidor, Manuel Castro, con un mensaje para cada uno de ustedes, con un mensaje de fortaleza, con un mensaje de apoyo, para que juntos caminemos en este proceso en el que Dios nos tiene inmersos en nuestra vida, para poder vencer el maligno en nuestras vidas, poder ser solícitos ante la presencia de nuestro Dios, de nuestro Señor, en cada uno de los momentos que nos toca vivir, para que nosotros seamos capaces de vencer la tentación de quedar en una burbuja después de que hemos conocido al Señor. No podemos pretender que después que nosotros hemos encontrado al Señor, nos vamos a aislar, engordando únicamente nosotros en nuestra vida ordinaria, sino que después de tener un encuentro con el Señor Jesús, somos llamados a comunicar realmente a los demás que nos hemos encontrado con el Señor, que Él nos ha ofrecido una vida nueva, que tenemos que vivir realmente siendo testigos, y al contrario de meternos en una burbuja para salvarnos únicamente nosotros, debemos comunicar a ese Jesucristo, debemos de transparentarlo, de transfigurarnos en Él, para que así también alumbre a todos los hombres. Entonces, nosotros debemos de vencer la tentación de quedarnos en una burbuja. Y la transfiguración es un acontecimiento que refleja realmente esa tentación que cada uno de nosotros, los hombres y mujeres, tenemos, que creemos que Dios es, o Jesucristo es un bien particular de cada uno de nosotros, que de la iglesia somos dueños nosotros, que de los destinos de los hombres, de los destinos espirituales de los hombres y de las mujeres de este tiempo en el que nosotros caminamos, lo decidimos nosotros, y estamos totalmente equivocados, porque el único que salva es Jesucristo. La iglesia en la que nosotros estamos y caminamos es la iglesia de Jesucristo. Solo Jesucristo salva al hombre. Solo Jesucristo nos lleva a la vida eterna. Solo Jesucristo es el camino, la verdad y la vida. Y no hay otro. Nosotros solo somos aquellos que resplandecemos en el rostro de Jesús ante los demás hombres. Y si no, miremos lo que dice la lectura de San Mateo, capítulo 17, de los versículos del 1 al 9. En aquel tiempo Jesús tomó consigo a Pedro, a Santiago y a Juan, el hermano de este, y los hizo subir a solas con él a un monte elevado. Ahí se transfiguró en su presencia. Su rostro se puso resplandeciente como el sol y sus vestiduras se volvieron blancas como la nieve. De pronto aparecieron ante ellos Moisés y Elías conversando con Jesús. Entonces Pedro le dijo a Jesús: Señor, qué bueno sería quedarnos aquí. Si quieres, haremos aquí tres chozas, una para ti, otra para Moisés y otra para Elías. Cuando aún estaba hablando, una nube luminosa los cubrió y de ella salió una voz que decía: Este es mi Hijo muy amado, en quien tengo puestas mis complacencias. Escúchenlo. Al oír esto, los discípulos cayeron rostro en tierra llenos de un gran temor. Jesús se acercó a ellos, los tocó y les dijo: Levántense y no teman. Alzando entonces los ojos, ya no vieron a nadie más que a Jesús. Mientras bajaban del monte, Jesús les ordenó: No le cuenten a nadie lo que han visto, hasta que el Hijo del Hombre haya resucitado de entre los muertos. Palabra del Señor. Gloria a ti, Señor Jesús. Bueno, ¿qué podemos sacar nosotros de toda la riqueza de este acontecimiento? En todos los evangelios sinópticos, hacen una relación de la transfiguración y dicen que es después del anuncio de la pasión que les hizo hasta por tres veces a los discípulos, que no entendían realmente bien lo que Jesús decía, porque cada vez que Jesús les hablaba de su pasión, de su muerte y de su resurrección, todos los discípulos estaban hablando de una cosa y le decían otra. Si no recuerden ustedes, cuando les hizo ese anuncio, el primer anuncio a Pedro, que Pedro le dijo: Ah, no, eso no te puede pasar a ti, ¿cómo vas a creer? ¿Verdad? Y acababa de decirle al Señor que le dejaba las llaves, de que era Pedro y todo lo que ustedes saben. Y le dice: Apártate de mí, Satanás. Porque no le entendían. Jesús hablaba de un reino y de una cosa, y ellos hablaban de otra. Luego los Zebedeo, cuando él les está hablando por segunda vez de eso, ellos le dicen: Queremos pedirte una cosa, que nos permitas en tu reino sentarse uno allá y otro acá. Nunca le entendemos nosotros al Señor Jesús, ya sea por interés o por querernos hacernos los papos, porque no queremos el compromiso, porque no nos sentimos bien en las circunstancias en que estamos viviendo, nos sentimos bien en la podredumbre y en la pestilencia en la que nos movemos, y como los chanchos queremos estar allí gravitando en todo aquello. No queremos oler a pureza, a lo puro. Es decir, y así era necesario que aquellas personas tuvieran una experiencia de todo aquello que le podía o le iba a acontecer al Señor Jesús y qué era lo que iban a alcanzar. Y ahí era un relajo de gente el que había, ¿no? estaba Jesús, estaba Elías, estaba Moisés, estaba Pedro, estaba Santiago, estaba Juan. Eran 6 personas las que habían ahí, ¿verdad? Entonces, por aquello de los testigos, ¿verdad? De los testigos que decían que los judíos siempre con sus reglas. Pero Jesús los llevaba a ellos allí porque eran los más duros. Acuérdense de Pedro, que Pedro era arrojado. Pedro fue el que le voló la oreja a aquel cuando el Señor se entregó a uno de los centuriones. Los hijos de Zebedeo fueron los que le dijeron al Señor: ¿querés que hagamos caer fuego sobre estos? Entonces el Señor los conoce. El Señor te conoce a ti, hermana. El Señor te conoce a ti, hermano. El Señor me conoce a mí. Y me lleva a las experiencias en donde me hacen ver toda la gloria de Él y lo que seré capaz de gozar en algún momento de mi vida o al final de mi vida. Es decir, Jesús, en el acontecimiento de la transfiguración, es revelado como Hijo del Padre. ¿Por quién? Por el mismo Espíritu. Este es mi Hijo amado en el que pongo mis complacencias. Escuchen. Los mismos discípulos fueron capaces de ver la gloria del Señor Jesús. Los profetas son los que prepararon la venida del Señor Jesús, del Mesías. Es decir, eso es la presencia de Él, aquel que anunciaron, ahí lo están viendo. A los apóstoles les quería explicar que la cruz no es una desgracia, que no es una maldición, que la cruz no es una derrota, que la cruz es camino para la gloria, pero no podían comprender, porque si hubieran comprendido, Pedro no hubiera sido capaz de decir lo que él dijo. Cuando a nosotros nos leyeron en el cursillo ese acontecimiento de la transfiguración del Señor, yo recuerdo mi cursillo, porque en tiempo de la transfiguración, hace 34 años, yo recibí mi cursillo del 6 al 9 de agosto de 1992. Y en algún momento, después de que yo renegué de aquellos que estaban compartiendo su testimonio conmigo, y que yo dije: estos papos están locos, ¿cómo van a resolver mis problemas, todos los rollos que yo tengo? Después de que pasó el sábado, el domingo, yo no me quería venir y me sentía a gusto ahí, feliz de toda la podredumbre que estaba alrededor de la Porciúncula. Ahí fue donde recibí mi cursillo yo, allá en no sé cómo se llama ese lugar de allá, donde está la penitenciaría nacional. Se me olvida. En la Porciúncula, ahí fue donde recibí yo mi cursillo. Ahora ya sé qué es la Porciúncula, quién es San Francisco, quién es, que he conocido, he indagado. Pero yo, como Pedro, anonadado de todo lo que me había pasado, de todo lo que el Señor me había perdonado, yo decía: qué bien se siente aquí, quisiera que quedarme aquí. Pero no podía quedarme ahí. Tenía que transmitir a Jesús, tenía que llevarlo a otros lugares, tenía que hacerle sentir al hombre y decirle que yo había encontrado al Señor y que Él había sanado mis desgracias,
2: Y luego que dice el canto de Cursillos, que toda mi vida, quisiera que toda mi vida un cursillo fuera, he tratado de hacer de mi vida un cursillo contra viento y marea, contra todas las desgracias, si es que se llaman desgracias, que puedo llamar las desgracias que me han sucedido, que no las llamo así, que todos los acontecimientos que he sorteado juntamente con el Señor Jesús, y que aquí estoy de pie, así como María estuvo junto a la cruz de su Hijo, besando sus pies y ensangrentados, así sigo luchando. Y como dice San Pablo, no importa el lugar en que hayas llegado, al que hayas llegado, sigue adelante y sigo adelante. Es decir, toda esta circunstancia que nosotros experimentamos con la transfiguración del Señor Jesús, luego de que de ver la gloria del Señor Jesús, y desaparece todo mundo, y desaparece Elías, y desaparece Moisés, y solo quedan Jesús y quedan Santiago, Pedro, Santiago y Juan, porque a Jesús al que debemos de seguir. No debemos de seguir a nadie, a ningún hombre ni a ninguna mujer sobre la faz de la tierra. Ni la mujer tiene que seguir tampoco a ninguna mujer ni a ningún hombre. Es a Jesucristo el que debemos de seguir. Él nos levanta, nos sube al monte, nos lleva a su encuentro, al encuentro con Él. Él nos llevó y nos recuerdan en cursillo, no creas que aquí has venido por coincidencia o porque te mandó tu amigo o porque te mandó al cursillo fulano de tal o porque tu mujer o porque vos viniste porque querías salvarte de tu mujer o la mujer se quiso salvar de su marido. No, fue el Señor que te trajo, fue el Señor que nos llevó. La misma experiencia de Dios no nos aísla. La experiencia de Dios es para comprometernos a que lo sigamos, a que lo sigamos con todas sus bondades y con todas sus consecuencias, con toda la oferta, con toda la riqueza. No nos aísla, vuelvo a repetir, nos compromete a cada uno de nosotros a actuar y a entender que la cruz no es una derrota. La cruz es mi vida. Por la cruz soy salvo y en pos de la cruz voy. Y no tengo que renegar de la cruz, debo besarla, abrazarla, asirme a ella. Así como Cristo se abrazó a la cruz de nuestros pecados y de nuestra desgracia y que no renunció a ella. Es decir, es el Señor Jesús que nos quiere llevar a esa gloria y que se nos manifestó y nos hizo subir a ese monte. Aparece el Señor Jesús, lo que siempre ha sido, y ahí se revela, y hay que escucharlo, hermano, hermana, solo a Él. Solo a Él. Hay que volverlo a ver solo a Él. Ese acontecimiento que experimentó Jesús o que hizo experimentar a los discípulos en aquel entonces, en aquel momento, solo nos hace a cada uno de nosotros recordar y remover de nuestra experiencia con el mundo todos los días todas aquellas cosas que nos pierden de nuestro camino. Es decir, nosotros debemos de entender que el Señor nos tiene que soltar en algún momento y que debemos de aprender a andar. Y en esos momentos que el Señor nos ha soltado y que caminamos, recordar con amor, con fe, con vehemencia, los momentos en que Dios nos tenía en sus brazos y no perdernos, porque si nosotros corremos siempre hacia Él, ya no nos va a chinear, sino que nos va a llevar de su mano, pero nosotros somos los que vamos a caminar. No es lo mismo sufrir nuestra vida con Cristo que sufrir nuestra vida sin Cristo, y mucho más cuando nosotros nos damos al mundo. Si sufrimos la vida por darnos al mundo según Cristo, alegres nos debemos de sentir siempre, dichosos nos debemos de sentir siempre y no sentir temor. Porque cuando nosotros damos testimonio de todos aquellos acontecimientos, de todas aquellas cosas que nosotros experimentamos, de todas aquellas situaciones que nosotros en algún momento de nuestras vidas experimentamos la soledad, experimentamos que estamos realmente apartados o que Dios se ha apartado de nosotros, vamos a entender que Cristo camina con nosotros, que no hay manera que Él se aparte realmente de nuestras vidas, y confiados caminamos. Es decir, ese acontecimiento que el Señor hizo experimentar a los discípulos allí en el monte Tabor, después de haberles explicado mientras iba caminando, porque no estaban convencidos de todo esto, de lo que había anunciado acerca del reino, de lo que había deseado infundir en sus corazones, que tuvieran realmente convicción de todo lo que ellos vivían, y que por medio de ese acontecimiento creyeran en lo que iba a ocurrir en el futuro. Y esa admirable manifestación del Señor continúa presentándose en nuestras vidas como una imagen prefigurativa del reino que Él goza y que nosotros en algún tiempo, en algún momento, vamos a realizar, vamos a vivir. Somos llamados a transfigurar a Jesucristo por esa misma luz que recibimos de Él, que de esa misma luz que nos hace transparentar la vida en el Jesús que nosotros creemos, que nosotros confiamos, que seguimos. Y debemos de apresurarnos, debemos de apresurar el paso, debemos de insistir con profundo amor, vivir y comprender que un día vamos a ser partícipes de esa gloria que se manifestó Jesús, que manifestó Jesús en su transfiguración. Padre Dios, que podamos comprender lo profundo de tu amor y que podamos entender que en la cruz está nuestra salvación, que ya hemos experimentado a través de tu misma palabra, a través del Espíritu Santo, que Cristo es tu Hijo amado y en Él debemos confiar y a Él debemos escuchar. Que nuestro corazón, absorto en ese anuncio del que es camino, verdad y vida, insistamos con la frecuencia que esa adhesión hacia el Señor Jesús nos da para ser testigos, para ser transfigurados y demos fe de nuestra fe y del amor que nosotros tenemos y que demos explicación de cómo y de qué manera resistimos esto o aquello, de cómo pasamos de esto a aquello, de la oscuridad a la luz, por ese Jesús que se transfigura día a día con nosotros y nos hace trascender hacia los hombres y las mujeres en nuestra vida. Amén.
0: Junto a Manuel Castro, nos adentramos en un rato de oración, de contemplación, para estar a solas con Él solo. 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

0: Porque no nos ha dado Dios espíritu de cobardía, sino de poder, de amor y de dominio propio. Timoteo 1:7. Para que tengamos valentía de anunciar al Señor, le acompaña la voz de su yapa.
1: A esta hora de la madrugada, vamos todos juntos a orar con el Santo Rosario. Hoy es martes y vamos a meditar los misterios dolorosos, que nos afirman que el dolor de Jesús ha sido un dolor redentor, porque Él nos ha conseguido la salvación. Pongamos todos nuestros proyectos, nuestros dolores, nuestras fatigas, y hagamos una comunidad orante junto a la Virgen. Jesús es el camino, y con ella caminamos.

Bendecida mañana. En esta mañana oramos por el alma de Felicia García, Tony Funes, Roque Jacinto Funes, Manuel Vázquez, Roger Vallejo, Susana Velázquez, Pastor Funes, Miguel Ángel Funes García, Pedro Roberto Funes García, Santos Máxima Funes, Francisca Flores, Sebastiana Funes, José Patrocinio García, Bernardo Funes Canales, Trinidad Hernández Gómez, Feliciano Canales Funes, Florentino Canales Funes, José María Posada Vaca, Audelia Flores, Francisco Martínez, Jeremía López, Eva Elia García. También oramos por Pedro Antonio Flores Colíndez, Mario Aquiles Uclés Herrera, Eliseo Hernández, Moisés García, Lucía Rocibel Granados Meléndez. Pedimos por la salud de Juan José Reyes Mejía y por los matrimonios Funes Vázquez y Funes Oyuela. En esta mañana seguimos orando y lo hacemos por el alma de Oscar Daniel Sosa, Alicia de Sali, Armando Rosa Funes, Amada Reyes, Concho Reyes, Isabel Midense de Pineda, María Josefina Enamorado de Flores y por la familia Sosa Aguilar, Ábalos Humansor, Humansor Argüello y por las ánimas del purgatorio. En esta madrugada también oramos por el alma de María Elena Granados Rodríguez, Mirna Rosario Granados Rodríguez, Raúl Granados Acosta, Julio César Marín López. Oramos también por el alma de Sirian Alí.

Alicia Wester Orellana, Pastor Orellana Tábora, Alicia Mercedes Villa Hernández, Juana María Orellana Villa y los difuntos de la familia Villa Hernández, familia Orellana Tábora. También oramos por el alma de Bienvenida Savillón Fernández, Maynor Hugo Savillón y por la familia Savillón Fernández.

Seguimos orando en esta mañana y lo hacemos por el alma de Miguel Ángel Zúñiga Durón, Manuel de Jesús Serrato, Nelson Danilo Aceituno. Rogamos también por el alma de Hilda Marina Salvador Flores, Gavina Magdalena García, Juan Pablo Flores, María Eliodora Flores García, Seferina Cálix, Marco Antonio Flores García, Enrique Salvador Funes, Cristina Hernández, Domingo Salvador Cálix. También oramos en esta mañana por Alba Paz, Tito Moreno, Elías Eduardo Moreno. Oramos por el alma de Carmen Aguilar Martel, por el alma de Juana María Figueroa, Ricarda Figueroa, Blanca Lilian Núñez, Juan José Núñez, Víctor Rivera, Débora de Rivera. Seguimos orando en esta mañana, en este Santo Rosario, y oramos por el alma de Horacio Torres, Francisca González, Hortensia Aguilar Fonseca, Marcelo López Osorio. Rogamos también por el alma de Clemencia Flores Cálix, María Estefana López Méndez, Bonifacio Reyes Ramos, Miguel Reyes López. En esta madrugada oramos por el alma de Nicolás Juanes, Benito Ramos, Catalino Reyes, Eulalio Reyes, Gregorio Reyes. Rogamos también por el alma de María Valeria Zenaida Ponce Salgado, Ana María Ponce Salgado, María Guadalupe Ponce Salgado, Eulogio Reinaldo Ponce Salgado, María Martina Salgado Flores, José Guillermo Ponce. Oramos también por el alma de Emma Victoria Mendoza, Petrona Mendoza Larcón, José Adelmo Pacheco, Neri Antonio Mendoza, María Elena Pacheco, Rosa Amada Ramírez, Marco Antonio Segura. Oramos también por el alma de Maikelin Sánchez, Marcial Enamorado Pérez. Pedimos por la salud de Ernesto Herler y Leonarda Emilia Aguilera. En esta madrugada también oramos por el alma de Gladys Ponce, Licha Aguilar, Mena Ponce, Juan Ponce, Miguel Ponce. En esta madrugada oramos también por el alma de Mario Fabián Rodríguez Ramos y Lorenza Moreno Martínez, Juan Alberto Canales. Pedimos también por la salud de Rosa María Palma y por la familia Mesa Palma. Oramos y pedimos a la Virgen de Rosario por el viaje de Berenice Mesa. Oramos también por el alma de Lucas Sierra, Leslie Sierra, Emilia Sierra, Vidaldino Vázquez, María Félix Ávila, Naúm Vázquez, Lesbin Daniel Ávila Caballero. Oramos también por el alma de María Aurelia Ávila.

0: Vamos a contemplar en este día los misterios dolorosos, todos por la señal de la Santa Cruz. Creo en Dios Padre Todopoderoso, Creador del cielo y de la tierra. Creo en Jesucristo, su único Hijo, nuestro Señor, que fue concebido por obra y gracia del Espíritu Santo. Nació de Santa María Virgen, padeció bajo el poder de Poncio Pilato. Fue crucificado, muerto y sepultado. Descendió a los infiernos, al tercer día resucitó de entre los muertos. Subió a los cielos y está sentado a la derecha de Dios Padre Todopoderoso. Desde ahí ha de venir a juzgar a los vivos y a los muertos. Creo en el Espíritu Santo, la Santa Iglesia Católica, la comunión de los santos, el perdón de los pecados, la resurrección de la carne y la vida eterna. Amén. Primer misterio, la oración de nuestro Señor Jesucristo en el huerto. Del Evangelio según San Lucas, capítulo 22, versículos del 44 al 45. Y sudó como gruesas gotas de sangre que corrían hasta la tierra. Levantándose de la oración, vino a los discípulos y los encontró dormidos por efecto de la tristeza. Pedimos en este misterio el don del dolor por nuestros pecados. Padre nuestro que estás en el cielo, santificado sea tu nombre, venga a nosotros tu reino, hágase tu voluntad en la tierra como en el cielo.
1: Danos hoy nuestro pan de cada día, perdona nuestras ofensas, como también nosotros perdonamos a los que nos ofenden. No nos dejes caer en tentación y líbranos del mal. Amén.
0: Dios te salve María, llena eres de gracia, el Señor es contigo, bendita eres entre todas las mujeres, y bendito es el fruto de tu vientre, Jesús.
1: Santa María, Madre de Dios, ruega por nosotros pecadores, ahora y en la hora de nuestra muerte. Amén.
0: Dios te salve María, llena eres de gracia, el Señor es contigo, bendita eres entre todas las mujeres, y bendito es el fruto de tu vientre, Jesús.
1: Santa María, Madre de Dios, ruega por nosotros pecadores, ahora y en la hora de nuestra muerte. Amén.
0: Dios te salve María, llena eres de gracia, el Señor es contigo, bendita eres entre todas las mujeres, y bendito el fruto de tu vientre, Jesús.
1: Santa María, Madre de Dios, ruega por nosotros pecadores, ahora y en la hora de nuestra muerte. Amén.
0: Dios te salve María, llena eres de gracia, el Señor es contigo, bendita eres entre todas las mujeres, y bendito el fruto de tu vientre, Jesús.
1: Santa María, Madre de Dios, ruega por nosotros pecadores, ahora y en la hora de nuestra muerte. Amén.
0: Dios te salve María, llena eres de gracia, el Señor es contigo, bendita eres entre todas las mujeres, y bendito el fruto de tu vientre, Jesús.
1: Santa María, Madre de Dios, ruega por nosotros pecadores, ahora y en la hora de nuestra muerte. Amén.
0: Dios te salve María, llena eres de gracia, el Señor es contigo. Bendita eres entre todas las mujeres y bendito el fruto de tu vientre, Jesús.
1: Santa María, Madre de Dios, ruega por nosotros pecadores, ahora y en la hora de nuestra muerte. Amén.
0: Dios te salve María, llena eres de gracia, el Señor es contigo. Bendita eres entre todas las mujeres y bendito el fruto de tu vientre, Jesús.
1: Santa María, Madre de Dios, ruega por nosotros pecadores, ahora y en la hora de nuestra muerte. Amén.
0: Dios te salve María, llena eres de gracia, el Señor es contigo. Bendita eres entre todas las mujeres y bendito es el fruto de tu vientre, Jesús.
1: Santa María, Madre de Dios, ruega por nosotros pecadores, ahora y en la hora de nuestra muerte. Amén.
0: Dios te salve María, llena eres de gracia, el Señor es contigo. Bendita eres entre todas las mujeres, y bendito el fruto de tu vientre, Jesús.
1: Santa María, Madre de Dios, ruega por nosotros pecadores, ahora y en la hora de nuestra muerte. Amén.
0: Dios te salve, María, llena eres de gracia, el Señor es contigo. Bendita eres entre todas las mujeres, y bendito el fruto de tu vientre, Jesús.
1: Santa María, Madre de Dios, ruega por nosotros pecadores, ahora y en la hora de nuestra muerte. Amén.
0: Gloria al Padre, y al Hijo, y al Espíritu Santo.
1: Como era en el principio, ahora y siempre, por los siglos de los siglos. Amén.
0: Oh Jesús mío, perdona nuestros pecados, líbranos del fuego del infierno, lleva al cielo a todas las almas, especialmente a las más necesitadas de tu misericordia.

0: Segundo misterio doloroso: la flagelación de nuestro Señor Jesucristo. Del Evangelio según San Juan, capítulo 19, versículo 1. Tomó entonces Pilato a Jesús y mandó azotarlo. Pedimos en este misterio el fruto de la pureza. Padre nuestro que estás en el cielo, santificado sea tu nombre, venga a nosotros tu reino, hágase tu voluntad en la tierra como en el cielo.
1: Danos hoy nuestro pan de cada día, perdona nuestras ofensas, como también nosotros perdonamos a los que nos ofenden. No nos dejes caer en tentación y líbranos del mal. Amén.
0: Dios te salve María, llena eres de gracia, el Señor es contigo, bendita eres entre todas las mujeres, y bendito es el fruto de tu vientre, Jesús.
1: Santa María, Madre de Dios, ruega por nosotros pecadores, ahora y en la hora de nuestra muerte. Amén.
0: Dios te salve María, llena eres de gracia, el Señor es contigo, bendita eres entre todas las mujeres, y bendito es el fruto de tu vientre, Jesús.
1: Santa María, Madre de Dios, ruega por nosotros pecadores, ahora y en la hora de nuestra muerte. Amén.
0: Dios te salve María, llena eres de gracia, el Señor es contigo, bendita eres entre todas las mujeres y bendito el fruto de tu vientre, Jesús.
1: Santa María, Madre de Dios, ruega por nosotros pecadores, ahora y en la hora de nuestra muerte. Amén.
0: Dios te salve María, llena eres de gracia, el Señor es contigo, bendita eres entre todas las mujeres y bendito el fruto de tu vientre, Jesús.
1: Santa María, Madre de Dios, ruega por nosotros pecadores, ahora y en la hora de nuestra muerte. Amén.
0: Dios te salve María, llena eres de gracia, el Señor es contigo, bendita eres entre todas las mujeres y bendito el fruto de tu vientre, Jesús.
1: Santa María, Madre de Dios, ruega por nosotros pecadores, ahora y en la hora de nuestra muerte. Amén.
0: Dios te salve María, llena eres de gracia, el Señor es contigo, bendita eres entre todas las mujeres y bendito el fruto de tu vientre, Jesús.
1: Santa María, Madre de Dios, ruega por nosotros pecadores, ahora y en la hora de nuestra muerte. Amén.
0: Dios te salve María, llena eres de gracia, el Señor es contigo, bendita eres entre todas las mujeres y bendito el fruto de tu vientre, Jesús.
1: Santa María, Madre de Dios, ruega por nosotros pecadores, ahora y en la hora de nuestra muerte. Amén.
0: Dios te salve María, llena eres de gracia, el Señor es contigo, bendita eres entre todas las mujeres y bendito es el fruto de tu vientre, Jesús.
1: Santa María, Madre de Dios, ruega por nosotros pecadores, ahora y en la hora de nuestra muerte. Amén.
0: Dios te salve María, llena eres de gracia, el Señor es contigo, bendita eres entre todas las mujeres y bendito el fruto de tu vientre, Jesús.
1: Santa María, Madre de Dios, ruega por nosotros pecadores, ahora y en la hora de nuestra muerte. Amén.
0: Dios te salve María, llena eres de gracia, el Señor es contigo, bendita eres entre todas las mujeres y bendito el fruto de tu vientre, Jesús.
1: Santa María, Madre de Dios, ruega por nosotros pecadores, ahora y en la hora de nuestra muerte. Amén.
0: Gloria al Padre, y al Hijo, y al Espíritu Santo.
1: Como era en el principio, ahora y siempre, por los siglos de los siglos. Amén.
0: Oh Jesús mío, perdona nuestros pecados, líbranos del fuego del infierno, lleva al cielo a todas las almas, especialmente a las más necesitadas de tu misericordia.

0: Tercer misterio doloroso, la coronación de espinas de nuestro Señor Jesucristo. Y despojándolo de sus vestiduras, le echaron encima un manto de color púrpura, y tejiendo una corona de espinas, se la pusieron sobre la cabeza, y en la mano derecha una caña. Del Evangelio según San Mateo, capítulo 27, versículos del 28 al 29. Pedimos en este misterio el fruto de la fortaleza. Padre nuestro que estás en el cielo, santificado sea tu nombre, venga a nosotros tu reino, hágase tu voluntad en la tierra como en el cielo.
1: Danos hoy nuestro pan de cada día, perdona nuestras ofensas, como también nosotros perdonamos a los que nos ofenden. No nos dejes caer en tentación y líbranos del mal.
0: Dios te salve María, llena eres de gracia, el Señor es contigo, bendita eres entre todas las mujeres, y bendito es el fruto de tu vientre, Jesús.
1: Santa María, Madre de Dios, ruega por nosotros pecadores, ahora y en la hora de nuestra muerte. Amén.
0: Dios te salve María, llena eres de gracia, el Señor es contigo, bendita eres entre todas las mujeres, y bendito es el fruto de tu vientre, Jesús.
1: Santa María, Madre de Dios, ruega por nosotros pecadores, ahora y en la hora de nuestra muerte. Amén.
0: Dios te salve María, llena eres de gracia, el Señor es contigo. Bendita eres entre todas las mujeres y bendito el fruto de tu vientre, Jesús.
1: Santa María, Madre de Dios, ruega por nosotros pecadores, ahora y en la hora de nuestra muerte. Amén.
0: Dios te salve María, llena eres de gracia, el Señor es contigo. Bendita eres entre todas las mujeres, y bendito el fruto de tu vientre, Jesús.
1: Santa María, Madre de Dios, ruega por nosotros pecadores, ahora y en la hora de nuestra muerte. Amén.
0: Dios te salve María, llena eres de gracia, el Señor es contigo. Bendita eres entre todas las mujeres, y bendito el fruto de tu vientre, Jesús.
1: Santa María, Madre de Dios, ruega por nosotros pecadores, ahora y en la hora de nuestra muerte. Amén.
0: Dios te salve María, llena eres de gracia, el Señor es contigo. Bendita eres entre todas las mujeres y bendito el fruto de tu vientre, Jesús.
1: Santa María, Madre de Dios, ruega por nosotros pecadores, ahora y en la hora de nuestra muerte. Amén.
0: Dios te salve María, llena eres de gracia, el Señor es contigo. Bendita eres entre todas las mujeres y bendito el fruto de tu vientre, Jesús.
1: Santa María, Madre de Dios, ruega por nosotros pecadores, ahora y en la hora de nuestra muerte. Amén.
0: Dios te salve María, llena eres de gracia, el Señor es contigo. Bendita eres entre todas las mujeres y bendito es el fruto de tu vientre, Jesús.
1: Santa María, Madre de Dios, ruega por nosotros pecadores, ahora y en la hora de nuestra muerte. Amén.
0: Dios te salve María, llena eres de gracia, el Señor es contigo. Bendita eres entre todas las mujeres, y bendito el fruto de tu vientre, Jesús.
1: Santa María, Madre de Dios, ruega por nosotros pecadores, ahora y en la hora de nuestra muerte. Amén.
0: Dios te salve, María, llena eres de gracia, el Señor es contigo. Bendita eres entre todas las mujeres, y bendito el fruto de tu vientre, Jesús.
1: Santa María, Madre de Dios, ruega por nosotros pecadores, ahora y en la hora de nuestra muerte. Amén.
0: Gloria al Padre, y al Hijo, y al Espíritu Santo.
1: Como era en el principio, ahora y siempre, por los siglos de los siglos. Amén.
0: Oh Jesús mío, perdona nuestros pecados, líbranos del fuego del infierno, lleva al cielo a todas las almas, especialmente a las más necesitadas de tu misericordia.

0: Cuarto misterio doloroso. Nuestro Señor Jesucristo con la cruz a cuestas. Del Evangelio según San Juan, capítulo 19, versículo 17. Tomaron pues a Jesús y él, cargando con su cruz, salió hacia el lugar llamado Calvario, en hebreo Gólgota. Pedimos en este misterio el fruto de la paciencia. Padre nuestro que estás en el cielo, santificado sea tu nombre, venga a nosotros tu reino, hágase tu voluntad en la tierra como en el cielo.
1: Danos hoy nuestro pan de cada día, perdona nuestras ofensas, como también nosotros perdonamos a los que nos ofenden. No nos dejes caer en tentación y líbranos del mal. Amén.
0: Dios te salve María, llena eres de gracia, el Señor es contigo, bendita eres entre todas las mujeres, y bendito es el fruto de tu vientre, Jesús.
1: Santa María, Madre de Dios, ruega por nosotros pecadores, ahora y en la hora de nuestra muerte. Amén.
0: Dios te salve María, llena eres de gracia, el Señor es contigo, bendita eres entre todas las mujeres, y bendito es el fruto de tu vientre, Jesús.
1: Santa María, Madre de Dios, ruega por nosotros pecadores, ahora y en la hora de nuestra muerte. Amén.
0: Dios te salve María, llena eres de gracia, el Señor es contigo, bendita eres entre todas las mujeres y bendito el fruto de tu vientre, Jesús.
1: Santa María, Madre de Dios, ruega por nosotros pecadores, ahora y en la hora de nuestra muerte. Amén.
0: Dios te salve María, llena eres de gracia, el Señor es contigo. Bendita eres entre todas las mujeres, y bendito el fruto de tu vientre, Jesús.
1: Santa María, Madre de Dios, ruega por nosotros pecadores, ahora y en la hora de nuestra muerte. Amén.
0: Dios te salve, María, llena eres de gracia, el Señor es contigo. Bendita eres entre todas las mujeres, y bendito el fruto de tu vientre, Jesús.
1: Santa María, Madre de Dios, ruega por nosotros pecadores, ahora y en la hora de nuestra muerte.
0: Dios te salve María, llena eres de gracia, el Señor es contigo. Bendita eres entre todas las mujeres y bendito el fruto de tu vientre, Jesús.
1: Santa María, Madre de Dios, ruega por nosotros pecadores, ahora y en la hora de nuestra muerte. Amén.
0: Dios te salve María, llena eres de gracia, el Señor es contigo. Bendita eres entre todas las mujeres y bendito el fruto de tu vientre, Jesús.
1: Santa María, Madre de Dios, ruega por nosotros pecadores, ahora y en la hora de nuestra muerte. Amén.
0: Dios te salve María, llena eres de gracia, el Señor es contigo. Bendita eres entre todas las mujeres y bendito es el fruto de tu vientre, Jesús.
1: Santa María, Madre de Dios, ruega por nosotros pecadores, ahora y en la hora de nuestra muerte. Amén.
0: Dios te salve María, llena eres de gracia, el Señor es contigo. Bendita eres entre todas las mujeres, y bendito el fruto de tu vientre, Jesús.
1: Santa María, Madre de Dios, ruega por nosotros pecadores, ahora y en la hora de nuestra muerte. Amén.
0: Dios te salve María, llena eres de gracia, el Señor es contigo. Bendita eres entre todas las mujeres, y bendito el fruto de tu vientre, Jesús.
1: Santa María, Madre de Dios, ruega por nosotros pecadores, ahora y en la hora de nuestra muerte. Amén.
0: Gloria al Padre, y al Hijo, y al Espíritu Santo.
1: Como era en el principio, ahora y siempre, por los siglos de los siglos. Amén.
0: Oh Jesús mío, perdona nuestros pecados, líbranos del fuego del infierno, lleva al cielo a todas las almas, especialmente a las más necesitadas de tu misericordia.

0: Quinto misterio doloroso, la crucifixión y muerte de nuestro Señor Jesucristo. Del Evangelio según San Lucas, capítulo 23, versículo 46. Jesús, dando un fuerte grito, exclamó: Padre, en tus manos encomiendo mi espíritu. Y diciendo esto, expiró. Pedimos en este misterio el fruto de la perseverancia. Padre nuestro que estás en el cielo, santificado sea tu nombre, venga a nosotros tu reino, hágase tu voluntad en la tierra como en el cielo.
1: Danos hoy nuestro pan de cada día, perdona nuestras ofensas, como también nosotros perdonamos a los que nos ofenden. No nos dejes caer en tentación y líbranos del mal. Amén.
0: Dios te salve María, llena eres de gracia, el Señor es contigo, bendita eres entre todas las mujeres, y bendito es el fruto de tu vientre, Jesús.
1: Santa María, Madre de Dios, ruega por nosotros pecadores, ahora y en la hora de nuestra muerte. Amén.
0: Dios te salve María, llena eres de gracia, el Señor es contigo, bendita eres entre todas las mujeres, y bendito es el fruto de tu vientre, Jesús.
1: Santa María, Madre de Dios, ruega por nosotros pecadores, ahora y en la hora de nuestra muerte. Amén.
0: Dios te salve María, llena eres de gracia, el Señor es contigo, bendita eres entre todas las mujeres y bendito el fruto de tu vientre, Jesús.
1: Santa María, Madre de Dios, ruega por nosotros pecadores, ahora y en la hora de nuestra muerte. Amén.
0: Dios te salve María, llena eres de gracia, el Señor es contigo. Bendita eres entre todas las mujeres, y bendito el fruto de tu vientre, Jesús.
1: Santa María, Madre de Dios, ruega por nosotros pecadores, ahora y en la hora de nuestra muerte. Amén.
0: Dios te salve María, llena eres de gracia, el Señor es contigo. Bendita eres entre todas las mujeres, y bendito el fruto de tu vientre, Jesús.
1: Santa María, Madre de Dios, ruega por nosotros pecadores, ahora y en la hora de nuestra muerte. Amén.
0: Dios te salve María, llena eres de gracia, el Señor es contigo. Bendita eres entre todas las mujeres y bendito el fruto de tu vientre, Jesús.
1: Santa María, Madre de Dios, ruega por nosotros pecadores, ahora y en la hora de nuestra muerte. Amén.
0: Dios te salve María, llena eres de gracia, el Señor es contigo. Bendita eres entre todas las mujeres y bendito el fruto de tu vientre, Jesús.
1: Santa María, Madre de Dios, ruega por nosotros pecadores, ahora y en la hora de nuestra muerte. Amén.
0: Dios te salve María, llena eres de gracia, el Señor es contigo. Bendita eres entre todas las mujeres y bendito es el fruto de tu vientre, Jesús.
1: Santa María, Madre de Dios, ruega por nosotros pecadores, ahora y en la hora de nuestra muerte. Amén.
0: Dios te salve María, llena eres de gracia, el Señor es contigo. Bendita eres entre todas las mujeres, y bendito el fruto de tu vientre, Jesús.
1: Santa María, Madre de Dios, ruega por nosotros pecadores, ahora y en la hora de nuestra muerte. Amén.
0: Dios te salve María, llena eres de gracia, el Señor es contigo. Bendita eres entre todas las mujeres, y bendito el fruto de tu vientre, Jesús.
1: Santa María, Madre de Dios, ruega por nosotros.
0: Gloria al Padre, y al Hijo, y al Espíritu Santo.
1: Como era en el principio, ahora y siempre, por los siglos de los siglos. Amén.
0: Oh Jesús mío, perdona nuestros pecados, líbranos del fuego del infierno, lleva al cielo a todas las almas, especialmente a las más necesitadas de tu misericordia. Por las intenciones de nuestro Santo Padre, el Papa, pidamos también por las intenciones de nuestro obispo y también de nuestros párrocos. Dios te salve María, llena eres de gracia, el Señor es contigo. Bendita eres entre todas las mujeres y bendito el fruto de tu vientre, Jesús.
1: Santa María, Madre de Dios, ruega por nosotros pecadores, ahora y en la hora de nuestra muerte. Amén.
0: Pidamos al Señor que nos conceda el don de la fe. Dios te salve María, llena eres de gracia, el Señor es contigo. Bendita eres entre todas las mujeres y bendito el fruto de tu vientre, Jesús.
1: Santa María, Madre de Dios, ruega por nosotros pecadores, ahora y en la hora de nuestra muerte. Amén.
0: Pidámosle al Señor que nos conceda el don de la esperanza. Dios te salve María, llena eres de gracia, el Señor es contigo. Bendita eres entre todas las mujeres y bendito el fruto de tu vientre Jesús.
1: Santa María, Madre de Dios, ruega por nosotros pecadores, ahora y en la hora de nuestra muerte. Amén.
0: Pidamos también el don de la caridad. Dios te salve María, llena eres de gracia, el Señor es contigo. Bendita eres entre todas las mujeres y bendito el fruto de tu vientre Jesús.
1: Santa María, Madre de Dios, ruega por nosotros pecadores, ahora y en la hora de nuestra muerte. Amén.
0: Gloria al Padre y al Hijo y al Espíritu Santo.
1: Como era un principio, ahora y siempre, por los siglos de los siglos. Amén.
0: Recitamos todos la salve. Dios te salve, Reina y Madre de misericordia, vida, dulzura y esperanza nuestra. Dios te salve, a ti amamos los desterrados hijos de Eva. A ti suspiramos, gimiendo y llorando en este valle de lágrimas. Ea pues, Señora, abogada nuestra, vuelve a nosotros esos tus ojos misericordiosos. Y después de este destierro, muéstranos a Jesús, fruto bendito de tu vientre. Oh clementísima, oh piadosa, oh dulce Virgen María, ruega por nosotros, Santa Madre de Dios, para que seamos dignos de alcanzar las promesas de nuestro Señor Jesucristo. Amén. Señor, ten piedad de nosotros.
1: Señor, ten piedad de nosotros.
0: Cristo, ten piedad de nosotros.
1: Cristo, ten piedad de nosotros.
0: Señor, ten piedad de nosotros.
1: Señor, ten piedad de nosotros.
0: Cristo, óyenos.
1: Cristo, óyenos.
0: Cristo, escúchanos.
1: Cristo, escúchanos.
0: Dios Padre Celestial, Dios Hijo Redentor del mundo,
1: ten piedad de nosotros.
0: Dios Espíritu Santo,
1: ten piedad de nosotros.
0: Santísima Trinidad, un solo Dios,
1: ten piedad de nosotros.
0: Santa María,
1: ruega por nosotros.
0: Santa Madre de Dios,
1: ruega por nosotros.
0: Santa Virgen de las Vírgenes,
1: ruega por nosotros.
0: Madre de Cristo,
1: ruega por nosotros.
0: Madre de la Iglesia,
1: ruega por nosotros.
0: Madre de la Divina Gracia,
1: ruega por nosotros.
0: Madre purísima,
1: ruega por nosotros.
0: Madre castísima,
1: ruega por nosotros.
0: Madre virgen,
1: ruega por nosotros.
0: Madre sin mancha,
1: ruega por nosotros.
0: Madre inmaculada,
1: ruega por nosotros.
0: Madre amable,
1: ruega por nosotros.
0: Madre admirable,
1: ruega por nosotros.
0: Madre del buen consejo,
1: ruega por nosotros.
0: Madre del creador,
1: ruega por nosotros.
0: Madre del Salvador,
1: ruega por nosotros.
0: Virgen prudentísima,
1: ruega por nosotros.
0: Virgen digna de veneración,
1: ruega por nosotros.
0: Virgen digna de alabanza,
1: ruega por nosotros.
0: Virgen poderosa,
1: ruega por nosotros.
0: Virgen clemente,
1: ruega por nosotros.
0: Virgen fiel,
1: ruega por nosotros.
0: Modelo de santidad,
1: ruega por nosotros.
0: Espejo de justicia,
1: ruega por nosotros.
0: Trono de sabiduría,
1: ruega por nosotros.
0: Causa de nuestra alegría,
1: ruega por nosotros.
0: Vaso espiritual,
1: ruega por nosotros.
0: Vaso digno de honor,
1: ruega por nosotros.
0: Vaso insigne de devoción,
1: ruega por nosotros.
0: Rosa mística,
1: ruega por nosotros.
0: Torre de marfil,
1: ruega por nosotros.
0: Casa de oro,
1: ruega por nosotros.
0: Arca de la Alianza,
1: ruega por nosotros.
0: Puerta del cielo,
1: ruega por nosotros.
0: Estrella de la mañana,
1: ruega por nosotros.
0: Salud de los enfermos, refugio de los pecadores,
1: ruega por nosotros.
0: Consuelo de los afligidos,
1: ruega por nosotros.
0: Auxilio de los cristianos,
1: ruega por nosotros.
0: Reina de los ángeles,
1: ruega por nosotros.
0: Reina de los patriarcas,
1: ruega por nosotros.
0: Reina de los profetas,
1: ruega por nosotros.
0: Reina de los apóstoles,
1: ruega por nosotros.
0: Reina de los mártires,
1: ruega por nosotros.
0: Reina de los confesores, Reina de las vírgenes, Reina de todos los santos, Reina concebida sin pecado original, Reina llevada al cielo, Reina del Santísimo Rosario, Reina de la familia, Reina de la paz. Cordero de Dios, que quitas el pecado del mundo, ten piedad de nosotros. Cordero de Dios, que quitas el pecado del mundo,
1: ten piedad de nosotros.
0: Cordero de Dios, que quitas el pecado del mundo, danos la paz. Ruega por nosotros, Santa Madre de Dios,
1: para que seamos dignos de alcanzar las promesas de nuestro Señor Jesucristo.
0: Oremos. Te rogamos, Señor, concedas a nosotros, tus siervos, gozar de perpetua salud de alma y cuerpo, y por la gloriosa intercesión de la bienaventurada siempre Virgen María, seamos libres de las tristezas de este mundo y gocemos de las eternas alegrías del cielo, por Jesucristo nuestro Señor.
1: Amén.
0: En el nombre del Padre, y del Hijo, y del Espíritu Santo. Amén.

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2: Cuando decidimos hacer este asunto, queríamos obviamente cantar una canción del otro. Y es lo que estamos haciendo ahorita. Dani tiene varias canciones que a mí me fascinan. Esta es una de las que me fascina más. Pues me está regalando el privilegio de poder cantarla ahorita. Mi esposa y yo, Dios nos ha regalado 3 hijos, Gerardo, Daniela y Pablo. Los 3 son un regalo, pero tenemos el regalo de tener a Jorge Pablo. Pablo es el menor de los nuestros, tiene ahora 5 años y tiene un don especial, tiene parálisis cerebral. Yo recuerdo cuando nos dijeron en el hospital, ya había nacido muy prematuro de 5 meses, que pues no había mucho que hacer, que le quedaba una media horita. Fuimos, le pedimos al sacerdote amigo de la familia que le pusiera el sacramento del bautismo, y bueno, hasta la fecha Dios nos lo ha prestado ya 5 añotes que nos hacen maravillosos. La gente está loca, a los que no nacen los mata y a los que ya saben mucho por viejo los desecha. En una clase muy interesante, dice el profesor, le preguntó a los alumnos: jóvenes estudiantes, vamos a hacerles una pregunta importante de ética y moral. Tengo un caso de una familia aquí, requiero que ustedes me digan qué tenemos que hacer. Es una pareja, él, el esposo, está muy enfermo y tiene sífilis. La señora tiene tuberculosis y está muy enferma, y es la que está cargando con la familia, de hecho. Su hijo mayor nació ciego, es un caso real. El segundo murió. El tercer hijo nació sordo. Y el cuarto, de hecho, tiene tuberculosis. Y por si fuera poco, está esperando el quinto. La pregunta que le soltó a toda la clase fue: ¿qué hacemos? ¿Que aborte o que no aborte? ¿Que aborte o que no aborte? Es el grito que suena en el siglo, que va a empezar y este que termina. Algunos estudiantes dijeron, pues no sabían qué. Y la gran mayoría del aula, muy consciente del problema social de esta señora, respondieron: sí, no, que aborte. Era un caso real. El profesor, en cuanto oyó el veredicto de la clase, les dijo: señores, acaban ustedes de matar al quinto hijo de esta señora, que en la vida real se llamó Ludwig van Beethoven. ¿A cuántos no hemos asesinado ya? ¿A cuántos buenos autores, compositores? ¿A cuántos que tienen soluciones para los problemas de este siglo y del que viene? Gente que trae la solución en la cabeza, los hemos matado por la libertad de hacerlo. Basta, basta de crímenes. Jóvenes, díganle sí a la vida, y la vida les dirá sí a ustedes. Una canción para los niños, para decirles bienvenidos. Empezamos dándole un aplauso a la vida, ¿les parece?

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Buenos días a todos. A esta hora de la mañana, aquí venimos para llevarle a usted lo mejor de la música ranchera cristiana católica. Bueno, vamos a rezar esa oración que Cristo nos dejó, nos enseñó, digamos juntos. Padre nuestro que estás en el cielo, santificado sea tu nombre. Venga a nosotros tu reino. Hágase tu voluntad en la tierra como en el cielo. Danos hoy nuestro pan de cada día y perdona nuestras ofensas como también nosotros perdonamos a los que nos ofenden. No nos dejes caer en la tentación y líbranos del mal. Amén. Entonces, nos vamos con la primera. Al estilo mariachi vamos a entrar hoy. Esta se llama Con la Biblia en la

Ahí estábamos escuchando entonces con la Biblia en la mano, saludando a doña Celina Medina. Celina Medina nos sintoniza allá en Villanueva, siempre pendiente de la radio, en la 910 AM. Le saludamos a esta hora de la mañana, doña Celina, ahí ya pendiente, ¿verdad?, de estas rancheritas que le vamos a mandar. Esto se llama, para aquellos que no se han levantado, le vamos a mandar esta ranchera que se llama El Día Vendrá. Bueno, los que todavía piensan que es de noche, acuérdese usted que el día vendrá.

Bueno, ahí estábamos escuchando entonces El Día Vendrá, saludando a cada una de las personas que están pendientes de la 910 AM. José Zamora, ahí el monte de Sinaí, ahí está el hombre, Zamora. Ahí le mandamos un saludo a todos los retiristas. Zamora, esto le vamos a mandar una ranchera que se llama Aquí Estoy. Oiga cómo suena esta ranchera.

Bueno, ahí estábamos escuchando entonces. Aquí estoy siempre recordándoles que usted nos puede escribir al 9500-0175. Saludamos a María Anariba ahí en La Cañada y también a Cristóbal Mancilla ahí en La Cañada. Nos están sintonizando a esta hora de la mañana, siempre pendientes, dice, de este subprograma Con Dios al Amanecer. Le gustan mucho las rancheras ahí, esta gente en la zona de La Cañada. Les saludamos a esta hora de la mañana. Bueno, repórtenos ahí cómo está la lluvia por su lugar, porque aquí en esta zona de Tegucigalpa está lloviendo muy fuerte. Entonces, eso es muy bueno. Ya agarran agua las represas y también en algunos lugares están sembrando. Vámonos con esto que se llama Los Talentos. Este es del grupo Dones para el Señor.

Estábamos escuchando entonces Dones para el Señor. Saludos a Gerardo Raudales Calle, Cáliz, en Suyatal Cedros. Allá nos está sintonizando en la zona de Suyatal Cedros. También para Emma Margarita Matamoros, que está en Suyatal Cedros. Saludos a todos los delegados de la palabra, siempre ella, que nos sintoniza a esta hora de la mañana. Vámonos con esto que se llama, al estilo vals norteño, El Maestro.

Ahí estábamos escuchando entonces El Maestro. Saluditos especiales para don Félix Cantalicio Vilches en la zona de Lepaterique y a su esposa Marta Martínez, que nos está sintonizando a esta hora de la mañana. Muy pendiente don Félix Cantalicio Vilches, una persona que es fiel oyente allá en la zona de Lepaterique. Yo creo que está lloviendo fuerte en Lepaterique, si no me equivoco, y eso es muy importante. Vámonos con esto que suena de los hermanos Castillos. Un siervo soy.

Allí estábamos escuchando entonces Un Siervo Soy. Recuerde usted escribirnos al 95000175. Hemos comenzado este mes de las misiones, un mes muy importante, muy bonito y dedicado pues a todos los que son pura misión, como dijo aquel que truena la misión. Saludamos a Griselda Aguilar ahí en la montaña del Isopo, también a Melvin Molina ahí en la colonia Las Palmas, nos está sintonizando aquí a esta hora de la mañana. Nos vamos con otra, esto se llama La Venida de Cristo.

Saluditos especiales entonces para Jessica Cruz allá en Cumulina Curarén, muy pendiente Jessica Cruz ahí también, Daisy Torres ahí en la zona de Amarateca, si no me equivoco, ahí es donde está Daisy Torres a esta hora de la mañana, le saludamos también Daisy, saluditos especiales para usted y toda su familia. Nos vamos con una ranchera que se llama del Ministerio Mensajero de María, esto se llama Encenderemos la Llama, vámonos, pero es que no nos vamos ahorita, pero vamos a encender la llama, vámonos entonces con esto.

Bueno, ahí estábamos escuchando entonces. Saluditos para Rebeca Ferreira, que está pendiente de la radio. También el amigo José Gabriel Mejía nos mandaba un mensaje ahí el otro día contándonos que estuvo bueno, dice, el Día de los Arcángeles, porque dije que lo celebraron con todo. Hubo misa, también tuvieron ahí la procesión y eso estaba buenísimo ahí en la zona de Apasala, en la zona de Langue Valle. Saludos entonces a don José Gabriel Mejía ahí en Langue Valle. Janet Sánchez en la colonia Los López está pendiente. Janet Sánchez, saluditos entonces. Vámonos con esta ranchera que se llama Mi Pueblo Amado.

Ahí escuchábamos entonces, mi pueblo amado. Saludos especiales a toda la gente que nos está sintonizando en Reytoca. A doña Evangelina Martínez, ahí en la zona de Panazacarán, Coray Valle. Está pendiente ahí de doña Evangelina Martínez. Dice que está buenísimo el invierno ahí en la zona de Valle, en la zona sur, y que están sembrando frijoles. Saludos entonces a toda la gente que está ahí lista para cosechar la tierra entonces. Hay una ranchera que le encanta mucho a doña Evangelina. Se la vamos a mandar esta ranchera ahorita para que la escuche. Esto se llama "Oh Cristo Mío" de Tino Moncada. Oiga cómo suena entonces. "Oh Cristo Mío, no me abandones".

Bueno, ahí estábamos escuchando entonces, oh Cristo mío, saluditos para Johanna Molina, allá en la zona de Olancho, nos está sintonizando en Juticalpa, Olancho, Johanna Molina, la hermanita Sandra Esperanza Gómez, también allí está en la aldea Suyapa, y María Antonia Salgado, saluditos entonces para María Antonia Salgado, siempre pendiente de la radio a esta hora de la mañana. Vámonos con una ranchera que se llama Salvación de Dios. Ay, Dios.

Ahí estábamos escuchando entonces Salvación de Dios. Saluditos especiales a todas las personas que nos están sintonizando a esta hora de la mañana. Siempre Doña Victoria Maradiaga, ahí en la colonia Los Pinos. También a Maura Justina Motiño Flores, más conocido como La Abuela, ahí en el Hato de En Medio. Saludos entonces. Ya con esto nos vamos despidiendo. Estamos llegando al final de este subprograma Con Dios al Amanecer. Recuerde, pórtese bien. Y si le cuesta, pues sígalo haciendo muy bien y mejor todavía. Me voy con esta rancherita que se llama Yo Tengo Fe en el Amor.

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0: anunciándole que sería la madre de Jesús. 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
1: Dejado ya el descanso de la noche, despierto en la alegría de tu amor. Concédeme tu luz que me ilumine como ilumina el sol. Alabemos a Nuestra Señora con el rezo del Ángelus. El ángel del Señor anunció a María y concibió por obra y gracia del Espíritu Santo. Dios te salve María, llena eres de gracia, el Señor está contigo. Bendita tú eres entre todas las mujeres y bendito es el fruto de tu vientre, Jesús. Santa María, Madre de Dios, ruega por nosotros pecadores, ahora y en la hora de nuestra muerte. Amén. He aquí la esclava del Señor. Hágase en mí según tu palabra. Dios te salve María, llena eres de gracia, el Señor está contigo. Bendita tú eres entre todas las mujeres y bendito es el fruto de tu vientre, Jesús. Santa María, Madre de Dios, ruega por nosotros pecadores, ahora y en la hora de nuestra muerte. Amén. Y el Verbo se hizo carne y habitó entre nosotros. Dios te salve María, llena eres de gracia, el Señor está contigo. Bendita tú eres entre todas las mujeres y bendito es el fruto de tu vientre, Jesús. Santa María, Madre de Dios, ruega por nosotros pecadores, ahora y en la hora de nuestra muerte. Amén. Ruega por nosotros, Santa Madre de Dios, para que seamos dignos de alcanzar las promesas de nuestro Señor Jesucristo. Oremos. Infunde, Señor, tu gracia en nuestras almas, para que, habiendo conocido por el anuncio del ángel la encarnación de tu Hijo, Jesucristo, lleguemos por su pasión y su cruz a la gloria de la resurrección. Por el mismo Jesucristo nuestro Señor. Amén. Gloria al Padre y al Hijo y al Espíritu Santo, como era en el principio, ahora y siempre, por los siglos de los siglos. Amén.
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0: Muy buen día, hermanos y hermanas, que la paz de Cristo esté con todos y cada uno que están sintonizando a esta hora de la mañana la voz de Suyapa a través de sus diferentes plataformas digitales. Nos unimos a ustedes en la 26ª semana del tiempo ordinario y este día 2 la iglesia celebra a los santos ángeles custodios. Hacemos nuestra invocación inicial. Señor, abre mis labios.
1: Y mi boca proclamará tu alabanza.
0: Gloria al Padre, al Hijo y al Espíritu Santo.
1: Como era en el principio, ahora y siempre, por los siglos de los siglos. Amén.
0: Venid, adoremos al Señor a quien sirven los ángeles.
1: Venid, adoremos al Señor a quien sirven los ángeles.
0: El Señor tenga piedad y nos bendiga. Ilumine su rostro sobre nosotros, conozca la tierra tus caminos, todos los pueblos tu salvación.
1: Oh Dios, que te alaben los pueblos, que todos los pueblos te alaben.
0: Que canten de alegría las naciones, porque riges el mundo con justicia, rige los pueblos con rectitud y gobierna las naciones de la tierra.
1: Oh Dios, que te alaben los pueblos, que todos los pueblos te alaben.
0: La tierra ha dado su fruto. Nos bendice el Señor nuestro Dios. Que Dios nos bendiga, que le teman hasta los confines del orbe.
1: Gloria al Padre, y al Hijo, y al Espíritu Santo.
0: Como era en el principio, ahora y siempre, por los siglos de los siglos. Amén. Venid, adoremos al Señor a quien sirven los ángeles.
1: Venid, adoremos al Señor a quien sirven los ángeles.
0: Hacemos el himno propio de este momento. Cantemos hoy a los ángeles custodios, nuestros hermanos, que velan por los humanos y van de su bien en pos. Ven siempre la faz del Padre, Él los ampara benigno y luchan contra el maligno en la batalla de Dios.
1: Oh espíritus inmortales, tenéis por reina a María. Soy su vital letanía, su enamorada legión. Por vuestro medio nos llegan dones y gracias del cielo, la fe, la luz, el consuelo, la paz y la inspiración.
0: Terribles como un ejército bien ordenado en batalla, vuestra asistencia no falla contra la insignia infernal. Silentes guardas y amigos, de nuestra noche luceros, seréis nuestros compañeros en la patria celestial.
1: La gloria a Dios que ha creado ejército tan prolijo, que adore sumiso al Hijo, su Rey y su plenitud, y que al Espíritu Santo, terrenos y celestiales, le rindan universales tributos de gratitud. Amén.
0: Amén. Pasamos a la salmodia, son los salmos de la primera semana. El salmo 62 nos habla la comunión íntima y gozosa con Dios, es el barómetro de toda la vida interior, testimonio cristiano y servicio de caridad. Anclados en él, se alegra de todo peligro, se aleja de todo peligro, se afianza la vida de fe, se celebran con alegría las fiestas y las liturgias dominicales. El Señor enviará a su ángel contigo y dará éxito a tu empresa.
1: El Señor enviará a su ángel contigo y dará éxito a tu empresa.
0: Oh Dios, tú eres mi Dios, por ti madrugo. Mi alma está sedienta de ti, mi carne tiene ansia de ti, como tierra reseca, agostada sin agua.
1: ¿Cómo te contemplaba en el santuario, viendo tu fuerza y tu gloria? Tu gracia vale más que la vida, te alabarán mis labios.
0: Toda mi vida te bendeciré y alzaré las manos invocándote. Me saciaré de manjares exquisitos y mis labios te alabarán jubilosos.
1: En el lecho me acuerdo de ti y velando medito en ti. Porque fuiste mi auxilio, y a la sombra de tus alas canto con júbilo. Mi alma está unida a ti, y tu diestra me sostiene.
0: Gloria al Padre, al Hijo y al Espíritu Santo.
1: Como era en el principio, ahora y siempre, por los siglos de los siglos. Amén.
0: El Señor enviará a su ángel contigo y dará éxito a tu empresa.
1: El Señor enviará a su ángel contigo y dará éxito a tu empresa.
0: El cántico es de Daniel, es el cántico de las criaturas. Nosotros los creyentes tenemos el don de alabar y bendecir al Señor, aunque seamos probados por el fuego. Así es la fiesta, no porque todo nos resulte bien, sino porque tenemos a Dios de nuestra parte. Por eso, alabamos a nuestro Dios, todos nosotros, sus amigos. Bendito sea Dios que envió a su ángel y libró a sus siervos que en él confiaron.
1: Bendito sea Dios que envió a su ángel y libró a sus siervos que en él confiaron.
0: Criaturas todas del Señor, bendecid al Señor, ensalzadlo con himnos por los siglos.
1: Ángeles del Señor, bendecid al Señor. Cielo, bendecid al Señor.
0: Agua del espacio, bendecid al Señor. Ejército del Señor, bendecid al Señor.
1: Sol y luna, bendecid al Señor. Astros del cielo, bendecid al Señor.
0: Lluvia y rocío, bendecid al Señor. Vientos todos, bendecid al Señor.
1: Fuego y calor, bendecid al Señor. Fríos y heladas, bendecid al Señor.
0: Rocíos y nevadas, bendecid al Señor. Témpanos y hielos, bendecid al Señor.
1: Escarchas y nieve, bendecid al Señor. Noche y día, bendecid al Señor.
0: Luz y tinieblas, bendecid al Señor. Rayos y nubes, bendecid al Señor.
1: Bendiga la tierra al Señor, ensálcelo con himnos por los siglos.
0: Montes y cumbres, bendecid al Señor. Cuanto germina en la tierra, bendiga al Señor.
1: Manantiales, bendecid al Señor. Mares y ríos, bendecid al Señor.
0: Cetáceos y peces, bendecid al Señor. Aves del cielo, bendecid al Señor.
1: Fieras y ganado, bendecid al Señor, ensalzadlo con himnos por los siglos.
0: Hijos de los hombres, bendecid al Señor, bendiga Israel al Señor.
1: Sacerdotes del Señor, bendecid al Señor, siervos del Señor, bendecid al Señor.
0: Almas y espíritus justos, bendecid al Señor, santos y humildes de corazón, bendecid al Señor.
1: Ananías, Azarías y Misael, bendecid al Señor, ensalzadlo con himnos por los siglos.
0: Bendigamos al Padre, al Hijo y al Espíritu Santo, ensalcémoslo con himnos por los siglos.
1: Bendito el Señor en la bóveda del cielo, alabado y glorioso, y ensalzadlo por los siglos.
0: Bendito sea Dios que envió a su ángel y libró a sus siervos que en él confiaron.
1: Bendito sea Dios que envió a su ángel y libró a sus siervos que en él confiaron.
0: El Salmo 149. Como amigo de Dios y de todos, celebramos y bendecimos al Señor resucitado. En nuestra oración litúrgica obtenemos la fuerza para vivir con caridad alegre y serena en él. Los hijos de la iglesia, los hijos del nuevo pueblo, exulten en su Rey Cristo. Alabad al Señor todos sus ángeles, alabadlo todos sus ejércitos.
1: Alabad al Señor todos sus ángeles, alabadlo todos sus ejércitos.
0: Cantad al Señor un cántico nuevo, resuene su alabanza en la asamblea de los fieles, que se alegre Israel por su Creador, los hijos de Sión por su Rey.
1: Alabad su nombre con danzas, cantadle con tambores y cítaras, porque el Señor ama a su pueblo y adorna con la victoria a los humildes.
0: Que los fieles festejen su gloria y canten jubilosos en filas, con vítores a Dios en la boca y espada de dos filos en las manos.
1: Para tomar venganza de los pueblos y aplicar el castigo a las naciones, sujetando a los reyes con argollas, a los nobles con esposas de hierro, ejecutar la sentencia dictada, es un honor para todos sus fieles.
0: Gloria al Padre, al Hijo y al Espíritu Santo.
1: Como era en el principio, ahora y siempre, por los siglos de los siglos. Amén.
0: Alabad al Señor todos sus ángeles, alabadlo todos sus ejércitos.
1: Alabad al Señor todos sus ángeles, alabadlo todos sus ejércitos.
0: La lectura breve es tomada del libro del Éxodo.
1: Voy a enviar un ángel delante de ti para que te cuide en el camino y te conduzca al lugar que te he preparado. Pórtate bien en su presencia y obedécelo.
0: Respondemos diciendo, delante de los ángeles tañeré para ti, Dios mío.
1: Delante de los ángeles tañeré para ti, Dios mío.
0: Y daré gracias a tu nombre.
1: Tañeré para ti, Dios mío.
0: Gloria al Padre y al Hijo y al Espíritu Santo.
1: Delante de los ángeles tañeré para ti, Dios mío.
0: Pasamos a continuación con la antífona del cántico evangélico. Todos los ángeles son espíritus destinados a una misión, enviados en servicio de los que han de heredar la salvación.
1: Todos los ángeles son espíritus destinados a una misión, enviados en servicio de los que han de heredar la salvación.
0: Bendito sea el Señor, Dios de Israel, porque ha visitado y redimido a su pueblo, suscitándonos una fuerza de salvación en la casa de David, su siervo, según lo había predicho desde antiguo por boca de sus santos profetas.
1: Es la salvación que nos libra de nuestros enemigos y de la mano de todos los que nos odian. Ha realizado así la misericordia que tuvo con nuestros padres, recordando su santa alianza y el juramento que juró a nuestro padre Abraham.
0: Para concedernos que, libre de temor, arrancados de la mano de los enemigos, le sirvamos con santidad y justicia en su presencia todos nuestros días.
1: Y a ti, niño, te llamarán profeta del Altísimo, porque irás delante del Señor a preparar sus caminos, anunciando a su pueblo la salvación, el perdón de sus pecados.
0: Por la entrañable misericordia de nuestro Dios, nos visitará el sol que nace de lo alto, para iluminar a los que viven en tinieblas y en sombra de muerte, para guiar nuestros pasos por el camino de la paz. Gloria al Padre, al Hijo y al Espíritu Santo.
1: Como era en el principio, ahora y siempre, por los siglos de los siglos. Amén.
0: Todos los ángeles son espíritus destinados a una misión, enviados en servicio de los que han de heredar la salvación.
1: Todos los ángeles son espíritus destinados a una misión, enviados en servicio de los que han de heredar la salvación.
0: Pasamos ahora a hacer las preces, las oraciones personales. Adoremos, hermanos, al Señor, ante quien los ángeles se postran, y suplicándole que mande a estos servidores de su reino para que nos ayuden en nuestro camino, digamos, bendecid al Señor todos sus ángeles.
1: Bendecid al Señor todos sus ángeles.
0: Tú, Señor, que has dado órdenes a tus ángeles para que nos guarden en nuestros caminos, condúcenos hoy por tus sendas y no permitas que caigamos en el pecado.
1: Bendecid al Señor todos sus ángeles.
0: Haz que te busquemos a ti en todo lo que hagamos y seamos así semejantes a los ángeles que están viendo siempre tu rostro.
1: Bendecid al Señor todos sus ángeles.
0: Concédenos, Señor, la pureza del alma y la castidad del cuerpo, para que seamos como tus ángeles en el cielo.
1: Bendecid al Señor todos sus ángeles.
0: Manda, Señor, en ayuda de tu pueblo al gran arcángel Miguel, para que nos sintamos protegidos en nuestras luchas contra Satanás y sus ángeles.
1: Bendecid al Señor todos sus ángeles.
0: Terminemos nuestra oración con las palabras del Señor diciendo: Padre nuestro que estás en el cielo, santificado sea tu nombre, venga a nosotros tu reino. Hágase, Señor, tu voluntad, aquí en la tierra como en el cielo.
1: Danos hoy nuestro pan de cada día, perdona nuestras ofensas, como también nosotros perdonamos a los que nos ofenden. No nos dejes caer en tentación, mas líbranos del mal.
0: Dios te salve, María, llena eres de gracias, el Señor es contigo. Bendita eres entre todas las mujeres y bendito es el fruto de tu vientre, Jesús.
1: Santa María, Madre de Dios, ruega por nosotros pecadores, ahora y en la hora de nuestra muerte. Amén.
0: Oración. Dios Padre misericordioso, que en tu providencia inefable te has dignado enviar para nuestra guarda a tus santos ángeles, concédeles a quienes te suplican ser siempre defendidos por su protección y gozar eternamente de su compañía. Por nuestro Señor Jesucristo, tu Hijo.
1: Amén.
0: Que el Señor nos bendiga, nos guarde de todo mal y nos lleve a la vida eterna.
1: Amén.
0: Feliz y bendecido día para todos.
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2: 6:30 de la mañana.
3: 6:30 de la mañana.
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1: La grandeza en el reino, la confianza y pequeñez como modelo. Bienvenidos a los textos en contexto. Nos situamos hoy en el testimonio del evangelista Mateo, en el capítulo 18, versículos del 1 al 5 y el versículo 10. Vamos a la palabra. En cierta ocasión, los discípulos se acercaron a Jesús y le preguntaron, ¿quién es más grande en el reino de los cielos? Jesús llamó a un niño, lo puso en medio de ellos y les dijo, yo les aseguro a ustedes que si no cambian y no se hacen como niños, no entrarán en el reino de los cielos. Y el que reciba a un niño como este en mi nombre me recibe a mí. Cuidado con despreciar a uno de estos pequeños, pues yo les digo que sus ángeles en el cielo ven continuamente el rostro de mi Padre que está en el cielo. Palabra del Señor. Qué interesante pregunta. Qué interesante pregunta la que propone el Evangelio de hoy. ¿Quién es el mayor en el reino de los cielos? Y ante esta pregunta, Jesús responde con un gesto que podemos llamar, o que los biblistas llaman, una parábola en acción. Pone en medio a un niño con el propósito de ilustrar su enseñanza. Fíjense cómo la presencia del niño introduce el tema de los más pequeños dentro de la comunidad y su importancia en relación con el reino. El niño, que podríamos pensar que es un ejemplo de inocencia o de pureza, es mucho más que eso. Es en aquel tiempo, en el tiempo de la Biblia, el niño expresión, o significa más bien, insignificancia y marginación, excluido. Por lo que solo le queda refugiarse en su padre y confiar totalmente en él. ¿Qué pasa? Según el nuevo sistema de valores propios del reino de Dios que anuncia Jesucristo, los pequeños, es decir, los miembros de la comunidad a los que se tiende a dejar de lado o a despreciar, estos pequeños, son los privilegiados del Padre y los que llevan la delantera para entrar en su reino. Por eso es que en realidad ellos son modelos acerca de qué disposiciones hay que cultivar para aceptar el reino de Dios y vivir la fraternidad en la comunidad. Fíjense que cuando pensamos en los niños siempre viene una historia a mi cabeza, que es la historia de cuando estaba pequeño, cuando era un niño, y se me empezaron a caer los dientes. En mi país, aquí en Honduras, y no sé si en todas las ciudades, pero al menos en la capital, y si no sé si en toda la capital, pero al menos en mi familia, existía la historia del ratoncito Pérez. ¿Qué pasaba con el ratoncito Pérez? Cuando a un niño se le caía un diente, los llamados dientes de leche, el padre lo tomaba y lo escondía debajo de la almohada. Y en la mañana siguiente aparecía un regalo, un dulce, un poquito de dinero, no lo sé, algo. El ratoncito Pérez se había llevado el diente y le dejaba a uno un premio, que era como reconocer la valentía por haberse dejado quitar un diente de leche o porque un diente ha caído, ¿no? Pero cuando mi padre me decía esto, yo lo creía, fielmente creía en el ratoncito Pérez y pensaba que el ratoncito Pérez se había llevado el diente. Esa confianza de ese niño que creía esa palabra de su padre y que creía que el ratoncito Pérez llegaba a llevarse el diente de leche y dejaba un premio, esa es la confianza de los niños y en el fondo es la confianza, la actitud de confianza que Jesús está pidiendo para aquellos que queremos ser parte del reino de Dios, aquellos que queremos ser discípulos, aquellos que nos llamamos hijos. Fíjense cómo en el reino de Dios, hermanos, la verdadera grandeza no reside en el poder, el prestigio o el reconocimiento social. La verdadera grandeza consiste en la capacidad de reconocer la propia debilidad, la propia vulnerabilidad, mi propia necesidad, mi propia pequeñez, mi propia limitación y confiar plenamente en el Padre, en mi Dios y Señor. Por eso es que en el Evangelio, acoger a los marginados y aprender de su actitud de abandono es indispensable para construir una verdadera fraternidad en la comunidad. Hacerse como niño al final significa depositar tu vida plenamente en los brazos, en las manos de Dios nuestro Padre, que te ama infinitamente. Ser como niño es confiar tu vida completa al Señor. Que Dios te bendiga.
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1: 7:00 a.m.
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María Fernanda González Espinosa, Fátima Sobeida Solórzano Reyes, José de la Cruz Galo, Eufemia Alvarenga, Esteban Galo, Santos Cristino Funes Vaca, Mario Alberto Bautista Rodríguez, Byron Giovanni Cruz Pineda, Pedro Hernández Almendares, Cristian Isaías Mendoza Pérez, Santos Sabina Murillo, Lady Margarita Cárcamo Reyes, Armando Cerrato Sánchez, Ramiro Ramón Salgado Salgado, Marina Esther Gaitán de Moya, Manuela Vindel Padilla, Jorge Alberto López, Otilia Flores, Marta Sierra Uclés, Marco Alberto Morales, Gerson Calixto Barrientos, Marcos Aurora Villalobos, Cristina del Carmen Montalvo, Ismael Humberto Rico, Daniela Alejandra Rico Rivas, Sandra María Cárcamo Mejía, José de la Cruz Cárcamo Pérez, Heriberto Flores Valladares, Alejandro Salgado Fiallos, Isabel Ochoa de Salgado, Daniel Reyes Gómez, Francisca Quiñones Núñez, Francisco José Toledo Pinto, Augusto Cruz, Graciela González de Toledo, Antonio Urbina Gutiérrez, Porfirio Cruz Borjas, Anabela de Sandíbar, José María Toledo Paz, Luis Alonso García Alonso, Francisco Jiménez Ramos, José Everardo Aguilar, Ángel Valentín Aguilar, Ángela Rosa de Aguilar, Kamal Sabat, Luna Sabat, Jalil Sabat, María Araceli Jiménez, Denis Gerardo Girón, Trinidad García, Rosa Margarita Archila Salgado, Aida Salgado de Archila, Gustavo Adolfo García Salgado, Francisco Antonio Lanza, Luis Manuel Lago Sauceda, Carlos Alberto Girón Godoy, Maximino Fuentes, Wilmer Eliezer Fuentes, María del Rosario Cerón, Guadalupe Carrasco, Junior Domingo Carrasco, Juan Eliberto Mesa, Santos Ramón Lagos, Marta Argentina Turcios, Ada Marina Novoa, Alejandro Sauceda y a las ánimas del purgatorio. En acción de gracias al Sagrado Corazón de Jesús y la Virgen, acción de gracias a San Francisco de Asís, acción de gracias a los ángeles custodios, acción de gracias por el cumpleaños de Jorge Abraham Valladares Castillo, acción de gracias a Dios por la vida de Gerardo Enrique Sosa Mendoza, al Señor de la Misericordia, Virgen de Lourdes por la salud de Guillermo Rivera, Mary Santa María, Efraín Varela, Blanca Irías, Jonathan Amador, Dagoberto Fajardo, Rodolfo Ochoa, Sonia Vaganegas, Angeli Marcial Matute, Alejandra Zúñiga, pidiendo por todos los enfermos y petición a San Miguel Arcángel de Josefa Cruz.

0: Buenos días. Celebramos hoy la memoria de los santos ángeles custodios. Vamos a pedir hoy su intercesión y protección. En el nombre del Padre, del Hijo, del Espíritu Santo. Amén. La gracia de nuestro Señor Jesucristo esté con ustedes.
1: Y con tu espíritu.
0: Para celebrar estos santos misterios, reconozcamos nuestros pecados. Defensor de los pobres,

0: Dios Todopoderoso, tenga misericordia de nosotros, perdone nuestros pecados y nos lleve a la vida eterna.
1: Amén.
0: Oremos. Oh Dios, que en tu providencia amorosa te has dignado enviar para nuestra custodia a tus santos ángeles, concédenos atentos a nuestras súplicas, vernos siempre defendidos por su protección y gozar eternamente de su compañía. Por nuestro Señor Jesucristo, tu Hijo, que vive y reina contigo en la unidad del Espíritu Santo y es Dios por los siglos de los siglos.
1: Amén.
2: Lectura del libro de Jod. El Señor le habló a Jod desde el seno de la tormenta y le dijo: ¿Acaso alguna vez en tu vida le has dado órdenes a la mañana o le has señalado su lugar a la aurora para que ciña a la tierra por los bordes y sacuda de ella a los malvados, para que ponga de relieve sus contornos y la tiña de colores como un vestido? Para que prive a los malvados del amparo de las tinieblas y acabe con el poder del hombre criminal. ¿Has llegado hasta donde nace el mar o te has paseado por el fondo del océano? ¿Se te han franqueado las puertas de la muerte o has visto los portones del país de los muertos? ¿Has calculado la anchura de la tierra? Dímelo si lo sabes. ¿Sabes en dónde vive la luz y en dónde habitan las tinieblas? ¿Podrías conducirlas a su morada o enseñarles el camino de su casa? Si lo sabes, es que para entonces tú ya habrías nacido y el número de tus años sería incontable. Jod le respondió: He hablado a la ligera, ¿qué puedo responder? Me taparé la boca con la mano. He estado hablando y ya no insistiré más, ya no volveré a hablar. Palabra de Dios.
3: Condúcenos, Señor, por tu camino.
4: Condúcenos, Señor, por tu camino.
3: Tú me conoces, Señor, profundamente. Tú conoces cuando me siento y me levanto. Desde lejos sabes mis pensamientos. Tú observas mi camino y mi descanso. Todas mis sendas te son familiares.
4: Condúcenos, Señor, por tu camino.
3: ¿A dónde iré yo lejos de ti? ¿Dónde escaparé de tu mirada? Si subo hasta el cielo, allí estás tú. Si bajo al abismo, allí te encuentras.
4: Condúcenos, Señor, por tu camino.
3: Si voy en alas de la aurora, o me alejo hasta el extremo del mar, también allí tu mano me conduce y tu diestra me sostiene.
4: Condúcenos, Señor, por tu camino.
3: Tú formaste mis entrañas. Me tejiste en el seno materno. Te doy gracias por tan grandes maravillas. Soy un prodigio y tus obras son prodigiosas.
4: Condúcenos, Señor.

0: El Señor esté con ustedes.
1: Y con tu espíritu.
0: Del Evangelio según San Mateo. En cierta ocasión, los discípulos se acercaron a Jesús y le preguntaron: ¿quién es más grande en el reino de los cielos? Jesús llamó a un niño, lo puso en medio de ellos y les dijo: yo les aseguro a ustedes que si no cambian y no se hacen como niños, no entrarán en el reino de los cielos. Así pues, quien se haga pequeño como este niño, ese es el más grande en el reino de los cielos. Y el que reciba a un niño como este, en mi nombre, me recibe a mí. Cuidado con despreciar a uno de estos pequeños, pues yo les digo que sus ángeles en el cielo ven continuamente el rostro de mi Padre que está en el cielo. Palabra del Señor.
1: Gloria a ti, Señor Jesús.
0: Hoy celebramos la fiesta de los ángeles custodios, la memoria de los ángeles custodios. Hemos celebrado hace poco los santos arcángeles y hoy celebramos a todos los ángeles, estos ángeles que custodian, que nos custodian, que custodian a cada uno de nosotros. ¿Y qué significa ángel? Ángel es mensajero de Dios. Y muchas veces tenemos la concepción de seres con alas y corpóreos, y los ángeles pues no son seres con alas y corpóreos, son espíritus. Pero también un ángel puede ser aquella persona que te dio una palabra, aquella persona que te ayudó en un momento concreto. Estos también son ángeles. Estos también son ángeles custodios que el Señor envía para nuestra custodia, para nuestra ayuda. Por eso, hoy es importante que cada uno pueda encomendarse hoy al Señor, pueda hoy encomendarse pues a nuestros ángeles custodios. Todos tenemos un ángel guardián, como normalmente lo decimos. Todos tenemos un ángel custodio que nos custodia, que nos cuida. Por eso es importante que hoy podamos encomendarnos y que en nuestra vida podamos identificar pues muchos ángeles que aparecen, muchos mensajes del Señor que son llegados a nuestra vida. Pero para esto es importante, por lo que hemos escuchado en este Evangelio, pues ser como niños, tener esta inocencia, poder todos los días tener un corazón como, dice, como el de los niños. Primero, que sea inocente. Segundo, que confíe en su Padre. Que confíe en el Padre. Un niño confía en su Padre. Confía en sus padres. Plenamente. Y es lo que nos invita hoy el Señor, que podamos confiar en nuestro Padre Celestial plenamente, que no nos abandona y que no nos abandonará, y que nos quiere tanto que nos ha regalado pues estas custodias, que nos cuida todos los días, a pesar pues de muchas veces ser imprudentes y tantas cosas, ¿no? Pero poder verlo, poder ver pues este regalo que nos da, y esta memoria que celebramos hoy, es poder ver la misericordia y el amor de Dios que tiene con cada uno de nosotros, que tiene hoy contigo y conmigo. Y hoy poder agradecer y poder decir: bendito sea Señor, porque todo lo has hecho para que podamos encontrarnos con Él, porque todo lo que ha creado lo ha hecho en función de que tú y yo podamos experimentar la salvación, podamos experimentar la misericordia, podamos experimentar pues día a día que Él nos ama y que nos está amando. Por eso, hoy, encomiéndate a estos ángeles custodios. Recuerda la oración que te han enseñado de pequeño. A todos nos han enseñado: ángel de la guarda, dulce compañía, no me abandones ni de noche ni de día, porque si me abandonas yo me perdería. Pues ojalá que hoy podamos encomendarnos a estos ángeles custodios, podamos bendecir al Señor por la creación, podamos bendecir al Señor porque no nos abandona, porque no es un Dios que está lejano, es un Dios que está contigo, que está en medio de su pueblo y que no nos deja solos. Así que ánimo, hermanos, pedámosle al Señor que nos ayude y celebremos hoy pues esta memoria de nuestros ángeles custodios, y hoy encomendémonos al Señor y a la protección de estos ángeles. Que así sea.

Oremos, hermanos, para que ese sacrificio mío y nuestro sea agradable a Dios Padre Todopoderoso. De tus manos este sacrificio para alabanza y gloria de su nombre, para nuestro bien y el de toda su santa Iglesia. Recibe, Señor, los dones que te presentamos en honor de tus santos ángeles y concede benigno que por su continua protección nos veamos libres de los peligros presentes y lleguemos felizmente a la vida eterna. Por Jesucristo nuestro Señor. El Señor esté con ustedes. Levantemos el corazón. Demos gracias al Señor nuestro Dios. En verdad es justo y necesario, es nuestro deber y salvación, darte gracias siempre y en todo lugar, Señor Padre Santo, Dios Todopoderoso y Eterno, y no cesar de alabarte, celebrando a tus ángeles y arcángeles, ya que el honor que les tributamos redunda en tu gloria y proclama tu grandeza, pues si es digna de admiración la criatura angélica, lo es incesantemente más aquel que la creó. Por Cristo, Señor nuestro, por Él adoran tu majestad todos los ángeles, y nosotros, a una con ellos, te adoramos llenos de júbilo, diciendo sin cesar.

0: Santo eres en verdad, Señor, fuente de toda santidad. Por eso te pedimos que santifiques estos dones con la fusión de tu Espíritu, de manera que se convierta para nosotros en el cuerpo y la sangre de Jesucristo nuestro Señor, el cual, cuando iba a ser entregado a su pasión voluntariamente aceptada, tomó pan, dándote gracias, lo partió y lo dio a sus discípulos diciendo: tomen y beban todos de él, porque esto es mi cuerpo que será entregado por ustedes. Del mismo modo, acabada la cena, tomó el cáliz y dándote gracias de nuevo lo pasó a sus discípulos diciendo: tomen y beban todos de él, porque este es el cáliz de mi sangre, sangre de la alianza nueva y eterna, que será derramada por ustedes y por muchos para el perdón de los pecados. Hagan esto en conmemoración mía. Este es el sacramento de nuestra fe.
1: Anunciamos su muerte, proclamamos su resurrección. Ven, Señor Jesús.
0: Así pues, Padre, al celebrar ahora el memorial de la muerte y resurrección de tu Hijo, te ofrecemos el pan de vida y el cáliz de salvación. Y te damos gracias porque nos haces dignos de servirte en tu presencia. Te pedimos humildemente que el Espíritu Santo congregue la unidad a cuantos participamos del cuerpo y la sangre de Cristo. Acuérdate, Señor, de tu Iglesia extendida por toda la tierra, y con el Papa León, con nuestro obispo José Vicente y todos los pastores que cuidan de tu pueblo, llévala a su perfección por la caridad. Acuérdate también de nuestros hermanos que se durmieron en la esperanza de la resurrección, y de todos los que han muerto en tu misericordia, admítelos a contemplar la luz de tu rostro. En especial por Monseñor Teodoro Gómez, Madre María de Jesús, Sor Marta Eugenia, Margarita Godoy, Pedro José, Leslie Amador, Leonarda Ramona, Nora Suyapa, Francisco Roda, María Olimpia, Daisy Blandín, Enedina Flores, Antonio Ramos, María Fernanda, Fátima Sobeida, José de la Cruz, Eufemia Alvarenga, Esteban Galo, Santos Cristino, Mario Alberto, Byron Giovanni, Pedro Hernández, Cristian Isaías, Santo Sabina, Lady Margarita, Armando Serrato, Ramiro Ramón, Marina Esther, Manuela Vindel, Jorge Alberto, Otilia Flores, Marta Sierra, Marco Alberto, Gerson Calixto, Marcos Aurora, Cristina del Carmen, Ismael Humberto, Daniela Alejandra, Sandra María, José de la Cruz, Heriberto Flores, Alejandro Salgado, Isabel Ochoa, Daniel Reyes, Francisca Quiñones, Francisco José, Augusto Cruz, Graciela González, Antonio Urbina, Porfirio Cruz, Anabela de Saldívar, José María, Luis Alonso, Francisco Jiménez, José Berardo, Ángel Valentín, Ángela Rosa, Kamal Sabad, Luna Sabad, Jalil Sabad, María Araceli, Denis Gerardo, Trinidad García, Rosa Margarita, Aida Salgado, Gustavo Adolfo, Francisco Antonio, Luis Manuel, Carlos Alberto, Maximino Fuentes, Wilmer Eliezer, María del Rosario, Guadalupe Carrasco, Junior Domingo, Juan El Liberto, Santo Ramón, Marta Argentina, Ada Marina, Alejandro Sauceda y Ánimas del Purgatorio. Y ten misericordia de todos nosotros, y así con María la Virgen, Madre de Dios, San José su esposo, los apóstoles y cuantos vivieron en tu amistad a través de los tiempos, merezcamos por tu Hijo Jesucristo compartir la vida eterna y cantar tus alabanzas. Por Cristo, con Él y en Él, a ti Dios Padre omnipotente, en la unidad del Espíritu Santo, todo honor y toda gloria, por los siglos de los siglos. Fieles a la recomendación del Salvador y siguiendo su divina enseñanza, nos atrevemos a decir: Padre nuestro que estás en el cielo, santificado sea tu nombre. Venga a nosotros tu reino, hágase tu voluntad en la tierra como en el cielo. Danos hoy nuestro pan de cada día, perdona nuestras ofensas, como también nosotros perdonamos a los que nos ofenden. No nos dejes caer en la tentación y líbranos del mal. Líbranos de todos los males, Señor, y concédenos la paz en nuestros días, para que, ayudados por tu misericordia, vivamos siempre libres de pecados y protegidos de toda perturbación, mientras esperamos la gloriosa venida de nuestro Salvador Jesucristo.
1: Tuyo es el reino, tuyo el poder, tuyo es la gloria por siempre, Señor.
0: Señor Jesucristo, que dijiste a tus apóstoles, la paz les dejo, mi paz les doy. No tengas en cuenta nuestro pecado, sino la fe de tu iglesia, y conforme a tu palabra, concédele la paz y la unidad. Tú que vives y reinas por los siglos de los siglos, la paz del Señor esté con ustedes. Podemos darnos fraternalmente un saludo de paz.

Este es Jesucristo, el Cordero de Dios, que quita el pecado del mundo. Dichosos los invitados a la cena del Señor. No soy digno que entres en mi casa, pero una palabra tuya bastará para sanarme. El cuerpo de Cristo nos guarde para la vida eterna. Amén.

Oremos. A quienes te dignas alimentar para la vida eterna con tan gran sacramento, guíanos, Señor, por el camino de la salvación y de la paz, bajo la custodia de los ángeles, por Jesucristo nuestro Señor. Amén. Y solamente invitarles el día de San Francisco de Asís, 4 de octubre, tendremos la Eucaristía a las 9 de la mañana en San Francisco, en la Iglesia de San Francisco. Al finalizar la Santa Misa se realizará la bendición de animales y seguidamente se tendrá lugar la procesión en honor a San Francisco de Asís por el Parque Valle. Así que están todos invitados a la fiesta de San Francisco de Asís en la Iglesia de San Francisco. El Señor esté con ustedes. Y la bendición de Dios Todopoderoso, Padre, Hijo y Espíritu Santo, descienda sobre ustedes y los acompañe siempre. Con la gracia de haber celebrado sus sagrados misterios, podemos ir en la paz del Señor. Dios te salve María, llena eres de gracia, el Señor es contigo. Bendita tú eres entre todas las mujeres, y bendito es el fruto de tu vientre Jesús. Santa María, Madre de Dios, ruega por nosotros los pecadores, ahora y en la hora de nuestra muerte. Amén. Muchas gracias y que tengan un muy buen fin de semana.

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0: Padre, del Hijo y del Espíritu Santo.
1: Amén.
0: La paz sea con ustedes.
2: Y con tu espíritu.
0: Reunidos en esta celebración de fe, de amor y de esperanza, queremos con nuestras oraciones unirnos a todo el dolor de nuestra patria por el tránsito de Monseñor Teodoro de esta vida hacia la vida eterna. Es una celebración de fe y sabemos que el Señor Jesús nos ha dicho: yo soy la resurrección y la vida. El que cree en mí, aunque haya muerto, vivirá. Por eso, antes de celebrar estos sagrados misterios, con humildad reconozcamos nuestros pecados. Yo confieso ante Dios Todopoderoso y ante ustedes, hermanos, que he pecado mucho de pensamiento, palabra, obra y omisión. Por mi gran culpa. Por eso ruego a Santa María, siempre Virgen, a los ángeles, a los santos y a ustedes, hermanos, que intercedan por mí ante Dios nuestro Señor. Dios Todopoderoso, tenga misericordia de nosotros, perdone nuestros pecados y nos lleve a la vida eterna.
2: Amén.

Oremos. Oh Dios, que al conceder la dignidad episcopal a tu hijo Teodoro, obispo, quisiste contarlo entre los sucesores de los apóstoles, te pedimos que también sea asociado eternamente a su compañía por nuestro Señor Jesucristo.

Querido hermano, ya estoy a punto de ser sacrificado. Llegó ya el momento de mi partida. Afronté dignamente el combate, llegué a la meta, me he mantenido fiel hasta el presente. Solo me faltaba recibir la corona merecida que un día me ha de entregar el Señor, justo juez, y no solo a mí, sino a todos los que esperan con ilusión su venida gloriosa. El Señor me asistió y me dio fuerzas para que por mí llegue a término la predicación del Evangelio y puedan escucharla todas las naciones. Y cómo me libró de la boca del león. El Señor me seguirá librando de todo mal hasta llevarme sano y salvo a su reino del cielo. A Él la gloria por toda la eternidad. Amén. Palabra de Dios. Mi alma tiene sed del Dios vivo. Como busca la cierva corriente de agua, así mi alma te busca a ti, Dios mío. Mi alma tiene sed del Dios vivo. Mi alma tiene sed del Dios vivo, del Dios vivo. ¿Cuándo entraré a ver el rostro de Dios? Mi alma tiene sed del Dios vivo. ¿Cómo entraba en el recinto santo? ¿Cómo avanzaba hacia la casa de Dios entre cantos de júbilo y alabanza en el bullicio de la fiesta? Mi alma tiene sed del Dios vivo. Envía tu luz y tu verdad, que ellas me guíen y me conduzcan hasta tu monte santo, hasta tu morada. Mi alma tiene sed del Dios vivo. Me acercaré al altar de Dios, al Dios de mi alegría, y te daré gracias al son de la cítara, Dios, Dios mío. Mi alma tiene sed del Dios vivo. ¿Por qué te acongojas, alma mía? ¿Por qué gimes dentro de mí? Espera en Dios, que volverás a alabarlo. Salud de mi rostro, Dios mío. Mi alma tiene sed del Dios vivo.

0: El Señor esté con ustedes. Lectura del Santo Evangelio según San Juan. Cuando Jesús llegó a Betania, Lázaro llevaba ya 4 días enterrado. Betania distaba poco de Jerusalén, unos 15 estadios, y muchos judíos habían ido a ver a Marta y a María para darles el pésame por su hermano. Cuando Marta se enteró de que llegaba Jesús, salió a su encuentro, mientras María se quedó en casa. Y dijo Marta a Jesús: Señor, si hubieras estado aquí, no habría muerto mi hermano. Pero aún ahora sé que todo lo que pidas a Dios te lo concederá. Jesús le dijo: tu hermano resucitará. Marta le respondió: sé que resucitará en la resurrección en el último día. Jesús le dijo: yo soy la resurrección y la vida. El que cree en mí, aunque haya muerto, vivirá. Y el que está vivo y cree en mí, no morirá para siempre. ¿Crees esto? Ella le contestó: sí, Señor. Yo creo que tú eres el Cristo, el Hijo de Dios, el que tenía que venir al mundo. Palabra del Señor.
1: Gloria a ti, Señor Jesús.

La palabra de Dios que acabamos de escuchar nos pone frente a la realidad que estamos celebrando. La presencia del Señor resucitado, que es vida. Y que precisamente en la fe sabemos que esta palabra se ha cumplido en nuestro querido Monseñor Teodoro. Por eso la pregunta también es para todos nosotros, no solo para Marta. ¿Crees esto? También nosotros recibimos esa interrogación de parte de Jesús resucitado. ¿Creen verdaderamente en esto? Y nuestra celebración eucarística está respondiendo sí. Creemos verdaderamente que tú eres la resurrección y la vida, y que en esa promesa has recibido a nuestro hermano. Por eso creemos profundamente y renovamos nuestra fe en esta mañana. No es simplemente una conmemoración o un recuerdo, es una celebración. Y una celebración de fiesta. No es una celebración de angustia ni de llanto. Es verdad que nuestra parte humana sufre de la separación del ser querido. Y nos hace falta, Monseñor Teodoro. Y todos dicen, tan joven. Pero el plan de Dios es que nos llama cuando considera que estamos maduros para el cielo. Es conmovedora esa lectura de San Pablo, que con toda claridad sabe: ya estoy cerca de la muerte, lo dice, y nada me espera más que esa corona de gloria que el Señor me tiene reservada. Es lo que pensamos de nuestro querido hermano obispo. Cumplió su tarea, vivió su misión. Por eso entonces su muerte no es un fracaso, sino al contrario, es la culminación de un sí que dio cuando aceptó su vocación. Y un sí que has mantenido en la fidelidad y en el amor hasta el último sí, cuando el Señor le dijo: ven, siervo bueno y fiel. Por eso, la muerte es una escuela, la muerte es una enseñanza, y la muerte nos hace crecer en la fe. Por eso dije al principio, esta es una celebración de fe. Pero no solamente, es una celebración de esperanza. Sabemos, y el Señor lo ha dicho, todo el que cree en mí no morirá para siempre. Y San Pablo, que tuvo la dicha de ver el cielo aún en esta vida, nos dice: ni el ojo humano vio, ni el oído humano oyó lo que Dios tiene preparado para los que le aman. Esperamos esto porque es palabra de Dios, que no puede engañarse ni engañarnos, y que sabemos que nos dijo: me voy para prepararles un lugar. Ya nuestro querido hermano ha llegado a ese lugar.
Por eso la muerte no es triste para el sacerdote. Es el paso final. Es la última carrera de aquel que dijo: he combatido el buen combate, he preservado la fe, he corrido hasta la meta. Y él, con las botas puestas, corrió hasta la meta. Por eso hoy renovamos nuestra esperanza, queridas hermanas y hermanos, y especialmente todos los fieles de Choluteca, que claro, con justicia lo lloran, pero no sin esperanza. Él está mejor que nosotros, y en la presencia de Dios creemos que en su infinita misericordia lo ha recibido con gozo y puede interceder por nosotros ante el Padre en comunión con Monseñor Marcelo, con Monseñor Raúl, con Monseñor Guido Plant y con este otro santo que tenemos aquí. Es verdaderamente, eso es nuestra esperanza, y eso es lo que nos hace, aún en medio del dolor, decir gracias, Señor. Gracias por este hermano que nos diste, gracias por su vida, por su sacerdocio, por su episcopado. Celebración de fe, celebración de esperanza y celebración de amor. Porque todos los domingos, al hacer nuestra profesión de fe, decimos: creo en la comunión de los santos. ¿Y qué significa eso? Una vez me atreví a preguntárselo a algunos fieles y había que oír lo que me dijeron: que si los santos reciben la comunión en el cielo, que si esto, que si lo otro. No, esta verdad de nuestra fe significa que la iglesia es un solo cuerpo y que los que aún marchamos en esta vida estamos en comunión con aquellos que se purifican para entrar en la presencia de Dios y los que ya gozan de la presencia, de la alegría y del amor para siempre. Por eso, querido Monseñor Teodoro, en todas nuestras santas eucaristías estamos unidos en amor con usted, y usted interceda por todos nosotros, por esta nuestra madre iglesia que peregrina tratando de crecer en el amor y de seguir compartiéndolo, derramándolo a manos llenas de aquel que es amor y misericordia para todo aquel que se acerca con fe y encuentra en Jesús la salvación. Por esa razón, hoy no es día de angustia ni de tristeza, es día de fiesta. Un cristiano bautizado, un sacerdote y obispo fiel, llegó a la meta, y es día de fiesta en el cielo. Monseñor Teodoro deja un ejemplo de entrega hasta el último momento. Cumplió su misión. Conservó la fe.
se entregó por amor, y por eso estamos seguros de que ha recibido del Señor aquella palabra que esperamos todos con esperanza algún día recibir. Ven, siervo bueno y fiel, entra en el gozo de tu Señor. No se presentó ante Dios con las manos vacías, sino al contrario, se presentó con lo máximo que uno puede ofrecer, con toda su vida, con su sacerdocio, con su episcopado, con su caridad sin límites. Ahí está un ejemplo, queridos hermanos sacerdotes y obispos, para todos nosotros. Que Dios nos conceda esta gracia, que podamos llegar a su presencia el día que Él decida, con las manos llenas de amor, de servicio, de fe y de esperanza. Y que Él interceda ante el Padre, especialmente por esta iglesia hondureña, cuyos pastores están ya a punto de comenzar esa experiencia de fe que es la visita ad limina. Que Él ilumine también a nuestro Santo Padre para que les dirija y nos dirija a todos la palabra que nos guíe en esta nueva etapa de nuestra vida. Oramos por su eterno descanso, pero sobre todo para que no se olvide de nosotros y siga intercediendo ante el Padre. Para que su grano de trigo, que en el surco ha muerto, produzca especialmente para esa querida diócesis muchas vocaciones. Él tuvo la dicha de ser el primer choluteca, de ser obispo de esa diócesis. Y que esta semilla produzca abundantes frutos. Si Dios quiere, podremos estar acompañando sus restos el día que pueda llegar aquí. Mientras tanto, para todos, un mensaje. La mies es mucha, los obreros son pocos. Oremos para que este ejemplo de un santo sacerdote y obispo produzca también en muchos jóvenes que están sintiendo que pueden servir a Jesús en el ministerio sacerdotal, o muchas jóvenes que quieren entregarse al servicio de Dios en la vida consagrada. No teman decirle a Dios: sí, aquí estoy, aquí me tienes. Ayer, un hermano sacerdote en una Eucaristía dijo algo que quiero tomar prestado de él, porque es muy bello. Dijo: Monseñor Teodoro iba a encontrar al vicario de Cristo, y más bien encontró a Cristo. Eso debe a todos consolarnos y darnos precisamente mayor fe. ¿Crees esto?, le dijo el Señor a Marta. Y todos nosotros respondemos: sí, Señor, creemos, profundamente creemos. Tú eres la resurrección y la vida, y estamos convencidos que has dado esa resurrección y la vida eterna a nuestro hermano, al cual
le pedimos que interceda por nosotros y pedimos al Señor que le conceda el descanso eterno y la luz perpetua. Amén.

0: Ahora, llenos de confianza, vamos a presentarle nuestras peticiones al Señor.
1: Tú que lloraste por la muerte de Lázaro, dígnate enjugar nuestras lágrimas. Digamos todos, te rogamos, óyenos.
0: Te rogamos, óyenos.
1: Tú que volviste a la vida a los muertos, dígnate conceder la vida eterna a nuestro obispo, Monseñor Teodoro Gómez.
0: Te rogamos, óyenos.
1: Tú que prometiste el paraíso al ladrón arrepentido, dígnate conducir al cielo a nuestro obispo, Monseñor Teodoro Gómez.
0: Te rogamos, óyenos.
1: Dígnate recibir entre los santos y elegidos a nuestro obispo, Monseñor Teodoro Gómez, quien fue purificado en las aguas del bautismo.
0: Te rogamos, óyenos.
1: Dígnate admitir a la mesa del reino a nuestro obispo, Monseñor Teodoro Gómez, alimentado durante su vida en el banquete de tu cuerpo y de tu sangre.
0: Te rogamos, óyenos.
1: Dígnate reanimar por la fe, con el consuelo y la esperanza de la vida eterna, a quienes nos encontramos tristes por la muerte de nuestro obispo, Monseñor Teodoro Gómez.
0: Te rogamos, óyenos. Gracias, Padre de bondad y de misericordia. Gracias porque nos diste la vida de este hermano. Gracias por sus ejemplos. Gracias por su entrega. Sabemos que en tu amor infinito por cada una de tus criaturas has escuchado nuestras súplicas, tú que vives y reinas por los siglos de los siglos.
2: Amén.

0: Oren, hermanas y hermanos, para que nuestro sacrificio sea agradable a Dios, Padre Todopoderoso. Recibe, Señor, las ofrendas que te presentamos por el alma de tu siervo, el obispo Teodoro, y concede a quien en la tierra encomendaste el ministerio episcopal gozar de la compañía de tus santos en el reino del cielo, por Jesucristo nuestro Señor. Amén. El Señor esté con ustedes.
1: Y con tu espíritu.
0: Levantemos el corazón.
1: Lo tenemos levantado hacia el Señor.
0: Demos gracias al Señor nuestro Dios.
1: Es justo y necesario.
0: En verdad es justo y necesario, es nuestro deber y salvación, darte gracias siempre y en todo lugar, Señor Padre Santo, Dios Todopoderoso y Eterno, por Cristo Señor nuestro. En Él resplandece la esperanza de nuestra feliz resurrección. Y así, aunque la certeza de morir nos entristece, nos consuela la promesa de la futura inmortalidad.

terrenal, se nos prepara una mansión eterna en el cielo. Por eso con los ángeles y los arcángeles, con los tronos

Santo eres en verdad, Señor, fuente de toda santidad. Por eso te pedimos que santifiques estos dones con la efusión de tu Espíritu, de manera que se conviertan para nosotros en el cuerpo y la sangre de Jesucristo nuestro Señor, el cual cuando iba a ser entregado a su pasión voluntariamente aceptada, tomó pan, dándote gracias, lo partió y lo dio a sus discípulos diciendo: tomen y coman todos de él, porque esto es mi cuerpo que será entregado por ustedes.

Del mismo modo, acabada la cena, tomó el cáliz y dándote gracias de nuevo, lo pasó a sus discípulos diciendo: tomen y beban todos de él, porque este es el cáliz de mi sangre, sangre de la alianza nueva y eterna, que será derramada por ustedes y por muchos para el perdón de los pecados. Hagan esto en conmemoración mía.

0: Este es el sacramento de nuestra fe.
1: Anunciamos tu muerte, Señor. Proclamamos tu resurrección. Ven, Señor Jesús. Ven, Señor Jesús.
0: Así pues, Padre, al celebrar ahora el memorial de la muerte y resurrección de tu Hijo, te ofrecemos el pan de vida y el cáliz de salvación, y te damos gracias porque nos haces digno de servirte en tu presencia. Te pedimos humildemente que el Espíritu Santo congregue en la unidad a cuantos participamos del cuerpo y la sangre de Cristo.
2: Acuérdate, Señor, de tu Iglesia extendida por toda la tierra, y con el Papa León, con mi hermano José Vicente, obispo de esta iglesia de Tegucigalpa, conmigo, indigno siervo tuyo, y todos los pastores que cuidan de tu pueblo, llévala a su perfección por la caridad.
3: Recuerda a tu hijo Teodoro, obispo, a quien llamaste de este mundo a tu presencia. Concédele que así como ha compartido ya la muerte de Jesucristo, comparta también con él la gloria de la resurrección. Acuérdate también de nuestros hermanos que se durmieron en la esperanza de la resurrección y de todos los que han muerto en tu misericordia. Admítelos a contemplar la luz de tu rostro. Ten misericordia de todos nosotros. Y así con María, la Virgen Madre de Dios, su esposo San José, los apóstoles y cuantos vivieron en tu amistad a través de los tiempos, merezcamos por tu Hijo Jesucristo compartir la vida eterna y cantar tus alabanzas.
0: Por Cristo, con Él y en Él, a ti, Dios Padre omnipotente, en la unidad del Espíritu Santo, todo honor y toda gloria por los siglos de los siglos. Amén. Fieles a la recomendación del Salvador y siguiendo su divina enseñanza, nos atrevemos a decir: Padre nuestro que estás en el cielo, santificado sea tu nombre. Venga a nosotros tu reino. Hágase tu voluntad en la tierra como en el cielo. Danos hoy nuestro pan de cada día. Perdona nuestras ofensas, como también nosotros perdonamos a los que nos ofenden. No nos dejes caer en la tentación y líbranos del mal. Líbranos de todos los males, Señor, y concédenos la paz en nuestros días, para que, ayudados por tu misericordia, vivamos siempre libres de pecado y protegidos de toda perturbación, mientras esperamos la gloriosa venida de nuestro Salvador Jesucristo. Señor Jesucristo, que dijiste a tus apóstoles: la paz les dejo, mi paz les doy, no tengas en cuenta nuestros pecados, sino la fe de tu Iglesia, y conforme a tu palabra concédele la paz y la unidad. Tú que vives y reinas por los siglos de los siglos.
4: Amén.
0: La paz del Señor sea siempre con ustedes.
4: Y con tu espíritu.
0: Démonos fraternalmente un saludo de paz. Mucha paz, querido.
5: Gracias. Friede sei mit euch.

Este es el Cordero de Dios que quita el pecado del mundo. Dichosos los invitados a la cena del Señor. No soy digno de que entres en mi casa, pero una palabra tuya bastará para sanarme.

Para todos nuestros hermanos que nos siguen a través de Suyapa Medios, nos unimos en comunión espiritual. Creo, Jesús mío, que estás real y verdaderamente en el cielo y en el santísimo sacramento del altar. Te amo sobre todas las cosas y deseo vivamente recibirte dentro de mi alma, pero no pudiendo hacerlo ahora sacramentalmente, venid al menos espiritualmente a mi corazón. Y como si ya te hubiera recibido, te abrazo y me uno a ti. Señor, no permitas que jamás me aparte de ti. Amén.

0: Buenos días a todos. En nombre del clero de Choluteca, de toda la feligresía de esta iglesia particular, quiero agradecer infinitamente a la Nunciatura Apostólica, representada hoy por el Padre Patri. Gracias por este gesto de solidaridad. Gracias a su eminencia cardenal, que hoy nos ha presidido esta Eucaristía. Gracias por su palabra, Monseñor. Estamos en la espera de los restos de Monseñor Teodoro. Les invitamos a estar siempre unidos. Gracias por este gesto de solidaridad también de cada uno de ustedes. Y les invito que oremos para que el Señor nos regale un pastor según su corazón. Que Dios les bendiga a cada uno.
1: Oremos. Dios omnipotente y misericordioso, te pedimos que, purificados por este sacrificio, tu siervo Teodoro, obispo, a quien concediste representar a Cristo en la tierra, se siente con él en los cielos, por Jesucristo nuestro Señor.

Nuestro auxilio está en el nombre del Señor. Y la bendición de Dios Todopoderoso, Padre, Hijo y Espíritu Santo descienda.

0: no aprendimos este canto.
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Buenos días, bienvenidos a su programa Doctrina Social de la Iglesia, el Instituto Hondureño de Doctrina Social. Le doy bienvenida a todos nuestros radioescuchas que viernes a viernes se conectan para escucharnos y también a nuestros amigos de Facebook que también están conectados ya desde este momento para poder escuchar este programa que sabemos que viene en beneficio y en ayuda de toda la comunidad, de toda esta

0: sociedad que tanto necesita siempre un apoyo. Le damos la bienvenida a don Javier Suazo, también parte de este equipazo del Instituto Hondureño de Doctrina Social.
1: Muy buenos días, hermanos, bienvenidos a su programa Doctrina Social de la Iglesia. Y pues, como dice nuestro hermano Eduardo, estamos en este viernes bendecido. Acabamos de terminar la Eucaristía para pedir por el descanso eterno de nuestro querido Monseñor Teodoro Gómez, que ha partido esta semana.
0: Así, ¿verdad? Es, sí, una...
1: Así que...
0: Triste para nosotros, pero sabemos que va, sí, está viviendo ya la resurrección.
1: Un sacerdote que estaba haciendo una misa para él también, dijo, él iba al encuentro con el vicario de Cristo.
0: Claro.
1: Y se encontró con Cristo.
0: Y lo hizo antes. Con, sí, Cristo, muy, muy impresionante ese comentario. Sí. Y yo creo que es el que deberíamos de dejar como epitafio, porque definitivamente a veces uno no está ni preparado para acercarse a nada, y él iba justamente a este encuentro con el vicario de Jesucristo. Que paz descanse entonces, Monseñor Teodoro. Y,
1: así es.
0: Y bueno, Javier, vamos a tener un programa pues de tocar, es, vamos a tocar, sí, tejidos que sabemos que son muy tensos. Hoy hablaremos un poco de lo que es la economía, ¿no? Esta economía que estamos viviendo, y qué nos dice la doctrina social de la Iglesia sobre esta economía, Javier.
1: El tema es el pan de cada día, economía y dignidad de los hogares. Y bueno, para tocar este tema, ¿quién mejor que Guillermo Matamoros, especialista en economía? Así que bienvenido, Guillermo, esta es tu casa.
2: Buenos días. Bueno, mi solidaridad con ustedes, con todos los católicos, por la partida de Monseñor Teodoro. Siempre a mí me impresionó mucho, sobre todo que era alguien relativamente joven, ¿verdad?
0: Sí, sí, sí.
2: Y vinculado a la iglesia allá en el sur, en donde yo me crié.
0: Claro.
2: Incluso viendo los datos, fue rector, decía, del Santa María Boretti, que
0: sí, es correcto.
2: Entonces, allá se gesta un poco parte de mi visión.
1: Imagínate.
2: Bajo la influencia de los javerianos. Y,
0: sí.
2: Yo fui muy, muy cercano al seminario Pablo VI, y también leía, uh-huh, que él de alguna manera era el
0: era guía cercano espiritual, también, sí.
2: Algo así, recto. Entonces, sí, pero bueno, son los designios del Señor y deja su legado, y bueno, que en paz descanse.
1: El primer obispo hondureño para Choluteca,
0: sí,
2: el,
0: sí,
2: primer obispo.
0: Y recién, o sea, si no, sí, tenía.
2: Rompió la tradición de, sí, los javerianos, así era, el, sí, primero, entonces. Tenía mucho que dar, pero bueno, es, como decimos, son los designios del Señor, y
0: así es el Señor.
2: Dios lo acoge. Allá venía escuchando en el camino la homilía del cardenal Rodríguez, ¿verdad? Me pareció muy interesante.
1: Así es. Sí. ¿Y qué le dice este tema que se ha denominado el pan de cada día, economía y dignidad en los hogares? Hoy, que precisamente nuestra economía hondureña pues se ve tan limitada por tantos factores también, no solo nuestros, sino que externos, y que eso nos está llevando a una situación bastante difícil, Guillermo.
2: Bueno, sí, yo creo que en el Evangelio hay muchas menciones a la relación trabajo, pan de cada día.
1: Sí.
2: El que... Yo no soy tan experto, pero el que no trabaja no come.
0: No come, claro.
1: No sé, sí,
0: bueno, pero bastante experto, porque ese tema es real.
2: Sí, y esto me vincula con algo muy, muy del día a día, ¿verdad? Todos,
1: sí,
2: cada uno de nosotros, cada quien desde su posición, trata de llevar comida a sus hijos.
0: Así es.
2: Y desde el más encumbrado hasta el más humilde, y noten ustedes, pues claro, en esta cultura un tanto patriarcal que tenemos, en donde el hombre tradicionalmente ha sido proveedor,
0: sí,
2: pero ya cambia, ya hay algunos cambios sin duda, pero ha sido un proveedor, y lo sientan en la esquina de la mesa, y la señora viene y le guarda la mejor comida, ¿verdad?
0: Correcto.
2: Así es. Y todo mundo...
0: Y se dice, ¿no? Es que tu papá viene de trabajar.
2: Sí.
1: Siempre, todos los días en la mañana tiene el deber de ir a buscar.
0: El deber de ir.
2: Sí, y entonces, pónganse, pues, más encumbrado, pero ponga así, el alguien que tiene un trabajo difícil de vigilante y llega, pero así, cuando no consigue, ¿y cómo afecta o puede afectar eso la dignidad de una persona, no poderle llevar comida a sus hijos? Es un tema, sí, es un tema mayor, creo yo, y que lo refleja toda la discusión, incluso la cotidianeidad de los hondureños, el tema del trabajo. Ese es un tema fundamental. Y en el tema del trabajo se habla mucho, los gobiernos sobre todo hablan mucho, pero hacen muy poco.
0: Sí.
2: Esa es mi percepción. Si uno analiza históricamente, desde que Honduras retorna a la democracia electoral, todos los candidatos o los presidentes, el tema del empleo, por lo menos en el discurso, ha sido una prioridad.
3: Banderita, ¿va?
2: Ha sido una prioridad, desde Suazo Córdoba, la revolución del trabajo y la honestidad.
0: Claro. Todos los candidatos llevan ese estandarte.
2: Pero cuando uno analiza y lo ve en cifras, los resultados no son muy halagüeños, digamos. O sea, lo que se han obtenido son resultados magros en términos de empleo.
3: Pero es que en realidad, Guillermo, el mayor empleo lo ofrece la empresa privada, no el gobierno, ¿verdad? Eso ha sido así.
2: Así es, y esto es un buen punto. Ahora, los gobiernos tienen responsabilidad en cuanto a crear las condiciones adecuadas para que las empresas se desenvuelvan. En esencia, no son los gobiernos. Ellos quisieran o pretenden y utilizan el gobierno para emplear a sus seguidores con una visión de sectarismo político. Pero este es un buen punto. No son los gobiernos, ni es lo sano. Si uno analiza las cifras, alrededor de... O sea, primero, para crear empleo se ocupa inversión.
3: Sí, fundamental.
2: Sin inversión no hay empleo, es puro decir, es que voy a emplear más. No, esto requiere condiciones, entonces son condiciones acumulativas.
3: Sí.
2: Lo que no se hizo ayer, no se va a hacer hoy.
0: Correcto.
2: Entonces, se va acumulando los efectos. Entonces no es que alguien llegue y voy a crear ni desde el gobierno ni desde el sector privado. Entonces hay que crear esas condiciones propicias para la inversión, y a partir de la inversión viene el empleo. Sin inversión no hay forma en Dios en que se pueda crear empleo, y ese es uno de los temas fundamentales del país. Sí. El país, un poco el tema de la inversión, la atracción de inversión extranjera directa, uh-huh, por un lado, y el tema de la inversión nacional por el otro. Entonces es ahí donde hay que apuntarle, porque no hay otra forma.
0: ¿Y actualmente cómo ve usted esa situación aquí en nuestra economía?
2: Honduras, hay de todo. Yo creo que el de 2007 a la fecha hemos venido polarizados. Y en esa polarización política, pues, le hemos dado más prioridad al tema político.
0: Correcto.
2: En una discusión de extremo a extremo, uh-huh, hemos estado como patinando en el lodo. No quiere decir que no han habido algunos avances, tal vez algunas cosas buenas, pero no es lo prevaleciente. Entonces, nos hemos desgastado tanto en esa discusión infructuosa que le pusimos poco énfasis al tema de la inversión.
0: Correcto.
2: Entonces, hoy no se puede corregir de un día para otro.
3: Sí.
2: Y el otro tema es que lo que haga hoy, bueno, qué bueno, hay que hacerlo, y qué bueno que está haciendo hoy.
0: Y toca hacerlo.
2: Pero los resultados no se ven inmediatamente.
0: Van a ser a posteriori, correcto.
2: Sí, porque en economía hay un concepto que se llama, y que se puede hacer un análisis matemático, el rezago de las, uh-huh, medidas de política. Y uno dice, no, va a impactar 3-4 meses después, y en tema de inversión, pues lleva tiempo.
0: Claro.
2: Por un lado. Por el otro lado, todos los cambios, la reconfiguración del mercado global, el tema tecnológico, eso está.
0: Claro. Entonces, la IA también está haciendo todos esos cambios.
2: Grandes cambios. Entonces, a eso nos enfrentamos los hondureños. Y, por ejemplo, cuando uno analiza, uno está acostumbrado a analizar la economía viendo, bueno, el sector agropecuario, la manufactura, uh-huh. el comercio, la vivienda, esos son los sectores claro. que explican un poco la conformación del PIB, del Producto Interno uh-huh. Bruto.
0: Que por ahí vamos también.
2: Pero eso uh-huh. ha perdido. La agricultura y la manufactura han perdido participación. La han ganado la parte de telecomunicaciones, la ha ganado el tema del el sistema financiero, y qué bien. Pero el problema es que la manufactura y el sector agrícola tradicionalmente fueron los sectores con mayor absorción de mano de obra. Entonces, con los cambios tecnológicos, ahora es más, la productividad ha aumentado, ahora se hace con
0: con maquinaria y todo, todo está mecanizado. Agrícola, pero eso también nos quita la
2: entonces eso le quita, ahí está el quid. Entonces eso explica de alguna manera lo que está
0: la sustitución de la IA por la mano de obra manual.
2: Y eso es un proceso natural que viene claro. de la revolución
0: parte del progreso, industrial. Correcto.
2: Viene de la revolución industrial, pero cambia, causa grandes cambios. Y si no nos preparamos, eso es por un lado. Y por el otro lado, con estos cambios, uno esperaría que los gobiernos, y eso sí le compete, hubieran modificado o fortalecido la política social. Pero ahí sí hay un enorme deuda, eso sí le compete al gobierno, porque el gobierno es por naturaleza proveedor de bienes uh-huh. públicos. De bienes
0: sí, públicos. Correcto.
2: Y ahí fallan los gobiernos. Entonces tenemos un sistema de educación, bien que mal ahí va, pero con grandes problemas, un sector salud colapsado.
0: Sí.
2: Entonces, y educación, aunque hay escuelas, yo lo hago una pregunta. Yo he tratado de que mis hijos, bueno, gran parte de mi trabajo fue para que mis hijos asistieran a una buena escuela.
0: Correcto. Mejorarlo totalmente. Mejorarlo. Claro.
2: Estuvieron en una buena escuela, estuvieron en Aldebarán, sí. Muy buena, bilingües, les dieron principios, valores. Ahora, ¿y el hijo de mi empleada?
0: Correcto.
2: Ajá. ¿Cuándo va a poder llegar a eso? Probablemente estudie en una escuela unidocente. Y miren qué tragedia. La educación, que todos decimos que es un elemento
0: básico,
2: transformador, claro. se convierte en un elemento perverso, en ese caso ajá, que les estoy sí, poniendo,
0: porque no, totalmente.
2: Se da esta brecha, se amplía la brecha. Mis hijos con mejor formación van a tener más posibilidades, sí. más oportunidades
0: totalmente.
2: Que el hijo de mi empleada. Y lo pongo en ese término, porque eso refleja la tragedia, la brecha más bien se puede acentuar.
0: Sí. Mucha gente se molesta porque a veces uno compara, dice, uno quisiera una educación tipo Japón con la que tenemos nosotros, pero tenemos un atraso de que 100 años era, porque no ha variado. La sí. educación actual en nuestras escuelas públicas sigue siendo igual. Incluso yo peco siempre de decir esto, de que me da tristeza a mí que la educación pública sea el mayor depredador del medio ambiente. Porque todo lo sigue trabajando con papeles. Todos los años les piden lo mismo a los maestros. Todos los años educación se llena de documentos que al final no sé dónde van a parar. Pero es increíble, no tenemos ni siquiera una plataforma. Nuestros maestros ni siquiera conocen o saben usar una herramienta Excel, Word. Estoy hablando de cosas simples que cualquiera las maneja en su ámbito normal.
2: Entonces, ese es sí. por donde hay que verlo, creo, de manera holística.
0: Claro.
2: Ahora, mi forma de ser siempre trato de ver, y en eso contribuye la formación que he tenido,
3: sí.
2: La formación espiritual, trato de ver todo con esperanza.
0: Claro.
2: Y creo que aún con las dificultades que enfrenta la sociedad hondureña, hay muchas cosas que pueden cambiar. Uh-huh. Nosotros hemos estado acostumbrados a ver solo las hojas del árbol. Nos fijamos en la migración. Pero no nos fijamos en las raíces de esos problemas.
0: ¿Qué provoca realmente la migración?
2: Pero más allá de las raíces también, las restricciones, ya ni siquiera ver las raíces, es, entonces hay restricciones que podrían solucionarse tal vez sin tanta inversión, otras sí requieren inversión, ¿verdad? Pero nos desgastamos hablando lero, lero, lero.
3: Eso ha venido año con año.
2: Gran parte. Entonces uno dice, bueno, y yo trabajo en un sector, en la industria textil maquiladora, en donde hay mucha inversión, y se ve el impacto, ve otro mundo.
0: Claro.
2: Entonces yo creería de que necesitamos crear varios sectores con ese dinamismo para que el país pueda transitar. Así es. Estamos en una situación muy compleja, el mundo con todo esto de la inteligencia artificial va a venir a cambiar, es una cuestión extraordinaria. Que habrá que sacarle lo mejor.
0: Pero ¿cómo capacitar a nuestra sociedad para que entre en eso?
2: Fíjese que no es tan difícil. Yo me he metido, he tratado.
0: Si es que no lo es, pero creo que la brecha que le estamos, lo que usted mencionaba, sí, esa brecha, creo que es la que minimiza prácticamente al empleado que decía aquí con esto.
2: Usted,
0: no,
2: y usted decía algo muy, muy interesante, ¿verdad? Y lo decía de una manera bien llana, bien cercana a la gente. Ve la escuela de sus hijos, el papel y todo. Toda la estructura gubernamental es burocrática, totalmente lenta, atrasada.
0: Exacto.
2: Y vea usted a nuestros hijos, a los más chiquitos.
0: Resuelven.
2: Inmediatamente que le arrebatan el teléfono a los hijos, saben meterse, saben hacer. Yo les digo, no, si sea cierto, no, lo digo así. Esto es más inteligente que lo que éramos nosotros, ¿verdad?
0: Sí, que están creciendo en un medio que para ellos va a ser normal.
2: Yo en eso soy muy abierto, yo creo que hay que totalmente dejar. Y el costo pudiera ser bajo. Pero nos perdemos en una discusión que no tiene sentido, le anteponemos lo político ideológico a una discusión un poquito más pragmática. Ahora, es un ambiente que hay que tenerle cuidado, tiene sus riesgos, ¿verdad? Puede llevar a excesos. El tema del libertinaje. Correcto. Entonces yo soy muy pragmático en el desarrollo, pero entonces digo, bueno, pero ahí viene freno, uh-huh, tapaderas,
0: la familia,
2: límites, la familia, formación espiritual. Yo así funciono y eso siento.
0: Uno de los oyentes nos decía ahorita en Facebook justamente eso, dice que una de las cosas que debe cuidarse es la familia. Carlos Roberto Argüello nos decía, sí, que es la importancia ese para poder controlar esta, porque tenemos una sociedad abarrotada de inteligencia, de medios. El problema es que a veces los padres, lo que usted decía ahorita, nosotros a veces no estamos como capacitados algunos para poder decir eso está bien o eso está
2: bueno,
0: mal.
2: Bueno, pero eso yo siento, y tal vez peco de poner el ejemplo personal, pero
0: correcto,
2: que me funcionó. Sí. Claro, doña Berta, mano dura.
0: Claro.
2: Bueno, la conoce, muy dura, así. Entonces, los creamos en un ambiente de libertad, pero una libertad
0: controlada,
2: con una controlada formación familiar y espiritual fuerte.
0: Claro.
2: Esos son los límites. Yo tuve una buena formación en ese sentido, porque yo tiendo a ser muy liberal en mi visión, pero tuve esa influencia, sí. Entonces por ahí veo yo. Pero no hay que limitar, porque si ustedes se ponen a analizar,
0: sí,
2: nosotros fuimos en la generación, habían a veces muchos controles, sí. Pero bueno, eso es lo que tenemos que encontrar, porque eso nos puede llevar, nos puede conducir a transformar el modelo productivo, sí, con mayor productividad, con mayor equidad, con oportunidades, para que no suceda de que mis hijos tengan una formación muy superior.
0: Claro,
2: que la brecha vaya disminuyendo. Entonces, no hay que detener la formación esta, que claro, es muy buena, sino llevar esta que está muy baja hacia claro, esos niveles. ¿Cómo hacerlo? Esa es la pregunta. Pero en eso deberíamos de enfocar nuestras energías, no en una discusión a veces banal, confrontativa, infructuosa. Ese es el punto.
0: Sin contar que cada 4 años, un año se pierde por estar discutiendo justamente eso, la ideología de uno con el otro.
2: Sí, entonces.
3: Bueno, y a todo esto, y el pueblo, cada vez que va a elecciones, viene con nuevas esperanzas.
0: Claro.
3: Pero
0: truncadas. Escenarios diferentes.
3: Y volviendo al tema del trabajo, Guillermo, algo que podría hacer el gobierno es, porque hace muchos años, Honduras no tiene un megaproyecto, por ejemplo, que eso sí sería una solución
2: para menguar. Yo estoy empezando a analizar un poco a fondo este tema del ferrocarril interoceánico, exacto, pero no sé si me va a salir que es viable o no es viable. Ajá. Quiero ver, porque se está hablando. Ahí se ha montado una oficina, pero no sé qué tanto avancen y todo, pero quiero hacer ese análisis. Ajá. Fundamentado. Pero sí, lo que necesitamos es crear polos de desarrollo. Yo, uh-huh. O sea, no solo megaproyectos. Yo creería, puede ser este caso del ferrocarril interoceánico, pero yo vería crear nodos bien, regionales. Porque
0: las redes son
2: un gran proyecto, uh-huh. Un megaproyecto probablemente no beneficia a todo. Puede tener impactos en la productividad nacional. Por ejemplo, una represa hidroeléctrica puede tener, pero se concentra
0: en sectores.
2: Exactamente. Pero se transforma en positivo. Pero entonces ahorita ocupamos reactivar, avanzar en la profundización de la manufactura, en la incorporar, darle competencia a la gente en servicios, crear nodos regionales que no solo benefician Tegucigalpa, San Pedro o la T del desarrollo, sino que también haya posibilidades para que allá en Olanchito o en otros países, en los municipios más recónditos, que en Ilama se pueda aprovechar eso. Entonces, cada departamento tiene sus características fundamentales.
0: Correcto.
2: Unos son más orientados a la parte agropecuaria, agroindustrial, otros a la parte de turismo. Darle por ahí, crear nodos regionales.
0: Si eso funcionaría, se crearía hasta incluso la migración interna, no externa. Eso ayudaría bastante.
2: Claro, hay un buen análisis del BID, y GTZ sobre esto, pero es algo que hay que profundizar. Para eso también hay que incorporar a los alcaldes en ese esfuerzo, porque los alcaldes que hay que enriquecer su función.
0: Claro.
2: Para
0: orientarlo. No, y que cada alcalde también debería tener un criterio de crecimiento en ese sentido de redes y nodos, porque ese es el problema, que a veces trabajamos indistintamente por lo que yo tengo, aunque podamos trabajar en conjunto con otros, decimos no, porque ese es de otro partido.
2: Anda de informado. Sí. Ya me adelantó.
0: Maricela Turcios nos da otro mensaje, estamos por los medios también, porque como nos ven ahora por Facebook.
2: Yo por eso le pregunté.
0: Estamos adelantados. No, pero tranquilo. Dice Maricela Turcios, también parte del equipo. Pero ¿qué hacer, dice, para que la IA reduzca el individualismo, que en nada favorece al desarrollo colectivo de la sociedad? Dicho en otras palabras, al bien común.
3: Educativa. Vamos a
0: ir a la pausa y luego contestamos esta pregunta. Le damos chance. Ya regresamos.

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0: Continuamos con su programa Doctrina Social de la Iglesia. Antes de irnos a la pausa, tenemos aquí a don Guillermo, que lo estamos explotando el día de hoy, o más bien él nos está haciendo explotar con ideas. Y continuamos, Marisela Turcios decía en el segmento anterior, pero ¿qué hacer, dice, para que la IA reduzca el individualismo, que en nada favorece al desarrollo colectivo de la sociedad? Dicho en otras palabras, al bien común. ¿Qué hacemos?
1: Yo creo que es interesante la observación de doña Marisela Turcios. Sí. Puede ser que no estoy convencido que la inteligencia artificial solo fomente el individualismo. Yo creo que el tema de este del individualismo, una visión de bien común, es algo que se puede formar desde la familia.
0: Claro.
1: Sí. Y desde la conciencia nacional, crear. Yo vivo en Costa Rica y a mí me parece que los ticos, que es mi segunda patria, un país encantador, sí, tienen una visión diferente. Hay individualismo y eso en cierto sentido es positivo, porque solo colectivismo tampoco. Ahora bien, por ejemplo, yo veo en los costarricenses una preocupación legítima y realmente han internalizado mucho sobre el cuidado del ambiente.
0: Sí.
1: La discusión.
0: Están enfocados ahí.
1: Están enfocados y como claro, sociedad. Eso es una claro, visión de bien común.
0: Y es positivo que sea colectivo.
1: Eso era. Sí. Ahora, pero eso hubo algo que hicieron bien y yo les digo, la discusión en Costa Rica, yo estudié en 91-93, en aquel momento, la discusión es muy superior a la discusión que nosotros estamos teniendo hoy. Nosotros sí, ni siquiera.
0: Yo creo que no hemos llegado a ese
1: nivel. Hemos podido resolver un tema básico que es la basura. Sí, entonces, necesitamos esa discusión, dejar de hablar de otras cosas que no son tan relevantes, o sea, o tratarlas con la seriedad del caso.
0: Totalmente.
1: Con mayor educación. desarrollar
2: que,
1: eso.
2: Ahorita que Guillermo pone ese ejemplo de Costa Rica, yo también estuve ahí. Y en esa oportunidad, la discusión de ellos, ¿saben cuál era? ¿Cómo hacer que las personas discapacitadas pudiesen abordar los autobuses?
0: Sí, son temas. Yo en 2003 estuve en INCAE también, sacando proyectos.
1: Es de mi escuela.
0: Ah, bueno, ya me callo un poquito entonces, porque ya llegó el que manda.
1: Y un hijo mío va para INCAE.
0: Y usted sabe que ahí, estos judichos tienen todo bien armado.
1: Todos los Mickey.
0: Uno en INCAE llega a las 7 de la noche, uno en su cabaña estudiando y ni cuenta se da que tiene un compañero a la par. Y la refri se la dejan a uno ordenado y ahí no hay peligro de que se metan, que te roben. O sea, era increíble. Estamos hablando de 2003, hace 23 años. Sí. Aquí queremos armar algo así, a los siguientes días ya tenemos vacío todo el lugar, nos robaron. Bueno, y no dicen que se robaron unas cosas del hospital, la escuela.
1: Pero mire esa discusión de lo que
0: claro,
1: decía
0: son
1: Javier.
0: Temas.
1: ¿Cuál es la discusión nuestra? ¿Cuál es la discusión nuestra?
0: Política, ideológica, claro. Discursos, aquí todavía no tenemos nada concreto.
1: Y podemos decir a veces qué tema va. Es terrible, ¿verdad?
0: Pero tres discutimos un tema. O sea, la colectividad no resuelve un tema.
1: Y es una discusión en los diferentes estratos económicos. Es. A veces sí, una discusión bien limitada. No quiero subestimar a la sociedad. Es una
0: claro,
1: visión crítica.
0: No, pero es una realidad.
1: Que debemos de superar.
0: Pero es que nos orientan también. Eso es el otro tema. Que a veces los mismos medios. Yo me asombro porque a veces en los medios uno escucha o ve a los contendientes darse duro. Y cuando los ve uno en público.
1: Sí.
0: Y a uno les cambia los esquemas, dice entonces, ¿cómo estamos? Porque el pueblo sigue dando de maceta.
1: Sí.
0: Entonces, parte de la ideología. No quiero con eso decir que nos vamos a desviar de la economía, sino que también, creo que es un tema.
1: De la
0: que...
1: cuestión política es como cuando yo hago una analogía terrible, no quiero dar nombres, pero casi. Es como cuando los de Olimpia y Motagua vienen y se agarran y allá está muerto, exacto, ¿verdad?
0: Claro, totalmente.
1: Y los dueños de los equipos son socios en las empresas.
0: Sí, no, y son. Claro, todos son relacionados.
2: Es la analogía de los partidos.
1: Sí, entonces. Sí. Y sucede lo mismo en la política.
0: Y hasta aportantes de los
1: que... Ahora en la política hay toda esa discusión que agarra fuego, casi el país toma fuego,
0: sí,
1: pero los hijos de los políticos se casan entre ellos.
0: Y, claro.
1: Entonces, por favor, ¿verdad? Yo creo que necesitamos una discusión más profunda más seria,
0: claro.
1: De mayor conciencia.
0: Más objetiva, hombre. Más
1: de
0: objetiva.
1: Mayor conciencia. Y eso sí va a desarrollar esa visión por el bien común, ¿verdad? Sí.
0: Volviendo un poco a esto de los temas, pues definitivamente ahorita tenemos muchos temas que podríamos tocar. En un momento usted ya mencionaba lo del PIB y pues entendemos que tal vez si hay un crecimiento en el PIB, mucha gente ni siquiera entiende porque estamos hablando de macroeconomía, pero el PIB...
1: es lo que se produce en el país.
0: ¿En qué nos favorece si creciera o no creciera?
1: Bueno, el PIB tiene que crecer para poder mejorar, pero es condición necesaria, pero no suficiente.
0: Correcto.
1: Porque si crece y no llega la gente...
2: ¿Qué porcentaje?
0: Pues, ese es el punto, ¿qué podría beneficiar al pueblo? Porque el problema tal vez no es las esferas, pero sí el pueblo.
1: O sea, sí, pero siempre es importante que crezca. Si no crece hay un problema.
0: ¿Cree que crezca este desultimo?
1: Pero ahora es que llegue a la gente también. Y yo creo que sí puede hacerse. Yo insisto, y eso es una discusión que... necesitamos, la prioridad es el empleo.
2: Guillermo,
1: esa sin duda es la forma de cómo se puede trasladar de la mejor manera, ¿verdad?
0: Sí, claro, porque definitivamente...
2: Perdón.
0: Dale, Javier, dale.
2: ¿Se irá a dar esta posibilidad del congelamiento de los precios del combustible? ¿Y qué manera va a afectar esto? Porque...
1: Miren, yo ahí no estoy seguro, porque... Sí. Yo entiendo cómo golpea la bolsa de todos, pero sobre todo de los que tienen menos. Pero golpea por lo primero es el precio cuando uno llena el tanque, claro, de gasolina. Sí. Pero bueno, el que tiene un carro tiene un poquito de más posibilidades de que el que anda en. Ahora, entonces, los efectos de segunda vuelta llegan a esa gente que utiliza el transporte urbano. El transporte urbano, la tarifa eléctrica, los alimentos.
0: Claro. Sí, los bienes de consumo. El consumidor final es el que afecta.
1: Ya son efectos de segunda vuelta.
0: Correcto.
1: Ahora, el tema este del congelamiento de los precios es un tema complejo en todo el mundo, sí, y en un país como Honduras más. ¿Cómo decirlo? Yo tengo un esquema diferente. Y ahí puede jugar un papel positivo la iglesia,
0: sí.
1: Puede ayudar mucho en eso. Yo, es que congelar, yo le decía a Renato en el programa,
2: sí,
1: congelarlo para beneficiarlo a usted o beneficiarme a mí.
2: Sí, pero el otro.
0: El próximo,
1: el
0: consumidor final, el que hablamos.
1: Entonces, yo no estoy tan convencido de congelarse a la mejor medida.
0: Sí.
1: Incluso, tampoco estoy convencido de que eliminar o reducir el impuesto, porque si usted hace eso...
0: El PIB va para abajo también.
1: El gobierno va a tener menos ingresos.
2: Sí, claro.
1: Entonces, si tiene menos ingresos, va a reducir el gasto. Y donde le van a quitar, no le quepa duda que es a salud, a los gastos sociales.
0: Sí. O van a empezar la masiva de despedir gente, porque masivamente no va a tener capacidad tampoco para pagar.
1: Entonces, es un problema. Entonces, yo diría... ¿Y por qué no buscar diseñar un esquema en donde, y ahí sí tienen sentido los bonos, no como lo utilizan los diferentes gobiernos, que lo utilizan con un sentido perverso para con sentido político y probablemente haya mucha corrupción?
2: Así es.
1: Entonces ahí la capacidad de penetración de la iglesia a través de Cáritas, la misma iglesia evangélica, es increíble,
2: sí,
1: ¿verdad?
2: Sí.
1: Entonces, jugar un poco con el que más ocupa, pero yo quiero decirlo de esta manera, va a sonar muy duro, la factura la vamos a pagar mientras no termine la guerra.
0: Sí, sin duda.
1: Eso nos guste o no, lo demás van a ser paliativos, es muy poco lo que pueden hacer estos gobiernos. Es una respuesta
0: también
1: muy dura. Pero
0: yo creo que la esperanza más fuerte es generar trabajo,
1: generar trabajo.
0: Porque si no lo hacemos así, no vamos a poder paliar nada, absolutamente nada. La canasta básica sigue para arriba.
1: Puede bajar usted, quitarle los impuestos a los combustibles, con el agravante de que el gobierno pierde.
0: Tiene que subsidiarlo también.
1: Pero entonces, bueno, lo quita y sigue subiendo el precio.
2: No refleja eso.
1: En un mes se ha comido, entonces después, ¿y después qué? Entonces, bien complicado. Tal vez se puede hacer muy selectivo, ahí se está hablando de hacerlo en el diésel, pudiera ser. Yo creo que hay que estar abiertos, no hay que cerrarse, no hay que decir no a nada, pero hay que tomar una decisión con un verdadero análisis del costo-beneficio, por un lado.
0: Correcto.
1: Análisis económico, que el análisis económico nos dicen, pucha, sos insensible, te has hecho una máquina. No, el análisis económico es análisis social. Se llama análisis de análisis social, evaluación social. Lo que pasa es que nos ha costado desarrollarla en el país. Y eso te puede llevarme a la decisión, porque cuando usted subsidia el combustible, me lo subsidian a mí, que tengo un empleo, tengo dos empleos. ¿Eso qué significa?
0: Que
1: le quito lado, ingresos.
0: A otro lado, correcto.
1: Destino ingresos a alguien que tiene acceso a ingresos y quito la posibilidad de financiar la merienda escolar.
0: Exacto. Correcto. Entonces, siempre va a haber un afectado. Así. Siempre va a haber un afectado.
1: Hay que verlo, hay que hacer un verdadero análisis, pero sí proteger de manera efectiva a los grupos más vulnerables, a la gente más pobre, enfocarse en eso.
0: Y que creo que también lo de, no sé si recordamos recientemente lo del ENE, que decía hubo un subsidio para, pero ese subsidio lo pagaban los que pagaban más. O sea que al final lo que hablábamos siempre viene de un lado para otro.
1: Sí.
0: No es
1: sí.
0: Que necesariamente es que es una, por así decirlo, una tabla de salvación.
1: Yo lo que creería, los gobiernos tienen que mejorar su efectividad, ser más transparentes. La gente eso es lo que reclama. Por ejemplo, tema de seguridad, el tema de seguridad es algo que está golpeando, terrible, golpea, aun cuando hay que reconocer que a lo largo del tiempo llegamos a un tope, lentamente hemos ido reduciendo, pero todavía hay que ver mucho más. A propósito, me parece muy serio el ministro de Seguridad, esa es la impresión que me causa, me parece un hombre serio.
2: Y es un buen católico, te lo
1: cuento. Ah, bueno, sí. O sea, pero yo lo veo serio, muchos dicen, ¿no? Y entonces dicen que está peor, no, han mejorado la cifra.
0: Lo que pasa es que queremos que
1: el gobierno anterior
0: de hoy a mañana
1: mejoramiento, pero como estamos en esa polarización, entonces necesitamos juntarnos y ver qué está funcionando bien, qué está funcionando mal, independientemente del gobierno que esté, pero si no nos vamos a perder, ¿verdad?
0: No, y trabajar en conjunto, eso, el problema es que yo creo que no sé, hay tantas cosas que podrían decir, pero a veces la controversia genera más bien que no apoyemos al trabajo.
1: Eso es algo que a mí me sorprende, no solo en Honduras, sino a nivel global, porque los gobiernos llegan y empiezan a confrontar.
0: Exactamente.
1: Cuando da mejores resultados el acuerdo, el consenso.
0: El consenso.
2: Hay que tener cuidado, creo, los gobiernos, porque muchos después se vuelve algo con decisiones populistas, porque están pensando ya en qué va a pasar.
0: Ya tienen proyectado, no 2 años, caballero, tienen 2 elecciones futuras. Sí, ya entonces, saben quién va a ganar la otra y quién no.
1: Con una visión para favorecerse a ellos.
0: Exacto.
2: Pues, eso es lo delicado.
1: Nosotros somos de una generación, analicen ustedes. En aquel momento uno llegaba, sí, existía cuando se venía de los gobiernos militares a la transición democrática.
0: 81.
1: Uno pues si era de un partido, llegaba el otro, lo querían despedir, siempre había un amigo, un familiar que lo protegía.
0: Exactamente.
1: Y entonces trabajaba. El clientelismo, que siempre ha existido, pero el clientelismo era de base amplia. Mucha gente sencilla podía acceder. Ahora no. Ahora el clientelismo es selectivo.
0: 2007 es para acá estamos polarizados. Exactamente.
1: Ahora es de los familiares.
0: Los familiones ya es normal.
1: Sí, de un tiempo para acá, ya puedo dar hasta desde cuándo lo vengo analizando eso, se transformó en para la familia de los políticos. Ya no es el activista típico. Sí. Es para la familia o para los que están cercanos.
0: Pero es que el mercado se movió.
1: Pero el clientelismo selectivo.
2: Eso correcto. Es peligroso, los negocios también los han concentrado.
0: No, bueno, recordemos que también sé que tiene el dato, pero no se lo voy a preguntar, desde cuándo se han venido creando más empresas, ONGs, podremos decirle lo que sea, empresas comerciales de relacionados y que le venden al gobierno.
1: Claro, claro. Eso no era así antes. Había, claro, clientelismo siempre, sí, ha habido, sí, pero hoy es para los que están en la cúpula. Totalmente, y ya vienen, se heredan los puestos y todo. No, no puede ser.
0: Se han vuelto consorcios ahora, más bien familiares.
1: No, no, no puede ser. Necesitamos mejorar la efectividad de los gobiernos, porque a mí me parece que hay muchas deficiencias. No estoy hablando de partidos, sí, es la estructura del sector público hondureño, y la burocracia hondureña es de las más limitadas en América Central.
2: Sí.
1: Es duro decirlo, me, claro, puede granjear así antipatías, pero es real. Yo comparto.
0: Hay que ser objetivos también.
1: Sí. O sea, entonces, pero necesitamos transformar eso. Existen los medios para transformar eso. Por ejemplo, hablábamos de transformar la educación.
0: Claro,
1: se puede transformar. La universidad puede ayudar. Cuando nos agarró la pandemia, la universidad, un plan de reconversión bien rápido.
2: Sí.
1: Pero acá son muchos celos, cada quien protege, sí, su...
0: No, pero ha funcionado. Yo veo una universidad diferente, una, claro, universidad con la crecimiento.
1: Las mismas universidades privadas pueden ayudar,
0: claro,
1: para romper la... toda esa inercia que hay en el, o más bien la rigidez que hay en el Ministerio de Educación, que está peleando solo con la planilla.
0: Volvemos con la burocracia.
1: Sí, entonces necesitamos una cosa diferente que responda al momento actual.
0: Pero podríamos decir entonces que lastimosamente estos gobiernos siguen campeando esta corrupción.
1: Sí, yo siento que los gobiernos en Honduras, de hace mucho tiempo para acá, no tienen una visión clara. O sea, no hacen, usted como familia trata, sí, de proyectar hacia dónde quiero llegar.
0: Correcto.
1: ¿Cómo va a ser su casa? No tengo todo el dinero, lo voy a llevar por partes, pero tiene hasta una visión.
0: Hasta el acceso al dinero lo tenemos limitado ya.
1: De mediano plazo, viendo a sus hijos. Los gobiernos no, llegan solo con la visión de la toma del poder para repartirse el botín. Y no se diseña esa visión de país, esa imagen objetivo, y la hoja de ruta para llegar a eso.
0: Es que ya ni las obras están llegando.
1: Yo creo que hay que hacer eso, ¿verdad? Para que no lleguen a nada.
2: Así es. Guillermo, y hemos visto últimamente el cierre de muchos negocios. ¿Los pymes están siendo bastante afectados por la situación actual?
1: Yo creo que sí afecta. Las pequeñas empresas... Sí. Sufren los embates, el tema de seguridad es terrible.
2: Sí,
1: no puede. Es a quien más golpea. No,
0: para competir.
1: La pyme, y golpea a todos esos sectores, y hay que resolverlo, ¿verdad? Ese tema hay que resolverlo. Es que las pymes, como muchas de estas empresas, se crean por la necesidad, son de baja productividad, sí, y un ambiente hostil en lo económico, en lo social, las afecta.
0: Cualquier inestabilidad.
1: Hay mucha mortalidad de este tipo de empresas. Sí, pero nosotros debemos de,
2: ¿verdad? También.
1: Sí, debemos esperar que la productividad en el país crezca, que haya empresas grandes, y alrededor de esas empresas van a haber... pueden haber pymes prósperas,
0: pero también la diversificación.
1: Pero si las pymes solo surgen para como alternativa para sobrevivir, va a seguir habiendo mucha mortalidad.
0: Pero es que también hay muchas pymes que crecen solo con un rubro, y yo creo que también la idea, sí, de la pyme debería de variar. La diversificación, sí, es, sí, necesaria en este medio,
1: sin
0: que
1: duda,
0: estamos.
1: Sin duda.
0: ¿Cómo estamos con el tiempo, don Javier? Que esto está emocionante y podríamos continuar horas.
2: Ya estamos llegando al final del programa y nos gustaría pues que Guillermo nos hablara un poco de cómo ve el futuro inmediato de nuestra economía como país. Sabemos a nivel centroamericano lo difícil que estamos, y nos ponen mucha gente tiene a El Salvador ahí de ejemplo, ¿verdad?
0: Sí.
2: Y eso como que nos pone...
0: La llave, como dicen aquí.
2: Sí. Miremos las cosas buenas que hay ahí.
1: Como les decía, hay un gran cambio a nivel global. Hay una reconfiguración, sí, del comercio mundial, de la economía global. Las empresas se mueven, hay mucha movilidad. Los ganadores serán los que tengan mayores fortalezas en educación, en salud, aquellos que tengan seguridad jurídica, que promueva la innovación. Ahora, Centroamérica, yo lo defino sencillo. Hay Triángulo Norte, son economías, países cuyos gobiernos están administrando pobreza.
0: Sí.
1: Honduras, Guatemala, El Salvador, Triángulo Norte y Nicaragua. Y dos países, Costa Rica y Panamá, que tienen
0: desligados desde hace años.
1: Ahora, siempre tienen posibilidades. Está complejo, la llegada de Trump ha sido compleja, ¿verdad?
0: Sí.
1: Ha
0: creado
1: un
0: caos.
1: Ha desarmado el tablero, pero yo creo que hay que hacer los cambios. Por ejemplo, como industria, ¿no? Como industria textil maquiladora con los que yo trabajo, se está enfrentando con un cambio y nos está causando serios dolores, pero se está diseñando una estrategia de atracción de inversiones y creemos que puede impactar, pero lleva tiempo.
2: Eso es.
1: Entonces, necesitamos sentarnos y diseñar estrategia para enfrentar esta etapa del mundo. Como insisto, yo siempre veo esto con esperanza,
0: claro.
1: pero hay que hacer la tarea, porque si no hace la tarea, vamos a seguir patinando en lo mismo.
0: Claro, sin lugar a dudas que...
2: Bueno, Eduardo.
0: No, yo creo que voy complacido, como dicen en mi pueblo, alegre, porque dentro de todo vimos con objetividad la economía que tenemos. Yo creo que le damos también al pueblo un signo de esperanza, pero sobre todo decirles que hay que mantenernos unidos para poder resolver que el problema del otro es mi problema y que todos debemos de ayudarnos compartiendo los bienes espirituales y los materiales.
1: Yo solo insistiría ya para la gente en hay que formar a los hijos, hay que educarlos de la mejor manera posible.
0: Y no frenarlos tampoco.
1: Y no frenarlos. Y el freno debe de ser uno, aprenderse a autolimitar.
0: Claro,
1: y eso la formación espiritual puede ser posible.
0: Y seguir fortaleciendo valores nosotros.
1: Para fomentarle el humanismo, la solidaridad, el bien común.
0: Totalmente de acuerdo.
2: Bueno, Javier. Nos escuchamos hasta el próximo viernes, así que le agradecemos su compañía y agradecemos a Marquitos y a Pedrito, que nos han acompañado aquí.
0: Y a los que nos acompañaron por Facebook también. Marisela Turcios, Carlos Roberto Argüello y Samuel Eduardo.
2: Bueno.
0: La app de Suyapa Medios también. Gracias por estar con nosotros y no olviden, nos vemos el próximo viernes.
2: Gracias, hasta pronto.

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0: tribu de Dios.
1: Estamos de fiesta con Jesús, al cielo queremos y
2: Es que porque es viernes, usted anda así, va.
1: Es viernes y el cuerpo lo
2: la
1: sabe,
2: La fe
1: hermano.
2: Lo sabe, amigo, la fe lo sabe, porque el cuerpo ya no sabe nada.
1: ¿Cuál? Mira que hoy venía en el autobús y ¿sabe qué traía?
2: Ajá.
1: Música merengue, hermano.
2: Bueno. Está bien.
1: Ah, venía en el autobús de la aldea. Voy a saludar a Santi porque siempre que nos encuentra ahí nos saluda. Y traía también música alegre.
2: No, está bien.
1: Antes podemos comer nosotros acá.
2: Yo le voy a decir una cosa.
1: Es viernes.
2: Es viernes, sí. Pero también es el segundo día del mes del Rosario.
1: No solo eso, hermanito.
2: También el mes de las misiones.
1: El día de los santos custodios.
2: Ángeles
1: custodios. Ángeles custodios. Ya hizo usted la oración por su ángel custodio.
2: Ángel de mi guarda. Mi
1: dulce. Ajá, es el ángel de mi guarda, va.
2: No me desampares ni de noche ni de día, hasta que me lleves a los brazos de Jesús, José y María. Amén. Así que, fíjese que yo hablaba con alguien ayer, creo que era con Osabas, que yo le decía que cuando usted ya se iba de la casa, y que incluso ya había salido de su casa, pero que de repente se regresaba porque algo se le había olvidado, dicen que es su ángel custodio que lo está deteniendo porque le puede pasar algo malo. ¿Ves?
1: ¿Cuántas veces no hemos hecho algunas cosas porque el ángel custodio nos protege?
2: Mire, y para mi tamaño tiene que ser arcángel, pero es que yo lo...
1: Escuche bien, ve. Señor Dios, envía a tu santo ángel para que me guíe, proteja mi andar y guarde mis pasos en todo momento. Que su luz ilumine mi camino, ahuyente todo mal y me mantenga siempre firme en la fe y la paz.
2: Amén.
1: Amén. Oración para encomendar nuestra jornada.
2: Así es. Así que bueno, hoy acuérdese de su ángel.
1: Que ¿ya usted hizo su oración hoy?
2: Yo ya la hago. Sí. Y lo peor de todo es que, mire, ve. No es que lo peor, sino que lo mejor de todo, y así lo veo yo, que mi ángel guardián es San Miguel. Porque realmente él me ha protegido.
1: Cierto, usted es devoto de San Miguel.
2: Así que yo siento que mucha gente dice que yo no sé quién será mi ángel guardián, pero sí es esa presencia quizás que a usted le detiene. Que unos dicen que es la conciencia también, ¿verdad? Pero que también yo siento que es como ese angelito que le dice, hey, ojo, no vayas a tal lado, no hagas tal cosa. O que quizás usted tenía que llegar a un lugar y de repente va tarde y llega tarde y resulta que no había empezado el evento que usted iba. Pero, y usted llegó bien. Entonces, a veces, cuando nos retrasamos en alguna cuestión, es nuestro angelito que nos está así como, hey, espérate, bájale un poquito el gas. Así que ore mucho por su ángel guardián hoy. Nosotros le invitamos. ¿Usted ha sentido la presencia de su ángel guardián? 9500-0175. Cuéntenos ahí. Al WhatsApp de la radio, 9500-0175. Para que pueda compartir con nosotros si ha sentido esa presencia hermosa de los ángeles guardianes. Así que, pero Pedrito, yo estoy feliz porque hoy en la mañana no fue un ángel precisamente el que nos vino a visitar, pero sí yo siento que fue la Madre de Dios la que nos vino a visitar en este mes del Rosario.
1: Óigame, viéndolo bien,
2: sí.
1: ¿Sabe qué mensaje? Bueno, no podemos ser tan proféticos, ni somos profetas, ¿va?
2: Sí.
1: Hay que ser claro.
2: Sí.
1: Pero hay cosas que a uno le tocan el corazón y después uno recapacita.
2: Sí.
1: Y de repente le cae, como le dijimos nosotros, le cae el 20, le, o le cae el tostón. Algunos le cae el 80. Porque
2: en Seiba dicen que le cae el daime.
1: Y todo, hay gente que le cae el peso completo.
2: Sí.
1: Hasta allá rastro sale, va.
2: Sí, sí, sí.
1: Pero qué bonito es que alguien te regale una camándula.
2: Sí.
1: Pero hecha por manos
2: especiales.
1: Que transforman, que cambian vidas, que hacen, lo hacen con amor.
2: Sí.
1: Yo quiero saludar, solo voy a decir, a doña Marta. Quiero decirle que ese regalo para mí personalmente es algo que me invita a esto, Marco.
2: Sí.
1: Hacer el Santo Rosario todos los días.
2: Sí.
1: Por lo menos en el mes misionero, como siempre lo había hecho yo siempre.
2: Sí, sí, sí. Sí.
1: Ayer no lo hice. Uh-huh. Así que hoy que me llegó esa camándula, para mí siento que es esa invitación.
2: ¿Y sabe qué es lo mejor de todo, Pedrito?
1: Y no es para tenerla de adorno, no, o de colección.
2: No, no, no, no, para tenerla hay que estar empolvando en el medio del carro, los que tienen.
1: Correcto.
2: Carro. No, no, no, no. Es para que lo haga. Entonces yo le voy a decir, este mes del Rosario, hagamos el Rosario. Y yo quiero también agradecerle a ella, también a la persona. Fíjese que no voy a decir la persona porque la persona que nos lo vino a entregar es bien reservada.
1: Sí, sí. Súper reservada.
2: y nos dijo una frase que nos gustó mucho. Hoy
1: no, hermanito, ni la voy a ir al aire.
2: No la voy a decir al aire, obviamente, pero fue una gran bendición. Hoy siento que realmente la Virgen María nos vino a visitar. Me gustan tanto estas camándulas que es que, ¿sabe por qué es lo que más me gusta? Que nos las obsequian porque es parte de un proceso que doña Marta está viviendo para poder recuperarse.
1: De su sanación.
2: De una sanación. Así que, Martita, muchísimas gracias. Siempre la vemos en las procesiones. Es una mujer muy devota. Ahí anda siempre a la par de sus hijos. Así que, doña Marta, muchas gracias. Nosotros le vamos a dar muy buen uso a estas camándulas. Las vamos a compartir con algunas personas de aquí de la radio, de nuestros amigos que nos visitan aquí en la radio. Y sobre todo, lo vamos a hacer este mes. Vamos a hacer el Santo Rosario para que usted se vaya sintiendo mejor. Así que, Martita, muchísimas gracias. Ella es parte también de los hermanos de la venerada, de la Hermandad de la Venerada Imagen del Cristo de la Misericordia.
1: Hasta ahí los detalles.
2: Ahí los dejamos.
1: Realmente que hay, como diría alguien por ahí, hay cosas, hermanos, aquí de todos los que nos están oyendo, hay cosas que ustedes muchas veces creen que nosotros vivimos aquí en una santidad tremenda, así, altísima.
2: Sí.
1: Pero recuerde algo. Uh-huh. Entre usted está más cerca de Dios, más tentaciones hay. Decía una de las santas que también es Teresita, ¿verdad? Señor, si así tratas a tus amigos.
2: Bendito.
1: Y decía, entre más oración hay más tentaciones. Nosotros tenemos en nuestra vida dos voces.
2: Sí.
1: Una que hace el bien y una que hace el mal. La que más alimentemos es la que va a resultar.
2: Es la que más va a resultar. Así que bueno, ánimo a todos aquellos a rezar el rosario. Sobre todo por las misiones y por todas aquellas mujeres que están pasando un proceso quizás de cáncer de mama. Que estamos también en el mes. De conciencia.
1: Bueno, iniciamos con música mariana, con una oración hecha canción. El autor de este tema solo le puso la música, uh-huh, porque la letra ya estaba hecha.
2: Belleza.
1: El padre Javier Espinal.

Amén. Diez de la mañana con 18 minutos. Saludos a Emanuel. Espero que esté en línea todavía, Emanuel, escuchándonos. Emanuel, yo hasta ahorita recibo el teléfono, que no estaba acá, el teléfono de cabina. Hacías unos comentarios hasta el programa anterior, ¿verdad?, sobre lo que se debe desarrollar en la inteligencia natural y los valores. ¿Qué es lo que nos hace falta? Falta valores. Caemos en actos de corrupción y al final genera una generación en la economía y la inteligencia artificial solo está hecha para complacer al ser humano en lo que desee, pero no tiene virtudes ni tiene valores ni el cultivo de estos, y carece de ética, es lo que nos dice Emanuel. Y ayer también comentaste, ¿verdad? Tuve que pasar esto más tarde a la licenciada, porque pues en estos momentitos teníamos fuera, ahora sí ya lo tenemos a mano el teléfono. Saludos a Ángel Gabriel Bustillo y para todos los de la radio y las familias. Por ahí dice Ángel Gabriel Bustillo, saludos. Buen día, Pedrito y Marco, saludos, bendiciones para cada uno de ustedes. Quiero que me saluden a mi mamá María de la Luz Romero, ya que ella lo escucha todos los días. Saludos. Bueno, a anunciarles, ¿verdad?, que la siguiente semana es la semana morazánica, así que pueden haber cambios en la programación, así que muy pendientes. A propósito, saludo a mi hija Rebeca Lizeth Miranda Lanza, que el próximo 7 de octubre estará de cumpleaños. Ahí vive ahora en Babanato, mi querida Neurita. Saludos, que Dios me la bendiga y me la guarde. Hoy es día 2 de octubre, cumpleaños Denis Carranza en San Juan del Rancho, Emelda Angelina Carranza también, José Gabriel Salgado, Bessy Sánchez Reina. Saludos, Bessy, Dios me la bendiga a Bessy Sánchez. Bueno, que siempre esté con sus dones ahí, ¿verdad, Bessy? Que Dios la guarde siempre con sus dones al servicio de los demás y de su ministerio. Ahí los mensajeros de Cristo. Saludos fraternos, hermanos, y feliz fin de semana. Gracias, Reinita. Igualmente para usted. Espero que vaya al Guayabal, donde no hay guayabas. Saludos a mi gente linda del Guayabal. A todas las familias del Guayabal. Extraño los lugares. Yo ahí extraño ir a los lugares como Los Planes, Santa Cruz, Guayabal. Quiero conocer también este lugar después de Santa Cruz. Ay, hombre, siempre me olvida. Bueno, Santa Catarina, así es. Saludos a Cándida Patricia Carranza en la colonia Kennedy, de parte de su familia, padres, hermanos, esposo, hijos y los demás. Mañana estará de cumpleaños. Y el 4, domingo, día de San Francisco, Sofía Elizabeth Salgado en San Juan del Rancho, Norgeli Lagos en el Tabanco de Rey Toca. Bendiciones. Saludos a Ángel Eduardo González, que antes estaba en las mesitas, pero ahora está en Italia, y cumpleaños el 5 de octubre. Gustavo Adolfo Ponce en el Pelewin, y Bertita Rodríguez, cumpleaños el 6 de octubre. Uy, sí. ¿Saben quién cumpleaños también en octubre? Rosita Gómez en Alto del Luarque. Saludos, Rosita Gómez y toda su familia. Uy, hay pachán en la casa de Rosita. Don Normando, no vaya a bailar mucho ese día, ¿verdad? Saludos a doña Rosita Gómez y a don Normando, que nos recupere pronto de su salud. Muchas bendiciones a toda la familia allá en el Luarque. Ayer estuve de cumpleaños mi hermano Melvin Bustillo, a quien enviamos un saludo cariñoso el día de hoy. Música de Heraldo de Cristo, a esa.

10 de la mañana con 27 minutos, ya casi a la pausa comercial en esta subprogramación. ¿Qué se nos hizo, Marcos? Se nos perdió Marcos. Bueno, pero ya va a volver por acá. Los dejamos con música de Jesse de Elohim. Nos vamos después a la pausa comercial, después de escuchar este popurrí mariano de Jesse de Elohim. Marcos, Daniela, saludos, bendiciones a su familia también.

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10 de la mañana con 38 minutos, 10 con 38 minutos en su estación católica, La Voz de Suyapa, la potencia de el amor. Muchas bendiciones para todos que la estén pasando muy, pero muy bonito en este día, en los 910 AM de su estación católica, La Voz de Suyapa. Me pica la curiosidad, anda Marco Cali, saludos y bendiciones. Acá a Francisco Beltrán, que se envía del Evangelio. Bueno, muchas bendiciones, que la pase bonito, que la pasen súper bien. Escríbanos ahí al 95000175. Llegó Adrúbal Enríquez y nos dice: sí, hey, Adrúbal, y hoy pues. Saludos y bendiciones. Bueno, estábamos escuchando un popurrí de la Virgen María. Iniciamos este segundo bloque con música del grupo Renacer, para que levante ánimo ahí Bessie Castro, el Arado, y saludos a Bessie Sánchez, que está de cumpleaños.

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1: Sandrita Esperanza Gómez envía saludos para todos sus hermanos de la aldea Suyapa, quien quiere mucho, y también a todos los de la radio. Muchísimas gracias, Sandrita, Dios le bendiga. 95000175. Don Adrubal dice aquí, bueno, licenciado Cáliz, no, yo. El episodio de hoy, la persona adorable. ¡Uy! Muchas bendiciones de parte de los ángeles custodios. Gracias, hermano. La persona adorable. Ay, hoy dice la persona que usted dice, ay, qué adorable es. Cuando lo conoce por primera vez, pues. Y después. Bueno, eso es la el tema de hoy con Adrubal Enrique, la persona adorable. Adrubal, vos me estás metiendo en un lío acá. Pero está bueno el tema, Está bueno el tema. Quiero saludar a don Kevin Osaba. Gracias, don Kevin, por venir. Bueno, saludos también a Blanquita Hong. Gracias, Blanquita. Saludos a don Anthony García, que nos escucha en Houston, Texas. Bendiciones hasta allá. A don Cristian Montesinos en su convalecencia. Ya puede correr, dicen. Ya puede correr, don Cristian. Saludos al padre Víctor Manuel. Nos escucha en la Florida, Copán. Hasta allá nuestros saludos para el padre Víctor Manuel Hernández. Saludos a doña Jessie López. Saludos, Jessie. La vemos leyendo alguna vez en cuando en la catedral. Buenos días, saludos amigos. ¡Ay, qué bonito es leer estos mensajes! Saludos, doña Olguita Núñez. Saludos a sus hijos, a toda su familia. Muchas bendiciones a doña Olguita Núñez, allá siempre en la divana. Que Dios le bendiga. De los grandes delegados de la palabra. Y recuerden, el 21 de noviembre, ¡ay, papá! Nos vamos a la gran vigilia, a la gran fiesta en el Estadio Nacional. Quédese con nosotros. La maleta.
2: Se me perdió la maleta.

Seguimos 10 de la mañana con 51 minutos, 10 con 51 aquí en su estación católica, la voz de Suyapa, la potencia del amor. Bueno, estaremos de nuevo con que don Andrés Enrique es la persona adorable. Óigame usted, qué temazo ese. Es que ya me imagino si usted le diga, ay, usted que es tan adorable. Papa. Saludos, Janet Sánchez, Ángel Gabriel Bustillo, Reina González, Bessy Castro, Olga Núñez, Emanuel, bendiciones, que la pasen bonito. Me imagino que ustedes son personas adorables, va. Ustedes son personas adorables. Bueno, vamos con este tema de... aquí se interprete desconocido, pero es un merengazo que se llama Madre Óyeme.

tribu de Dios. 10 de la mañana con 55, casi 56 minutos ya aquí en su estación católica, La Voz de Suyapa. Saludos a todos ustedes que están en sintonía. Hoy saludamos a los cumpleañeros. Sí, hombre, hoy hay cumpleañeros aquí en los 910 AM. Denis Carranza, José Gabriel Salgado. ¿Quién más? Emelda Angelina Carranza, bendiciones. Bessy Sánchez Reina, saludos y bendiciones. Hoy la amiga de Bessy Sánchez no la ha saludado. ¡Qué milagro! Que ayer sí la saludó, pero hoy no la ha saludado. Bueno, saludos entonces a Bessy Sánchez Reina, José Gabriel Salgado, Denis Carranza y Emelda Angelina Carranza, que están de cumpleaños el día de hoy. Mañana, 4, Sofía Elizabeth Salgado, Norgeli Lagos en Tabanco Rey Toca. Muchas bendiciones. Y el domingo 5, Ángel Eduardo González en Italia y Gustavo Adolfo Ponce en el Piligüín. El 6, Berta Rodríguez. Y el 7, Rebeca Lisset Miranda Lanza. El 8, Rosita Gómez. Muchas bendiciones. Yo dije el 4 que era así, el 4 es domingo, el 5 es el lunes, 6 es martes y el miércoles cumple Rebeca Lisset. Bueno, nos vamos con más música. No, bueno, saludando a doña Maura Motiño, la abuela, que nos recordaba hoy de lo importante que es San Francisco en la vida nuestra. Hoy día de los ángeles custodios. Mañana, el día 4, perdón, se celebra el día de San Francisco. Buscamos el himno de San Francisco, no lo encontramos, querida hermana, no lo encontramos ni en YouTube ni en otro lado, pero este canto se llama Canto a San Francisco de Asís. Con este nos vamos, luego a la pausa y ya regresamos.

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0: Son las 11 de la mañana con 7 minutos, 11 con 7 minutos en su estación católica, la voz de Suyapa, la potencia de el amor. Y ahora sí hacemos la conexión con el adorable, me digo, con la persona adorable, no, digo, con don Asdrúbal Enríquez, que hoy nos traerá el tema, la persona adorable. Buenos días, don Asdrúbal.
1: Buenos días.
0: ¿Y usted es adorable o no es adorable?
1: Pues ante los ojos de mi mujer todavía soy adorable.
0: Su mami no le decía cuando le quebraba un plato, ve qué lindo.
1: Todo pasó cuando yo le llevaba serenatas antes y le caía bien, pero después ahora ya casado ya se tapa los oídos, fíjate, yo no sé qué era.
0: No voy a decir nada porque me está escuchando la mía también allá en mi casa. Asdrúbal, cuéntenos acerca de la persona adorable.
1: Sí, bien, gracias, muchas gracias, saludos a todos ahí en cabina, no oigo ahí al jefe, al gran

jefe, don Marcos Calix, ha de andar por allá haciendo, ¿verdad?, alguna misión especial. Así que gracias a todos ustedes ahí en cabina y gracias a los que nos escuchan en lo largo y ancho del territorio nacional y también a nivel internacional. Nos escuchan allá en España, en Inglaterra, aunque estaba oyendo que en Francia estaban quemando las escuelas y colegios, los cipotes que van a ser el futuro de Francia. Estaban quemando llanta y quemando las aulas, y uno dice, oh Dios, en un país que se llama desarrollado, ¿verdad? Qué tristeza, pero bueno. Y gracias a todos los que nos escuchan, ¿verdad? Entonces, ahí a través de su radio y en su celular o en su computadora, y gracias por su sintonía al señor Orlando Reyes. Orlando Reyes, que es un gran empresario y un gran cristiano, que nos escucha en San Pedro Sula, es catecúmeno allá en San Pedro Sula, ¿verdad? Así que esperando que, ¿verdad?, siga allí en los caminos del Señor y siempre sirviendo a los demás, ¿verdad? Así que gracias. Bueno, hermanos y hermanos, amigos y amigas, amigas y amigos, el episodio de hoy es el número 63 de la temporada 13. Y les traigo el tema de la persona, como lo dijo Pedrito, la persona adorable. La vez pasada hablamos de la pedante, de esas personas así. No, ahora vamos a hablar de la persona, entonces, al contrario, que es completamente adorable. Se refiere a alguien que, por sus características psicológicas, conductuales o físicas, resulta extremadamente encantador o encantadora, agradable y digno de afecto o admiración. Pero hay gente que de principio, ¿verdad?, te cae bien por su manera de hablar, por su trato, porque es alegre, porque tú eres una persona así callada y la persona te despierta, ¿verdad? Hay personas que te despiertan. Entonces, tú dices, oh, esta persona, ¿verdad?, con esta persona yo trabajo con gusto porque son adorables. Hay unos que son adorables porque, ¿verdad?, por el trato, hay personas que son amabilísimas, que dejan de hacer cualquier cosa para ocuparse de los demás. Una persona así, uno dice, qué adorable. O hay algunos, ¿verdad?, que miran a un niño, ¿verdad?, y dice, qué lindo este niño, da de pegarle una mordida a este niño, ¿verdad? O mira a una mascota, tiene un perrito, ¿verdad?, que es chiquito y bonito, así medio chihuahua, ¿verdad? Y entonces los ojotes grandes, y cuando son los ojos grandes y que están así un poquito uno separado del otro, ¿verdad?, se vuelven cariñosos, y la boquita ahí chiquitinga, ¿verdad? Entonces se vuelven adorables, y más si son mansos, porque un gato puede ser bonito, un gato, por ejemplo, pero si es arisco, o se te aruña, ¿verdad?, y te frunce el ceño, el qué sé yo, ¿verdad?, te enseña los colmillos, entonces no es adorable. Hasta ahí llegó lo adorable, ¿verdad? Lo que dice Pedrito, que en algún momento uno es adorable a las personas por la presencia, pero cuando acuerdas te miran en la conducta, te miran el carácter, olvídate. O te miran también los malos hábitos, ¿verdad? Entonces dicen, no, este no es tan adorable como parece, ¿verdad? Entonces, hablando de eso, de que tú miras a una persona adorable o un gatito adorable, ¿verdad? Entonces resulta que la persona que se la encuentra dice, hace lo que le llaman la agresión tierna. Dice, qué lindo, y le agarra los cachetes al niño, ¿verdad? Qué lindo el gato, y le agarra de la cola, ¿verdad? Qué bonito este gato, mira, es de raza, y lo agarra de atrás, y el gato todo así, todo guindado, ¿verdad? Entonces, hay una actitud, la que le llaman la agresión linda o la agresión tierna. Se refiere al impulso transitorio de apretar, estrujar y morder cosas percibidas por el sujeto como lindas o monísimas, como dicen ahí los españoles, ¿verdad?, sin un deseo real de causar daño. Es un tipo común de exhibición diforma, donde una persona experimenta expresiones positivas y negativas simultáneamente de manera desorganizada. Las personas que experimentan la agresión tierna a menudo lo hacen apretando la mandíbula o apretando los puños bajo una necesidad de aplastar, pellizcar, morder, y hay casos, sobre todo en las mujeres, ¿verdad?, que lindo este niño, me dan de morder, y lo muerde, ¿verdad? Y hay niños que pegan el alarido por eso, ¿verdad?, porque les pegó una mordida por ser muy lindo, ¿verdad? Entonces,
el deseo de pellizcar, de morder a otro humano o a un animal también u objeto que perciben como lleno de ternura y también que se ve como adorable. Una persona así, que es cariñosa, que es amorosa, que es adorable, podemos encontrar en ella que tratan a los demás con gracia, con respeto, con cortesía constante y sin importar quién sea la persona, ¿verdad? Sea una rica o sea pobre, sea alta o baja, sea joven o sea viejita, los trata con el mayor aprecio posible, con la mayor respeto y gracia, ¿verdad? Suele ver el lado positivo de las cosas y transmiten una alegría o ilusión naturales que logran mejorar el humo, ¿verdad? El humor, quiero decir, el humor, el ánimo de los demás, de quienes todos los que están ahí alrededor, ¿verdad? Perciben todo eso, todos ellos perciben la energía que transmite la persona que es adorable. Tienen una mentalidad abierta, no critican ni juzgan las vidas de los demás y no buscan desesperadamente ser el centro de atención, sino que no hay problema, porque el hecho a veces de la presencia ya basta con eso, porque es conocida esa persona que es adorable, es conocida. Entonces no necesita estarse presentando cada vez quién es, ¿verdad? Porque ya se le conoce, ya está etiquetada, y valga el dicho que todos seamos así, ojalá todos seamos etiquetados como adorables, ¿verdad? Amables, cariñosos. Esa persona, vemos que su espontaneidad, su comportamiento es natural y no se siente fingido o impostado, lo que genera un ambiente de confianza inmediata. Una persona así, cuando hablan con alguien, prestan toda su atención, hacen preguntas abiertas sobre la vida de la otra persona o también demuestran que les importa de verdad lo que escuchan. Es decir, una persona que ve a los ojos, no es una persona que llegan a ella y queda así, espérate, yo lo quiero seguir con mi celular, platicar. Entonces, no, esa persona, si está con el celular, lo apaga, ¿verdad? Lo guarda y, ¿de qué me vas a hablar, verdad? Y le presta atención, le mira a los ojos y está atenta, ¿verdad? Y no está así, ¿verdad? Sino que escucha, no interrumpe, ¿verdad? Cuéntame rápido, porque estoy muy ocupado. ¿Qué fue cuando una persona te dice así, ¿verdad? Cuéntame rápido, porque estoy muy ocupado. Claro, hay personas que son inoportunas. Alguien llega, tenés que escucharme, ¿verdad? Así como dicen ahí en los memes, ¿verdad? Quiero confesarme ahorita y faltan 5 minutos para la misa, para que comience la misa, ¿verdad? Pudiste haber llegado 20 minutos antes, tal vez, aunque tampoco no es nada mágico como dicen, ¿verdad? Que, vengo solo para poder comulgar y confesarme, y automáticamente hay cosas que se tienen que hacer con tiempo, ¿verdad? Si le pegaste, que hace un puñetazo a alguien, tenés que ir, o al compañero, ¿verdad? Tenés que ir y ponerle hielo ahí, vos ponerle hielo, ¿verdad? Porque tuviste el agresor, ponerle hielo ahí donde le dejaste amoratado, ¿verdad? Al pobre, ¿verdad? Y si le quebraste el vidrio, irlo y pagárselo, reparárselo. Entonces, hay cosas que requieren tiempo, ¿verdad? Bueno, una persona así también, que es adorable, tienen el hábito de recordar los nombres de las personas y ofrecer elogios sinceros. Una persona, por ejemplo, incluso los nombres de sus familiares, ¿verdad? ¿Cómo está don Eusebio? ¿Qué tal está don Ramón, verdad? Entonces, ¿se sabe el nombre de mi papá? Sí, no, que es que yo me meto en la vida de los demás, ¿verdad? Me meto de modo positivo, ¿verdad? Que sé quién es don Ramón, quién es su mamá, doña, ¿verdad? Doña Berta, etcétera, las conoce muy bien. Entonces, qué bueno es cuando alguien te pronuncia tu nombre, ¿verdad? Y no te llama por tu apellido porque se ve feo, que hey, vos, vení vos, y ya le llama por el apodo, ¿verdad? Qué feo, ¿verdad? Y se ve relevante, se ve así muy elegante que la persona dice, te diga el nombre y no te ponga el apellido ni el diminutivo. Vení vos, Joche, vení vos, ¿verdad? Vení vos, Tommy. Y te llama Tomás o te llame Tomás, ¿verdad? Venimos Tommy, ¿verdad? No, hay que decirle el nombre, ¿verdad? Tienen el hábito entonces de recordar los nombres y logrando que los demás se sientan especiales, valorados y respetados. Y también
también estar pendiente de la persona. ¿Qué tal sigue de su diabetes? ¿Cómo le fue con la muela? Fue al doctor, yo le puedo recomendar uno, que es bueno, ¿verdad? Y entonces usted se preocupa por el bienestar del otro, ¿verdad? ¿Cómo le fue con el doblón que se dio del pie? Fue al doctor, le sobaron ahí, ¿verdad? La pierna, el pie, ¿verdad? Le sobaron el pie, ¿verdad? No, todavía no he tratado, no se lo ha tratado, venga, yo lo voy a llevar. Entonces la persona se vuelve adorable cuando se ve que le pone atención a las demás y está atenta a los demás. Son sumamente sensibles para captar la energía y el estado de ánimo de los demás. Adaptan su forma de hablar para generar sincronía emocional. Es decir, le dice, ¿por qué estás tan seria hoy? No, es que fíjate que me peleé con mi marido. Ah, bueno, por eso te miras seria, pero no te luces andar tan seria. Pero si hay un problema con tu marido, ¿verdad? O el marido con la mujer, o la pareja de esposos con los hijos, ¿verdad? Entonces, ¿tienen problemas? Sí, tenemos problemas. Entonces, con razón están así un poco serios los dos. No platican como todos los días, ni tienen ganas de cantar, ¿verdad? Tener el sentido. Es bueno explicar por qué anda serio. Si tú sabes que andas serio, viene y dice, mira, es que anoche me desvelé porque vino el agua y agarré, entonces ando desvelado, agarré agua hasta medianoche, ¿verdad? Porque suele venir, como vino el otro día, el agua vino a medianoche, vino como a la 1 de la madrugada y se fue como a las 6 de la mañana, ¿verdad? Ya a las 8 no había, entonces agarró el que pudo, ¿verdad? Aunque hoy vino, a estos lados de aquí vino hoy y se supone que se va a ir hasta mañana. Se supone que va a ir hasta mañana, pero esperando que, bueno, cuando ahorita que termine me tengo que ir a agarrar agua. Pero a lo que voy yo es que la persona entonces tiene que explicar por qué anda desanimada, por qué anda decaída, por qué anda cansada, ¿verdad? Porque anda cansada. Entonces hay que explicar por qué, ¿verdad? Pero no pongas esa cara de silencio y de mala conducta, ¿verdad? Que te ponen, te invitan a un fresco, no, no quiero, te invitan a un café, no, no quiero. Entonces no te pongas así. Como dicen en mi pueblo, no te pongas tontita ni tontito. Explica por qué estás cansado, por qué estás estresado, por qué estás triste, porque te murió tu abuelita, porque murió un vecino al que quería mucho, porque se murió tu mascota, porque está enfermo, porque te sientes enfermo tú. Explícalo, pero no pongas ese lenguaje así, ¿verdad? Que todos tienen que adivinar como si fueran magos, ¿verdad? Pero bueno. También. Esa persona sonríe de manera frecuente y auténtica, lo que desarma tensiones e inspira confianza instantánea. Mira a los ojos de forma cálida al conversar, mantienen una postura corporal relajada y receptiva. El tono de voz también es cariñoso, ¿verdad? No, no, yo hablando como que estuviera. Hay personas que tenemos que decirle, ¿por qué hablas como que me estuvieras regañando? Hay personas, conozco 3 o 4 personas que hablan como que estuvieran regañando toda la vida. ¿Por qué hablas como que estuvieras regañando? ¿Será que te caigo mal? Porque hay que decírselo, ¿verdad? ¿Será que por qué me hablas de esa manera, verdad? Entonces hay que hacérselo saber, ¿verdad? Para que entonces mejoren el tono de voz, porque no hay cosa más linda que alguien te diga, ¿me puedes ayudar con esta tarea? ¿Me puedes ayudar a lavar un traste o qué sé yo? ¿Me puedes ayudar con esto? A jalar estas sillas, ¿verdad? Con cortesía y eso, a mí, bueno, a mí, a Drúbal Enrique, no soy muy amigo de que me digan, jala esta silla, vos. Y ahí la persona que me lo dijo se queda ahí con los brazos cruzados y sentado, ¿verdad? Como que vamos, como que andábamos, porque somos de igual a igual, ¿verdad? No falta nunca un compañero o compañera que sienta muy, muy así, muy rey, muy reina, ¿verdad? Vos, lleva estas joyas, vos. No, no, agarra vos. Una oreja de la olla y yo agarro la otra y vamos los dos. ¿Cómo es eso que, verdad? Te vas a ir a vos a pasear, ¿verdad? O que vengan y reclamen, ¿verdad? Que vos pintaste tú una pared, te diga, uy, qué feo pintaste. Vení, pues agarrá vos y pintá, a ver qué bonito es, ¿verdad? Con qué feo. Es dejar pintar una pared, ¿verdad? Toda una pared y que vengan y algo como, venga como supervisor a decirte que sí, que no, ¿verdad? ¿Qué color el que cogiste? El que cogiste no es el único que había. Es barato, lo siento mucho, ¿verdad? Entonces, si vos me prestás o me regalás una lata de pintura de las caras, yo tengo que escoger el mejor color y la mejor calidad, ¿verdad? Y así, entonces, hay cosas que hay que explicarlas para que no caigas mal, para que no caigas mal, para que caigas bien diciendo la verdad, aunque a veces cuando dices las verdades, caes mal, porque casi todos, en ciertos grupos, en ciertas
ambientes de trabajo, ¿verdad? Cuando muchas empresas, mira, vamos, que quedó un dinero, lo vamos a repartir. Me acuerdo que a mí me dijeron, lo vamos a repartir ese dinero, le tocan como 600 lempiras a cada uno. En ese tiempo, el dinero valía bastante, y 600 pesos con los comías chapsu y toda una semana. Entonces viene y resulta que, no, no, no, a mí no me repartan, no, no voy a decir nada, pero a mí no me den nada. Entonces ya otro dijo, no, yo tampoco, y así como de 8, 4 dijimos que no, de 9, 4 dijimos que no, y entonces, no, ustedes no, ustedes, no lo vamos a repartir. Bueno, ustedes sabrán, pero a mí no me gusta esa forma de, mira, vamos a repartir este dinero. No, no, no, cuidado. Bueno, entonces, entre las ventajas está que las personas adorables inspiran confianza genuina de forma casi inmediata. Esto le permite construir círculos sociales sólidos y acceder a mejores oportunidades profesionales gracias a su alta inteligencia social. Qué bonito, así, oye, inteligencia social, a esa que hay inteligencia a todo, ¿verdad? A todo ver. Al ser percibidas como empáticas, sinceras y comprensivas, suelen recibir un alto nivel de inclusión familiar y amistosa. Saben que pueden depender del apoyo y aliento de su entorno en momentos de necesidad. Tienen una alta capacidad de conciliación, su naturaleza amable y su lenguaje corporal abierto ayudan a reducir la tensión en discusiones o ambientes hostiles. Esas personas dan paz, ¿verdad? Y la escuchan y son escuchadas. Bueno, escúchenme, ¿qué les pasa a ustedes? Me tocó una vez, ¿verdad? ¿Qué les pasa a ustedes? Parecen boxeadores. Todo falta que pongan los guantes, hombre. Hay que hablar, somos adultos, somos universitarios, me acuerdo, porque un ambiente universitario, una maestría que, ¿verdad?, se agarraban como niños, ¿verdad?, los alumnos, y eran ya unas clases, unas, ¿cómo se llama?, unas charlas para ya graduarse, ¿verdad? Y entonces parecen niños, no parecen profesionales, parecen que fueran, ¿verdad?, vagos y no profesionales universitarios, hasta que le dimos ganas, ¿verdad?, y se tuvieron que reconciliar en borrón y cuenta nueva, ¿verdad? Bueno, amigos y amigas, hay tanto que decir de las personas adorables, que esas personas podemos estar hablando de ellas mañana, tarde y noche, y no terminar, porque de eso se refiere las personas, todos aspiramos a ser personas adorables. Al cierre, la persona adorable aprendió a ser adorable de otras personas adorables, valga el juego de palabras. Vio que al ser adorable también recibe cariño, aceptación, transmite mucha energía y resulta ser una persona segura y saludable. La persona adorable tiene casi todos los carismas espirituales. Es amable, cariñosa, comprensible, caritativa, empática, solidaria, responsable, amigable, popular, llena de fe y da esperanza a esa persona adorable. Y conoce del amor de Dios, eso es seguro. Si una persona adorable comete un error o se le ve en apuros por algún inconveniente en la vida, siempre habrá al menos una persona que le va a tender una mano en medio de su calamidad, en medio de su calamidad. Hubo personas que se le quemó o se le inundó una casa, que pasó momentos de pobreza o que sufrió algún accidente o enfermedad y no tiene cómo costearse un tratamiento, y que que muchos fueron solidarios con esa persona, porque de igual forma ella sí lo fue, de linda con todos, y le hacen ahí una noche benéfica, una fiesta y un bingo, porque la persona lo merece. Como dice Santa Teresa, que ayer, la celebrábamos, ¿verdad?, que decía, ¿verdad?, pues no sé cuál es de las Teresas, para que no le niego, ¿verdad?, que decía, ¿verdad?, ama y haz lo que quieras. Creo que también San Agustín se refería, ama y haz lo que quieras, tú ama, haz las cosas con amor, no esperando nada a cambio, pero cuando acuerdas, todo te viene, ¿verdad? Y persona está cansada, sí, está bien, descanse, yo aquí, ¿verdad?, yo aquí hago esto por usted, porque la persona está cansada y ha dado el 100% de su amor, de su cariño, y entonces recibe a cambio cariño, porque lo dio y da y recibe. Qué estupendo sería que los líderes religiosos, los profesionales y todo el que se llame cristiano fuese una persona adorable, cariñosa, amorosa y buena gente. Jesús deseaba que sus discípulos fueran de algún modo adorables, ¿verdad? Claro, en nombre de Dios, no en nombre propio.
cuando les decía, deseen la paz, coman lo que les den, curen a los enfermos. Y cuando también en las multitudes, cuando hablaba con los fariseos y les enseñaba a todos, ¿verdad? Les sacaba el tema en un momento, el tema del buen samaritano, ¿verdad? Que el buen samaritano en la historia que cuenta Jesús se deshace en atenciones con aquel que había sido asaltado y apaleado. Al consejo de hoy, amigos, cuando oigas que alguien te dice, fue por lana y salió trasquilado. Te están diciendo que ibas por ganancia y saliste perdiendo, que ibas a reclamar y saliste humillado, que ibas muy envalentonado y volviste deprimido, que ibas por lana y saliste trasquilado. Amigo, busca ser feliz, busca vivir en libertad, busca ser el más feliz del universo, jamás te rindas. Chao, chao.

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3: 11:30 de la mañana.
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Llegamos al tercer cuarto de programa el día de hoy. Muchas gracias a todos los que han estado con nosotros en esta mañana. Saludos a doña Elisa Alvarado en la María Auxiliadora, en la Laguna, ¿verdad? Que envía saludos para Berta Rodríguez, que el próximo 6 de octubre estará de cumpleaños. Saludos y bendiciones. Aquí vino, solo dibujar una carita, vino este muchacho. Bueno, estamos felices y contentos a disfrutar la próxima semana, que es feriado morazánico. Recuérdese que las Eucaristías no se suspenden. Las Eucaristías siguen, ¿verdad? Las Eucaristías no se suspenden solo porque sea feriado morazánico. Así que a disfrutar de la Santa Misa y también a disfrutar del día de San Francisco de Asís. El jubileo de San Francisco de Asís. Mañana la parroquia va para Reitoca, ¿verdad? Van a Reitoca allá el año jubilar. Mañana toda la parroquia, bueno, me imagino que ya se llenaron los dos buses, ¿verdad? Van para allá tempranito con el padre Tony a la cabeza. Así que saludos a la parroquia San Juan Bautista de Ojona, que va para Reitoca a vivir su año jubilar en el decanato San Francisco de Asís. Y el domingo en la catedral, ¿verdad? El templo San Francisco en el Parque Valle también tiene su celebración especial. Y todos los templos donde celebran a San Francisco, pues ganan indulgencia en esa celebración. Primero confesarse, asistir a misa, comulgar, orar por las intenciones del Papa, y ahí gana usted la indulgencia plenaria. Pero por usted, para usted. Guapapau.

11 de la mañana con 41 minutos, 11 con 41. Aquí en su estación católica, La Voz de Suyapa, repetimos, 11 de la mañana con 41 minutos en su estación católica, La Potencia del Amor. 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Estos son los bienhechores que nos apoyan siempre. Saludos a don Orlando Euceda y familia. Nos pidieron una canción de fondo. Ah, pues aquí está Católico desde chiquitito. Saludos, doña Lisa Alvarado. Súbale volumen.

Bueno, y así estamos con todos ustedes llegando al final de esta semana, de lunes a viernes, y el sábado pues el programa es de 10 a 11 de la mañana. Muchas gracias a todos los que han estado con nosotros disfrutando de la programación, disfrutando de los 910 AM. Bueno, saludos a la gente ya en Tatumbla, muchas bendiciones en el llano Tatumbla. Quiero saludar también a la gente en Tabla Grande, allá a la familia Montoya, toda la familia Montoya y sus extensiones. Un abrazo para todos ellos, a la gente que vive en Guayabías también, ¿verdad? Ahí también en Guayabías, a toda la familia de Gaby y de nuestro hermano y su esposo, ¿verdad? Que también están allá siempre escuchándonos y también en la labranza. Están felices porque ha llovido por esa zona. Obdulia Rodas nos dice también muchas bendiciones. Allá la cumbia misionera, pues fíjese que, bueno, no, ese es a Kevin. Ese es a Kevin, pero no es para mí. Yo la cumbia misionera pues no la inserto porque no es una canción, es un plagio, ¿verdad? Es un plagio de una canción colombiana y entonces, que llama La Pollera María. Entonces esa para mí no es una canción correcta para sonarle en la radio, con todo respeto. Saludos y bendiciones, dice María Sagrario Aguilar. Nos vamos. Saludos a doña Olga Núñez. Vámonos entonces con José Luis Melgar a la derecha.

0: ¿Le gustó o no? ¿Quieren más o no? ¿O nos vamos a ver a Marco Antonio Solís? ¿Seguimos? Muy bien.
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2: Llegamos a las 11 de la mañana con 55 minutos. Bueno, escuchábamos ahí a la derecha que nos cantaba Melgar, José Luis Melgar. ¿Nosotros nos vamos ya? Sí, hombre, ya nos llegó la hora de despedir nuestro programa. Muchas gracias a todos ustedes que han estado con nosotros en esta preciosísima mañana. Gracias a Marco Cali, gracias a todo el equipo de La Voz de Suyapa, a Rolando, a Aide en Transmisores también, que se la rifan allá arriba, ¿verdad? Muchas bendiciones. Y siempre ahorita con el clima, hay veces que perdemos la señal. Así que si usted escucha alguna interrupción es porque el clima está un poquito pesado y hay veces que se dispara el transmisor. Pedro, Marco, Cáliz y el otro Pedro, a Kevin, ojalá todos estén bien. Gracias, hermano. Saludos, gracias, Angelito. Muchas gracias. Gracias por sus oraciones también. Que Dios les bendiga y les guarde. Saludos a la abuela Maura Motiño. Bendiciones. Que la pasen bonito y hoy a seguir disfrutando del Día de los Santos Custodios.

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7: El trabajo, Señor, de cada día, no sea por tu amor santificado. Convierte su dolor en alegría, de amor que para dar tú nos has dado. Oremos a Nuestra Señora con la oración del Ángelus. El ángel del Señor anunció a María y concibió por obra y gracia del Espíritu Santo. Dios te salve María, llena eres de gracia, el Señor está contigo. Bendita tú eres entre todas las mujeres y bendito es el fruto de tu vientre, Jesús. Santa María, Madre de Dios, ruega por nosotros pecadores, ahora y en la hora de nuestra muerte. Amén. He aquí la esclava del Señor. Hágase en mí según tu palabra. Dios te salve María, llena eres de gracia, el Señor está contigo. Bendita tú eres entre todas las mujeres y bendito es el fruto de tu vientre, Jesús. Santa María, Madre de Dios, ruega por nosotros pecadores, ahora y en la hora de nuestra muerte. Amén. Y el Verbo se hizo carne y habitó entre nosotros. Dios te salve María, llena eres de gracia, el Señor está contigo. Bendita tú eres entre todas las mujeres y bendito es el fruto de tu vientre, Jesús. Santa María, Madre de Dios, ruega por nosotros pecadores, ahora y en la hora de nuestra muerte. Amén. Ruega por nosotros, Santa Madre de Dios, para que seamos dignos de alcanzar las promesas de nuestro Señor Jesucristo. Oremos. Infunde, Señor, tu gracia en nuestras almas, para que, habiendo conocido por el anuncio del ángel la encarnación de tu Hijo, Jesucristo, lleguemos por su pasión y su cruz a la gloria de la resurrección. Por el mismo Jesucristo, nuestro Señor. Amén. Gloria al Padre, y al Hijo, y al Espíritu Santo, como era en el principio, ahora y siempre, por los siglos.

0: como la Virgen María. Hemos orado el Ángelus en la voz de nuestro sexto arzobispo, Su Excelencia, Monseñor José Vicente Nacher Tatay.
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0: Muy buenas tardes, hermanos y hermanas. Que la paz de Cristo esté con todos y cada uno de ustedes que sintonizan la radio a esta hora del día, donde hacemos un alto para tomar el alimento espiritual, este alimento que nos nutre para continuar las faenas encomendadas. Todos juntos hacemos nuestra invocación inicial. Dios mío, ven en mi auxilio.
1: Señor, date prisa en socorrerme.
0: Gloria al Padre, al Hijo y al Espíritu Santo.
1: Como era en el principio, ahora y siempre, por los siglos de los siglos. Amén. Aleluya.
0: Hacemos el himno propio de este momento. Ángeles de la mañana, ángeles del mediodía, de la tarde y de la noche, son tu presencia divina.
1: Lleno de gozo, Señor, te damos nuestra alegría. Peregrinos de la tierra, huéspedes ya de tu vida.
0: Que nunca nos abandone en el sueño o la vigilia el ángel que nos pusiste como compañero y guía. Amén.
1: Amén.
0: Pasamos a la salmodia. El Salmo 37 es un salmo que nos invita a la oración. El camino de la comunidad es lento y paciente. Por consiguiente, se nos exhorta a revestirnos de la armadura del bien contra quienes tienen lazos y atentan con nuestra vida de fe. Dios mismo presta a nosotros, los bautizados, su corona de justicia. Señor, no me castigues con cólera.
1: Señor, no me castigues con cólera.
0: Señor, no me corrijas con ira. No me castigues con cólera. Tus flechas se me han clavado. Tu mano pesa sobre mí.
1: No hay parte ilesa en mi carne a causa de tu furor. No tienen descanso mis huesos a causa de mis pecados.
0: Mis culpas sobrepasan mi cabeza. Son un peso superior a mis fuerzas. Gloria al Padre, al Hijo y al Espíritu Santo.
1: Como era en el principio, ahora y siempre, por los siglos de los siglos. Amén.
0: Señor, no me castigues con cólera.
1: Señor, no me castigues con cólera.
0: Seguimos con el Salmo 37 en su segunda parte. Señor, todas mis ansias están en tu presencia.
1: Señor, todas mis ansias están en tu presencia.
0: Mis llagas están podridas y supuran por causa de mi insensatez. Voy encorvado y encogido, todo el día camino sombrío.
1: Tengo las espaldas ardiendo, no hay parte ilesa en mi carne. Estoy agotado, deshecho del todo, rujo con más fuerza que un león.
0: Señor mío, todas mis ansias están en tu presencia. No se te ocultan mis gemidos. Siento palpitar mi corazón. Me abandonan las fuerzas y me falta hasta la luz de los ojos.
1: Mis amigos y compañeros se alejan de mí. Mis parientes se quedan a distancia. Me tienden lazos los que atentan contra mí. Los que desean mi daño me amenazan de muerte. Todo el día murmuran traiciones.
0: Gloria al Padre, al Hijo y al Espíritu Santo.
1: Como era en el principio, ahora y siempre, por los siglos de los siglos. Amén.
0: Señor, todas mis ansias están en tu presencia.
1: Señor, todas mis ansias están en tu presencia.
0: Continuamos con la tercera parte de este Salmo 37. Yo te confieso mi culpa, no me abandone, Señor Dios mío.
1: Yo te confieso mi culpa, no me abandones, Señor Dios mío.
0: Pero yo como un sordo no oigo, como un mudo no abro la boca. Soy como un uno que no oye y no puede replicar.
1: En ti, Señor, espero, y tú me escucharás, Señor Dios mío. Esto pido, que no se alegren por mi causa, que cuando resbale mi pie, no canten triunfo.
0: Porque yo estoy a punto de caer y mi pena no se aparta de mí. Yo confieso mi culpa, me aflige mi pecado.
1: Mis enemigos mortales son poderosos, son muchos los que me aborrecen sin razón, los que me pagan males por bienes, los que me atacan cuando procuro el bien. No me abandones, Señor, Dios mío, no te quedes lejos. Ven a prisa a socorrerme, Señor mío, mi salvación.
0: Gloria al Padre, al Hijo y al Espíritu Santo.
1: Como era en el principio, ahora y siempre, por los siglos de los siglos. Amén.
0: Yo te confieso mi culpa, no me abandone, Señor Dios mío.
1: Yo te confieso mi culpa, no me abandone, Señor Dios mío.
0: Mis ojos se consumen aguardando tu salvación.
1: Y tu promesa de justicia.
0: Pasamos ahora al oficio de lectura. Y la primera lectura es tomada del libro de Judith. En aquellos días, Holofernes ordenó que llevaran a Judith a donde tenía su vasija de plata y mandó que le sirvieran de su misma comida y de su mismo vino. Pero Judith dijo: No los probaré para no caer en pecado. Yo me he traído mis provisiones. Holofernes le preguntó: ¿Y si se te acaban lo que tienes, de dónde sacamos una comida igual? Entre nosotros no hay nadie de tu raza. Judith le respondió: Por tu vida, Alteza, no acabaré lo que he traído antes de que el Señor haya realizado su plan por mi medio. Los oficiales de Holofernes la llevaron a su tienda. Judith durmió hasta la medianoche. Se levantó antes del relevo del amanecer y mandó este recado a Holofernes: Señor, ordena que me permitan salir a orar. Holofernes ordenó a los guardias de su escolta que la dejaran salir. Así pasó Judith 3 días en el campamento por la noche. Se dirigía hacia el barranco de Betulia y se lavaba en la fuente donde estaba el puesto de guardia. Después de lavarse, suplicaba al Señor, Dios de Israel, que dirigiera su plan para exaltación de su pueblo. Luego, purificada, volvía a su tienda y allí se quedaba hasta que, a eso del atardecer, le llevaban la comida. El cuarto día, Holofernes ofreció un banquete exclusivamente para su personal de servicio, sin invitar a ningún oficial, y dijo al eunuco Bagoas, que era su mayordomo: Vete a ver si convences a esa hebrea que tienes a tu cargo para que venga a comer y beber con nosotros, porque sería una vergüenza no aprovechar la ocasión de acostarme con esa mujer. Si no me la gano, se va a reír de mí. Bagoas salió de la presencia de Holofernes, entró donde Judith y le dijo: No tengas miedo esta bella jovencita de presentarse a mi señor como huésped de honor, para beber y alegrarse con nosotros, pasando el día como una mujer asiria de las que viven en el palacio de Nabucodonosor. Judith respondió: ¿Quién soy yo para contradecir a mi señor? Haré enseguida lo que le agrade. Será para mí un recuerdo feliz hasta el día de mi muerte. Se levantó para arreglarse, se vistió y se puso todas sus joyas de mujer. Su doncella entró delante y le extendió en el suelo, antes Holofernes, el vello de lana que le había dado Bagoas, para que se recostase allí a diario mientras comía. Judith entró y se sentó al verla Holofernes se turbó y le agitó la pasión con un deseo violento de unirse a ella, pues desde la primera vez que la vio esperaba la ocasión de seducirla y le dijo: «Anda, bebe, alégrate con nosotros». Judí respondió: «Claro que beberé, señor. Hoy es el día más grande de toda mi vida». Y comió y bebió ante Holofernes, tomando de lo que le había preparado su doncella. Holofernes, entusiasmado con ella, bebió muchísimo vino, como no había bebido en toda su vida. Cuando se hizo tarde, el personal de servicio se retiró enseguida. Bagoa cerró la tienda por fuera, después de hacer salir a los sirvientes. Todos fueron a acostarse, rendidos por lo mucho que habían bebido. En la tienda quedaron solo Judith y Holofernes, tumbado en el lecho. Completamente borracho, Judith había ordenado a su doncella que se quedara fuera de la alcoba y la esperase a la salida como otros días. Había dicho que saldría para hacer la oración y había hablado de ello con Bagoas. Palabra de Dios.
1: Te alabamos, Señor.
0: Señor, eres grande y glorioso, tú que has dado la salvación por manos de una mujer.
1: Escucha la súplica de tus siervos.
0: Bendito seas, Señor, que no desamparas a los que confían en ti y abates a los que se jactan de su poder.
1: Escucha la súplica de tus siervos.
0: Pasamos ahora a la segunda lectura, la patrística, que es tomada de los sermones de San Bernardo Abad.
1: A sus ángeles ha dado órdenes para que te guarden en tus caminos. Den gracias al Señor por su misericordia, por las maravillas que hace con los hombres. Den gracias y digan entre los gentiles: el Señor ha estado grande con ellos. Señor, ¿qué es el hombre para que le des importancia, para que te ocupes de él? Porque te ocupas ciertamente de él. Demuestras tu solicitud y tu interés para con él. Llegas hasta enviarle tu Hijo único, le infundes tu espíritu, incluso le prometes la visión de tu rostro. Y, para que ninguno de los seres celestiales deje de tomar parte en esta solicitud por nosotros, envías a los espíritus bienaventurados para que nos sirvan y nos ayuden. Los constituyes nuestros guardianes, mandas que sean nuestros ayos. A sus ángeles ha dado órdenes para que te guarden en tus caminos. Estas palabras deben inspirarte una gran reverencia, deben infundirte una gran devoción y conferirte una gran confianza. Reverencia por la presencia de los ángeles, devoción por su benevolencia, confianza por su custodia, porque ellos están presentes junto a ti y lo están para tu bien. Están presentes para protegerte, lo están en beneficio tuyo y, aunque lo están porque Dios les ha dado esta orden, no por ello debemos dejar de estarles agradecidos, pues que cumplen con tanto amor esta orden y nos ayudan en nuestras necesidades que son tan grandes. Seamos, pues, devotos y agradecidos a unos guardianes tan eximios. Correspondamos a su amor. Honrémoslos cuanto podamos y según debemos. Sin embargo, no olvidemos que todo nuestro amor y honor ha de tener por objeto a aquel de quien procede todo, tanto para ellos como para nosotros, gracias al cual podemos amar y honrar, ser amados y honrados. En él, hermanos, amemos con verdadero afecto a sus ángeles, pensando que un día hemos de participar con ellos de la misma herencia y que, mientras llega este día, el Padre los ha puesto junto a nosotros a manera de tutores y administradores. En efecto, ahora somos ya hijos de Dios, aunque ello no es aún visible, ya que, por ser todavía menores de edad, estamos bajo tutores y administradores, como si en nada nos distinguiéramos de los esclavos. Por lo demás, aunque somos menores de edad y aunque nos queda por recorrer un camino tan largo y tan peligroso, nada debemos temer bajo la custodia de unos guardianes tan eximios. Ellos, los que nos guardan en nuestros caminos, no pueden ser vencidos ni engañados, y menos aún pueden engañarnos. Son fieles, son prudentes, son poderosos. ¿Por qué espantarnos? Basta con que los sigamos, con que estemos unidos a ellos y viviremos así a la sombra del Omnipotente. De los sermones de San Bernardo Abad.
0: A sus ángeles ha dado órdenes para que te guarden en tus caminos.
1: Te llevarán en sus palmas para que tu pie no tropiece en la piedra.
0: No se te acercará la desgracia, ni la plaga llegará hasta tu tienda.
1: Te llevarán en sus palmas para que tu pie no tropiece en la piedra.
0: Oremos, Dios Padre misericordioso, que en tu providencia inefable te ha dignado enviar para nuestra guarda a tus santos ángeles. Concede a quienes te suplican ser siempre defendidos por su protección y gozar eternamente de su compañía. Por nuestro Señor Jesucristo, tu Hijo.
1: Amén.
0: Bendigamos al Señor.
1: Demos gracias a Dios.
0: Feliz tarde para todos.
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0: Bien, saludamos a todos. Gracias por estar con nosotros en esta emisión de Al Mediodía con Notifides. Les saluda Marco Calix. Y vamos a comenzar con este resumen de noticias nacionales, internacionales y eclesiales. Arrancamos.
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0: Bien, y comenzamos informándoles que el ministro de Seguridad, Gerson Velázquez, informó que las autoridades mantienen bajo análisis las protestas y bloqueos de carreteras registradas en el país a raíz del incremento del precio de los combustibles y señaló que por ahora no se puede determinar que existan estructuras criminales detrás de las acciones. La Corte de Apelaciones en materia de criminalidad organizada, medio ambiente y corrupción confirmó el auto de formal procesamiento contra 4 imputados en el caso conocido como Corium, informó este viernes el portavoz de la Corte Suprema de Justicia, Carlos Silva. El director de la Policía Nacional, Rigoberto Ceguera Mas, hizo un llamado a los medios de comunicación y a la ciudadanía para identificar a los operadores de justicia que están permitiendo la salida de personas capturadas por delitos vinculados con estructuras criminales. La socióloga y ex rectora de la Universidad Nacional Autónoma de Honduras, Julieta Castellanos, aseguró que la justicia de Honduras siempre ha quedado en la impunidad, no por falta de conocimiento de los responsables, sino porque hay quienes deciden qué casos se judicializan y cuáles no. Las Fuerzas Armadas de Honduras comenzaron el despliegue de 192 efectivos del Batallón Humanitario de Rescate hacia 5 puntos del territorio nacional para apoyar las labores de seguridad y asistencia durante el feriado morazánico. Los niveles de los principales embalses que abastecen el agua potable en el Distrito Central volvieron a registrar un aumento en el caudal, pero mantienen en riesgo hídrico alto, según reporte divulgado este día por la Unidad de Agua Potable y Saneamiento. Las Fuerzas Armadas de Honduras aseguraron una nueva plantación de arbustos de hoja de coca con aproximadamente 16.500 plantas distribuidas en 3 manzanas de terreno durante una operación ejecutada en una zona montañosa del departamento de Colón. El sector de transporte interurbano anunció un paro total de labores de carácter indefinido a partir de las 4 de la mañana de este viernes a las 2 de octubre, como medida de presión ante el alto costo de los combustibles y la falta de solución por parte del gobierno. Y continuará una vaguada en altura de convergencia de viento de humedad proveniente del Mar Caribe y el Océano Pacífico, generado por la tarde con precipitaciones débiles a moderadas, acompañadas de actividad eléctrica sobre áreas de las regiones sur-centro-oriente, informó Mario Centeno. Y es justamente Mario Centeno quien nos hace la última actualización de Copeco en torno a las temperaturas para las próximas horas.
3: Muy buenos días, las condiciones del tiempo para hoy, viernes 2 de octubre. Tenemos una vaguada en altura y también tenemos convergencia de viento y humedad provenientes del Mar Caribe y el Océano Pacífico que estarán generando incremento en la nubosidad, lluvias y chubascos de débiles a moderados, acompañados de actividad eléctrica para las regiones centro, sur y oriente. Para el resto del país, precipitaciones débiles aisladas. El oleaje en el Caribe de 1 a 3 pies, sobre el Golfo de Fonseca de 2 a 4 pies de altura. A continuación, las temperaturas por departamento. En Tegucigalpa, una temperatura máxima de 28, mínima de 19 grados centígrados. Para la región central, una temperatura máxima de 31, mínima de 20 grados. Sobre la región insular, una temperatura máxima de 31, mínima de 26 grados. Para la región norte, una temperatura máxima de 34, mínima de 24 grados. Sobre la región oriental, una temperatura máxima de 32, mínima de 18 grados. Sobre la región sur, una temperatura máxima de 34, mínima de 24 grados. Y para la región occidental, una temperatura máxima de 30, mínima de 15 grados centígrados. Mario Centeno, de Senados, Copeco.
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0: Bien, y continuamos ahora con las noticias internacionales. El Parlamento de Bolivia instaló este viernes una sesión para analizar la situación del fiscal general del Estado, Roger Mariaca, conteniendo de que está acusado por el gobierno de supuesto liderar una estructura de protección institucional a organizaciones narcotraficantes. El gobierno de Estados Unidos denunció que la dictadura de Nicaragua, encabezada por Daniel Ortega y su esposa Rosario Murillo, ha vetado una nueva embajadora en el país centroamericano, Natalia Franceschi. La Guardia Costera de Estados Unidos anunció que a principios de septiembre interceptó en el Caribe un buque que supuestamente transportaba combustible a Cuba. La operación se enmarca en el endurecido embargo petrolero de Washington que somete a la isla desde el gobierno de Donald Trump. Capturó en enero a Nicolás Maduro, expresidente de Venezuela, hasta entonces principal auspiciador energético de La Habana. En otras informaciones, sentí que el avión iba en picada, relató el piloto indio Smith Mashar durante una emotiva llamada con el primer ministro de su país, Narendra Modi, al recordar el instante crítico en el que, gravemente herido y apuñalado, logró abrir la puerta de la cabina de vuelo de Fly Dubai para salvar a los pasajeros. Solo 7 cancilleres de los 34 estados miembros de la Organización de Estados Americanos ha confirmado su asistencia a la reunión extraordinaria de este viernes en Washington para abordar el deterioro de la democracia en Nicaragua. El senador candidato presidencial brasileño Flavio Bolsonaro lleva este jueves, o mejor dicho ayer jueves, llamó cobarde al mandatario Luis Inácio Lula da Silva por huir de los debates y apeló al voto útil para resolver la disputa presidencial del domingo en la primera vuelta. El gobierno de Bolivia acusó al fiscal general de Estado Roger Mariaca, detenido en la víspera de la región oriental de Santa Cruz, de supuestamente liderar una organización criminal dentro del Ministerio Público que, según las autoridades, protegía al narcoterrorismo en su país. Arabia Saudí confirmó que el piloto de vuelo FZ-1073 de Fly Dubai fue agredido por el copiloto durante una trayectoria Dubai y Tel Aviv, lo que obligó a desviar el avión y aterrizar en el país desde donde ambos tripulantes partieron hacia Abu Dhabi tras recibir alta médica. Más de 1 millón de personas que huyeron de Sudán a causa de la guerra entre el ejército y el grupo paramilitar Fuerza de Apoyo Rápido regresaron al país desde naciones vecinas entre enero del 2024 y agosto del 2026, según la Organización Internacional de las Migraciones, OIM. Por último, el Departamento Correccional de Estado de Tennessee confirmó la noche del miércoles que la condenada a muerte Christian Pike sobrevivió a 2 dosis letales administradas por parte de su ejecución y que fue trasladada a las instalaciones médicas para recibir tratamiento a pesar que está en estado crítico.
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0: Bien, y continuamos ahora con las noticias en el ámbito eclesial. Un obispo belga ha renovado su propuesta de ordenar sacerdotes a hombres casados en su diócesis para 2028, pese a que el Vaticano no ha anunciado públicamente ninguna autorización para llevar adelante esta iniciativa. Papa León XIV ha convocado en el Vaticano del 7 al 14 de octubre del 2026 a un encuentro sobre la pastoral familiar en el que escuchará el testimonio de 11 matrimonios procedentes de 5 continentes. En medio de la era de la inteligencia artificial, el Papa León XIV aseguró que la Iglesia desea renombrar una alianza con las artistas y las instituciones culturales, una alianza para custodiar lo humano. La Iglesia Católica de Uruguay presentó la canción oficial para la visita apostólica del Papa León XIV, quien llegará al país el próximo 6 de noviembre con una agenda de 2 días en los que recorrerá Montevideo, Paysandú y Florida. El obispo de Louisville, Kentucky, Estados Unidos, Monseñor Shelton Frame, afirma que los 2 videos publicados el 1 de octubre de los católicos deben formar su conciencia a la luz de las enseñanzas de la Iglesia y anteponer la fe a su identidad política. Destacado grupo católico contrario a la pena de muerte criticó a las autoridades de Tennessee, Estados Unidos, por el intento fallido de ejecutar a Christa Pike, condenada por asesinato, y calificó el incidente de horroroso y sin precedentes. El Santuario de la Virgen de la Caridad del Cobre, el principal templo mariano de Cuba, puso en marcha la fase de prueba para elaborar sus propias hostias y continuar cubriendo las necesidades espirituales de los fieles, sin depender de las circunstancias que cada vez hacen más difícil las formas desde La Habana. La red de oración Hosanna, una campaña internacional para octubre, mes de la iglesia que dedica especialmente el Santo Rosario, invita a los fieles a convertirse en misioneros del Rosario. A pocas semanas de la llegada del Papa León XIV al país, la artista argentina Mercedes Fariña presentó 2 cuadros inéditos que unen el Santo Padre con la Virgen de Luján y al Papa Francisco. Cada octubre, la Iglesia Católica en Estados Unidos celebra el mes de Respetemos la Vida y reafirma la dignidad de toda la vida humana, incluidos los bebés por nacer. Aunque el aborto sigue siendo el tema controvertido, en el centro del debate está la manera en que la sociedad ve al bebé por nacer y, por extensión, las relaciones entre él y su madre.
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0: Bien, ¿y qué nos dice el Papa León XIV sobre todo este día? Hace poco lo ha publicado en su red social X. En esta era de la inteligencia artificial, es urgente distinguir el arte humano de lo que producen las máquinas. Existe una diferencia ontológica, incluso antes de la estética, entre el arte y lo que la máquina puede generar mediante cálculos estadísticos a partir de millones de imágenes ajenas. A los algoritmos les falta la chispa de lo humano. Por eso la Iglesia desea renovar la alianza con los artistas y las instituciones culturales, una alianza para custodiar lo humano. Es lo que ha dicho el Papa León XIV.
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0: Bien, de esa forma concluimos esta emisión de Al Mediodía con Notifides. Le invitamos a que usted esté pendiente de nuestra programación este resto del día. Hoy en la noche soy Caballero en Radio y también tendremos programación como Pásela Bien a las 4 de la tarde y otras más para compartir con ustedes. De parte del equipo de La Voz de Suyapa, Kevin Osabas en controles, Pedro Miranda Aguilar, Pedro Sierra, se despide ustedes en esta emisión, Marco Calix, deseándoles que tengan una bendecida tarde.
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No me muestres los fallos que yo tengo, muéstrame las virtudes que tú tienes. 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
3: La paz y la esperanza de nuestro Señor Jesucristo esté con cada uno de ustedes, queridos hermanos y hermanas. Una vez más, descubrir, comparto con usted la palabra de Dios. Estamos en este segundo mensaje de la serie 5 actitudes o las actitudes que tenemos o debemos de tener cada uno de nosotros ante la palabra de Dios. Las actitudes, y me estoy centrando en 5. La primera actitud, ya lo he compartido con usted, que es la actitud de escucha, la actitud de apertura, de interés, que requiere silencio, requiere tiempo, requiere darle el valor debido, la importancia debida al anuncio de la palabra, a lo que estoy leyendo. Y eso me permite entonces entender que no basta escuchar la palabra. Esta palabra de Dios no basta escuchar. Hay gente que aún todavía sigue hablando de el domingo vamos a escuchar misa. Es que la misa no es para ser escuchada, es para ser celebrada, para participar. Por eso las 5 actitudes, la actitud de escucha, la actitud de acoger, la actitud de obedecer, la actitud de meditar y la actitud de practicar y anunciar la palabra. La segunda actitud entonces, la de acoger, recibir la palabra con docilidad. Recibir la palabra con docilidad. Santiago, la carta católica de Santiago, el capítulo 1, versículo del 21 al 25, dice algo formidable. Santiago, capítulo 1, versículo 21 al 25. Por eso desechen toda inmundicia y abundancia de mal. Y reciban con docilidad la palabra sembrada en ustedes, que es capaz de salvar sus vidas. Versículo 22. Pongan por obra la palabra y no se contenten solo con oírla, engañándose a ustedes mismos.

0: que si alguno se contenta con oír la palabra sin ponerla en obra, ese se parece al que contempló su rostro natural en un espejo. Efectivamente, se contempló. Se dio media vuelta y al punto se olvidó de cómo era. En cambio, el que considera atentamente la ley perfecta de la libertad y se mantiene firme, no como oyente olvidadizo, sino como cumplidor de ella, ese practicándola será feliz. Palabra de Dios, te alabamos, Señor. Hermoso texto. Santiago nos hace ver una realidad, o sea, no basta con escuchar la palabra. No basta. No basta con decir ya fui a misa. Eso es como cuando uno recibe un correo electrónico, un mensaje. Yo puedo no abrirlo. Yo puedo ver que me escribió X o Y persona. Le veo, pero no me interesa por saber qué es lo que me escribe. Puedo abrirlo y leerle y no responder. Puedo. Puedo leerle y emocionarme por lo que me están diciendo. Puedo ignorar lo que me están escribiendo. Pues todas esas realidades en esas experiencias humanas ocurre también con la palabra de Dios. Voy a misa, voy a mi comunidad, pero por un oído me entra, por el otro me sale. No tengo la capacidad verdadera de acoger esta palabra, de recibir con docilidad esta palabra, porque siempre me opongo a esa palabra. Le voy a poner un ejemplo. Jesús habla de perdonar. Y usted dice, sí, eso es lo que dice la palabra. Habla de perdonar, habla de que tenemos que perdonar a los que nos han ofendido, tenemos que perdonar no sé a quién más. Pero hermano, pero eso no es fácil. Ay, si a usted le hubieran hecho lo que a mí me hicieron. Ay, no, es que perdonar, no. Fíjese que en eso a mí me cuesta perdonar. O sea, no estás aceptando plenamente, no estás acogiendo plenamente la palabra porque antepones tu realidad, antepones tu dolor, antepones tu experiencia y no tienes la capacidad de entender que quien te lo está diciendo es Jesucristo. Quien te invita a perdonar, a amar, a servir, a compartir, a vivir en libertad es Jesucristo. No, antepones tu criterio. ¿Por qué? Porque no permito que esta palabra penetre en mi vida. No. No permito. Sigo yendo a la comunidad, sigo yendo al grupo, sigo participando en la Eucaristía, pero ese tema no lo toquen. Ese tema no lo abordo. Es increíble, pero hay personas así en nuestra iglesia, en nuestra familia. Me impresiona mucho en el tema de acoger la palabra desde esa perspectiva de Santiago, de no volvernos olvidadizos, sino acogerla verdaderamente, recibirla, por decir otra forma, encarnarla en nuestra realidad. Quien nos sirve de ejemplo maravilloso, magnífico, es la Santísima Virgen, la Virgen María. En el mundo protestante no es muy agradable el tema de la Virgen María. Pero como no me dirijo al mundo protestante porque no soy protestante, sino católico, es hacer ver que el ejemplo más grande de quién o cómo debe de ser el acoger la palabra, el anuncio, es la Virgen María. Lea capítulo 1 de San Lucas y céntrese en el versículo 38. San Lucas capítulo 1, versículo 38. El final de la anunciación, el ángel que le ha hablado, ángel significa enviado, le ha hablado en el nombre de Dios. Y María, ¿qué dice? He aquí la esclava del Señor. Lindo, la primera parte es linda. Me someto a ti. Pero luego dice, hágase, ahí está la clave, hágase en mí según tu palabra. O sea, acoger la palabra, recibir la palabra es abrirme a ella, tomar plenamente a ella. María bien pudo haber dicho, mira, esto que me estás diciendo, ángel, ¿sabes qué? Esto es imposible. Esto es imposible. Es que no. El ángel no tuvo que convencer a María dándole explicaciones ni nada. Simplemente encontró en María apertura, docilidad, interés. Acoger la palabra de Cristo es eso. Pasa. Es que estas actitudes son como los peldaños de una grada. La primera, escuchar. La segunda, acoger. Ya entonces vamos en un nivel más alto. María no solamente escuchó la palabra, no, ella escucha al ángel. No interrumpió para nada al ángel. Y luego María sube el siguiente peldaño, el de acoger la palabra. Para acoger la palabra se necesita un corazón abierto, un corazón sincero. Lo dice Santiago, el texto base que he tomado para esta reflexión. Lo dice Santiago, reciban con docilidad la palabra sembrada en ustedes, reciban con docilidad, que tiene poder para salvarlos. Pero la clave aquí es la palabra docilidad. Recibir la palabra con docilidad es tener un corazón abierto, un corazón sencillo, un corazón humilde. El corazón orgulloso, lleno de orgullo, lleno de autosuficiencia, prepotencia, dice, yo sé todo. El corazón dócil siempre le dirá al Señor, Señor, enséñame, Señor, guíame, Señor, háblame. Por eso, pensemos un poco, qué me impide a mí acoger la palabra de Cristo? ¿Qué me impide a mí acoger este anuncio del Señor? Puede ser que soy una persona orgullosa, que tengo prejuicios. Puede ser el pecado me impide, los resentimientos, la autosuficiencia, la falta de perdón, de misericordia, pensar que la palabra es para los demás y no para mí. Son factores que nos impiden acoger la palabra, recibir la palabra. Pensamos más bien en el otro. Usted podrá decir, ay, este mensaje lo debería estar escuchando mi esposo, mi marido, mi mujer, mi esposa, mis hijos, mi hijo fulano, mi suegro, mi suegra. Ay, esto debería estarle escuchando el hermanito fulano de tal comunidad o de mi comunidad. No. Usted lo está escuchando y usted tiene que hacer un examen de conciencia. Es como cada vez que nosotros abrimos la Biblia, no solamente deberíamos de preguntar, Señor, ¿qué quieres decirme hoy? Sino, Señor, estoy dispuesto también a obedecerte. Estoy dispuesto, Señor, a acoger esta palabra. Tengo esa disponibilidad, tengo este interés de hacerlo. No basta que tengamos una Biblia, no basta con leer la Biblia, no basta con escuchar mensajes, no, no. Mientras el corazón no esté abierto, lo demás no funciona. Esa primera actitud de escucha, de reflexión, de silencio, de apertura, no se da en nuestra vida si no tenemos un corazón dispuesto a recibir la palabra. Si no tenemos un corazón dispuesto a acoger la palabra. ¿Qué significa acoger la palabra con docilidad? ¿Qué significa? Significa simple y sencillamente dejar a Dios hablar en mi vida y dejar que el Señor conduzca mi vida. Eso es lo que simplemente. Una persona dócil no es una persona débil, no. Es una persona que reconoce humildemente que quien le guía es el Señor. Salmo 23. El Señor es mi pastor, nada me faltará. Me conduce a verdes pastos. Entonces, este Señor, llamado Jesús, es el que me guía. Yo soy el camino, la verdad y la vida. Nadie va al Padre si no es por mí. Este Jesús es el que tiene una palabra para mí y yo debo no solamente de escucharle, debo de acogerle. Quizás yo no entienda todo y le puedo decir en un momento de oración, Señor, no entiendo todo, no lo entiendo, no entiendo toda tu palabra, no entiendo parte de lo que me estás diciendo, pero aún así quiero seguirte, aún así quiero abandonarme. Por eso, ante esta actitud de la docilidad, esta docilidad implica también otras actitudes. Ese sentido de acoger la palabra, implica, en primer lugar, la disponibilidad de corazón. Implica tener un corazón abierto a la palabra. no lleno de prepotencia de, ah, yo ya sé, yo he leído la Biblia, yo hasta de memoria me sé textos. No, no, no, no, no. Abrir el corazón. Abrir el corazón, acercarme con humildad a la palabra. Señor, enséñame qué quieres decirme hoy a mí. Es lo primero. Luego, dejarme, la segunda actitud, dejarme cuestionar por esta palabra. Dejarme cuestionar por esta palabra. Porque el Señor me revela a través de su palabra el hecho quizás que he tenido una actitud negativa, que debo de perdonar, que guardo un resentimiento, una herida hacia alguien, que me falta dar ese paso del perdón, que no estoy cumpliendo plenamente, no estoy siendo sincero con mis hermanos, ni con la iglesia, ni con el propio Señor. Entonces la palabra va llevándome a confrontarme con esta debilidad. La persona, el discípulo, el verdadero discípulo de Jesús está consciente que es débil y no huye de la palabra. No huye de la palabra. Se deja confrontar por la palabra. Entonces, para que nosotros verdaderamente podamos ir entendiendo el hecho de que esta segunda actitud de acoger la palabra, recibir con docilidad esta palabra, necesito, a ejemplo de la Virgen María, necesito entonces emprender un camino donde voy a saber interpretar lo siguiente, que tengo que, en primer lugar, tengo que abrir mi corazón. Tengo que abrir mi corazón. Tengo que abrir mi corazón y reconocer realmente que no lo sé todo. Abrir mi corazón. Luego, dejarme cuestionar. Que la palabra me cuestione. Tercero, obedecer. Acoger la palabra significa pasar de, ay, qué bonita es la palabra, ay, qué bonito habló el padre, ay, qué bonito habló la hermana, qué bonito habló el hermano. Pasar de esas frases, con todo respeto lo voy a decir, cursis, muy emocionales, a decir, voy a vivirlo. La palabra me exhorta a esto. A esto me ha traído el Señor, voy a poner de mi parte para obedecer. Voy a poner a tomar cartas en el asunto. Entonces, abrir el corazón, dejarme cuestionar por la palabra, obedecer y por último, perseverar. Perseverar. Por eso siempre digo, la fe no es una emoción. La fe no es una emoción. La fe es una virtud. Y en la medida que yo voy escrutando la palabra, en la medida que voy acogiendo esta palabra me da la fuerza para seguir perseverando, para seguir buscando el reino de Dios. Si yo no escruto la palabra, no tengo esa fuerza interior para perseverar. Entonces, acoger la palabra es la segunda actitud. Evaluémonos nosotros. ¿Qué tanto estamos acogiendo la palabra de Dios en nuestra vida? ¿Cómo la estamos llevando a la vida? Pasar de la escucha, de la lectura, a ser acogida, a ser acogida. Esto es lo que me dice el Señor a mí. Entendiendo que en esta dimensión de la perseverancia en la acogida, hay que saber interpretar que el proceso de conversión, de transformación, no ocurre en un día. Es un proceso. Que luchamos contra nuestras propias debilidades, luchamos contra nuestros propios vicios, inclinaciones carnales, y es un proceso. Necesitamos permitir que la palabra vaya trabajando progresivamente en nuestra vida. Por eso siempre hay que estar meditando la palabra, leyendo la palabra, estudiando la palabra de manera asidua. ¿Por qué? Porque lo primero que surge es que somos ese nivel de conciencia que somos discípulos de Cristo, que somos hijos de Dios, pero también que existe pecado y con el pecado no hay que jugar ni con la tentación. Entonces, la misma palabra, al irla nosotros acogiendo, la palabra nos va dando fuerza, la palabra nos va inspirando, la palabra nos va animando. Es lo que dijo Pedro a Jesús. No le voy a decir el texto, el evangelio, ni el capítulo ni el versículo, para que usted lo busque. Pedro le dice a Jesús: Señor, ¿a quién iremos? Escuche bien. Pedro le dice: Señor, ¿a quién iremos si tú tienes palabras de vida eterna? Esta frase es linda. ¿A quién voy a ir? Es que, ¿quién más me va a poder dar la palabra que tú me das? ¿Quién más? A ver, dime a alguien que me dé la palabra que tú me estás dando. Es que no hay nadie. No hay nadie. Por sobre la palabra de un profesional, por sobre la palabra de un científico, está la palabra de Dios. Eso es mi convicción. No sé la suya. ¿A quién voy a ir? ¿A quién voy a ir? Pero es que tu palabra me da vida eterna. Es que eso es lo que anhelo, la eternidad. Cuando se acoge la palabra, cuando se recibe la palabra, hay una conciencia de vida eterna. Hay una conciencia de vida eterna, no de esta vida temporal. No, no, no. Hay una conciencia de que el Señor me va preparando, me va entrenando para la vida eterna. Entonces, ¿te das cuenta cómo la perspectiva a la luz de la palabra en nuestra vida va cambiando? Va cambiando. Pedro le dice: Señor, pero ¿a quién? Es que estoy dispuesto a vivir tu palabra, porque esta palabra es de vida eterna. No es una palabra temporal, no es algo que está de moda, no. Es la eternidad. Por eso, cuando acogemos la palabra, cuando la recibimos la palabra, surge un enamoramiento de la palabra. Nos enamoramos más de Jesucristo porque a través de la palabra vamos conociendo más a Jesús. Por eso, cuando vayas a la Eucaristía, trata de prepararte antes. Antes. Puedes prepararte, por ejemplo, si vas a la liturgia, si vas a la misa el día domingo, pues tómate tu tiempo el día sábado, antes de acostarte, y medita la liturgia de la palabra, la liturgia de la palabra del domingo. Y el día domingo, antes de salir de casa, vuelve a tomar la liturgia de la palabra del domingo. Medítala, acógela. Y cuando ya estés en la Eucaristía, en la celebración, especialmente en la liturgia de la palabra, medítala. Repite lo que van leyendo. Me gusta mucho, hay sacerdotes que son tan dinámicos. Me acuerdo de un sacerdote que después, cuando a él le tocaba presidir la Eucaristía, el día domingo hacía una pregunta: a ver, ¿cuál fue el salmo responsorial? Todo mundo callado, porque nadie había prestado atención. Todo mundo callado. O sea, acoger la palabra es retenerla, ¿eh? Es tener esa capacidad, como la Virgen María: hágase en mí según tu palabra. Es que la acojo no una parte, la acojo plenamente, totalmente acojo esta palabra. Por eso, el acoger la palabra en nuestra vida, lo que va propiciando es un nivel de docilidad, de profundidad, de obediencia. Entonces, no te puedes quedar solo con la primera actitud o con el primer nivel, escuchar. Del escuchar, tienes que pasar al acoger, la segunda actitud, acoger la palabra. No me quedo solo con leerla, no. Escruto esa palabra y me quedo con esto que la palabra me propone para yo aprender a obedecer esa palabra, para perseverar en la palabra, para dejarme cuestionar por la palabra. Pero por sobre todo, tengo que abrir el corazón. No es una simple, por decir así, lectura vana, sin sentido, vacía. No. Cuando yo me acerco a la palabra, debo de tener un interés. Y el interés es: háblame, Señor. Habla, que tu siervo escucha. Voy a escuchar lo que Dios me quiere decir hoy, lo que el Señor me quiere decir a mí hoy. Voy a escucharlo, pero para ello, nada de prisa. Porque no me quiero quedar solo escuchando y decir: ay, qué lindo, ay, qué bello, ay, qué bonito. No, la cojo. Hágase en mí, la Virgen María, hágase en mí según tu palabra. Acojo esta palabra. Acojo esta palabra porque es que estoy convencido que esta palabra me anima, me inspira, me viene a sacudir, me viene a confrontar. Entonces la acojo. Porque en la medida que acojo la palabra, voy a vivir seriamente mi proceso de conversión. Si solo me quedo escuchando la palabra, voy a ser un simple seguidor de Jesucristo. Pero si acojo la palabra, valoro la palabra en mi vida, me va llevando a un proceso de discipulado. Me va llevando a un proceso de discipulado. Pensar un poco en nosotros, queridos hermanos y hermanas. Pensemos un poco en nosotros. ¿Realmente acojo la palabra o me cuesta acoger? ¿Qué tan fácil o qué tan difícil ha sido para mí en mi caminar de fe el acoger la palabra de Cristo, el aceptar? Llama la atención la Virgen María. Por supuesto, hágase en mí según tu palabra. Acojo totalmente, no me resisto, no me opongo, no cuestiono nada, simplemente la acojo. Creo que somos invitados hoy realmente a hacer eso, a acoger la palabra de Cristo, a acogerla con esperanza, con alegría, pero por sobre todo con humildad, con humildad. Por eso pensemos un poco en nosotros y hagamos oración en este momento y digamos: Señor Jesús, hoy quiero abrirte mi corazón. Quita de mí todo aquello que me impide no solamente escucharte, sino también que me impide acogerte. Señor, dame la gracia de poder ser dócil a tu palabra. Dame un corazón dócil como el de la Virgen María, para también yo poder llegar a decirte: hágase en mí según tu palabra. Que tu palabra guíe mis pasos como una lámpara. Que tu palabra venga a iluminar mis decisiones y me dé fuerza para seguir perseverando en la fe. Que no sea, Señor, solamente oyente, sino hacedor de tu palabra. Un discípulo que no me quede solo escuchando tu palabra, que sea capaz de acoger tu palabra, de obedecer tu palabra, y que esa acogida, esa escucha, esa obediencia me lleve a dar fruto para edificar tu reino. Señor, gracias, porque hoy me invitas a detenerme y revisar mi vida en cómo te estoy acogiendo desde tu palabra. Amén. ¿Se da cuenta usted que dentro de esas actitudes que debemos de tener nosotros como creyentes ante la palabra de Dios es como una actitud gradual? Vamos por grados. Primer grado, escuchar, la primera actitud. Luego, acoger. ¿Y cuál cree usted que será la tercera actitud que mañana le voy a estar compartiendo? Si la primera es escuchar, la segunda es acoger, la tercera, querido hermano y hermana, la tercera es obedecer. No es tan simple, no es tan sencillo. Mañana a la misma hora le espero para que juntos podamos profundizar un poco en esta tercera actitud, la actitud de obediencia, someterlo al Señor o someterme al Señor para que su gracia me inspire y me anime. Que el Señor les bendiga, les inspire y les anime cada día. Un abrazo fraterno en Cristo y María. Bendiciones.
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1: La grandeza en el reino, la confianza y pequeñez como modelo. Bienvenidos a los textos en contexto. Nos situamos hoy en el testimonio del evangelista Mateo, en el capítulo 18, versículos del 1 al 5 y el versículo 10. Vamos a la palabra. En cierta ocasión, los discípulos se acercaron a Jesús y le preguntaron, ¿quién es más grande en el reino de los cielos? Jesús llamó a un niño, lo puso en medio de ellos y les dijo, yo les aseguro a ustedes que si no cambian y no se hacen como niños, no entrarán en el reino de los cielos. Y el que reciba a un niño como este en mi nombre me recibe a mí. Cuidado con despreciar a uno de estos pequeños, pues yo les digo que sus ángeles en el cielo ven continuamente el rostro de mi Padre que está en el cielo. Palabra del Señor. Qué interesante pregunta. Qué interesante pregunta la que propone el Evangelio de hoy. ¿Quién es el mayor en el reino de los cielos? Y ante esta pregunta, Jesús responde con un gesto que podemos llamar, o que los biblistas llaman, una parábola en acción. Pone en medio a un niño con el propósito de ilustrar su enseñanza. Fíjense cómo la presencia del niño introduce el tema de los más pequeños dentro de la comunidad y su importancia en relación con el reino. El niño, que podríamos pensar que es un ejemplo de inocencia o de pureza, es mucho más que eso. Es en aquel tiempo, en el tiempo de la Biblia, el niño expresión, o significa más bien, insignificancia y marginación, un excluido. Por lo que solo le queda refugiarse en su padre y confiar totalmente en él. ¿Qué pasa? Según el nuevo sistema de valores propios del reino de Dios que anuncia Jesucristo, los pequeños, es decir, los miembros de la comunidad a los que se tiende a dejar de lado o a despreciar, estos pequeños, son los privilegiados del Padre y los que llevan la delantera para entrar en su reino. Por eso es que en realidad ellos son modelos acerca de qué disposiciones hay que cultivar para aceptar el reino de Dios y vivir la fraternidad en la comunidad. Fíjense que cuando pensamos en los niños siempre viene una historia a mi cabeza, que es la historia de cuando estaba pequeño, cuando era un niño, y se me empezaron a caer los dientes. En mi país, aquí en Honduras, y no sé si en todas las ciudades, pero al menos en la capital, y si no sé si en toda la capital, pero al menos en mi familia, existía la historia del ratoncito Pérez. ¿Qué pasaba con el ratoncito Pérez? Cuando a un niño se le caía un diente, los llamados dientes de leche, el padre lo tomaba y lo escondía debajo de la almohada. Y en la mañana siguiente aparecía un regalo, un dulce, un poquito de dinero, no lo sé, algo. El ratoncito Pérez se había llevado el diente y le dejaba a uno un premio, que era como reconocer la valentía por haberse dejado quitar un diente de leche o porque un diente ha caído, ¿no? Pero cuando mi padre me decía esto, yo lo creía, fielmente creía en el ratoncito Pérez y pensaba que el ratoncito Pérez se había llevado el diente. Esa confianza de ese niño que creía esa palabra de su padre y que creía que el ratoncito Pérez llegaba a llevarse el diente de leche y dejaba un premio, esa es la confianza de los niños. Y en el fondo de la confianza, la actitud de confianza que Jesús está pidiendo para aquellos que queremos ser parte del reino de Dios, aquellos que queremos ser discípulos, aquellos que nos llamamos hijos. Fíjense cómo en el reino de Dios, hermanos, la verdadera grandeza no reside en el poder, el prestigio o el reconocimiento social. La verdadera grandeza consiste en la capacidad de reconocer la propia debilidad, la propia vulnerabilidad, mi propia necesidad, mi propia pequeñez, mi propia limitación y confiar plenamente en el Padre, en mi Dios y Señor. Por eso es que en el Evangelio, acoger a los marginados y aprender de su actitud de abandono es indispensable para construir una verdadera fraternidad en la comunidad. Hacerse como niño al final significa depositar tu vida plenamente en los brazos, en las manos de Dios nuestro Padre, que te ama infinitamente. Ser como niño es confiar tu vida completa al Señor. Que Dios te bendiga.
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3: Soy Jorge Meléndez, seminarista de la diócesis de Choluteca. Hemos escuchado en algún momento de nuestra vida hablar de las obras misionales pontificias, o como generalmente se les conoce, OMP. Pero, ¿qué son realmente? ¿Son una pastoral? No. ¿Son un movimiento apostólico? No. Las obras misionales pontificias son una red mundial al servicio del Papa, para sostener en la misión y con la caridad a todas las iglesias particulares, de manera especial a aquellas iglesias nacientes, las nuevas, las jóvenes. El carisma de las obras misionales pontificias se sitúa en una visión amplia de la missio ad gentes, es decir, ir a las gentes, proclamando la buena nueva de salvación en cada realidad de todos los continentes del mundo. También las obras misionales pontificias apoyan espiritualmente con muchas herramientas y materialmente a todos los misioneros que se dedican a dar a conocer a Jesucristo por todas estas tierras de manera especial en la misión. Claro, hay mucha necesidad en todo el mundo, pero hay sitios en donde lo exigen más. Y a ellos es donde se les envía misioneros con un amplio sentido de evangelización para que les ayuden a conocer a Jesucristo vivo, aquel que se ha entregado por nosotros y que nos invita a ir a todos, a evangelizar, a anunciarle. Las obras misionales pontificias también están al servicio de toda la Iglesia Universal. En 1912, el Papa Pío XI pudo oficializar las obras como pontificias, es decir, las hizo suyas para que, emanándose de la Santa Sede del Papa, puedan propagarse a toda la Santa Iglesia Universal. En las obras misionales pontificias se conocen cuatro. La primera, la obra de la propagación de la fe, que es infundir en cada corazón de bautizado este espíritu misionero. La segunda obra, la infancia misionera. Los niños evangelizan a los otros niños con el carisma, con el don, con la alegría de ser niños. Vamos a transmitir a Jesucristo a otros. También está la obra San Pedro Apóstol, destinada para apoyar al clero de manera particular indígena. Y por último, la cuarta obra, está la Pontificia Unión Misional, que es aquella que está destinada para la formación de estas iglesias locales y que tengan un sentido sobre la misión. Queridos hermanos, en este mes, octubre misionero, estamos todos cordialmente invitados para no quedarnos estancados. Desde las obras misionales pontificias en Honduras, con su director el padre Bernardino Lasso, se nos impulsa a poder decir, sí, aquí estoy, Señor, envíame, para ir y traer a aquellos que más lo necesitan. Jesucristo tiene que ser dado a conocer a todos, sin exclusión de nadie. Bienvenidos a la misión.
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0: Día octavo. Oración para todos los días.
1: Señor mío Jesucristo, Dios y hombre verdadero, Padre y Redentor mío, en quien creo, en quien espero y a quien amo sobre todas las cosas. Me pesa en lo íntimo de mi corazón de haberos ofendido y de haber sido tan ingrato a vuestros inmensos beneficios, renovando con mis pecados las penas de vuestra pasión y muerte. Desde ahora propongo enmendarme y tener más presente vuestras penas a imitación de vuestro fidelísimo siervo Francisco, cuya protección imploro en este día, para alcanzar de vos lo que más convenga a vuestra mayor gloria y bien de mi alma. Amén.

en este octavo día de la novena a nuestro patrono San Francisco de Asís, queremos encomendar la naturaleza. La naturaleza a la cual San Francisco de Asís nos enseñó a amar, la obra creada de Dios. Nos invita a ser co-creadores de esa obra maravillosa del Señor. Los animales, los árboles, el agua, el sol, todo lo que rodea nuestra vida. ¿Cómo nosotros, cristianos, podemos aportar a esa obra maravillosa y no destruir? Que es lo que nos enseña el patrono de la naturaleza, San Francisco. Día octavo. Considera el grande amor que tuvo San Francisco a Dios y cómo lo manifestaba. La naturaleza entera era un libro donde San Francisco contemplaba las bondades del Señor, no viendo en las criaturas sino pequeños arroyuelos de la perfección infinita de Dios, hacia la cual él de continuo se extasiaba. Ocupaba su mente en su amado. Fija en sus celestiales resplandores, se levanta extático unas veces sobre las copas de los árboles, volaba otras por la región de los aires, y acercándose tanto la contemplación a la fuente de la luz inaccesible. ¿Quién puede concebir la abundancia del amor que inundaba su alma? La imagen del crucifijo le movía a lágrimas con solo mirarla. La pasión y muerte de un Dios no se apartaba de su memoria, y familiarizado con este recuerdo, llenaba los aires de ardientes suspiros, regaba el duro suelo con lágrimas, se daba golpes al pecho, gritaba y se quejaba como si sintiera, arrancándosele el alma. ¿Qué tienes, Padre?, le preguntaban sus discípulos. Ay, contestaba el enamorado Serafín, lloro la muerte de mi Señor Jesucristo y me lamento de que los hombres no lloren.

Padre nuestro que estás en el cielo, santificado sea tu nombre, venga a nosotros tu reino, hágase tu voluntad en la tierra como en el cielo. Padre nuestro que estás en el cielo, santificado sea tu nombre, venga a nosotros tu reino, hágase tu voluntad en la tierra como en el cielo. Padre nuestro que estás en el cielo, santificado sea tu nombre, venga a nosotros tu reino, hágase tu voluntad en la tierra como en el cielo.

0: Dios te salve María, llena eres de gracia, el Señor es contigo. Bendita tú eres entre todas las mujeres y bendito sea el fruto de tu vientre Jesús. Dios te salve María, llena eres de gracia, el Señor es contigo. Bendita tú eres entre todas las mujeres y bendito sea el fruto de tu vientre Jesús. Dios te salve María, llena eres de gracia, el Señor es contigo. Bendita tú eres entre todas las mujeres y bendito sea el fruto de tu vientre Jesús. Gloria al Padre, gloria al Hijo y gloria al Espíritu Santo.
1: Gloria al principio, ahora y siempre, por los siglos de los siglos. Amén.
0: Gloria al Padre, gloria al Hijo y gloria al Espíritu Santo.
1: Gloria al principio, ahora y siempre, por los siglos de los siglos. Amén.
0: Gloria al Padre, gloria al Hijo y gloria al Espíritu Santo.

0: al Patriarca San Francisco.
1: Gloria a Francisco Cantemos, nuestro Padre fundador.
2: Gloria a vos entonemos.
1: Gloria a la alabanza y
3: honor. Antes de tu nacimiento nos dice lo que serás. Voces de bien y de paz y luces de firmamento. De gracia serás portento, de virtudes esplendor.
1: Gloria a Francisco Cantemos, nuestro Padre fundador. Gloria a vos entonemos. Gloria, alabanza y honor.
4: En vil establo naciste como en pesebre Jesús, desde el cual hasta la cruz paso a paso le seguiste. Siempre tras Jesús corriste, con qué anhelo, con qué ardor.
1: Gloria a Francisco Cantemos, nuestro Padre fundador. Gloria a vos entonemos. Gloria, alabanza y honor.
5: Con la pobreza de esposas, hollando fausto y riqueza, clamando con entereza, Dios mío y todas las cosas, de tres órdenes famosas llegas a ser fundador.
1: Gloria a Francisco Cantemos, nuestro Padre fundador. Gloria a vos entonemos. Gloria, alabanza y honor.
3: Humilde y pobre sayal, con tosca cuerda ceñido, y pie descalzo has querido, por librea y por caudal. Oh pobreza celestial, joya ingente valor.
1: Gloria a Francisco Cantemos, nuestro Padre fundador. Gloria a vos entonemos. Gloria, alabanza y honor.
4: Sobre el Alvernia robado contemplabas la pasión, cuando a ti de alta región bajó un serafín alado, que en manos, pies y costado te imprimió llagas de amor.
1: Gloria.

el Cristo crucificado con divina maestría, fuiste ya desde aquel día perfectamente trocado. El orbe entero admirado celebra tan gran favor.

0: desnudo en el duro suelo, cual Jesús en vil madero. Mueres por fin y ligero, vuela tu espíritu al cielo, donde sin nube y sin velo gozarás siempre el Señor.
1: Seamos imitadores de tan divino modelo y con devoción y celo repitamos mil loores al que es de frailes menores, luz, guía, norte y honor.

0: oración final.
1: Ruega por nosotros, bienaventurado Padre San Francisco. Oh Dios, que por los méritos del bienaventurado Padre San Francisco, habéis enriquecido a vuestra Iglesia con nueva y hermosa fecundidad de santos hijos. Concédenos, Señor, que imitando sus santificadores ejemplos, despreciemos todas las cosas terrenas. Amén. Y la bendición de Dios Todopoderoso, Padre, Hijo y Espíritu Santo, descienda sobre cada uno y los acompañe para siempre.

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0: Queridos hermanos, soy Edixon Chávez de la Arquidiócesis de Tegucigalpa, del segundo año de Teología en el Seminario Mayor Nuestra Señora de Suyapa. Hablemos un poco de la educación como herramienta para evangelizar. La educación, como ya sabemos, proviene de los verbos latinos educare y educere. Educare significa guiar y educere significa extraer lo interior. La educación solamente puede servir para guiar, para enseñar. Y así, quien recibe la educación aprende. Por eso, por medio de la evangelización, creamos la escuela de enseñanza, la escuela del aprendizaje. Por eso también hacemos de la educación algo que va en sintonía con la evangelización, para que el futuro, el mañana, sea un futuro prometedor, un futuro que sea capaz de alcanzar nuevas metas y sobre todo que sea capaz de llegar a Jesucristo. Cuando hablamos de educación y evangelización solamente podemos pensar en el mandato de Jesucristo, hacer que todos sean mis discípulos. Pensando un poco en el Evangelio podemos pensar cuando Jesús dice que los niños vengan a mí, que seamos como niños. ¿Por qué? Porque los niños son un oasis que reciben todo aquello que les sirve para el crecimiento. Por eso, tenemos que llevar la evangelización de la mano con la educación. Asimismo, los jóvenes están llamados a la santidad. El Papa Francisco nos invitaba en Christus Vivit a seguir al Maestro. Por eso también, mediante la educación, los jóvenes pueden ser evangelizados. Y así, hacemos que el Evangelio se expanda cada día más. Recordemos que la educación es para todos. Asimismo, la evangelización es para todos. No podemos coaccionar la evangelización. Tenemos que abarcar gran cantidad, porque a eso estamos llamados, hacer que todos, bautizarlos. Y así también podemos concluir en que la Iglesia, por vocación, es misionera. El fin de la Iglesia, su naturaleza, es evangelizar. No podemos apartarnos de la educación para evangelizar.
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0: En este mes de octubre, es una muy buena ocasión para definirnos también en el camino del seguimiento a Jesús. ¿Qué voy a hacer en la vida? ¿Cómo debo administrar los talentos que Dios me dio? No olvidemos que Cristo nos compromete y nos llama a cooperar con Él en su plan salvífico. Desde nuestra propia realidad, a unos los llama a fomentar la masa de la sociedad, como laicos y bien comprometidos. A otros los llama para que consagren toda su vida al anuncio del Evangelio en tierras de misión. Y a otros los llama a ser ministros que actúen en persona de Cristo, consagrando el pan y el vino, reconciliando y confortando en la enfermedad. La llamada es para todos. Ser misionero no es una opción, es un mandato implícito y explícito que está dentro del ser cristiano.
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14: A las 3 de la tarde de aquel Viernes Santo, se consumó la prueba máxima del amor del Padre en Cristo, Cordero Humilde. Invocamos la bondad de Dios con el Rosario de la Divina Misericordia para unir nuestra vida al dolor salvífico de Jesús en la cruz.
15: Creo en un solo Dios, Padre Todopoderoso, Creador del cielo y de la tierra, de todo lo visible y lo invisible. Creo en un solo Señor Jesucristo, Hijo único de Dios, nacido del Padre antes de todos los siglos, Dios de Dios, luz de luz, Dios verdadero de Dios verdadero, engendrado, no creado, de la misma naturaleza del Padre por quien todo fue hecho, que por nosotros los hombres y por nuestra salvación bajó del cielo, y por obra del Espíritu Santo se encarnó de María la Virgen y se hizo hombre, y por nuestra causa fue crucificado en tiempos de Poncio Pilato, padeció y fue sepultado y resucitó al tercer día según las Escrituras, y subió al cielo y está sentado a la derecha del Padre, y de nuevo vendrá con gloria para juzgar a vivos y muertos, y su reino no tendrá fin. Creo en el Espíritu Santo, Señor y dador de vida, que procede del Padre y del Hijo, que con el Padre y el Hijo recibe una misma adoración y gloria, y que habló por los profetas. Creo en la Iglesia, que es una santa, católica y apostólica. Confieso que hay un solo bautismo para el perdón de los pecados. Espero la resurrección de los muertos y la vida del mundo futuro. Amén.

El que rece este rosario estará cubierto por un gran manto de misericordia en la vida, pero especialmente en la hora de la muerte. Por el rezo de este rosario, me place dar lo que me pidan, si es compatible con mi voluntad.

0: A las 3 de la tarde de aquel Viernes Santo, se consumó la prueba máxima del amor del Padre en Cristo, Cordero Humilde. Invocamos la bondad de Dios con el Rosario de la Divina Misericordia para unir nuestra vida al dolor salvífico de Jesús en la cruz.
1: Sí, les ha pasado, pero a todos nosotros nos ha pasado que la gente dice: pero Daniel, ¿es cierto que te metiste en la iglesia? Sí, es cierto. ¿Y para qué te metiste en la iglesia si vos siempre fuiste un tipo normal? Para alguna gente es estar loco, enfermo o ser un marciano, andar metido en estas cosas de Jesucristo, ¿no? Y pobres, no saben lo que se pierden, ¿no?

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Señor nuestro, querido Jesús, que en este sacramento admirable nos has querido dejar el memorial de tu pasión, el memorial de tu entrega y de tu amor por nosotros. Concédenos que la contemplación de este sacramento renueve en cada uno de nosotros el deseo de hacerse ofrenda, que renueve la entrega y la generosidad, y que experimentemos constantemente en nosotros los frutos de tu redención. Te lo pedimos a ti que vives y reinas por los siglos de los siglos.

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0: Bueno, buenas tardes a todos. Buenas tardes. A esta hora ya venimos entonces con su programa Pásela Bien, saludando a cada una de las personas que están pendientes de la 910 AM. Le decimos, hoy tenemos, como dicen, cabina llena, como dicen allá nuestros compañeros y amigos. Saluditos entonces especiales porque tenemos un buen programa, le digo. Hoy venimos con cosas nuevas, innovando cosas nuevas, ya le digo.
1: Porque ya llegó.
0: Bueno, lo vamos a dedicar un poquito más a hablar de un buen tema y a presentar personas nuevas. Entonces, ya le vamos a decir y vamos a poner un poquito menos de música en este día. Un día muy bonito.
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0: Bueno, como les decía entonces, tenemos esta oportunidad de poder hablar con dos personajes, dos compañeros y amigos nuestros que te van a presentar ahorita. Entonces, quiero yo preguntarle a mi amigo, ¿cómo le dicen? Dice por aquí Rubén Campelo. ¿Qué tal, Rubén? ¿Cómo estamos?
2: Hola, muy buenas. ¿Qué tal? Muy bien. Aquí estamos echando una mano con vosotros.
0: Bueno, ¿y el otro, el amigo, cómo se llama?
3: Muy buenas tardes, Derek Cepeda, para servirle, estar aquí con todos ustedes, acompañándoles a esta hora de

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1: Bueno, entonces ahí estamos en la 910 AM, siempre diciendo lo que usted nos puede escribir al 9500-0175 o nos puede llamar al 2257-2442. Bueno, vamos a empezar entonces. ¿Quién es Rubén Campelo? Porque este apellido me suena como que quien dice, no es hondureño, Rubén, ¿o qué? ¿Cómo estamos?
2: Mira, pues te cuento, yo vengo de, soy español, yo vengo de un pueblo en el corazón del Valle del Tietar que se llama Sotillo de la Grada y bueno, pues tengo un largo recorrido por tema de adicciones, charlas y demás y vine para aquí a un buen proyecto, a ayudar al pueblo de Honduras.
1: Muchas personas piensan a veces que todo esto está perdido y solo miran las cuestiones malas. Entonces, vamos a hablar un poquito sobre ese tema a esta hora de la tarde con Rubén Campelo y con Derek Cepeda también. Y le digo, Rubén, exactamente ¿a qué ha venido usted a Honduras? Así le puede gustar.
2: Sí, bueno, pues yo, mira, yo vengo a un proyecto con el padre Patricio y a dar charlas de adicciones, motivación, bullying y sobre todo de adicciones, que creo que es algo que está en el día a día en el 99% de la población y creo que es algo que debe de hacerse sonar realmente.
1: Bueno, entonces ahí está la situación. Siempre hay personas que vienen a nuestro país y vienen a hacer el bien.
2: Sí, claro, yo, o sea, el motivo realmente que vengo es ayudar al pueblo de Honduras.
1: Correcto. Bueno, Derek Cepeda conoce un poquito más este proyecto, proyecto del padre Patricio. ¿Cómo es este proyecto, Derek? Para los que nos están sintonizando a través de la 910 AM, ¿qué es este proyecto del padre Patricio? Porque mucha gente dice el proyecto, pero queremos saber qué es.
0: Bueno, el proyecto básicamente se basa en ayudar a jóvenes en el área educativa. Yo soy parte del proyecto de la Fundación ACOES Honduras. Ya tengo 3 años de estar perteneciendo al proyecto de Jesús, como le llama ahora Monseñor Patricio La Rosa. Nosotros nos encargamos de gestionar, ayudar a las personas que más lo necesitan. Y la verdad que es un proyecto muy bonito, donde vienen personas de diferentes países. Donde mi persona esté en un proyecto interno de lo que es FundaCoes, como es colaboradores extranjeros, donde nosotros nos encargamos de que las personas conozcan los diferentes proyectos que tiene FundaCoes en general, porque estamos prácticamente en 17, 18 departamentos de Honduras.
1: Bueno, entonces, estábamos escuchando ahí Derek Cepeda y le decimos entonces a toda la gente que nos está sintonizando, hay personas buenas, entonces, Rubén Campelo, ¿hay personas buenas en este mundo, así como dicen, o es que solamente todo el mundo es malo? ¿Cómo es esto?
2: No, al final, el que una persona tenga una adicción no quiere decir que sea buena o sea mala, es una persona que es enferma, y creo que al final es una enfermedad. Desde mi punto de vista, la adicción es la única enfermedad que tú solo te creas y tú solo te curas.
1: Oye, Rubén, pero esa frase sí me parece muy bonita. ¿Qué es la adicción entonces?
2: La adicción es la única enfermedad que tú solo te creas y tú solo te curas.
1: Oye, pero esto, la gente que nos está sintonizando, esta es una cosa muy importante. Entonces, bueno, hablando de adicciones, ¿podría ser yo adicto al café, Rubén, o qué, o cómo?
2: Exactamente. La adicción al final no deja de ser un motivo en el cual intentas evadir un problema. O un, digamos, dolor emocional interno, un trauma, y siempre intentas evadirlo de algún problema, sea café, sea Coca-Cola, sean redes sociales, sea incluso pornografía. El caso es evadir el problema y puedes ser realmente adicto al café, claro que sí.
1: Bueno, entonces podríamos hablar que, ¿cuál es la diferencia entonces? Porque hay muchas personas que están pensando en este momento, ¿cuál sería la diferencia entre una adicción y un vicio? por ejemplo?
2: Pues el vicio comienza realmente por la curiosidad y digamos que, bueno, pues momentos de en los cuales estás con los amigos, estás por ahí tomándola y al final tú decides cuándo consumir y cuándo no. El problema es que la adicción, o sea, pasa ya completamente a un nivel más brutal y tu cuerpo realmente empieza a pedirte el consumo. O sea, ya no lo eliges tú. Es la adicción realmente la que se apodera de ti, de tu mente, y decide cuándo y cuándo no.
1: Bueno, esa parte me llama mucho la atención, Rubén, porque casi siempre las personas piensan que el que está adicto a una droga o una situación así, a la pornografía o a cualquier situación de esta, es una persona mala. Así se ve.
2: No, para nada, para nada. Yo, o sea, eso no tiene nada que ver. Al final la adicción, es lo que te digo, no eres capaz de sostener un dolor emocional interno, intentas evadir un problema, lo que no te das cuenta es que cuando se pasa el momento del consumo, el dolor sigue ahí, incluso se ha agravado más. Al final, no, la persona no tiene por qué ser ni buena ni mala. De hecho, las personas que caen suelen ser, al final, personas más buenas. Lo que pasa es que la adicción te hace convertirte en una persona totalmente diferente a la persona que tú realmente eras, ¿vale? Empiezas a actuar por y para la droga. Entonces ya te empiezas a convertir, claro, en una persona que no eres tú.
1: Ok, excelente. Es una de las situaciones que le digo, porque hay muchas personas que nos están sintonizando a esta hora de la tarde, cuando son las 4:18 de la tarde. Entonces ven a una persona que tiene un vicio, que tiene una situación de esto, y lo ven como una persona mala, como una persona que es decir, detestable, hay que estar de lejos de ella porque es peligrosa, digamos, de una u otra manera. Pero podríamos decir, Rubén, que esta persona tiene un futuro.
2: Sí, claro. Lo primero que hay que creer es en las segundas oportunidades. Al final, yo te soy muy claro, yo tuve adicción. Yo pasé en la adicción, yo ingresé en un centro de desintoxicación, estuve 8 meses hasta que me dieron el alta terapéutico, salí, y es súper importante una vez que sales, una vez que dejas el consumo, porque el dejar el consumo al final quizás sea la parte más fácil. La parte más difícil es aprender a vivir sin ninguna adicción, ¿vale?
1: Correcto, correcto. Es una situación, bueno, que podríamos... Aquí vamos a darle lectura a unos mensajitos que nos llegan, Rubén. A ver, porque aquí hay gente que está pendiente de la radio, le digo. Entonces, vamos a ver. ¿Qué dice Rebeca Ferreira? Qué bueno que están innovando en la programación de la radio. Muchos éxitos, y ser parte de la educación es muy importante. Pasen muy buenas tardes, dice. Siempre los cambios son importantes. Ahí está entonces uno de los mensajes que nos llegan por acá. Rebeca Ferreira, y saludando a cada una de las personas que nos están sintonizando a esta hora de la tarde. Rubén, tengo un canto o una canción que yo sé que le va a gustar mucho, la verdad. Esta canción se llama, es un estilo rock. ¿Le gusta el rock?
2: Sí, claro, claro.
1: Bueno, entonces, ¿a Derek Cepeda le gusta el rock?
0: Claro que sí.
1: Bueno, entonces,
0: es lo mejor, la verdad. La música
1: movida.
0: Vamos
1: a ir con una canción, Rubén, para que vea cómo está esta cuestión relacionada. Se llama Limpia mi mente y también mi corazón.
2: Sí, señor, pues muy buena, muy buena, muy buena.
1: Bueno, vamos a ir entonces con esta canción ahorita, para que vea la gente ahí, que la gente que nos está también sintonizando a través de la radio. Entonces, ahí le mandamos esta cancioncita.
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1: Bueno, llegamos a las 4 de la tarde con 24 minutos. Tenemos hoy la compañía de estos dos amigos, Rubén Campelo, pero algo que no hemos mencionado, y lo vamos a mencionar ahorita, Rubén, lo vamos a mencionar, y también la presencia de Derek Cepeda, Rubén Campelo, más conocido en las redes sociales como...
2: El Chelly.
1: El Chelly. El Chelly le dice entonces. El Chelly. ¿Y de dónde viene ese nombre, Rubén?
2: El Chelly, bueno, el Chelly no deja nada más que ser un sustituto de la palabra colega. Como aquí podéis decir, ¿qué pasa, hermano? ¿Qué pasa, brother? ¿Qué pasa, amigo? ¿Qué pasa, Chelly?
1: Ajá, claro, claro. Algo así como el argentino. ¡Ey, ey, che! Entonces.
2: Sí, sí, sí, algo así parecido.
1: Bueno, entonces. Bueno, vamos a hablar un poquito ahí entonces con Rubén, más conocido ahí en las redes. ¿Lo pueden encontrar entonces?
2: Sí, en las redes sociales, ya sea por Instagram, por TikTok o Facebook, viene por Rubén Campelo.
1: Rubén Campelo.
2: Eso es.
1: Correcto. Hay algo muy importante que teníamos ahí pendiente, Rubén, sobre cómo influye la cuestión del deporte para salir de una adicción.
2: Bueno, el deporte es el mayor antidepresivo que hay. Al final, cuando tú estás en consumo activo, por así decirlo, lo primero que tienes que hacer es eliminar todas las toxinas del cuerpo. Tienes que aumentar el autoestima. Y eso se consigue a través del deporte, está claro. Empiezas a trabajar la dopamina, porque nuestra mente trabaja dopamina, fabrica dopamina, y tú lo haces a través del deporte. Yo creo que el deporte es fundamental, igual que lo es la motivación, igual que lo es la disciplina, porque la motivación sí que es verdad que es como empiezas a hacer algo realmente, ¿vale? En la motivación todo el mundo empieza por motivación, pero la motivación se va pronto, tienes que seguir con disciplina.
1: Correcto, casi siempre nosotros empezamos con una motivación, con ganas, como dice uno, mira, voy a empezar a ir al gimnasio. Y empezamos, llevamos 3 días y después...
2: Y después se va la motivación y abandonamos. No, ahí es cuando entra, realmente ahí es cuando entra el punto fuerte, que es cuando tienes que agarrar a la disciplina, ¿vale? Y tú agarras la disciplina y... Mira, fíjate qué cosa más sencilla. Cuando tú empiezas por motivación y enganchas a la disciplina, a través de la disciplina... construyes buenos hábitos, ¿vale? Si te das cuenta, a través de 21 días es cuando construyes un buen hábito, ¿vale? Un buen hábito o un mal hábito, porque si te das cuenta, el paquete de cigarrillos, ¿cuántos cigarros trae? 20, ¿verdad?
1: No, eso la verdad, sinceramente, no sabía. ¿Cuántos trae?
2: 20. ¿Y por qué trae 20 cigarrillos un paquete de cigarros? Porque el 21 se crea el hábito.
1: Híjole, pero qué pregunta, qué cosa la que estamos descubriendo. Óigame, esto está totalmente relacionado, podríamos decir, y muchos de nosotros sabemos que todos, yo creo que en la vida conocemos y sabemos que tenemos quizá un mal hábito también en la vida.
2: Exactamente, sí, es muy importante crear hábitos saludables y a través de la motivación, la disciplina y hábitos saludables, al final consigues cualquier meta. Son procesos que hay que pasar, pero todo el mundo tiene hábitos que no son saludables. Solamente es enfocarte en lo que realmente viene bien para ti, para tu salud, y al final así se consiguen las cosas, claro que sí.
1: Sí, hay gente que prácticamente a veces se deja llevar solamente porque trae el talento, como dicen, talento natural.
2: Sí, claro.
1: ¿Hay quien puede ser un buen jugador por talento natural, Rubén?
2: Sí, bueno, hay quien puede ser muy bueno por talento natural, pero al final te digo una cosa, al final la persona que es constante y le mete mucho trabajo duro, al final le puede igualar o incluso llegar por encima.
1: Correcto, es que le pregunto eso porque, bueno, yo conozco a algunas personas, yo me acuerdo de allá de mi comunidad, que... Bueno, habían personas muy buenas para jugar, por ejemplo, el fútbol. Y que tenían talento natural que no llegaba, digamos, no necesitaba ir a entrenar para tener un regate y tener una velocidad y tener una pegada, como decimos nosotros, pero extraordinaria. Pero hay alguien que ahí estaba todos los días y todo. Y entonces, ese tipo de personas al final pareciera que termina superando al otro.
2: Sí, sí, claro, a la vista está. Bueno, todo el mundo conoce a Cristiano Ronaldo y Messi, que han sido los mejores durante muchísimo tiempo. Y al final Ronaldo se ha puesto a la par de Messi, se puso a la par de Messi, hubo momentos incluso más arriba o más abajo, y el don le tenía a Messi. Ronaldo era sacrificio y constancia. Ahí
1: correcto,
2: tenemos el mayor
1: disciplina
2: ejemplo.
1: Disciplina pura.
2: Claro, claro, exactamente, exactamente.
1: Sí, entonces, bueno, para los que nos están sintonizando a esta hora de la tarde, ya cuando se contabilizan las 4:29, estamos hablando con Rubén Campelo, más conocido, dice, como el Chelly. Y Derek Cepeda. Derek, entonces, ¿qué nos puede decir usted de esta situación que estamos hablando, de este tema, de las adicciones? ¿Usted cree que podemos nosotros tener alguna adicción ahí o la podemos superar?
3: Bueno, desde mi punto de vista, yo creo y pienso de que sí, como seres humanos y como jóvenes que somos, porque eso hay que ser sinceros, pues sí tenemos algunas adicciones. Para mí, pues una adicción que como jóvenes la tenemos es el uso de las redes sociales constantemente. Porque vamos a cualquier sitio y ahí vamos con las redes sociales. No vamos a ningún sitio sin que no nos falten los datos móviles o el teléfono, el móvil. Entonces, sí, tenemos adicciones de diferentes... Son diferentes tipos de adicciones en este caso. No solo puede ser droga, sino que también entran las adicciones en las redes sociales.
1: Bueno, correcto. Un muy buen punto de vista porque... Sabemos que, como decía ya nos decía Rubén Campelo, entonces, que la adicción es cuando ya esto lo empieza a dominar a uno.
2: Exactamente. Una cosa es vicio, que es cuando tú decides sobre el consumo, y otra cosa totalmente diferente es la adicción. La adicción se apodera realmente de ti y vives por y para ella.
1: En este caso, por ejemplo, alguien anda ya en una montaña en este tiempo que se vienen las vacaciones y todo, y de repente se fue la señal. Del móvil, del teléfono, y entonces aquella persona empieza a entrar en una ansiedad que dice, ¿y ahora qué hago?
2: Exactamente, sí, sí, de hecho está bien que comentes ese punto, porque mira, hay un punto en el tema de la adicción que se llama craving, ¿vale? El craving es justamente eso, el momento en el que a la persona le da digamos el ansia de consumo más fuerte, más poderoso, ¿vale? Ese momento donde la ansia por consumo se apodera de ti dura como mucho 30 minutos y hay que pasarle, pero existe, claro que existe. Y el craving al final es ansia de consumo, pero todo el mundo tiene una ansiedad cuando tiene una adicción a una red social, a la Coca-Cola. Mismamente yo conozco una persona que tiene adicción a la Coca-Cola y se bebe 12 litros de Coca-Cola al día. Se dice pronto.
1: Sí, claro, te dice fácil, pero claro, esa cantidad es la situación.
2: Claro, es que esa cantidad, al final yo soy de los que piensan que todo en abuso es malo y todo en abuso se convierte en adicción, pero la adicción viene de algún sitio.
1: Correcto. Bueno, entonces estamos hablando aquí con nuestro compañero, nuestro amigo Rubén Campelo, que ha venido desde España para poder colaborarnos con nuestra Honduras y así poder salir adelante en nuestra sociedad. Rubén, nos vamos a ir a un corte comercial y ya volvemos. Las personas que nos están sintonizando, no nos cambie porque ya regresamos. Esto se está poniendo bueno, Rubén.
2: Sí, sí, la verdad que es algo interesante.
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0: Bueno, regresamos a esta hora de la tarde en su programa Pásela Bien. Ya son las 4:37 minutitos, acompañándole a esta hora de la tarde a todos los que van regresando a su casita, a su habitación. Entonces, ya después de haber salido de esta jornada laboral, saluditos especiales. Si usted va en carretera, le decimos tenga mucho cuidado, maneje con cuidado, porque si aquí en Tegucigalpa empieza a llover, las calles se ponen un poco bastante lisas, podríamos decir, y entonces un poco resbaloso. Hay que tener mucho cuidado, mejor, y no manejar, digamos así, demasiado apresurado. Bueno, y estamos aquí entonces en la plática con nuestros amigos Rubén Campelo, más conocido como el Chelly, y Derek Cepeda. Y hoy sí, una pregunta, como dicen, directa. Rubén, ¿se puede salir de una adicción a una droga?
1: Sí, claro, claro que se puede salir. Es fundamental, además, salir de la droga porque no te lleva nada bueno. Pero hay pilares muy importantes. Hay pilares muy importantes para salir de la droga, y el punto número uno es querer. El punto número dos siempre es intentar buscar esa ayuda, ¿no? Que te solicite, o sea, solicitar esa ayuda que te den realmente las herramientas necesarias para poder pasar ese proceso. Y desde mi punto de vista, hay momentos muy complicados porque son procesos muy dolorosos, ¿vale? Pero claro que se sale, claro que se sale. Sí que el índice a lo mejor no es alto, pero porque, te repito, al final el proceso es muy doloroso y tienes que ir con todo.
0: Correcto, se necesita entonces mucha valentía para salir.
1: Exactamente, mucha valentía, mucha disciplina, mucho coraje y darlo todo. O sea, al final, mira, una cosa muy, muy sencilla. Cuando eres adicto, haces cualquier cosa con tal de consumir, ¿vale? Correcto. Cuando tú te paras a pensar y dices, estoy actuando a favor de la adicción, y te pones a actuar en contra de la adicción, te vuelves en una persona completamente imparable.
0: Bueno, ahí estábamos escuchando entonces. Rubén, nos manda un mensajito, dice, buenas tardes, bendiciones y saludos a los hermanos. Esmeralda Reyes nos escribe. Bueno, saludos entonces,
1: Esmeraldita. Un saludito.
0: Saludos entonces, le manda aquí Rubén Campelo y Derek Cepeda. Bueno, hablando de este tema, Rubén, una de las cuestiones que yo quisiera preguntarle, yo sé que mucha gente, si quieren preguntarle, nos puede escribir también, pregúntenos ahí al 9500-0175. Si usted tiene alguna duda sobre la cuestión de las adicciones, puede escribirnos, no hay ningún problema. Una de las cosas que yo sé que mucha gente está pensando en este momento, ¿cómo influye la situación la cuestión de las amistades en una adicción?
1: Hombre, hay puntos fundamentales cuando tú quieres salir de la droga, de la adicción, de la adicción, porque como hemos comentado antes, la adicción puede ser a cualquier otra cosa, no tiene por qué ser solamente a la droga, ¿no? Cuando tú quieres salir de la adicción, es muy importante eliminar los viejos patrones que no te llevan a ningún sitio. Entonces, las amistades que tenías en consumo no te sirven para nada. Al final tienes que enfocarte en tu verdadero camino.
0: O sea, que ese círculo de amigos que uno tenía en ese momento y todo, en el momento si uno quiere salir,
1: tienes que abandonarle por completo. Tienes que abandonarle. Al final eso solamente te lleva a que hoy no, mañana no, pasado sí, vuelves a consumir.
0: Ok, esa es una cosa fundamental que queríamos preguntar. Bueno, Rubén, entramos a la otra parte. ¿Qué le ha llamado la atención para venir aquí, digamos, a Honduras y viendo la situación como está Honduras y todo, y venir?
1: Bueno, yo lo primero que quiero decir es que quiero dar las gracias al pueblo de Honduras, porque a mí se me ha acogido con los brazos abiertos. Yo vine a través del monasterio de las Agustinas de Sotillo de la Drada, que me facilitaron la posibilidad de venir al proyecto de Padre Patricio, y la verdad, un hombre encantador, un hombre que está haciendo durante muchísimos años ya mucho por Honduras, y me pareció una, pues es que ni me lo pensé, dije que sí, y de hecho fue algo súper rápido y vine para acá. Y todo lo que sea ayudar y aportar mi granito de arena al pueblo de Honduras, pues aquí estoy. O sea, he venido a eso, he venido a aportar lo primero, charlas, tradiciones, motivación, y pero también estoy ayudando con el proyecto del Padre Patricio, que estamos llevando comidas, estamos llevando material escolar, estamos llevando material deportivo, estamos llevando ropa, juguetes a niños pequeños. Y pero vine quizás a Honduras a encontrarme con Honduras en ese mismo instante, y con quien me encontré fue conmigo mismo, porque me habéis llenado el alma, sois personas encantadoras con una educación espectacular, y es que solamente me llevo cosas buenas de aquí, de Honduras.
0: Bueno, eso es muy importante, porque hay mucha gente que a veces se ve y uno se queda más que todo con la parte negativa, podríamos decir.
1: Claro, sí, ahí hay un punto muy, muy importante aquí, por eso te decía el tema de la motivación, ¿no? Porque la gente de aquí siempre nos vemos desde nosotros mismos, y tú siempre no te vas a ver como realmente eres, pero cuando te dicen las cosas, porque yo lo veo a día de hoy, o sea... tenéis un corazón enorme, o sea, Honduras tiene un corazón enorme, tiene una educación espectacular, desde lo más pequeño hacia el más grande. Tenéis que veros y tenéis que apreciaros y valoraros y priorizaros, perdón, mucho más como persona, porque sois un país que da gusto, la verdad.
0: Bueno, muchísimas gracias, Rubén, por eso, porque realmente yo creo que muchas personas en este momento pues están preguntándose también. A veces hay cosas tan sencillas, como dicen, la felicidad a veces se encuentra en cosas tan sencillas. Por ejemplo, en ver un atardecer, el ver un amanecer. A mí me mandaban una foto ayer de un atardecer después de haber caído una tormenta ahí en el sur, que es una belleza realmente.
1: Sí, al final hay cosas, hay detalles que no los tomamos en cuenta, que son como insignificativos, y al final esos pequeños detalles son los que realmente deberíamos de valorar más.
0: Correcto. Bueno, Rubén, ¿qué lugares ha visitado hasta ahorita?
1: Pues mira, te cuento, he visitado Marcala, he visitado el Zamorano, la finca, he visitado Patoro, he visitado el Rifle, he visitado bastantes pueblos, bastantes aldeas, Tesiwak, que me encantó, de verdad. Y bueno, y todavía estamos en ello, o sea, yo todavía sigo aquí, voy a estar aquí un tiempo y queda mucho por visitar y por ayudar, claro.
0: Bueno, Derek Cepeda nos puede hablar un poco más sobre esta cuestión de cómo funciona estas casas, lo que le llaman las casas populorum, donde el Padre Patricio. ¿Cómo funciona esto, Derek?
2: Funciona como, para ponerlos en contexto para todos los jóvenes que nos están escuchando, porque yo sé que tiene una muy buena audiencia, funciona como una casa estudiantil. ¿Qué pasa? Nosotros como jóvenes universitarios, en mi caso, tratamos de que todo funcione de la mejor manera. ¿Qué hacemos en las casas en las residencias estudiantiles? Populorum. Hacemos por la mañana ayudar a los que más lo necesitan, a diferentes centros infantiles, escuelas, centros de desarrollo, que ahora funcionan como para los niños que necesitan alguna ayuda más en algunas áreas. Y bueno, básicamente se necesita la voluntad de querer ayudar. Y desde mi punto de vista, pues, durante estos 3 años que tengo de estar en la fundación, pues, me he sentido muy bien, como lo mencionaron anteriormente. Muchas veces la felicidad no se encuentra afuera, sino que se encuentra dentro de un ámbito diferente, ayudando a los que más lo necesitan. Y para mí, estar en la fundación, pues, ha sido muy enriquecedor, muy fructífero. Y siento que como persona he crecido, la verdad que he crecido. Y así como yo lo he hecho, pues muchos pueden hacerlo también a través de la Fundación del Padre Patricio.
0: ¿Cómo podría un joven, Derek, en ese caso, los que nos están sintonizando, llegar a esta fundación?
2: ¿Cómo puede llegar? Básicamente, pues, primeramente, tener el deseo, las ganas de querer salir adelante, de querer estudiar y de querer hacer el bien para los que más lo necesitan también. Comunicarse con... personas que están encargadas de las residencias estudiantiles, que también lo pueden buscar en Facebook como Fundacoes Honduras, en Instagram como Fundacoes Honduras, y también en la web www.fundacoes.org.hn.
0: Bueno, ahí estábamos escuchando entonces. ¿Hay alguna edad establecida para esto?
2: Sí, de 17 años en adelante usted puede ingresar, puede ser parte de las casas estudiantiles, residencias populorum, O también puede ser parte del programa de CCJ, que son personas que viven en la localidad de Tegucigalpa y van a hacer una pequeña colaboración y luego pues se trasladan a lo que es la universidad o colegio.
0: Bueno, ahí están escuchando entonces todos los que nos están sintonizando. Y si usted es joven y siente que como que está un poquito como estancado allá donde está y se quiere venir para aquí, para Tegucigalpa, y quiere estudiar y ve en la educación esa oportunidad de salir adelante, aquí está una oportunidad.
2: Fundacoes lo espera con los brazos abiertos. Se necesita ganas de querer salir adelante.
0: Bueno, ahí está entonces. Rubén,
1: sí,
0: hablando de esta situación así, ¿cómo ve usted este proyecto? ¿Usted ha tenido la oportunidad de vivir ahí, en una de las casas?
1: Sí, claro, yo de hecho estoy viviendo en una de las casas Populorum y la verdad que es súper, pues, bueno, la palabra gratificante, ¿vale? Se queda incluso corto ver cómo jóvenes empiezan desde por la mañana con esa energía realmente para llegar, empiezas colaboración, sigues con el, todo el tema que lleva al final de limpieza de casa, de hogar, se van directamente luego al tema de los estudios, o sea, tienen muchísima disciplina y luego hay muy buen ambiente, que es lo bueno que tiene. Yo desde el minuto uno que he llegado se me abrieron los brazos y es que da gusto. De hecho, lo que te digo, no me quiero ir.
0: Bueno, la otra vez teníamos la oportunidad de traer aquí también a una también muchacha que es española y decía, yo no me quiero ir de Honduras también.
1: Sí, Aliza, compañera.
0: ¿Será que el que viene a Honduras no se quiere ir entonces?
1: Sí, claro, pero es eso, es que al final vienes, yo creo que el punto fuerte está en que vienes a ayudar y al final eres tú la persona que más aprende, ¿vale? O sea, cuando tú llegas a la fundación, llegas al pueblo de Honduras, vienes con la intención de ayudar, pero te vas con una riqueza enorme. O sea, nosotros, yo en mi caso, estoy aprendiendo muchísimo, o sea, muchísimo, porque yo he de decir que, por ejemplo, en España somos un poco dados a juzgar desde fuera, cosa que aquí no, aquí al revés. O sea, hay muchos puntos a favor de Honduras, entonces quieres quedarte, lógicamente.
0: No, claro, nosotros sabemos, como decía un gran pensador, y bueno, era argentino, creo, y decía... el problema es que a veces, dice, hay mucha gente que hace el mal y el mal hace mucho ruido.
1: Claro, a ver, hay una línea muy delgada, quizá sí. Hay una línea muy delgada entre la gente que tiene un corazón enorme, ¿vale? Y luego, pues bueno, sí que es verdad que yo, por ejemplo, he tenido que ponerme en este caso mis jerseys y mis cosas, pero bueno, porque al final eso es, bueno, pues yo no estoy acostumbrado a eso en España, ¿vale? Pero al final yo creo que el corazón de la gente abunda, es sobrenatural, es muchísimo aquí, o sea, es muchísimo aquí.
0: Bueno, y esto que no hemos ido, por ejemplo, vaya, le voy a mencionar algunos lugares allá de los que nos escriben allá en la zona. Si visitáramos algunos lugares como Reitoca, como allá en la zona de San Juan del Rancho, los diferentes lugares donde nos están sintonizando a esta hora de la tarde, ahí hay gente buenísima, Rubén.
1: Sí, yo hay zonas que todavía no conozco, pero que estoy, de hecho, creo que el martes voy a por la zona de Florida y demás, voy a conocer, o sea, pero que me da lo mismo la zona, al final es el país entero, o sea, vaya donde vaya, yo me estoy encontrando a gente que me recibe con los brazos abiertos, que tiene una educación abismal y eso me sorprende, porque al final, pues eso, vienes con una intención y al final dices, me quiero quedar.
0: Sí, claro. Bueno, y hasta ahorita, a esta hora de la tarde, cuando ya se contabilizan las 4:51, bueno, hay muchas personas aquí que nos dicen que si podemos mandarle, bueno, tenemos un cantito aquí, esto se llama el rap de los cristianos. Bueno, para que vea, hay rap cristianos,
1: claro,
0: entonces.
1: Claro, claro.
0: Bueno, hablando de la cuestión de hacer el bien y todo esto, vámonos entonces con el rap de los cristianos, porque la gente quiere escuchar ahí el rap de los cristianos, a ver qué quiere decir esta bonita canción.
1: Dale, Cheli, dale.

0: Bueno, llegamos a las 4:55 minutos y ya vamos a ir un poquito cerrando con este tema con nuestro compañero amigo Rubén Campelo, que ha venido aquí a Honduras, una tierra que dice que lo tiene, como dicen, a este hombre fascinado. Entonces, y Derek Cepeda, que lo anda allí conociendo algunos lugares también. Entonces, bueno, una parte fundamental que quiero preguntarle, Rubén, quiero preguntarle, ¿qué le diría usted a las madres de familia, a los padres de familia que nos están sintonizando ahorita y que quizás tienen algún hijo que está un poquito cayendo en adicciones también?
1: Bueno, yo lo primero, bueno, darle la fuerza necesaria, porque sé que son momentos complicados. Y lo segundo, que no tiren la toalla, porque todo consumidor en activo tiene momentos de lucidez en los que decide que no quiere esa vida, que no quiere seguir consumiendo, que no quiere estar viviendo por y para la adicción. Y en ese mismo momento, cuando se pide ayuda, hay que tenderle la mano y hay que ayudarle. Tal vez no sea hoy, no sea mañana, pero a lo mejor sí pasado. Pero que se haga en el mismo instante, porque la mente es muy mala. El consumidor, el adicto, por así decirlo, hoy quiere dejarlo, pero su mente mañana le está engañando y no quiere. Entonces hay que pillar el momento justo para coger, tenerle la mano y ayudarle. O sea, eso está más que claro. Y nada, y darle toda la fuerza, porque se sale, de la droga se sale, está claro que se sale. Dicen que lo imposible, que la gente lo tiene como algo imposible, lo imposible solamente tarda un poco más.
0: Correcto. Entonces, a todas las personas que nos están sintonizando, Rubén nos viene a dar un testimonio, digamos, podríamos decir, fijo, un testimonio verídico de que sí se puede salir de una adicción.
1: Sí, claro, de la droga se sale, de la adicción se sale, claro que se sale. O sea, que es doloroso, que cuesta, sí, pero se sale.
0: Correcto. Entonces, a todas las madres de familia, los padres de familia, porque siempre nosotros decimos, para juzgar, Rubén.
1: Sí, para juzgar estamos todos muy, muy listos, como se dice en España, ¿no?
0: Sobra gente.
1: Sobra gente, claro, para juzgar sobra gente. Pero no se trata de juzgar, al final no se trata de juzgar, aunque, bueno, también fue juzgado Jesucristo.
0: Correcto,
1: sí. Si fue juzgado él, no vamos a serlo nosotros, ¿me entiendes? Pero para juzgar sobra gente, y para tender la mano, sobra. Yo creo que no, y deberíamos de ser un poquito más así, hay que tender la mano siempre al de al lado, siempre.
0: Bueno, correcto. Entonces, ya las últimas palabras ahí, nuestro amigo también, Derek Cepeda, ¿qué le podría decir usted a las personas que nos están sintonizando a esta hora de la tarde sobre este proyecto de Jesús, allá del Padre Patricio, y también cómo acompañar a los jóvenes que están pasando por situaciones difíciles ahorita?
2: Nada, solo recalcar de que el proyecto de Jesús pues lo hace crecer en la vida espiritual y en la vida profesional también. Cabe recalcar que la vida espiritual, pues, de la mano con lo profesional, compaginan muy bien. Y creo que la forma de ayudar del Padre Patricio ha dado frutos en estos 34 años que ha estado en Honduras. Y el fruto de ello, pues, somos nosotros, que estamos en las casas Populorum y somos el reflejo de ello. ¿Y cómo ayudar a los jóvenes? Pues, escuchándolos, la verdad, porque como jóvenes, pues, en mi caso, pues siempre he tenido ese momento donde he necesitado ayuda de otra persona. Y como jóvenes, no tengamos miedo en decir lo que nos está pasando. Siempre hay una persona de que nos va a ayudar, de que nos va a tender esa mano amiga, de que no nos va a juzgar, sino que nos va a ayudar a salir adelante. Porque, y lo voy a hacer aquí sincero, como jóvenes, pues siempre tenemos alguna debilidad, como ser en las adicciones. Somos sujetos a eso, de que si no hacemos algo es que no sos hombre, nos dicen. Que si no haces algo, no haces eso, ya. Entonces, está la presión de la sociedad, de la juventud. Pero que no nos dejemos llevar por eso. Y si estamos pasando una situación difícil, buscar ayuda. Es lo importante. El primer paso más fundamental es buscar ayuda. Y buscar ayuda lo más pronto posible.
0: Bueno, muchísimas gracias, Derek. Últimas palabras ahí entonces, Rubén, a toda la gente que nos está sintonizando y que nos esta tarde nos ha acompañado y nos han dicho, bueno, está muy bonito el programa y todo. ¿Qué le diría entonces a toda la gente que está pendiente de la radio en la 910 AM?
1: Pues nada, lo primero que yo quería dar gracias a vosotros por este espacio, gracias al Padre Patricio y su fundación por todo lo que me realmente han hecho por mí en este caso, dar gracias al pueblo de Honduras. y decirles como consejo que de la droga sí se sale, sí se puede. Simplemente paso número uno, la motivación, la disciplina, los buenos hábitos y llegas a tu meta. O sea, llegas a tu meta sí o sí, ¿vale?
0: Bueno, ahí está entonces. Allí está, como dicen, servido sobre la mesa. Ayudar siempre es una oportunidad firme. Y no solamente juzgar, porque para juzgar existe mucha gente.
1: Exactamente.
0: Bueno, a todos entonces los que nos están sintonizando, feliz tarde, muchísimas gracias Rubén, muchísimas gracias Derek.
1: Muchas gracias.
0: Por haber acompañado, por haber venido, y ya sabes, las puertas están abiertas siempre. Y nos vamos entonces a nuestra segunda pausa comercial.
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Bueno, llegamos entonces a las 5 de la tarde con 7 minutos y ahí tuvimos la gran oportunidad, el placerazo de estar con nuestros amigos Derek Cepeda y Rubén Campelo, un hombre que ha venido de España para poder contarnos esa experiencia. Le digo, él estuvo en un centro de rehabilitación, entonces nos cuenta desde su experiencia. Todo lo que ustedes han escuchado es desde su experiencia. ¿Cómo el ser humano sí es capaz de salir de una adicción? Bueno, saluditos especiales. Aquí nos manda un saludo, dice Esmeralda Reyes, que ese saludo lo vamos a tener ahí listo para el momento del cumpleaños. El hermano Eduardo Vaca, saludos a los hermanos. Dice, salúdeme a mi hermano Jesús Majano, que hizo historia hoy en su excelencia académica. Uy, bueno, estábamos hablando un poco de educación, entonces tenemos una llamadita a ver qué nos dicen.

0: Victoria, doña Victoria, ¿cómo estamos, doña Victoria?
1: Aquí estamos, recuperando de esta enfermedad que me pegó.
0: Ay, cuénteme, ¿cómo va?
1: Pues ya voy un poco mejor ya.
0: No, qué bueno, doña Victoria.
1: Estaba escuchando a los muchachos ahí que estaban hablando.
0: Sí.
1: Qué bonito, va, que vienen a participar a Honduras, ¿verdad?
0: Sí, no, esos muchachos, y le digo, es una experiencia fuerte y que nos viene a contar un testimonio fuerte para los jóvenes.
1: Sí, porque qué bueno, hermano.
0: Todos
1: mañana no trabajan, ¿verdad usted?
0: Bueno, como no, mañana tenemos bastantes programas en vivo, hermanito.
1: Ah, ya, es cierto. Pues entonces hasta el lunes los voy a llamar.
0: Está bien, entonces. Está bien.
1: Me complace con una alabanza.
0: Dígame, ¿cuál quiere?
1: Orando con Jesús.
0: Orando con Jesús, excelente. Ya la vamos a buscar.
1: Vale, pues.
0: Bueno, feliz tarde, hermanita, que se recupere pronto, oiga.
1: Vale, gracias.
0: Bueno, muchas gracias.

ahí estábamos escuchando entonces a doña Victoria Maradiaga, que nos ha mandado, dice, ese saludo. Y bueno, doña Victoria, le deseamos lo mejor a esta hora de la tarde. Ya son las 5:10, los vamos a ir con un merengazo. Esto se llama El Arado.

llegamos a las 5 de la tarde con 16 minutos. 5-16 minutitos. María Sagrario Aguilar nos escribe: buenas tardes, saludos y muchas bendiciones. Saluditos para usted, María Sagrario Aguilar. Nos han pedido un canto que se llama Paz y Bien. Bueno, vamos a buscar ese canto entonces, Paz y Bien. Y aquí lo vamos a ver. Aquí tenemos una versión de Paz y Bien. A ver si es este.

Bueno, llegamos a las 5 de la tarde con 20 minutos, 5, 20 minutitos. Saluditos especiales a todos aquellos que están pendientes de la 910 AM en su programa Pásela Bien. Le vamos a mandar un cantito que es una cumbia, se llama La Promesa. Oiga cómo suena esto.

y estábamos llegando entonces a las 4 de la tarde, perdón, a las 5 de la tarde con 23 minutos. No, ya estamos medio locos, fíjese, 5 con 23 minutos. Nos vamos a ir despidiendo con un bonito canto, saludando a cada una de las personas que están pendientes de la radio. Recuerde, mañana le mandamos lo mejor de la música ranchera a las 5 de la mañana. Acuérdese de eso, puro conjunto mañana, pura música ranchera de pueblo. Yo me despido de ustedes, Dios me los bendiga, me los acompañe siempre con un bonito canto que se llama Madre Óyeme. Feliz tarde para todos. Sí.

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1: Muy buenas tardes, hermanos y hermanas, que la paz de nuestro Señor Jesucristo esté con cada uno de ustedes en este bello atardecer de este día en que celebramos a nuestro ángel custodio. Hacemos esta oración de vísperas alabando y glorificando a Dios, siendo agradecidos por Él, por tan grandes auxiliadores, protectores en nuestro ángel de la guarda. Unidos a ustedes, iniciamos nuestra oración diciendo juntos, Dios mío, ven en mi auxilio.
2: Señor, date prisa en socorrerme.
1: Gloria al Padre, y al Hijo, y al Espíritu Santo.
2: Como era en el principio, ahora y siempre, por los siglos de los siglos. Amén. Aleluya.
1: Iniciamos nuestra alabanza con este precioso himno. Ángeles de la gloria y del servicio, que vivís junto a la fuente de la vida, la santidad de Dios es vuestra estancia y su divina faz es vuestra dicha.
2: Ángeles servidores de la paz, en Belén junto al Hijo de María, ángeles que rendís adoración en el desierto al vencedor Mesías.
1: Jóvenes de celestes vestiduras, para anunciar en Pascua la noticia, la Iglesia reconoce vuestros pasos y da gracias al Padre que os envía.
2: Ángeles invisibles y callados, vuestra gracia supera fantasía. Sois gozo de la excelsa Trinidad y ayuda de la Iglesia peregrina.
1: Honor y majestad a Jesucristo, cuyo rostro los ángeles ansían. Honor y gratitud al unigénito, al que nos dio su honor con su venida. Amén.
2: Amén.
1: Pasamos ahora, hermanos, a la salmodia. El Salmo 33 en su primera fase es un salmo para comprender el misterio de los ángeles custodios. Es un salmo de alabanza a la providencia divina. El ángel custodio no es una presencia pasiva ni un mero símbolo decorativo. Es un enviado de Dios que establece un perímetro espiritual alrededor del alma. El trabajo del ángel no busca atraer la atención hacia sí mismo, sino conducir al alma a experimentar la dulzura del Salvador y librarla de los peligros del alma y del cuerpo. Hacemos la antífona. El ángel del Señor acampa en torno a sus fieles y los protege.
2: El ángel del Señor acampa en torno a sus fieles y los protege. Bendigo al Señor en todo momento. Su alabanza está siempre en mi boca. Mi alma se gloría en el Señor. Que los humildes lo escuchen y se alegren.
1: Proclamad conmigo la grandeza del Señor. Ensalcemos juntos su nombre. Yo consulté al Señor y me respondió. Me libró de todas mis ansias.
2: Contempladlo y guardaréis radiantes. Vuestro rostro no se avergonzará. Si el afligido invoca al Señor, Él lo escucha y lo salva de sus angustias.
1: El ángel del Señor acampa en torno a sus fieles y los protege. Gustad y ved qué bueno es el Señor, dichoso el que se acoge a Él.
2: Todos sus santos, temed al Señor, porque nada le falta a los que lo temen. Los ricos empobrecen y pasan hambre. Los que buscan al Señor no carecen de nada.
1: Gloria al Padre, y al Hijo, y al Espíritu Santo.
2: Como era en el principio, ahora y siempre, por los siglos de los siglos. Amén.
1: El ángel del Señor acampa en torno a sus fieles y los protege.
2: El ángel del Señor acampa en torno a sus fieles y los protege.
1: Continuamos alabando al Señor con la segunda parte del Salmo 33. Continúa este salmo y nos muestra cómo la vida humana, desde su inicio hasta su muerte, está rodeada de la custodia de los ángeles y de su intercesión. Cada fiel tiene a su lado un ángel como protector y pastor para conducirlo a la vida. La iglesia se une a los ángeles para adorar a Dios tres veces santo y evoca su asistencia. Grande es la dignidad de las almas cuando cada una tiene desde su nacimiento un ángel destinado a su custodia. Hacemos la antífona. Vive el Señor cuyo ángel me ha protegido.
2: Vive el Señor cuyo ángel me ha protegido. Venid, hijos, escuchadme. Os instruiré en el temor del Señor. ¿Hay alguien que ame la vida y desee días de prosperidad?
1: Guarda tu lengua del mal, tus labios de la falsedad. Apártate del mal, obra el bien. Busca la paz y corre tras ella.
2: Los ojos del Señor miran a los justos, sus oídos escuchan sus gritos, pero el Señor se enfrenta con los malhechores para borrar de la tierra su memoria.
1: Cuando uno grita, el Señor lo escucha y lo libra de sus angustias. El Señor está cerca de los atribulados, salva a los abatidos.
2: Aunque el justo sufra muchos males, de todo lo libra el Señor. Él cuida de todos sus huesos y ni uno solo quebrará. La maldad da muerte al malvado y los que odian al justo serán castigados. El Señor redime a sus siervos. No será castigado quien se acoge a Él.
1: Gloria al Padre y al Hijo y al Espíritu Santo.
2: Como era en el principio, ahora y siempre, por los siglos de los siglos. Amén.
1: Vive el Señor cuyo ángel me ha protegido.
2: Vive el Señor cuyo ángel me ha protegido.
1: Seguimos alabando al Señor con el cántico que está tomado del libro del Apocalipsis. La custodia angelical no se limita únicamente a librarnos de tropiezos cotidianos, sino a custodiar el plan de salvación de Dios en nuestras vidas. Los ángeles custodios son ministros que protegen la gracia divina en las almas para que lleguen a recibir el galardón de que nos habla este cántico. Hacemos la antífona. Bendecid a Dios y proclamad ante todos los vivientes los beneficios que os ha hecho, pues Él os ha mostrado su misericordia.
2: Bendecid a Dios y proclamad ante todos los vivientes los beneficios que os ha hecho, pues Él os ha mostrado su misericordia.
1: Gracias te damos, Señor, Dios omnipotente, el que eres y el que eras, porque has asumido el gran poder y comenzaste a reinar.
2: Se encolerizaron las naciones, llegó tu cólera, y el tiempo de que sean juzgados los muertos, y de dar el galardón a tus siervos los profetas, y a los santos, y a los que temen tu nombre, y a los pequeños y a los grandes, de arruinar a los que arruinaron la tierra.
1: Ahora se estableció la salud y el poderío y el reinado de nuestro Dios y la potestad de su Cristo, porque fue precipitado el acusador de nuestros hermanos, el que los acusaba ante nuestro Dios día y noche.
2: Ellos le vencieron en virtud de su sangre del Cordero y por la palabra del testimonio que dieron, y no amaron tanto su vida que temieran la muerte. Por esto, estad alegres, cielos, y los que moráis en sus tiendas.
1: Gloria al Padre, y al Hijo, y al Espíritu Santo.
2: Como era en el principio, ahora y siempre, por los siglos de los siglos. Amén.
1: Bendecid a Dios y proclamad ante todos los vivientes los beneficios que os ha hecho, pues Él os ha mostrado su misericordia.
2: Bendecid a Dios y proclamad ante todos los vivientes los beneficios que os ha hecho, pues Él os ha mostrado su misericordia.
1: Pasamos ahora, hermanos, como cada tarde-noche, a escuchar un fragmento de la palabra de Dios que este día está tomada del libro del Apocalipsis.
2: vino un ángel y se puso en pie junto al altar con un incensario de oro, y se le dio gran cantidad de incienso para que lo ofreciese en representación de las oraciones de todos los santos sobre el altar de oro que está delante del trono. Y el humo del incienso subió a la presencia de Dios de mano del ángel en representación de las oraciones de los santos.
1: Respondemos diciendo: a sus ángeles Dios ha dado órdenes.
2: A sus ángeles Dios ha dado órdenes.
1: Para que te guarden en tus caminos.
2: Dios ha dado órdenes.
1: Gloria al Padre y al Hijo y al Espíritu Santo.
2: A sus ángeles Dios ha dado órdenes.
1: Pasamos, hermanos, como cada tarde-noche, a unirnos a la alabanza de nuestra Madre del Cielo, que al decir el sí, trajo la salvación a nuestras vidas. Y junto a los ángeles alabemos a nuestra Madre del Cielo con este cántico evangélico. Hacemos la antífona. Sus ángeles están de continuo viendo el rostro de mi Padre Celestial.
2: Sus ángeles están de continuo viendo el rostro de mi Padre Celestial.
1: Proclama mi alma la grandeza del Señor. Se alegra mi espíritu en Dios mi Salvador, porque ha mirado la humillación de su esclava.
2: Desde ahora me felicitarán todas las generaciones, porque el Poderoso ha hecho obras grandes por mí. Su nombre es santo y su misericordia llega a sus fieles de generación en generación.
1: Él hace proezas con su brazo, dispersa a los soberbios de corazón, derriba del trono a los poderosos y enaltece a los humildes. A los hambrientos los colma de bienes y a los ricos los despide vacíos.
2: Auxilia a Israel su siervo, acordándose de su misericordia, como lo había prometido a nuestros padres, en favor de Abraham y su descendencia por siempre.
1: Gloria al Padre, y al Hijo, y al Espíritu Santo.
2: Como era en el principio, ahora y siempre, por los siglos de los siglos. Amén.
1: Sus ángeles están de continuo viendo el rostro de mi Padre Celestial.
2: Sus ángeles están de continuo viendo el rostro de mi Padre Celestial.
1: Nos unimos ahora, hermanos, en oración junto con nuestro ángel custodio. Oremos al Señor pidiéndole que nos haga siempre prontos a la voz de su palabra como los ángeles, y démosle gracias diciendo: con los ángeles cantamos el himno de tu gloria.
2: Con los ángeles cantamos el himno de tu gloria. Señor, tú que quisiste que los ángeles anunciaran tus maravillas a los hombres, haz que nosotros con su ayuda proclamemos también tus grandezas ante nuestros hermanos.
1: Con los ángeles cantamos el himno de tu gloria.
2: Dios Altísimo, cuya santidad proclaman sin cesar los ángeles, haz que tu iglesia cante también siempre tu alabanza.
1: Con los ángeles cantamos el himno de tu gloria.
2: Tú, Señor, que has dado órdenes a tus ángeles para que guarden siempre los caminos de tus hijos, haz que cuantos viajan por la tierra, por el mar y por el aire, puedan regresar con paz y alegría a sus hogares.
1: Con los ángeles cantamos el himno de tu gloria.
2: Tú que quisiste que los ángeles anunciaran la paz a los hombres que tú amas, envía también a tus ángeles a los que gobiernan las naciones para que procuren la paz de los pueblos.
1: Con los ángeles cantamos el himno de tu gloria.
2: Cuando mandes a tus ángeles con la trompeta atronadora para reunir a tus elegidos de los cuatro vientos, haz que nuestros difuntos sean colocados entre tus elegidos.
1: Con los ángeles cantamos el himno de tu gloria. Terminemos nuestra oración con las palabras del Señor diciendo juntos: Padre nuestro que estás en el cielo, santificado sea tu nombre. Venga a nosotros tu reino, hágase tu voluntad, así en la tierra como en el cielo.
2: Danos hoy nuestro pan de cada día, perdona nuestras ofensas, como también nosotros perdonamos a los que nos ofenden. No nos dejes caer en tentación y líbranos del mal.
1: Nos cobijamos en este atardecer bajo la protección de nuestra Madre, Reina de los Ángeles Custodios, y le decimos: Dios te salve María, llena eres de gracia, el Señor es contigo. Bendita tú eres entre todas las mujeres y bendito es el fruto de tu vientre, Jesús.
2: Santa María, Madre de Dios, ruega por nosotros pecadores, ahora y en la hora de nuestra muerte. Amén.
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8: El día está llegando al final y a esta hora elevamos una acción de gracias por este día de trabajo y misericordia de Dios. Recordemos a aquellos que necesitan nuestra oración, nuestras familias, amigos y el mundo entero. Junto a la Virgen María, recordemos la encarnación del Salvador que viene a darnos su fuerza y su amor. Orando con el Ángelus en la voz de nuestro sexto arzobispo, Su Excelencia, Monseñor José Vicente Nacher Tatay.
9: Santa Unidad y Trinidad Beata, con los destellos de tu brillo eterno, infunde amor en nuestros corazones. Mientras se va alejando el sol de fuego, por la mañana te cantamos loas y por la tarde te elevamos ruegos, pidiéndote que estemos algún día entre los que te alaban en el cielo. Alabemos a Nuestra Señora con la oración del Ángelus. El ángel del Señor anunció a María y concibió por obra y gracia del Espíritu Santo. Dios te salve María, llena eres de gracia, el Señor está contigo. Bendita tú eres entre todas las mujeres y bendito es el fruto de tu vientre, Jesús. Santa María, Madre de Dios, ruega por nosotros pecadores, ahora y en la hora de nuestra muerte. Amén. He aquí la esclava del Señor. Hágase en mí según tu palabra. Dios te salve María, llena eres de gracia, el Señor está contigo. Bendita tú eres entre todas las mujeres y bendito es el fruto de tu vientre, Jesús. Santa María, Madre de Dios, ruega por nosotros pecadores, ahora y en la hora de nuestra muerte. Amén. Y el Verbo se hizo carne y habitó entre nosotros. Dios te salve María, llena eres de gracia, el Señor está contigo. Bendita tú eres entre todas las mujeres y bendito es el fruto de tu vientre, Jesús. Santa María, Madre de Dios, ruega por nosotros pecadores, ahora y en la hora de nuestra muerte. Amén. Ruega por nosotros, Santa Madre de Dios, para que seamos dignos de alcanzar las promesas de nuestro Señor Jesucristo. Oremos. Infunde, Señor, tu gracia en nuestras almas, para que, habiendo conocido por el anuncio del ángel la encarnación de tu Hijo, Jesucristo, lleguemos por su pasión y su cruz a la gloria de la resurrección. por el mismo Jesucristo nuestro Señor. Amén. Gloria al Padre y al Hijo y al Espíritu Santo, como era en el principio, ahora y siempre, por los siglos de los siglos. Amén.
8: Agradecemos a todos por unirse a este momento de oración durante esta tarde. Con la luz que vence las tinieblas, nos aprestamos a terminar este día teniendo como ejemplo la confianza y disponibilidad de la Virgen María, que se hizo esclava del Señor por amor. Gracias por orar con el Ángelus de la tarde, en la voz de nuestro sexto arzobispo, Su Excelencia, Monseñor José Vicente Nacher Tatay.

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0: Bienvenidos a su programa número 3 de Inglés 4. En el programa anterior conocimos de gramática, los tiempos de los verbos y cómo se construyen las oraciones. Espero haya leído la historia de Amelia Earhart, la mujer que piloteó un avión alrededor del mundo en 1937. Es una historia realmente interesante. Amelia